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Muchas gracias por hacernos este sueño realidad a todos. Muchas gracias. Muchas gracias.

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0: días, ¿cómo están? Bienvenidos. ¿Cómo anda, Santiago?
1: Volvió Pepe, vamos, Pepe. La gente te reclamaba.
0: Me enteré que me estuvo ensuciando un poco.
1: Al contrario.
0: Ensuciando un poco. Vi ahí algún mensaje.
1: No te enteraste de nada.
0: Hablaban de un lifting. Sí, no, mire, se da cuenta como ahí me enteré.
1: No escuchaste nada.
0: Esa información me llegó de un lifting, ¿no? De que yo no voy a dar información ni voy a.
1: Se te nota igual.
0: No voy a confirmar ni a desmentir nada.
1: Se te nota.
0: Incluso con otro cambio físico que puedo haber tenido, no lo voy a. No lo
1: una
0: voy
1: lipoaspiración. Una lipoaspiración.
0: Se sabe todo. El Uruguay es tan chiquito.
1: Increíble.
0: Tan chiquito. Porque allá te digo, una de mis hijas me dice. Vos sabés, ella está trabajando en como asistente atendiendo niños de preescolares en un colegio. Y la maestra que trabaja con ella allí le dijo que la hermana escuchaba el programa, la hermana de la maestra, y le había preguntado qué me había pasado, porque habían comentado que yo no había venido y cuál era el problema. Y bueno, la maestra sabía que era, en realidad, habían operado a mi esposa, operaron ayer a mi esposa de la vesícula, el tema le sacaron la vesícula, y sabía, dice, no te preocupes, lo que pasa es tal cosa, ¿no? Pero qué chiquito es el Uruguay.
1: No, te entera todo de todo el mundo, ¿no? Es increíble.
0: Así que descartamos el lifting, no a futuro.
1: No, claro. Para mantener la cara de George Clooney.
0: Para estirar todo esto.
1: Pero George Clooney es así. Claro.
0: Está.
1: Ya sabemos bravísimo. Que Pepe es muy parecido a George
0: Soy
1: Clooney.
0: Muy parecido. Claro. Me lo han dicho. Sí. Alguna vez me lo han dicho, pero. Por George Clooney se entera de esto.
1: Se suicida.
0: Son las 7 y 5 y tenemos 11 grados. 11 grados, 11 casi grados, 12 grados.
1: Casi 12, vamos a llegar hasta 20 hoy. Y mañana 22 grados, Mañana 22 grados.
0: Mañana playa.
1: Mañana vamos a la playa, sí.
0: No, pero mira, hay agua, agua prevista. Hoy está.
1: Bueno, ayer llovió un ratito,
0: Bueno, hoy daban. Ayer miré alguna aplicación que daba 2 milímetros. Dije, ¿qué exactitud?
1: 2 milímetros.
0: Hay que dar 2 milímetros. Ahora cuando me levanté, no sé si te pasó lo mismo, la calle estaba totalmente mojada.
1: Sí,
0: ¿no?
1: Sí, pero eso es la humedad, 100%
0: yo
1: humedad.
0: Yo creo que parece que puede haber caído algún poquito de agua pudo haber caído. Nuboso, cubierto y neblinas para hoy. 20 grados, no es poca cosa, ¿no? Para acá, para el sur. En el este también van a andar en los 20 grados, 21 grados para el centro del país, y en el norte pueden llegar a los 23 hoy, así que una jornada de jueves 4 de junio que va a estar bastante agradable, pese a, como les decíamos,
1: muy húmedo,
0: acá en
1: muy,
0: el
1: muy
0: sur
1: húmedo,
0: y en el este se espera que hoy esté nublado, incluso alguna. Para el este están dando más precipitaciones, ¿sabes? Así que la gente que nos escucha de por ahí pueden tener algo más de agua en la jornada de hoy. Mañana va a seguir nuboso, cubierto y otra vez la posibilidad de precipitaciones, así que vamos rumbo a un fin de semana inestable, ¿no?
1: Inestable y va a bajar la temperatura el sábado, la máxima va a ser de 17 nomás, ¿no? Y teniendo en cuenta que mañana va a dar 22, va a haber un bajón de temperatura. Y como dice Pepe, inestable y con mucha humedad, sobre todo, además, ¿no?
0: Sí. Que todos sabemos que el
1: lo que mata sería
0: que lo que mata es
1: la humedad. Es la humedad. ¿Te acuerdas cuando vino Germán Ávila, el colombiano? Yo le pregunté cómo te trata el clima y me dijo, lo que me complica acá es la humedad.
0: Es la humedad.
1: Yo no estoy acostumbrado a tanta humedad, me dijo.
0: Y es así, bueno, esa es la característica que tenemos en Uruguay.
1: La humedad. Así estamos los uruguayos, destrozados.
0: Son las 7:07, hay mucho para compartir con ustedes en esta mañana. Y arrancamos, si te parece, Santi, con los
1: Dale,
0: títulos.
1: Vamos a arrancar.
0: Dale.
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0: Antes un saludo para la gente de la salud que ayer
1: me comentaban.
0: Teníamos incluso algún escucha ahí, Santiago, también,
1: En el
0: sanatorio.
1: En el SMI, ¿no?
0: En el SMI, ahí está.
1: Saludos
0: para la gente que escuchaba.
1: ¿En qué piso
0: ahí
1: estaba?
0: En el primer piso.
1: La gente del primer piso, por favor.
0: Sí, bueno, esta era una persona.
1: ¿Dejaste algún sándwich?
0: No,
1: no, no. ¿Algún sándwich?
0: No. Firmé autógrafos, pero no vino nadie. No. O sea, dije, voy a poner una hora para fotos y autógrafos.
1: 7 de la tarde.
0: Pero no apareció nadie. Pero bueno, un saludo grande, pero en serio. Ahí
1: ni un refresco, nada.
0: Esa gente que trabaja de verdad, no como nosotros, Santiago.
1: Esa gente sí que
0: labura. Esto lo podemos llamar trabajo por una.
1: Aparte,
0: una
1: horas,
0: falta de respeto.
1: Muchas veces son complicadas.
0: No, hay gente con. Ayer estuvimos conversando ahí con gente. Trabaja
1: a dos turnos,
0: la parte
1: veces,
0: de enfermería,
1: ¿no?
0: Trabajando en dos lugares, 12 horas, yendo, viniendo, viendo un montón de cosas complicadas. Bueno, saludo grande. La inflación, ¿Qué pasa con los precios?
1: Datos
0: ¿qué pasó
1: económicos.
0: Con los precios? Estos son datos fresquitos, ¿eh?
1: De ayer, sí.
0: De, bueno, no digan ayer, porque sí.
1: Bueno, pero son las 7 de la mañana. Ayer, de hoy no hay datos, son las 7 de la mañana.
0: La inflación de mayo, ¿cuánto fue? ¿Cuánto subieron los precios? 0,7% según el índice de precios al consumo. El IPC, la inflación, esto lleva a una inflación anualizada, o sea, los últimos 12 meses suman un 3,77, casi un 3,8%, un aumento de 6 décimas respecto a la medición anterior.
1: Es el segundo aumento de los combustibles establecido en mayo, es el principal factor que explica el aumento.
0: Sí, en mayo el gasoil subió 14%, recordemos, claro. La nafta 7%, también incidió el aumento del precio de varios cortes de carne.
1: De todas formas, la inflación se mantiene debajo de la meta del Banco Central, que es de 4,5% anual.
0: La inflación subyacente, ¿a qué se le llama inflación subyacente? Bueno, cuando no se toman en cuenta frutas, verduras y los precios tarifados, frutas y verduras porque suben y bajan mucho, subió 3,6% en el año.
1: Bueno, la Junta de Transparencia y Ética Pública, la JUTEP, ha recibido 6 denuncias anónimas con respecto a la situación que involucró la compra de una camioneta por parte del presidente Orsi.
0: Se sigue hablando del tema.
1: Ay, se va a hablar. Yo decía ayer, no, esto va a seguir.
0: Viene para
1: la... Sí, que viene el mundial ahora.
0: Son las que más se ha hablado en la historia de las
1: camionetas. Camionetas más famosas del mundo.
0: De las camionetas.
1: Sí, sí, sí.
0: Según publica el diario El País, abordarán el tema mañana en la JUTEP, viernes, en el directorio, que recordemos que además este jueves tendrá que ir al Parlamento, ¿no?
1: Sí, recordemos que el cuestionamiento central pasa por un descuento que la automotora realizó a Orsi de unos $25,000 cuando este estaba a punto de asumir la presidencia del país.
0: En las últimas horas y luego de una intensa polémica sobre el tema, el mandatario anunció la donación de la camioneta en cuestión para que sea utilizada en servicios de traslado de la educación, sobre todo la educación rural.
1: Bueno, el mandatario fue consultado ayer por qué convocó solo a los medios escritos para hacer el anuncio y no a todos los medios de comunicación que cubren la actividad de presidencia de forma prácticamente diaria.
3: Estas cosas tienen que ser ordenadas, por eso la estrategia de ayer es trabajar de manera ordenada. Yo hablo siempre con ustedes, quiero seguir hablando, pero en una conversación tan delicada tiene que ser ordenado y esa ha sido la intención. Lo volveremos a hacer todas las veces que ustedes lo presenten.
4: ¿Qué les explicó a los colegas?
3: Bueno, fue lo que salió, disculpen, fue lo que salió. Cuando digo ordenado, digo que son temas que tenés que ir paso a paso, tenés que explicar y no que te vengan con una pregunta de si las mujeres están fumando como pasó el otro día, de verdad. Entonces es un tema de seriedad por temas que son delicados. Por eso la idea de ordenar y, por supuesto, el contacto con la prensa, ustedes saben que es permanente.
5: El presidente, ¿por qué decidió ordenar esta camioneta? ¿Por qué decidió donar?
3: Primero por la necesidad que tiene, porque me enteré de una necesidad concreta de la ANEP, y por otro lado creo que aventamos cualquier tipo de especulación posterior. ¿Saben qué? Es un problema, es una dificultad, no tengo ninguna... Yo me crié toda la vida con un solo auto y en mi casa teníamos eso y lo resolvíamos. Yo lo puedo resolver con lo que tengo.
5: ¿Hubo un error en la comparación suya?
3: Sí, quizás sí. Dale, gracias.
0: 7:11, ahí estaba el diálogo que estuvo medio informal ahí con los periodistas el presidente ayer en horas de la tarde. El vicepresidente de la JUTEP, el dirigente del Frente Amplio, Alfredo Asti, dijo al diario El País que el próximo paso será darle vista al denunciado. Es decir, el presidente va a recibir cuáles han sido las denuncias y tendrá el tiempo para hacer sus descargos sobre el tema.
1: Sí, luego en función de lo que aportan los estudios del servicio jurídico y de las aclaraciones que haga el denunciado, se tomará una resolución.
0: Sí, esto puede llevar un tiempo, decía Asti, pero lo que propondrá el vicepresidente de la JUTEP y que contará con el visto bueno, ya se sabe, dice el diario El País, ¿no?, del director de la oposición, que es Luis Calabria, es que el asunto sea priorizado atendiendo a la importancia de lo que está en juego.
1: Desde mi punto de vista, y aunque tenemos muchas denuncias que corresponden al periodo anterior, el tema tiene una prioridad absoluta, teniendo en cuenta quién es el denunciado y el impacto que ha tenido este hecho en la opinión pública, dijo Asti.
0: Por su parte, la presidenta de la JUTEP, Ana María Ferraris, habló ayer con Subrayado sobre las denuncias que han llegado hasta el momento.
6: Hasta el presente han ingresado 6 denuncias, todas relacionadas con el mismo objeto de denuncia, que tiene que ver con toda esta cuestión que se ha planteado en torno al vehículo, a la declaración jurada y al vehículo del presidente de la República.
7: ¿Cómo se va a tratar esto? ¿Qué tratamiento va a tener? ¿Cómo es el procedimiento dentro de la JUTEP?
6: En la sesión pasada nosotros tomamos conocimiento de la primer denuncia. Decidimos mantener a despacho el expediente porque sospechábamos que podían haber más con el correr de los días, y efectivamente sucedió. Como te decía, hoy son 6. Digo, bueno, un poco a la espera de si surgía a través de las denuncias alguna información adicional, que siempre, o que suele suceder, y bueno, para después acumularlas y darles trámite.
0: Bueno, se limitó ahí a hablar la presidenta de JUTEP de los trámites, de los pasos que se van a seguir. Para nosotros, dijo ayer miércoles el senador Colorado, diciendo un poco las repercusiones que sí hay permanentemente y de vuelta, el senador Colorado Andrés Ojeda, lo que diga la JUTEP no vale nada, así de arranque, es como si lo dijera un comité de base.
1: Un poco exagerado.
0: No, ahí capaz. Fue lo que dijo Andrés Ojeda en la jornada de ayer.
1: Papá que dio un paso
0: más largo.
1: Sí, sí. Lo mismo sostuvo esta semana Javier García, senador del Partido Nacional, también en rueda de prensa. ¿Quién le cree a la JUTEP si el Frente Amplio se tiene que esconder en la JUTEP, donde ya con el resultado visto es porque le cuesta defenderse ante la gente?
0: García afirmó el proceso no ha podido ser explicado, está cargado de opacidad. Cuando salieron a defender al presidente lo enterraron. Presidencia tiene que publicar en su página web todos los documentos, es lo más fácil. La presidencia no puede dar la información a quien quiere, tiene que contestar los pedidos de informes, decía Javier García.
1: Y el senador del Partido Nacional también, Sebastián Da Silva, consideró que la decisión del presidente Yamandú Orsi de donar la camioneta de la polémica a la ANEP está mal hecho, dijo.
8: Por fin vamos a terminar con esta payasada, sí. Se lo descubrió al presidente o a sus equipos asesores, no sé. Y bueno, terminó con algo que también está mal hecho. Digo. Donar una camioneta de esas para la ANEP es casi que una inutilidad. Vamos a sugerirle al presidente de la ANEP, Casciani, que la cambie por 2 o 3 minivan, que va a ser mucho más necesario que esa camioneta de lujo, que bueno, obedece a un nuevo estilo de Frente Amplio y no a la escuela pública. Con respecto a la solución que le encontraron, que esperemos que se termine con esta telenovela, bueno, decir que la doctrina de Sarandí del Chi está haciendo mella. ¿Cuál es la doctrina de Sarandí del Chi? La jurisprudencia, bueno, aquella que cuando se inició el nuevo Código de Proceso Penal apareció alguien que le robó a otro y el fiscal dijo, bueno, para no ir preso lo que tiene que hacer es devolver lo robado, y si lo vendiste, hacer un acuerdo de 2.500 pesos. Bueno, más o menos así termina esta novela digna de García Márquez.
0: ¿Cuál se parecerá de García Márquez a las novelas?
1: Capaz que a 100 años de soledad. Lo que pasa es que yo no sé si Da Silva leyó alguna vez a García Márquez o dice eso.
0: No, porque digo, pues,
1: toca de oído.
0: Yo he leído bastante a García Márquez.
1: Sí, yo también.
0: Muchísimo.
1: No se parece a ninguno.
0: No,
1: yo digo a 100 años de soledad por el tema de Macondo y
0: eso. No, pues era lo del realismo mágico.
1: Sí, sí, el estilo literario.
0: Sí, ahí está. Ese, más por el estilo que por una novela.
1: Pero no lo veo mucho leyendo a García Márquez a Silva igual.
0: Habría que preguntarle cuál es el libro que más le gusta.
1: Sí, sí.
0: Desde el oficialismo, el senador del Frente Amplio Daniel Casciani, y Casciani salió con todo también, ¿no? Para acá.
1: Casciani.
0: Acá a esta altura es, ¿te acordás? Era tipo Titanes en el Cal, suba y rompa y ropa alguno, porque Casciani va, ustedes lo van a escuchar
1: va
0: ahora.
1: Va todo a Casciani también.
0: Aseguró que utilizar políticamente algunos temas no es lo mejor para el Uruguay, más con el presidente que tenemos y con la investidura presidencial. Escuchen por qué hace referencia a algunos colegas de la política.
9: Creo que esa forma de hacer política en Uruguay no está bueno. Yamandú Orsi es un canario bueno, que además todo el mundo lo conoce, es honesto, sabe dónde viven, va a hacer los mandados, es transparente. Y bueno, creo que también con este tipo de decisiones termina también dando la tecla acerca de que en realidad él no está aquí para obtener un beneficio personal, sino que en realidad su fuerza política lo designó para representarnos como presidente de la República. Después un conjunto muy importante de uruguayos y uruguayos lo votaron en las elecciones nacionales y está trabajando para que el Uruguay salga adelante. Es decir, hay gente que se ha dedicado a dar manija sobre todo esto, ¿no? Manija, manija, manija, manija. Yo creo que eso no es la forma de hacer política en Uruguay.
1: ¿Cómo quién?
9: Y bueno, algunos, Felipe Schipani, ¿no? Un diputado del Partido Colorado que andaba escondido cuando fue el caso Cardoso, ¿no? Andaba ahí con... no se lo veía, ¿no? Estaba con... era colorado, pero andaba blanco Nevex, y bueno, ahora anda pidiendo y exigiendo cosas. La verdad que es una vergüenza, por lo menos no resiste el archivo. Y después hay otros acá, ¿no? Vamos a ponerle a Da Silva, el manija Da Silva, le podemos decir, ¿no? Es decir, o que en realidad se pasa dando manija a todas cosas.
0: Bueno, claro, ¿no? Claro, como concepto de Cayani, en esta discusión política, que bueno, que hay que levantar, muchachos, un poquito el nivel también, ¿no? Porque digo, ya estamos en un nivel de más allá del tema de fondo, de las formas en las que se dirige uno al otro, con los conceptos que maneja uno del otro y demás. Pero
1: bueno, no confundir a Daniel Cayani con Pablo Cayani, que también tuvo que hablar del tema, pero no por,
0: claro,
1: por motu propio, en realidad.
0: El presidente de la Administración Nacional de Educación Pública, el presidente de la ANEP, es Pablo Cayani, no Daniel Cayani, que es el senador. Explicó ayer cómo se concretó la donación de la camioneta Hyundai Santa Fe realizada por el presidente Orsi al organismo educativo.
1: Sí, dijo, me llamó y me preguntó si necesitábamos vehículos para transportar chiquilines, afirmó Cayani en una entrevista con Desayunos Informales de Canal 12.
0: Cayani explicó que el organismo aceptó la donación debido a que existen demandas de transporte que actualmente no logran cubrirse por completo.
1: Sí, Primaria transporta a nivel del interior y Educación Especial un conjunto de chiquilines importantes y las necesidades de transporte nunca las podemos terminar de cubrir todas. Y le planteamos que aceptábamos la donación, sostuvo.
0: El jerarca indicó que la camioneta podría destinarse a Educación Especial, área que tiene una demanda importante de transporte, o algún departamento del interior del país, en donde funcionan, en función, digamos, de la característica que tiene este vehículo. De todos modos, aclaró que todavía no está definido cuál va a ser el destino de la camioneta en primaria.
1: Sí, que son 7 lugares, entonces es lo que dice, que las escuelas rurales, que no son muchos alumnos, podría ser
0: ¿Qué te cae una camioneta de
1: esas? Impresionante. Bueno, el secretario general de FENAPES, Emiliano Mandacen, se refirió a la camioneta donada por el presidente Orsi y señaló que esto no colabora con las necesidades estructurales de la educación.
0: Independientemente de la donación o no de la camioneta y de lo que ha generado la polémica, lo que realmente debería preocupar, dijo este dirigente sindical, es cómo asignamos más recursos a la educación.
1: Según Mandacen, la entrega del vehículo puede ser un acto simbólico que el presidente evaluará como positivo, pero en verdad esto no colabora en absoluto con las necesidades estructurales del sistema.
0: Anualmente Secundaria maneja 43 millones de pesos para mantenimiento. Hoy en día no tiene un peso para mantenimiento, denunció, y afirmó que producto de esto la institución debe elegir entre dar horas de apoyo para los estudiantes o reparar los vidrios de un liceo.
1: No puede ser, es el dilema de la inversión pública y de la perspectiva que hay de la educación, cuestionó. Bueno, si alguien pensaba que la camioneta va a solucionar los temas estructurales de la educación.
0: Claro, pero supongo que el mensaje de él es esta discusión en realidad
1: no tiene ningún sentido.
0: No la metan en la educación, porque en realidad no va
1: por ahí. Por supuesto.
0: Son las 7:21 minutos. La consultora Opción divulgó ayer una nueva encuesta de evaluación de la gestión del gobierno, distinto a la evaluación del presidente individualmente. Esto es sobre gestión del gobierno, que arrojó un deterioro en los valores respecto a las mediciones anteriores.
1: Según los datos de esta investigación realizada previa a la polémica por la camioneta del mandatario, la desaprobación del gobierno que encabeza Orsi asciende al 48%, la aprobación se ubica en el 20% y los juicios intermedios en el 30%. El saldo negativo es de menos 28%.
0: La desaprobación se compone de personas que evalúan como muy mala o mala la gestión, 22% muy mala, 26% dice que es mala, mientras que la aprobación resulta de la suma de quienes consideran que es muy buena, un 4%, o buena, un 16%.
1: Si se toman en cuenta las mediciones anteriores de Opción, la evaluación del gobierno se deterioró, al igual que sucedió con la evaluación de la gestión del presidente, según evaluaron distintas encuestadoras en las últimas semanas.
0: En el caso de Opción, señala que la desaprobación al gobierno pasó de un 38 a un 48% entre el primer trimestre de este año y el segundo. Las valoraciones intermedias pasaron de 37 a 30%, mientras que la aprobación pasó de 23 a 20%.
1: Bueno, ahora vamos a cambiar de tema, son las 7:22 minutos. La policía de Maldonado detuvo a 15 personas, integrantes de una organización delictiva, en 16 allanamientos realizados en distintos puntos del departamento de Maldonado.
0: Sí, el ministro del Interior, Carlos Negro, dijo en conferencia de prensa que la operación fue un éxito, en lo que la policía realizó 16 allanamientos. Se incautaron 15 vehículos, se logró detener al cabecilla de la banda. El delincuente administraba 20 bocas de venta de drogas en las ciudades de San Carlos, Maldonado y Punta del Este.
1: El operativo Jacobo permitió además incautar más de 300.000 dosis de cocaína, cuyo valor oscila en los 3 millones de dólares.
10: En felicitar también el trabajo de la Fiscalía, como bien decía el jefe, sin el trabajo mancomunado de la Fiscalía con la Policía, todo el trabajo de lo que es la Policía Nacional no tendría el broche, digamos, o el resultado que en definitiva buscamos, que es la penalización de las personas que participan de este tipo de organizaciones criminales. Así que a la Fiscalía, por supuesto, el agradecimiento por el trabajo conjunto y por el apoyo que le brinda en el departamento a la Policía Nacional.
0: Bueno, ahí hablaba el ministro Carlos Negro, ¿no? Que no les decíamos, pero bueno, en la conferencia de prensa estuvo Carlos Negro. Por su parte, el jefe de policía de Maldonado, Víctor Treza, comentó que la operación comenzó con la incautación de 53 kilos de cocaína en su máxima pureza, armas, vehículos y propiedades pertenecientes a esta organización.
11: En Maldonado ya tiene múltiples antecedentes por suministro, tráfico de armas, uso de armas de fuego. Es viejo conocido de los ciudadanos y vecinos de Maldonado. Nosotros quisimos llegar hasta el máximo grado de la organización para que no quedara ningún hilo. Y bueno, y a partir de ahora vienen otras actuaciones, como puede ser los cierres de boca, las demoliciones o incautaciones de bienes que pertenecen a la organización.
12: ¿Y están ligadas de alguna manera a otras organizaciones hoy del narcotráfico?
11: Sí, están ligadas. O sea, todo comienza con una simple boca, que es el almacén de barrio, que es surtida por un distribuidor que está en un mando medio, y después vienen los responsables de las organizaciones que están conectados en forma internacional, porque ustedes saben bien que la cocaína no se produce en Uruguay, viene generalmente de Bolivia. Entonces, ese tipo de financiamiento surge de la pequeña boca que produce mucho dinero y es la boca de salida de estupefacientes para ir generando más ingresos a las distintas organizaciones. Cuando la policía no actúa, se viene potenciando esas organizaciones y llegan a grandes capitales. Nosotros tanto reprimimos el micro como el narcotráfico, y cuando hay operaciones, mega operaciones, coordinamos con la Dirección Nacional de Represión del Tráfico Ilícito de Droga, porque la policía es una sola.
0: Bueno, ahí estaba Víctor Treza, el jefe de policía de Maldonado, hablando de esta banda que se capturó ayer. Se dice que, bueno, se atrapó al líder y fueron detenidas 15 personas en 16 allanamientos.
1: Bueno, la cooperativa de lechería de Melo, Coleme, cerrará sus puertas en los próximos días debido a que la Asamblea de Productores votó la disolución de la cooperativa y presentación a concurso.
0: Sí, según informó el medio local Cerro Largo Portal, esto lo confirma hoy el diario El País, en base a fuentes de la cooperativa, la causa del cierre es una deuda que mantiene Coleme con los productores y que asciende a 23 millones de pesos.
1: Desde el año pasado, la cooperativa láctea, que era la más antigua en el rubro con 93 años, atravesaba problemas e incluso hubo un intento fallido por reflotarla con un inversor argentino.
0: La recolección de leche en los tambos se encuentra suspendida, por lo que se corre el riesgo de un desperdicio de la materia prima si no se remite a los tambos. Según fuentes vinculadas al negocio, se dialoga con el Instituto Nacional de la Leche, con el INALE, para intentar remitir esta leche a Conaprole.
1: Coleme se encontraba remitiendo unos 6.000 litros diarios y entregaba 9.000 litros semanales a la Administración Nacional de Educación Pública, quien dejará de recibir leche fluida de la cooperativa.
0: Ayer leía que uno de los problemas es ese, ¿no? Cómo abastecer a las escuelas, para las escuelas rurales, básicamente a raíz de esta quiebra de Coleme, esta cooperativa de Melo. Por su parte, la Federación de Trabajadores de la Industria Láctea, que sería el gremio de trabajadores, indicó que se enteró de la resolución del cierre a través de autoridades del Instituto Nacional de la Leche, el INALE, en un evento celebrado ayer justamente por el Día de la Industria Láctea, donde participó incluso el presidente Orsi, y donde vi que se había destacado por parte de quienes participaron allí de que es un momento digamos, donde la industria láctea ha tenido un despegue o ha tenido exportaciones importantes, o sea, ha aumentado el precio de la leche. Sin embargo, o sea, este hecho puntual de esta, sí, cooperativa que venía muy mal, ¿no?
1: El dirigente de la federación, Robert Labruna, manifestó preocupación por los trabajadores de la planta, que son unas 27 personas, que serán despedidas.
0: Según fuentes de Coleme, la cooperativa se mantiene al día con el pago de los sueldos y cuenta además con un fondo que va a poder pagar los despidos correspondientes.
1: Se tiene que mitigar la desindustrialización en el norte del país, dijo Labruna en referencia al desenlace de Coleme y al cierre de la planta 14 de Conaprole en Rivera el año pasado.
0: Bueno, estamos en las 7:28 minutos y hay más noticias.
1: Sí, el presidente de la República, Yamandú Orsi, destituyó ayer a Graciela Lourdes Figueredo, asesora del comandante en jefe del ejército, Mario Stevenazzi, cargo que había asumido en septiembre del año 2025.
0: La designación de esta profesional en carácter de reservista incorporada como militar retirada y en el cargo de suboficial mayor había sido duramente cuestionada por la Organización de Madres y Familiares de Detenidos Desaparecidos.
1: En un comunicado divulgado el pasado 26 de mayo, afirmaron que se encontraban en alerta ante las decisiones políticas que se presentan contrarias a la lucha y al compromiso con el nunca más.
0: Denunciamos y repudiamos la designación de Graciela Figueredo, escribían en aquel momento en un comunicado, como asesora jurídica en el despacho del comandante en jefe del ejército, que a continuación decía ese texto, la abogada había actuado como defensora de numerosos militares acusados y condenados por delitos de lesa humanidad, delitos graves y gravísimos, homologables a tales, decía la Asociación de Familiares.
1: A su vez, también afirmó Familiares, tiene diversas observaciones por las chicanas planteadas para prolongar los procesos judiciales y ha sostenido públicamente en foros de ultraderecha que en las causas vinculadas a crímenes de lesa humanidad existiría una ausencia de pruebas, por lo que los testimonios y narrativas de los denunciantes no pueden considerarse veraces.
0: Una designación que sostuvieron también formaba parte de la incongruencia que lamentablemente señalamos existe en el compromiso de este ministerio por avanzar en esta causa. Ya toma la decisión, se le atribuye al propio presidente Orsi de destituir entonces de ese cargo a Graciela Lourdes Figueredo.
1: Sí, en realidad es una resolución del Ministerio de Defensa que está firmada por la ministra de Defensa Sandra Lasso y por el presidente de la República. Y tiene que ver la destitución con la participación en un acto público político de Figueredo, cosa que no puede hacer un militar en actividad, según la Constitución. Y es por eso que se toma la resolución de cesarla en este caso, ¿no?
0: Son las 7:30 de la mañana. Mirá qué divino está el cielo, ¿eh? Espectacular. Ahí unas pinceladas rosadas, celestes. Y hay algo más gris, ¿no? Algunas nubecitas ahí que hablan de lo que le decíamos hoy, ¿no? Que va a estar medio inestable, ¿no? Para el sur y para el este, sobre todo, no para el norte, para estas próximas horas, con una temperatura máxima para aquellos que se están levantando, que están arrancando a esta hora, que para Montevideo puede andar hoy en 20 grados.
1: 20 grados, una locura.
0: Para disfrutar, casi que para playa, 20 grados también para el este, pero va a estar medio nuboso y alguna posibilidad de precipitación. Y el viernes, para mañana, 22 grados, ¿eh? Acá para el sur del territorio y en el norte incluso van a andar arriba de los 23, 24 grados.
1: Bueno, murió Pablo Canepa, impulsor de la ley de muerte digna en Uruguay. Tenía 39 años y una enfermedad rara e irreversible.
0: Sí, él y su familia fueron activos impulsores de que se aprobara la ley sobre la eutanasia.
1: El nombre de Pablo Canepa salió del anonimato a mediados del año 2025, cuando el Parlamento debatía la aprobación de dicha ley.
0: Pablo había manifestado su deseo de morir y a pesar del dolor que implicaba asumir la posibilidad de su partida, la familia lo acompañó en ese deseo, ¿no?
1: Sí, era un joven diseñador gráfico, su familia lo describe como un hombre creativo, fanático de Nacional, que disfrutaba las salidas con amigos y la libertad.
0: En el año 2022 tuvo una afectación en el cerebelo, sin una causa ni una cura aparente, que le cambió la vida para siempre. En pocos meses quedó inmóvil y estaba postrado en su cama.
1: Con su mente intacta, pero su cuerpo ausente, manifestó su deseo de morir.
0: Según informó Subrayado ayer, la noticia de su muerte fue informada por su hermano Eduardo, quien difundió un sentido mensaje a través de las redes sociales de Pablo.
1: Rodeado del amor de su familia y amigos, Pablo partió ayer de este mundo, se despidió con el humor que lo caracteriza hasta sus últimos minutos. Lo vamos a extrañar mucho, escribió.
0: Además, el mensaje compartió un video de homenaje que recoge momentos y afectos de la vida de este hombre joven, ¿no? 39 años que tomó esa decisión a raíz de esa enfermedad neurodegenerativa.
1: Bueno, con una recaudación que osciló los 130.000 dólares, se realizó en la noche del martes el remate que permitirá restaurar la estancia El Cordobés, donde vivió Aparicio Saravia.
0: Exactamente. El valor máximo obtenido, ¿sabés cuál fue? La pieza de...
1: A ver, decime, no sé.
0: $7,500.
1: Ah, estaba ahí justo. No,
0: el poncho, tenemos que generar expectativas.
1: Sí, sí.
0: Usted no me sigue una, porque yo le digo para que usted diga, no tengo ni idea.
1: A ver, no, le dije, no, a ver. Dígame, $7,500.
0: ¿Se acuerda aquel poncho blanco con tradicional que tiene las bandas azules horizontales sobre el fondo al final del poncho ahí?
1: Sí, cómo no.
0: Muy mal descrito por mí, porque no,
1: pero se entiende porque la gente lo conoce.
0: El poncho blanco tradicional, bueno, que usaba Larrañaga en muchas de sus marchas que hacía, se vendió en $7,500.
1: Sí, el hijo del ex ministro del Interior, Jorge Larrañaga Vidal, contó a su rayado las emociones vividas en la familia.
0: El hijo de Larrañaga comentó que el ídolo de su padre era Aparicio Saravia y que crecieron con las anécdotas de la gesta. Recordemos que lo que se recaudó en esto, la idea es poder recuperar, remozar una alicaída estancia de cordobés, ¿no? Pero vamos a ver lo que decía el hijo de Jorge Larrañaga.
13: Para mí fue una emoción brutal. Yo estaba al lado del fuego en mi casa, conversando también con mis hermanos. El APA no está acá en Paysandú y mi hermano andaba en otra vuelta, pero estábamos en simultáneo conversando. Te podrás imaginar que para nosotros son tesoros, ¿no? Pero creo que el viejo también estaría orgulloso de haber entregado y haber donado eso a una causa tan grande como es nada más ni nada menos que la refacción de la casa de General Aparicio, que era el ídolo de Guapo. Nosotros crecimos también a instancia de que el viejo nos contara todas las anécdotas de la gesta de Aparicio. Y bueno, para nosotros fue muy emocionante porque los números fueron muy altos. Fueron dos ponchos, un poncho que utilizaba para ir a la meseta, un poncho guardapampa negro que utilizó muchísimas veces rumbo al encuentro con el patriarca. Y después el poncho patrio, el blanco, ese fue el precio más alto del remate. Las espuelas también que usaba el viejo. Así que bueno, esos tres objetos fueron los precios más altos del remate, pero más allá de lo que es la plata, más allá del precio, es lo emocionante también que fue para nosotros contribuir a la causa y también que esos objetos fueran valorados por muchos blancos. Estoy seguro que él de arriba hubiese estado muy emocionado y muy orgulloso también. Así que contento por ese sentido y bueno, lo bueno es que se juntó un monto de dinero muy importante y se va a poder llevar adelante la remodelación y la refacción de algo histórico, por supuesto, como es la Casa de General Aparicio.
0: 7:35 minutos. El Banco Central impulsa un cambio en la normativa del sistema financiero para que los bancos adviertan por escrito a los ahorristas que quieran depositar en moneda extranjera que esa decisión implica riesgos para la rentabilidad en pesos uruguayos.
1: Según informó Subrayado, la iniciativa fue puesta en consulta de los interesados para recibir comentarios y es parte de la decisión del presidente de la institución que busca que los uruguayos depositen en moneda nacional y no en dólares.
0: De prosperar esta iniciativa, habrá advertencia de riesgo para los que depositen en dólares, euros o en otra moneda extranjera, pero no para los que lo hagan en pesos uruguayos.
1: Los ahorristas tienen alta preferencia a colocar en dólares sus ahorros y no en pesos uruguayos para no exponerse al riesgo de posible devaluación.
0: Según las estadísticas del Banco Central, los depósitos en pesos uruguayos son solo un 33% del total de los depósitos, ¿eh? Una tercera parte es en pesos, el 67% restante la gente que puede guardar lo hace en moneda extranjera, son datos de abril.
1: Sí, el Banco Central pretende que los bancos entreguen a los ahorristas que quieran colocar en dólares o en otras monedas del exterior una notificación que diga este depósito está denominado en moneda extranjera, por lo que su valor y rendimiento expresados en moneda local se verán afectados por las variaciones del tipo de cambio.
0: Y un agregado que diga el dólar u otra moneda según sea puede ganar o perder valor frente al peso uruguayo, por lo que existe la posibilidad de que recupere menos de lo que depositó en términos de moneda local, perdiendo poder de compra en Uruguay. Te pegan como un susto, pero en realidad yo creo que el dólar es una moneda de refugio a nivel mundial.
1: Sí,
0: ¿no?
1: A nivel mundial, no solo
0: en Uruguay. Hay como una cultura de la gente que dice, no, en dólares no voy a perder plata, ¿no? Porque, entre otras cosas, sabemos que artículos, entre comillas, suntuarios, pues la compra de una casa o la compra de un automóvil, todo se hace en dólares, ¿no?
1: Bueno, el Ministerio de Economía y la Administración Nacional de Educación Pública, la ANEP, presentaron los proyectos de infraestructura educativa que se construirán bajo la modalidad de participación público-privada.
0: El presidente de la ANEP, Pablo Caglioni, recordó ayer que el objetivo trazado para este quinquenio es continuar ampliando la infraestructura educativa del país. El plan de obras y mantenimiento alcanza $325 millones, el doble del presupuesto, dijo, destinado durante la administración anterior.
1: De este monto, unos $150 millones corresponden a las 44 obras que se realizarán a través de contratos de participación público-privada. Estas obras, que estarán disponibles en 2028 y 2029, incluyen 20 centros de educación media, 12 escuelas 12 escuelas, 12, no 2, 12 escuelas de tiempo completo, 10 polideportivos y 2 piscinas cerradas.
0: Según mencionó, la planificación de la ubicación y el tipo de obras se originaron con la participación de la OPP, la Corporación Nacional para el Desarrollo, la Secretaría de Deporte y las Intendencias Departamentales.
1: El Sindicato de la Construcción convocó a un paro nacional parcial de 9 a 13 horas para el miércoles 10 de junio por la falta de avances en la negociación del nuevo convenio colectivo.
0: El presidente de Sunca, Richard Ferreira, indicó ayer que el paro está enmarcado dentro de un plan de acción y movilizaciones resuelto por la dirección de gremio tras la finalización del convenio colectivo que terminó, digamos, finalizó el 31 de marzo.
1: Ferreira apuntó a una postura inédita de las cámaras empresariales para incluir dentro del convenio colectivo todas las reivindicaciones de los trabajadores, lo que ha impedido el acuerdo.
0: El presidente del Sunca sostuvo que en las últimas asambleas, o la última asamblea general en realidad del sindicato, se aprobó una plataforma con contenido profundo sobre condiciones y seguridad en el trabajo.
14: Uno mira el año pasado, 2025, donde hubieron 13 accidentes fatales, ¿verdad? Esto es motivo de preocupación y de acción, y en este sentido la plataforma que pretendemos discutir tiene que ver con avanzar sobre el tema de las condiciones de trabajo. Queremos avanzar sobre la discusión en cuanto a cómo influye la organización del trabajo en los accidentes laborales. Queremos avanzar sobre el tema de la formación y la capacitación de las trabajadoras y los trabajadores, en particular de los delegados de seguridad. Queremos avanzar sobre los temas que tienen que ver con la seguridad, ¿verdad?, y de cómo se organiza el trabajo. Si uno mira los datos del Banco de Seguro del Estado, donde el año pasado hubieron alrededor de 40.000 accidentes de trabajo a nivel nacional, ¿verdad?, y que en el torno de los 6.000-7.000 accidentes fueron en la industria de la construcción. Entonces, en este sentido, obviamente que no solamente nos preocupa, sino que pretendemos seguir avanzando, por un lado en la negociación colectiva, pero también en el plano legislativo. Seguimos reclamando la aprobación de la Ley Integral de Salud y Seguridad en el Trabajo, que nos parece que es un elemento del punto de vista legal y de la normativa que ayudaría a seguir trabajando sobre la idea que en la industria de la construcción no haya accidentes laborales.
0: Estamos en las 7:40 minutos, está rarísimo el cielo. ¿Cómo lo ves?
1: Está raro.
0: Celeste, sí. Pero más hacia el horizonte, para el lado de la Rambla, digamos, para el este está medio.
1: Hay nubes,
0: medio ahí entreverada cosa.
1: Bueno, las bancadas parlamentarias del oficialismo y la oposición lograron un acuerdo para votar un nuevo ministro, de la Suprema Corte de Justicia, a pocos días de vencer el plazo para la designación, por lo que se evita la nominación por antigüedad.
0: Bueno, se pusieron de acuerdo, es una gran noticia, ¿no? Que finalmente el sistema político uruguayo logra un acuerdo, en este caso el magistrado Álvaro José Franca Nebot, que integra el Tribunal de Apelaciones Civil de cuarto turno, fue elegido por los senadores del Frente Amplio, Partido Nacional, Partido Colorado, para ocupar la vacante que deja Tabaré Sosa Aguirre.
1: Hay otra vacante en el Tribunal de lo Contencioso Administrativo por el retiro de la jueza Selva Klett, a lo que se sumará el puesto de ministro que dejará Ángel Cal.
0: El Frente Amplio insiste en negociar el cargo de Fiscalía de Corte. Ahí está el joya, ¿no?
1: Sí, la joya de la corona.
0: El gran tema. Pero blancos y colorados no aceptan ninguna acción que implique sacar del cargo a quien está actualmente de forma subrogante, Mónica Ferrero.
1: El orden de antigüedad de magistrados para ocupar cargos de ministro en el Poder Judicial o en el TCA es el siguiente:
0: Díaz Sierra, María del Carmen, Franca Nebot, Álvaro José, me encanta, esto fue como en la escuela, ¿no?
1: Sí.
0: Torres Collazo, Sergio, Tapié Santarelli, Daniel Hipólito, Olivera Negrín, Julio Ernesto y Etlín Guaso, Edgardo Mateo.
1: Sí, mañana viernes la Asamblea General votará a Franca como ministra, ministro de la Suprema Corte de Justicia. Le tomará el juramento y luego el magistrado irá al Palacio Piria para tomar posesión del cargo.
0: Bien, esto en el sistema judicial se llegó a ese acuerdo. Atención para un barrio específico de Montevideo, ¿no? OCE informó a través de un comunicado que realizarán un corte de agua por trabajos programados en tuberías de distribución del sistema metropolitano durante la jornada de hoy, por lo que se verá afectado el suministro de agua en algunas zonas de Montevideo.
1: Según detalló la empresa estatal, las tareas se desarrollarán en Colón Norte, con sustitución de tuberías en las calles César Mayo Gutiérrez y Fernando Menk, lo que puede generar alteraciones del servicio.
0: La afectación principal comprende las calles César Mayo Gutiérrez, Carlos A. López, Camino por Oro y Fernando Menk. Además, las zonas aledañas podrían verse también afectadas por baja presión del agua y turbiedad en el agua que salga de las canillas.
1: Sí, el trabajo está previsto entre las 9 de la mañana y las 15 horas del día de hoy, ¿no? Así que a estar atentos los que viven en esa zona.
0: 9 a 15 el corte. Una vez que se restablece el servicio, como siempre, puede haber fenómenos de turbiedad puntuales, ¿no?
1: Sí, OCE lo que hace es recomendar a los usuarios tomar las previsiones necesarias y, en caso de registrar inconvenientes posteriores al restablecimiento, solicitar asistencia a través del centro de atención telefónica, que es el 0800-1871 o asterisco 1871 desde los celulares.
0: Bueno, a tener atención ahí a la gente del barrio. Les recordamos, si recién se están levantando, están preparando la jornada o ya están camino, en ómnibus, manejando, en lo que sea, que se estén transportando en bicicleta, vamos a tener una jornada que puede tener alguna chispa ahí, algún chisporroteo, pero no va a haber mucha lluvia, daban 2 milímetros nomás acá para el sur, una máxima de 20 grados, a esta hora tenemos casi 12 grados en el sur del país. Acá en el este me parece raro, ¿no? Pero Rocha está con temperaturas de 15 grados, al igual que Maldonado, que Punta del Este. Todas estas tres estaciones ahí que tenemos están en 15 grados, una máxima prevista de 20, va a estar nuboso, va a estar cubierto, posibilidad de agua, ahí sí puede llover un poco más para el este del país. En el centro del país andan en los 11, 12 grados, 21 grados para hoy, nuboso y cubierto, y en el norte del país algo nuboso, periodos de cubierto, bancos de niebla, 23 grados están dando para la zona norte en esta jornada de jueves. Mañana sí, acá en el sur ya les cuento, va a estar un poquito más complicado, probabilidad de precipitaciones, también 22 grados, y para el sábado, cubierto, baja probabilidad de precipitaciones, 17 grados, todo esto para el sur, sobre todo para Montevideo y zona metropolitana.
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0: 7:51 minutos. ¿Cómo la está pasando?
1: La estoy pasando bien, esperando al invitado que ya va a llegar.
0: Mucha gente que me está ensuciando a través de redes sociales, como debe ser, porque yo participo de eso también.
1: Bueno.
0: Me encanta. Buenas.
1: Síganlo, Pepe Irazábal, por favor, síganlo.
0: Síganme.
1: @ Pepe Irazábal en Instagram. Síganlo porque ahí tiene.
0: No los voy a defraudar.
1: Tiene una cantidad de fotos muy parecidas a George Clooney. Eso.
0: Síganme, no los voy a defraudar. Sí. Buen día, ni tan frías mañanas, dice por acá. Buen programa, Santiago. Ya te saludaba Gustavo Sánchez, como que yo ni iba a estar de vuelta.
1: No, por favor.
0: 6:22 por ahí mandaba, claro. Pensó capaz que yo voy.
1: No, sigue.
0: Hola,
1: sigue.
0: Buenos días, Pepe y Santi. Espero estés bien, Pepe. Bueno, arrancar este jueves con la mejor onda. Hoy toca trabajo duro, bueno, a laburar, ¿qué se va a hacer? No se puede vivir de arriba, Alejandra, vamos, hay que
1: poner el hombro
0: el país. Amaneciendo por cuchilla alta, Pepe, espero que todo ande mejorando, si está todo mejor, por suerte. Hemos mandado una preciosa foto ahí del cielo medio anaranjado, nubes anaranjadas, en el comienzo de la jornada. El abrazote grande para Tony, que nos escribía temprano. Buen día, buena jornada para todos, muy buen programa de ayer, pero lástima que no estuvo Pepe para molestar a Santi. Lo tuve que ir molestando yo, dice, mientras escuchaba el programa. Es decir, bueno,
1: alguien tiene que hacerlo.
0: Dice Facundo.
1: Es el trabajo sucio y alguien lo tiene que hacer.
0: Epa, Facu, un abrazo. Buen día, Pepe y Santiago. Ayer faltó por estar haciéndose el brushing, dice. Increíble, ¿no? La gente, bueno, dice de todo un poco. José, no me queda mucho pelo para el brushing, así que. Buen día, topógrafos. Antes fue un vicepresidente, ahora un presidente. Se acabó el falso discurso de superioridad moral en el Frente Amplio, dice Gustavo Barrios, que da su opinión. Buen día, muy bien, Pepe. No se puede ir a trabajar si uno toma el día anterior, pero esto es horrible. Dice, no es fácil ir a laburar con los humos. Se ríe. Saludos a Santi, buena jornada, Freddy, un abrazo grande, Freddy, para vos también. Buen día, gladiadores del dial, qué bueno volver a escuchar a Pepe, me alegro que la operación de los implantes mamarios fue exitosa, muy bueno, esto es tremendo, licenciado Marcelo, un abrazote grande para él también. Por acá dice, buen día, Pepe y Santi, lloraba el Santi ayer, dice, pedía saliva, que se me seca la garganta, dice, acá lo ensucian un poco, dice, qué propaganda de rebote está teniendo el tema este de la camioneta, nos decía un poco Ricardo Pérez, siempre nos esquiva ahí la zona de Soriano, ahí del departamento de Soriano, un abrazo para él. Buen día, Pepe, Santi, operadores, me alegro, Pepe, que haya salido todo bien con tu familia. Hoy en el espacio Blockbuster les anunciamos el estreno mañana de la película que estaba esperando Santi, porque desde Eternia llegan noticias, ya que vuelve una remake de He-Man y los Amos del Universo, mirá vos, basada en la serie de TV del 83, que tuviera una desastrosa versión en el 87, el ruso de Rocky, nos dice Dolph Lundgren, o creo que se pronuncia así, esta vez protagonizada por Nicolás Calcin y Jared Leto, así que se viene otro He-Man, mirá vos, van a revivir a He-Man, Amos del Universo. Vamos a ver qué sale. Ahora le vamos a apuntar a Santi, que está bueno, recibiendo en este momento al entrevistado que vamos a tener, así que vamos a seguir conversando, porque tenemos muchos mensajes que siguen llegando. Buen día, Pepe, Santiago, equipo, un fuerte abrazo a Alberto Echevers y Elena Daró, los escuchamos siempre, dice el Cookie Bolso, un abrazo grande para todos ellos que siempre están con nosotros. Hola, Pepe, Santi y equipo, qué bueno que hoy estés de nuevo, Pepe, la garganta de Santi lo va a agradecer, dice, pobre Santi, ahí lo dejé solo ayer, programa largo, se complica, ¿no? Y además él habla tanto, si hablara menos, hay idea de repente le estoy pegando ahora porque no está en el estudio, pero gracias, Aide, te mando un abrazo grande. Hola, buen día, ¿cómo están? Jueves con lloviznas a esta hora, no importa, vamos, que es jueves, a cuidarse, Cecilia, desde La Blanqueada. Bueno, algunos de los tantos.

0: sì. Siete Simón 5 de la mañana, estamos aquí.
1: Sí, sí, la charla futbolera se metió al aire.
0: Poco fútbol. Que claro, que ya nos da pena, ¿no? Al hincha de Peñarol y al hincha Nacional tomarle el pelo al otro. Ya, en un momento era como un salvavidas, pero ahora ya está, digo, ya se termina, se van a terminar las competencias y arranca el Mundial y ta, nos pondremos a llorar todos juntos.
2: Por lo menos el factor de unidad.
0: Gracias, Pedro, por venir esta mañana.
2: Un placer estar con ustedes.
0: Estamos con el legislador nacionalista Pedro Gidonian, que ha presentado un proyecto de ley que busca penalizar de alguna forma, hacerlo en forma más severa, la realización de grafitis, los rayados, las pegatinas, las inscripciones en edificios públicos o privados cuando sean efectuados sin autorización de los propietarios o los responsables. Es una iniciativa que prevé penas que ahora él nos va a contar, pero pueden llevar de 3 meses de prisión hasta 2 años de penitenciaría. ¿Cómo nace, Pedro, la idea? ¿Cuál fue el detonante de todo esto?
2: Y bueno, un poco viene a recoger lo que es el sentir que tiene la gran mayoría de los montevideanos. A nosotros nos gusta mucho caminar, andar, es un proyecto que lo venimos trabajando hace tiempo. La verdad que aprovechamos un poco toda esta movida que hubo estos últimos días en relación a esto para que tenga ese impulso que a veces es necesario para que las leyes salgan, pero bueno, los que han podido ver el proyecto se van a dar cuenta que no es algo que se hizo a las apuradas, todo lo contrario, cuenta con un apoyo importante de la academia, también de distintos actores jurídicos que entendían que el instrumento que necesitan para poder perseguir este tipo de conductas era un proyecto en esta línea.
0: ¿De quién buscaste asesoramiento ahí, en la parte jurídica?
2: Bueno, hablamos con abogados que tienen conocidos que también son fiscales, que son jueces, entonces de alguna manera hicimos circular el proyecto y bueno, y también con distintos grupos de comerciantes, por ejemplo, del centro, de la Ciudad Vieja, que nada más, a ver, es una realidad y basta andar por cualquier calle de Montevideo para ver que están todas las casas rayadas, los locales rayados, no hay una cortina metálica que no tenga un graffiti. Y la verdad, uno que en la familia siempre fueron laburantes, que tenía un comercio, que saben lo que es mantener una fachada pintada, el esfuerzo que genera, para que venga cualquiera y te lo raye todo en 2 minutos, sin finalidad ninguno. Bueno, a ver, yo entiendo que puede haber personas que crean que esto es arte, que es cultura. Si el dueño de la casa te deja, vos hacés todo el arte que quieras, pero sin permiso me parece que no corresponde, no es arte, ahí ya se convierte en un delito y bueno, nosotros vamos por ese lado justamente.
0: El detonante fue un poco lo que pasó con este grafitero, por llamarle así, que se firma con el seudónimo Rusok. Que fue detenido por la policía finalmente, ¿no?
2: Claro, lo que pasa es que para que lo detengan y que tenga una consecuencia como la que puede llegar a tener esta persona, lo tuvieron que agarrar un montón de veces, hizo estragos por todos lados, y bueno, recién ahora, con la reiteración y todo, podría tener algún tipo de sanción distinta a lo que puede ser una multa o algún acuerdo abreviado y algún trabajo comunitario de unos pocos días. Yo creo que acá lo que nosotros no podemos naturalizar esto como que está bien ir y pintarle la casa a todo el mundo porque se te canta, porque querés aparecer un poco más arriba que otro que ya lo grafiteó antes. Hemos visto ejemplos, bueno, el edificio del centro es emblemático, que se treparon 4 o 5 pisos para rayar todos los balcones. Ahora,
0: sí, yo creo que no sé si la avenida Uruguay o la avenida o por Mercedes, que treparon como 3-4 pisos, yo lo veo a veces, sí, cuando paso por ahí, para pintar,
2: sí,
0: hasta arriba.
2: Sí, y a ver, y al otro día vi uno espectacular, que la verdad, espectacular, digo, porque digo, hasta dónde llega, ¿no? Donde estaba la agencia del Banco República en 18 de julio y la de frente, la Plaza del Entrevero, Julio Herrera, que estaba ahí un andamio, estaba todo tapado. Y se treparon por los andamios y un graffiti en el
1: hombre araña,
2: en altura.
1: Sí,
2: entonces,
1: sí.
2: Si tenemos a Spider-Man haciendo graffiti a no sé cuántos pisos, no está bien, no hay que naturalizarlo. Yo creo que cada uno tiene la libertad de poder tener su casa o su comercio lo más lindo posible por una satisfacción personal y creo que también para el resto de los montevideanos que disfrutamos o que padecemos en este caso la ciudad y para la gente que viene de afuera, que también, o sea, no es algo patrimonio de los países súper desarrollados. Uno le ha tocado la posibilidad de poder ver en otros lados y no se ve este nivel de vandalismo que se inaugura una obra. Fíjense el túnel de Centenario y Avenida Italia, o sea, estuvo un día bien, al otro día ya estaba todo rayado. Uh-huh. Entonces, me parece que hay que tener otra postura. Hay unas sanciones ahora que obviamente no surtieron efecto y bueno, nosotros apostamos por agregar este número.
1: Ahora,

0: delito de daño.
1: Quería preguntarte por las penas, ¿no? Que explicaras un poco eso, porque claro, está el tema de que tenemos un sistema carcelario absolutamente superpoblado, ¿no? 17.000 presos es una cantidad, y seguir generando, digamos, más y población, más y más población carcelaria siempre es un problema. ¿Cómo te parás en relación a eso y cómo son exactamente las penas? Porque me parece que es interesante explicarlo, ¿no?
0: Es así, con mucho gusto. No, a ver, nosotros, lo que veníamos diciendo, nosotros, la normativa actual obviamente contempla a esto como una falta.
1: Claro.
0: Nosotros fuimos justamente por la suma de un nuevo numeral que, dentro del artículo de daño, que establece una pena que va de 3 meses de prisión a 2 de penitenciaría. Los que son inescarcelables son a partir de los 2 años de penitenciaría.
1: Ahí va.
0: Entonces, obviamente que va a depender de la cantidad de veces que lo agarren, por decirlo de alguna manera, para que la gente lo entienda. Va a depender también de los agravantes. El proyecto de ley tiene dentro de su cuerpo justamente la posibilidad de que concurran agravantes, como por ejemplo cuando son realizados en edificios públicos, como escuelas, hospitales, patrimonios históricos.
1: También se refiere a los agravantes del contenido del mensaje, ¿no? Por lo que estuve leyendo en el...
0: También cuando son casos de racismo, de odio. Me parece que va en línea a lo que se ha legislado en otros países y que obviamente acá la idea no es solamente decir, vamos a meterla todo para adentro, sino que haya una consecuencia real. O sea, acaba de quedar un antecedente penal, va a haber una posibilidad, obviamente, de tener una instancia en un juzgado. Creo que el cortar con el no pasa nada, ¿no? Que es lo que se está dando ahora. Cualquiera raya todo, rompe todo o pegatinea todo y arruina una fachada y lamentablemente no tiene consecuencias.
2: ¿Qué ha pasado? Porque ahora como que el tema se ha cobrado más fuerza o se públicamente se está hablando mucho más a raíz de estos casos. Pero ¿qué tipo de falta o qué suele pasar con una persona que encuentran grafiteando una pared, por ejemplo?
1: El caso del taguero este de Rusoc, ¿no?
2: Claro, por ejemplo, ¿qué es lo que ha pasado? ¿Qué es lo que pasa por lo general para que la gente tenga una idea?
0: Y no pasa nada. Y eso es lo que genera todo esto. Estamos hablando de este caso concreto que es emblemático. La verdad, ha hecho estragos este tipo. Entonces, ahora trascendió y ha tenido esta posibilidad de la justicia de alguna manera, con las herramientas que tiene, de poder juzgarlo de otra manera. Nosotros creemos que justamente eso ha llevado a que muchos ya ni se preocupen por cómo tiene la casa o cómo tiene el comercio, pues, o sea, lo pintaron 3-4 veces y ya está. Y me parece que no está bueno, porque las sociedades siempre tienen que tratar de ir a más, de mejorar, de que si uno tiene un comercio pueda tener la posibilidad de que esté lindo. Todos decimos, che, ¿cómo está? Qué feo a veces está el centro, qué triste, qué gris, o la ciudad vieja, que en todos los lugares es el lugar más lindo de los destinos turísticos que hay. Acá no se puede ni andar. Entonces, si a la basura, la falta de luz, le sumamos todavía toda esta contaminación visual. Y este ataque, creo, también a la propiedad privada, y no de un lugar de autoritario, ni de perseguir a los artistas. Es tu casa. O sea, el frente es tu casa. Si vos mañana te viene uno y te hace un graffiti en el living comedor de tu casa, es lo mismo que te raye todo el frente. Entonces, si uno se le ocurre hacer una pegatina en tu auto, ¿cuál es la diferencia con hacerlo en la puerta de tu casa o de tu comercio? Y cuando es un edificio público, para mí es peor todavía. Entonces, si hay autorización, perfecto, hagan lo que quieran. Ahora, si nosotros estamos ante una situación como esta, que ya se fue de control, de que la gente ya ni siquiera se preocupa por mantener las casas porque sabe que viene, se la rayan a los 2 minutos y no pasa nada, de ese sentir nosotros avanzamos en esto, lo venimos charlando y aprovechamos esta sensibilización, por decirlo de alguna manera, para ver si puede tener un rápido tratamiento.
1: ¿Y tenés apoyo del resto de los partidos?
0: Yo lo conversé y aparentemente sí.
1: Incluso del oficialismo y demás. Ayer habló Diego Olivera, el prosecretario de la Intendencia, que van a hacer una remoción de grafites masiva, incluso apoyándose en cuadrillas de personas que están privadas de libertad, liberados y demás. O sea que hay una preocupación también por este tema.
0: Está buenísimo. A ver, que haya una preocupación de la Intendencia por alguna cosa me parece genial. Eso es como punto uno. Es algo que es tan evidente que a mí me parece que no debería tener 2 opiniones. Ojalá que lo puedan hacer. Ahora, si usted tiene un ejército de personas que están chaca, chaca, chaca con el de aerosol atrás de que...
1: Sí, limpias hoy, mañana vuelve.
0: Y es lo que pasa. Uno pinta, y es como una hoja en blanco. Cuando viene un niño y dice, mirá, tomá los colores acá, pintá acá. O sea, uno lo pinta y al otro día ya tiene todo rayado. Entonces, está bueno que haya así, porque también esto como la teoría de esa del vidrio, ¿no? Que rompen un vidrio.
1: Sí, si lo arregla, sí.
0: Bueno, está bien, cuanto más se limpie, mejor. Ahora, yo creo que también hay que buscar medidas para evitarlo. Y yo creo que acá es claro que hay un daño. Entonces, bueno, vayamos por esa línea, avancemos. A mí siempre me ha gustado las cosas, que hablarlas y conversarlas. Estamos con otros temas, como por ejemplo el de las matrículas borradas y dobladas, uh-huh, que yo lo he trabajado con el ministro del Interior, con el presidente de la UNASED, y bueno, está para votarse ahora en la comisión y que pueda salir, porque creemos que es una norma positiva. Y a veces esas cosas está bien. Y la oposición, controlar cuando tiene que controlar, criticar cuando tiene que criticar, y también proponer. Y bueno, en ese equilibrio me parece que se hace bien la política, y ahí es donde tenemos que continuar.
1: ¿Y cómo es el trámite a partir de ahora? ¿Dónde está el proyecto? ¿Cómo va a evolucionar? Si hay apoyo, si efectivamente sentís como que tenés un apoyo de frente, el Partido Colorado, etcétera.
0: Bueno, el proyecto lo presentamos hace unos días. Obviamente tiene un tratamiento parlamentario. Nosotros ya lo hemos hablado con distintos coordinadores, con distintos compañeros, que obviamente uno se encuentra, y le he planteado, lo han visto en los medios, y me parece que en principio, como te decía hoy, hay una posibilidad cierta de que pueda salir, porque si no, tendría que haber un argumento contrario, que yo todavía no lo encontré, más allá de la directora de la intendencia, que habló de la cultura y todo. Yo creo que esto no es cultura si no hay consentimiento. Me parece que la clave de esto es, si el dueño quiere, bueno, vemos qué hacemos. Ojalá no sean esas rayas que hay ahora, que no se entiende nada, y si quieren hacer un mural, quieren hacer otra cosa, buenísimo. Ahora, estas rayas de firmas en cualquier lado, de cualquier color, en cualquier parte, me parece que lejos de ser cultura, de ser arte, es horrible, es un daño a la propiedad privada, y de alguna manera creo que tenemos que encontrar los caminos para que no sigan este nivel.
2: Después está el otro capítulo, que es: ¿qué nivel hoy hay de control, no? Para quién ejerce ese control, quién hace ese seguimiento, porque si no quedas un poco a la situación que se dé, que en el momento aparezca la policía o que haya un patrulla que justo vea.
1: Hay cámaras por todos lados también, claro, ¿no? Ahora, hoy en día.
2: Claro, el tema es que tenés que tener, vas a tener que dedicar parte de la seguridad que debe tener la ciudad, o los policías que tienen determinadas tareas, a hacer este seguimiento, que se pueden volver un poco locos, ¿no? Corriendo para acá y para allá en la ciudad. ¿Cómo lo pensás a eso?
0: A ver, primero, obviamente, yo creo que el que haya una pena distinta a la que hay ahora es un factor disuasivo. O sea, el que vaya a rayar una pared no es lo mismo como ahora, que no pasa nada. Es decir, bueno, voy a tener que ir a un juzgado, voy a tener un antecedente penal, que después cualquier cosa, un accidente de tránsito, le puede significar un cambio importante en la sentencia. Uh-huh. Me parece que luego el control, yo iba un poco por lo que decía él. Hoy en día, a ver, a este lo agarraron. Obviamente que no van a poder controlar a todo, ni uno está proponiendo que se descuide otra cosa. Yo creo que sí, la policía tiene que tener una presencia en territorio. Y bueno, y con todos los elementos que hay hoy para identificar, me parece que hay que hacer un esfuerzo. ¿A usted
2: parece que la intendencia no, la policía no es la intendencia?
0: No, tiene que ser en coordinado. A ver, obviamente, acá es un problema que tiene Montevideo, que tiene también alguna ciudad del interior. Me parece que acá, por eso nosotros lo proponemos como una reforma al Código Penal. O sea, es una ley que tiene alcance nacional, que tiene que tener una aplicación sostenida, que tiene que tener un apoyo y una convicción de querer cambiarlo, que eso es lo otro también que siempre hablamos. Uno puede hacer una ley muy, muy, muy linda en el papel, que sea muy un florido lenguaje, que sea igualita a la que hicieron en Alemania, pero bueno, después hay que traerla para acá. Entonces, creo que hay, nosotros lo que estamos proponiendo no es nada que no se pueda hacer, que haya un cambio de actitud, y bueno, por lo menos, si bien es obvio que no se va a poder agarrar a todos, que se empiece a agarrar a alguno, y que los que la agarren tengan unas consecuencias distintas.
2: Ahora, Pedro, lo que tenés también ahí, supongo yo, es cuando se dé la instancia de que esa persona sea pescada infragante, o la policía los encuentre, o es eso que vos decías, medio el pasar ahí, ¿no? Cuando se trata de arte o no se trata de arte, y si realmente lo que se estaba haciendo era vandalizar una fachada o haciendo una expresión artística en el lugar. Y muchas veces, porque vos decías, depende si hay autorización o no. Hay lugares que son medios difíciles de determinar quién es el responsable de ellos, ¿no? Uh-huh. Algunos, por ejemplo, edificios que son colectivos o paredones, todo eso va a haber alguna especificación de cómo se va a hacer.
0: A ver, yo creo que la clave es eso que vos decís. Si no hay autorización, no es arte. O sea, si hay, es un edificio de apartamento, bueno, que le firmen los 10 y que diga, acá los 10 me dejaron hacer nada. Si no tiene eso, no está autorizado. O sea, es una realidad. Yo, ante la duda, si hay una iglesia, no le voy a pedir, le voy a buscar al cura para decirle de noche cuando salen a pintar, obviamente que no la van a tener. Y eso no es arte, rayar todo un cementerio, como se rayan todos los cementerios que hay en Montevideo. Yo creo que acá el arte es algo muy amplio y obviamente yo no voy a determinar lo que para mí, además es muy subjetivo,
2: sí, pero
0: me parece que acá el tema no es el mensaje, acá el tema es los medios que se utilizan para transmitir ese mensaje. Y para vos tener la posibilidad de ir y rayarle toda la puerta a una persona sin que él te diga sí, para mí es arte, es un delito de daño, vos lo estás perjudicando, estás atentando contra una casa que no es tuya, que es otra persona, que hace un esfuerzo muchas veces enorme por tenerla prolija, y bueno, me parece que ante el supuesto arte o la convicción del grafitero de que está haciendo arte y el dueño de la casa, me parece que tiene que primar el derecho del dueño de la casa.
1: Sí, o tal vez vos consideres que es arte, pero no querés que pongan ese arte dentro de tu casa. También, ¿no? O sea, el tema acá central es la autorización.
0: Yo creo que va por ese lado.
1: Ahí está el tema, ¿no? Y hablando de lo que vos decías, está el caso de Galino, ¿no? Que hay una cantidad de murales, incluso en edificios, y además hay uno de Mandela, por ejemplo, que es bastante emblemático, está ahí en la zona del cordón, y efectivamente él lo que hace es ir a los edificios y pedir permiso, y si la comisión del edificio le da permiso, él ahí pinta, y si no, no puede pintar.
2: Sí, un poco pasa por ahí. Pedro, ¿qué tanto se puede analizar eso, o que, con cuáles son los referentes, ¿no? Porque determinar qué, como decíamos recién, determinar qué es el arte no es fácil, no es sencillo, y puede haber nuevas formas de expresión que uno no entienda también, ¿no?
1: Porque, por eso es la autorización o no autorización.
2: Pasa en todo el mundo, pasa en muchas ciudades. Yo me acuerdo, ha habido grandes polémicas, por ejemplo, en Estados Unidos con el tema de los que pintan los trenes y los subtes.
1: Sí.
2: Unos líos bárbaros con eso en Argentina también. No es un tema nuevo tampoco de acá. ¿Cómo vos decís, hablas un poco de cuando haya reiteración, ¿no? Cuando haya digamos situaciones donde ese grafitero quien hace las pinturas se ha detenido más de una vez, por ejemplo, ¿cómo es eso? ¿Qué dice el proyecto en ese sentido?
0: Bueno, nosotros tenemos lo que prevé el proyecto, justamente la pena para los que realizan estos actos, por eso las penas van desde 3 meses a 2 años, justamente en relación a la gravedad del hecho, y
2: se va a ir agravando a medida que esa persona vuelva a aparecer, digamos.
0: Es una determinación, obviamente, o sea, el que va a acusarlo en este caso es un fiscal y un juez el que va a definir. Nosotros justamente creemos que no es lo mismo hacer escalar 5 pisos y pintar 5 balcones que hace una firma en un lugar. Obviamente que no debería, si fue la primera vez que lo hace. Se puede buscar medidas alternativas, se puede buscar también de alguna manera.
2: Pero va a depender del juez ahí, que tiene que definir.
0: Sí, claro, y por eso, como todos los delitos. A ver, uno dentro de lo que es el ordenamiento jurídico propone distintas penas y el que evalúa la gravedad y cuál es la pena correspondiente para aplicar es la justicia. Claro, y creo que en eso tenemos que tener toda la confianza de que están las garantías.
1: Pero el máximo sigue siendo escarcelable. Digamos, ¿no?
0: No, el máximo es penitenciaría, que no es escarcelable. Son claro, 2 años de penitenciaría. Va de 3 meses de prisión a 2 años
1: claro,
0: de prisión.
1: Claro, por eso te digo, ese es el máximo.
0: Sí,
1: ese es el máximo.
0: Sí,
1: para ser el máximo tiene que tener una cantidad de connotaciones, ¿no?
0: Se tienen que dar determinadas condiciones para que el fiscal lo acuse de esa manera y que el juez entienda que corresponde.
1: Porque la duda es esa, me parece, Pedro, ¿no?
0: Te queda el antecedente también, ¿no? O sea, un antecedente penal que no es menor, porque no es lo mismo saber que una persona, como
1: ni
0: te decía,
1: hablar,
0: hoy, después hay temas de domésticos, accidentes de tránsito,
1: lo
0: bueno, o
1: sea,
0: cualquier otro caso menor de esto.
1: Que ahí
0: mismo,
1: sí estás regalado.
0: Que si a vos te agarran de vuelta pintando, cuando ya te agarran pintando, no vas a tener 3 meses de prisión.
2: Claro, porque
0: ya es otro trabajo comunitario capaz, claro. Es una multa, entonces.
1: Porque me parece que la traba que puedes tener en el Parlamento es esa, ¿no? Con la dificultad que tenemos en el sistema carcelario, que es enorme, enorme, ¿no? Que después es muy difícil después cuando salen de la cárcel y demás, que se dice que es un posgrado el delito, mandar gente para adentro por este tipo de delitos parece ser un problema. Me parece que por ahí, ¿vos pensás que por ahí puede ser un poco la discusión que se da en el Parlamento?
0: A ver, yo entiendo tu punto y me pasó.
1: Ni siquiera,
0: no, está perfecto.
1: Es mi punto, me parece que es algo que.
0: Esto que vos estás contando, esta posibilidad que vos planteás. Nosotros en el periodo pasado y en este hemos presentado un proyecto contra la crueldad animal. Vos me decís, ¿qué tiene que ver eso? Eso es otro tema también, que hay unanimidades, que vos hablás con la gente está todo el mundo de acuerdo que tiene que haber una medida distinta. Hablás con los fiscales, hablás con los jueces y dices, che, hoy en día con lo que hay no puedo hacer nada con estos casos, como por ejemplo este último de Paysandú. Uh-huh. Son casos especiales.
2: Sí, es un descuartizamiento de un animal, digámoslo por si.
0: Y lo firma. Hay un montón de circunstancias que conllevan justamente a tener otro tratamiento. Y a nosotros lo que nos dijeron en ese momento fue, bueno, pero ya bastante gente en la cárcel, ahora porque uno mata un perro. Eso nos dijo un diputado en el periodo pasado. Vamos a seguir llegando a las cárceles de los que matan a los perros. Entonces, yo, a ver, entiendo que a veces uno puede comprender que hay realidades que son complicadas. La de las cárceles es una. La del INAU es otra, por ejemplo, yo interpelé al ministro de Desarrollo Social, uh-huh. que son temas que parece que están ahí, pero nadie quiere hablar mucho, y son complicados. Digo, vos me decís, capaz que agarrás a un joven que se pone a pintar una cosa y lo metés en una cárcel, y es peor capaz el remedio que la enfermedad. Sí. Ahora, yo creo que lo que hay que mejorar son las cárceles. O sea, porque con el criterio de que están llenas, nosotros no podemos dejar que actitudes que son delictivas, porque ya configuran un delito, y el que comete un delito es un delincuente, y al delincuente hay que reprimirlo. Y son palabras que a veces uno lo entiende como lo asocia a distintas ideologías, y no corresponde, porque la represión es la forma que tiene el Estado de combatir al delito. Entonces, con un respeto, obviamente, a lo que son las normas, que es lo que rige en cualquier Estado de Derecho, pero sí teniendo claro que no hay que naturalizar a la delincuencia. Con la violencia del deporte pasó lo mismo, es un tema que yo vengo laburando hace años, uh-huh. y es siempre, bueno, el hincha de nada, o sea, un tipo que va a un estadio y le roba un par de championes a un chiquilín en un baño, no es hincha de nadie, es un ladrón, es un delincuente. Entonces, empezar a entender que hay situaciones que no son, que no hay territorios liberados, como puede ser la calle o la vereda o el frente de la casa de cualquiera para que venga uno a rayarte toda tu casa. No está bien y tiene que tener una consecuencia. Eso es un daño, nosotros entendemos que es un delito de daño, y el daño es un delito penal que está en el Código Penal. Entonces, en esa línea me parece que nosotros tenemos que tener una actitud distinta y empezar de alguna manera a generar esa conciencia para que no quede como que está bien o que está permitido.
2: Vos tocabas ahí al pasar en este ejemplo lo que es el tema del... de las lo que pueda pasar en torno al deporte o al fútbol, ¿no?
1: Sí, la violencia en el deporte.
2: Yo veo zonas de no solo en Montevideo, Canelones también, y otros departamentos donde está todo pinturrajeado, ¿no? No hay columna que no quede por pinturrajear, no hay lugar que no, paredón que no quede por pinturrajear con cosas de los colores de los cuadros de fútbol. Eso es otro, ahí tenés para trabajar lindo, ¿no? Y poder tener líos grandes también.
0: Bueno,
2: porque
0: la política.
1: Eso entraría.
0: A ver, y en su momento nosotros también lo hacíamos, a ver, yo de joven pintaba, a ver, porque eso también va por la parte de la conciencia. A ver, Avenida Italia y propio, ser un muro enorme, que todos los partidos todo el tiempo estaban buscando a ver
1: quién lo haga.
0: Uno venía otro, se vigilaba contra... A ver, eso pasó, y yo creo que está mal. También habla de la evolución que tenemos que tener.
1: Pero eso, o sea, también va a entrar en la ley, podría
0: supuesto,
1: entrar,
0: claro, las
1: pintadas políticas.
0: Pintadas en general, pegatinas y grafitis. O sea, si no hay consentimiento no corresponde, porque no es... lo mismo que va para uno que entiende que es arte... pintar o hacer una firma en una casa o pintar con los colores del cuadro de un puente... ¿Ah? Porque capaz que para ellos es arte, o es la forma de demostrar su adhesión.
2: Sí, sí, sí, sí, sí.
0: Digo, es un puente, loco. Es un puente que tiene que estar prolijo porque es la entrada.
1: Sí, el puente de las Américas está todo pintado.
0: Bueno, es la entrada.
1: Por decir algo.
0: Te bajás de un avión de donde vengas y lo primero que ves es todo su puente, todo pintado. Sí. O, bueno, además de la gente que está viviendo bajo los puentes ahí, que tiene ya varios ambientes armados. O sea, me parece que tenemos que cuidar eso. El Uruguay es un país que tiene un ingreso importante de divisa a través del turismo. Tenemos que dar otra visión distinta, que el uruguayo tiene que entender también que la parte pública no es territorio liberado, que un edificio público no es para que venga cualquiera y lo raye y diga lo que tenga ganas de decir, incluyéndolo, obviamente, los políticos, los clubes. Entonces, ese sentimiento de pertenencia se puede demostrar de otra manera, con lugares también habilitados, que puede pasar. Yo hoy hablaba de la habilitación. Ustedes me hablaban, por ejemplo, en Ámsterdam hay zonas que están todo grafiteadas. Bueno, está, si vos me decís, de esta calle de acá, vos podés grafitear, y vos cuando vas a comprar una casa, sabés que estás comprando una casa que está dentro de una zona habilitada para los grafitis, y bueno, está. O sea, vos ya sabías las condiciones y hay una autorización previa para que vos lo puedas hacer. Ahora, yo lo que me parece que es perseguible y lo que tenemos que ir es justamente a los lugares donde no hay consentimiento. Uh-huh. Y si no hay consentimiento, no es arte. Vos estás atentando contra la propiedad y contra la casa de un trabajador o el comercio de un trabajador que quiere tener la casa limpia. No quiere que vos vengas a hacer el arte, tu arte a la puerta de tu casa. Uh-huh. Y el que quiera, capaz que eso es otra medida que se puede hacer. Obviamente esto es un proyecto de ley. Uh-huh. Capaz que se pase un registro de gente que está dispuesta a que le rayen toda la casa. Y eso, que el grafitero puede ir como las páginas amarillas y decir, bueno, mirá, acá hay uno que le gusta esto, que entiende que es arte, vamos y le rayamos toda la casa a él.
2: Pedro, yo escuchándote las explicaciones que vos vas dando, y a medida que vamos viendo de ejemplos de cosas que vemos en la ciudad, vemos que hay por todas partes, ¿no? Que es un fenómeno masivo, ¿no? Ya sea por el fútbol, sea por las leyendas que aparecen, firmas estas, otros que pintan. ¿No te parece que pueda quedar en un proyecto de esos que después no tienen aplicación, que son imposibles de aplicar? O ¿cómo lo pensás en ese sentido?
0: Yo creo, a ver, lo que te hablé hoy, primero de la consecuencia, de que sepan de que no está bien y que es un delito. Y después yo creo que hay condiciones muchas veces para poder. Obviamente, como hablábamos hoy, no, lo van a agarrar a todos, ¿no? Lo podés agarrar en el momento que lo están haciendo, pero también, como hablábamos hoy, hay cámaras y todo. Si vos tenés la prueba de quién fue el que lo hizo, no es necesario que lo estés agarrando justo cuando lo estás pintando.
1: El vecino puede denunciar, por ejemplo, ¿no?
0: Puede denunciar, o el mismo que después comete otro delito, que dice, ah, pero pará, este es el mismo que estuvo. Entonces, bueno, además de esto, de la rapiña esta que hiciste, del hurto que hiciste, rayaste 6 casas. Entonces, bueno, es otro delito más que está como. Entonces, a mí me parece que en definitiva es algo que va en la línea, o sea, ya está en el Código Penal. O sea, obviamente dentro de otra estructura, pero que esté en el Código Penal yo creo que ya es un acuerdo de alguna manera en que es una conducta reprochable. Entonces, en función de eso, y que no ha tenido el resultado que esperado por todos, porque como decís vos, no hay una cuadra, por lo menos nosotros somos acá de Montevideo, que se salve de estas intervenciones artísticas. Entonces, bueno, claramente la gente se pudrió de pintar las casas, porque también sí, gasto un montón de vida en la pintura, en el pintor, para que esté lindo, y a los 2 minutos te rayan todo y decís, loco, no pinto más. Y creo que no está bueno eso, el darle ese espacio a estas conductas y relegar a lo que me parece que está bien, que es que, bueno, tratar de tener un jardín, pero pasa con la pintura, pasa con los faroles. A ver, uno quiere tener siempre la casa lo más lindo posible. ¿Por qué te afana a través del mismo farol? Ya ponés la tortuga de plástico más barreta que tenga.
2: Claro.
0: O sea, unas canillas. Te afana las canillas. Ya querés poner una canilla. ¿Y cuánto puede valer una canilla usada? Pero te arrancan todo, te parten los caños, todo. Vos tenés que ir, terminar comprando una cosa de plástico.
2: Sí,
0: que después se desintegra con el sol solo, porque si no te la afana. Entonces, bueno, no está bueno. Yo creo que ahí no es un tema ideológico, no es un tema de partido. Acá hay un tema de una realidad que el que me está escuchando sabe que es así, porque todas estas cosas que le dije le han pasado. Porque no se salva a nadie. Entonces, bueno, dejemos de naturalizar esas cosas y vayamos un poco a entender de que no está bien. Y que hay una reglamentación, que hay una legislación y que hay que usarla.
1: Quería tocar un tema que tocaste al pasar, que ha sido uno de tus temas, que es la violencia en el deporte, y quería consultarte por si vos crees que ya perdimos la batalla de que se juegue un clásico y sea solo con público local y que no haya público visitante, si crees que eso llegó para quedarse como pasó en Argentina, o puede revertirse.
0: Bueno, pero ves, va de la misma línea de lo que veníamos hablando ahora. O sea, nosotros nos rendimos en eso. O sea, empezamos. A ver, yo tengo 42 años y yo soy hincha Peñarol y iba con mis amigos nacionales a la Olímpica. Yo llegué a eso.
1: Sí, yo también.
0: No estoy hablando de la prehistoria. A ver,
2: pero vos, hincha de Defensor, no.
1: No, pero clásico,
2: con muchos amigos,
1: un clásico para que murieran todos.
0: Para que pierdan los dos.
1: Que pierdan los dos,
0: iba. No, pero a ver, empezamos en esa época, sí, ya había. O sea, mi viejo, todos saben que ahí compartían la ASA, por eso yo no lo vi. Sí, que estén unos en la ASA, pero él estaba en la Olímpica, estaba en América, en la Platea América, en la Tribuna Olímpica, que convivían, y más allá de algún grito, de algún ida y vuelta,
1: no pasaba nada. Sí.
0: Entonces, a mí me parece que la gran mayoría de las personas entienden eso de esa manera. Lo que pasó fue que, obviamente, ante determinados casos, la salida fácil fue el pulmón, el primero que sea toda la tribuna olímpica para un cuadro solo, dejando otro pulmón contra la otra tribuna. Y bueno, y ahora, en definitiva, se optó por eso, porque yo creo que ahora tenemos el agravante de que cuando fue con público solamente local, también hubo lío.
1: Sí.
0: Entonces, ahí es donde vos te das cuenta de lo que yo les decía hoy, que no es un tema de la hinchada de Peñarol, la hinchada Nacional, la hinchada Defensor. O sea, pues si hay gente que le tira bomba arriba del golero del mismo cuadro, ya no es un tema hincha un cuadro.
1: ¿Qué pasó?
0: ¿Qué pasó? Por eso te estoy diciendo. Entonces, a mí me parece que hay que tener una. Y que tiene que haber otra actitud. Si vos me decís, vos, una cámara vale una fortuna, no sé, hoy no es el caso. Estamos hablando de contratos de televisión de millones de dólares y no puede ser que haya 3 o 4 canchas que donde tiene que haber una cámara que funcione todo el tiempo de identificación facial, que no entre nadie por otro portón, que haya un control y que cuando hay una responsabilidad los clubes tengan la responsabilidad. Pero nosotros siempre fuimos a lo otro, a la identificación de la persona. Porque el que comete el delito es la persona, no el club. Sacar los puntos, poner multa, ya demostró que no soluciona el tema. El tema se soluciona cuando sepamos que Pedrito que fue y robó las cosas. Si Pedrito robó las cosas, acá no es que sacarle punto al cuadro de Pedrito.
1: Pero eso no
0: acá
1: funciona.
0: El tema, y bueno, no funciona, porque siguen yendo. Y hay lista de impedimentos que...
1: Está la lista negra.
2: Ahora, Pedro...
1: La lista negra no funciona.
0: Pasaron 3.000 personas y muchas veces no, y además no están compartidas ni con el fútbol ni con el básquetbol. Entonces, ahora han venido la Federación de Básquetbol, por lo menos a la Comisión de Deportes, que donde estuvimos, que este pedido lo estamos trabajando, y tenemos la expectativa de poder votarlo. Porque me parece que es algo importante. Y nos dijo el cambio que hubo en relación al ingreso de Primera Nacional de básquetbol, cómo cambió la realidad del deporte, que es mucho más estricto que el fútbol.
2: Ahora, Pedro, uno ve también, digamos, de afuera, ¿no? Sin ser periodista deportivo, pero ve declaraciones, ve situaciones, y uno escucha al presidente de Nacional, no quiero identificarlo en alguien preciso, pero en dirigentes nacionales, dirigentes de Peñarol, que hablan a veces de los muchachos. No, porque los muchachos esto, no, porque hay unos muchachos que dan una mano, fuimos a hablar con unos muchachos, los muchachos fueron a hablar con los jugadores. ¿Y quiénes son los muchachos? O sea, porque ahí vos estás viendo que hay una connivencia,
1: eso es clarísimo.
2: Se conocen todo, tienen prebendas, los dejan entrar por lugares, los llevan, muchas veces se les pagan los viajes, cosas que quedan ahí, media en la tiniebla, pero que como todo el mundo sabe...
1: El estacionamiento del estadio, hay una cantidad de cosas.
2: ¿Cómo controlás eso cuando vos ves que en realidad tampoco hay... Yo no sé que debe ser dificilísimo para un dirigente deportivo tener que enfrentar determinada presión o violencia de alguien que te está... Lo tenés encima y bueno, de alguna forma tenés que manejarlo, pero... en ese sentido yo a veces no le veo mucho una vuelta, ¿no? De cuáles son los mecanismos a utilizar para poder alejar o no tener contacto con esa gente, ¿no?
0: Y eso es lo que está mal. Un dirigente no está para lidiar con delincuentes. Y ahí es donde me parece que tiene que jugar un rol distinto el Ministerio del Interior. Por ejemplo, nosotros propusimos que el tema de entrar y salir a la lista negra no lo maneje mal los clubes. Que eso sea un tema de la justicia y de la asociación. No,
2: hoy como eso,
0: hoy los clubes tienen la posibilidad de proponer para sacarlo, para... O sea, entonces ahí es un elemento de presión para que estos muchachos le vayan a apretar a los dirigentes para que lo saquen de la lista, o para que lo hagan entrar por otro lado, o para un montón de cosas que se dan, que sabemos que se dan, y que no se cortan. Y ahí es donde me parece que hay que sacar la responsabilidad de los dirigentes bien, porque también termina corriendo la gente... bien del fútbol, claro, porque sí. Si yo tengo que ayudar a mi club, que por el que no duermo cuando pierde, que me trato de ver cómo pago las cuentas, cómo traigo a tal jugador, y además tengo que venir a que vengan 4 o 5 a apretarme para decir, oh, sacame la lista negra, poneme acá, dame entrada, dame plata, que quiero ir a un partido en Perú, porque, ¿entendés? Entonces yo creo que acá, ese también, ¿no? No pasa nada, vamos dejándolo, vamos naturalizando. Lo que hablabas vos del estacionamiento es dramático.
1: Sí.
0: ¿Ah? Porque a ver, cualquiera que vaya al fútbol lo sabe. Vos vas y te dicen, bueno, es tanto. ¿Y por qué? Porque es un partido de la Copa. Entonces te cobran 4 veces más que siempre.
2: Por adelantado, además.
0: Por adelantado, porque sabe, porque bueno, está. Sí, o sea, entonces, y si vos que vas a dejar un auto que te rompe en un vidrio, ¿cuánto te sale? O te rayan la puerta. Entonces, esa violencia, ¿por qué uno que va al fútbol tiene que sufrir esa violencia? ¿Qué está haciendo ese tipo ahí? A ver, identificado, con tarifa. Para dejar un auto tirado a
1: la cuadra del
0: partido.
1: Sí.
0: ¿Qué garantía tenés vos? Si después ya se está todo roto, ¿qué te va a decir? Si no está.
2: Sí.
0: Y le dejaste una fortuna. Es más caro dejar el auto en el fútbol que en la ciudad vieja. En un parking. Entonces, bueno, loco, a ver, hay que tener una actitud distinta. Yo entiendo, a ver, que uno tiene que tener de alguna manera el talante o la posibilidad de llegar a distintas
1: acuerdos
0: para poder carpeta, para llegar a que las cosas. No trascienden siempre y cuando estemos dentro de la ley, ¿no? Obviamente, porque terminamos en esta situación. Es un caso bien entreverado el del fútbol, creo que el básquetbol, el de todo el deporte, porque esto también muchas veces.
2: ¿Hay algo encaminado ahí? ¿Qué se está discutiendo? Sí. ¿Ya no pasa por legislación? ¿Cómo la ves?
0: No, pasa por un montón de aspectos. Está el proyecto mío, que yo la peleé el periodo pasado, se aprobó por unanimidad en diputados, de todos los partidos lo votó. Después, cuando llegó al Senado, hubo una serie de presiones de varios clubes que no lo votaron porque no entendieron cuál era el objeto y cuál podía ser una aplicación que iba, además de todo esto de la violencia, por el tema del racismo, de la xenofobia, que en el fútbol y en el básquetbol parece que no, pero tuvimos hechos como el de Granger cuando estuvo peleando una tribuna entera gritándole, de jugadores africanos que todo el partido le estuvieron contra el alambrado haciéndole mención justamente a temas racistas. Cuando juega Braica un partido es impresionante como también por ese lado me parece que nosotros tenemos que entender que estos proyectos que ahora durante todo el año pasado, que yo estuve presidente de la Comisión de Deportes, estuvimos recibiendo delegaciones.
1: O sea, se desarchivó el proyecto.
0: Se presentó de nuevo y se hicieron dos cambios en relación a eso. Había uno que era el gran problema que me decían a mí, que era la posibilidad de clausurar los estadios. Que me decían que eso podía ser usado por los barras de alguna manera para armar lío, y que le digan, bueno, si vos no me das esto, te armo el lío y te cierran el estadio. ¿Tá? A ese nivel, bueno, hubo dirigentes que se comunicaron conmigo, lo hablamos, y digo, si ese es el problema, hay 20 artículos más. Digo, sacamos eso y vemos cómo lo... Una ley la cambia a otra. Acá no es tener tampoco ese ánimo refundacional, que si no lo hago yo no lo hace nadie. Acá tenemos que buscar de a poco ir cambiando las realidades. Y bueno, ahora estamos ya en la última etapa, esperemos que pueda votarse en diputados. Y bueno, en eso de que usted decía, ¿no? Bueno, de que no naufrague, a mí me he caracterizado por ser, ahora que viene el Mundial y el fútbol, más como el Ruso Pérez y a los Ríos, de raspar un poquito y estar arriba de los temas, porque creo que son importantes, y tratar de poner estos, ¿no? El tema de los graffiti, bueno, esto del deporte, lo de las matrículas, eso que a veces se nos critica, que no se hablan, y creo que ahí, por ahí va la revolución de las pequeñas cosas, ¿no? No tanto por las camionetas de lujo.
1: ¿Sabes? Tiró, venía bien. Está bien.
2: Pedro, te agradecemos muchísimo que hayas estado esta mañana. Seguramente vamos a volver a invitar, porque hay un montón de proyectos ahí que hacen mucho a la conducta y a la situación de la cultura de una sociedad, de cómo se maneja, de cómo convive. Hay un montón de temas ahí que a veces está bravo poder encontrar una vuelta para poder cambiar eso, ¿no? Así que muchas gracias por haber venido.
0: Ha sido un placer estar con ustedes y con la audiencia. Tengan buen día.
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0: Estamos en la 8:37 minutos. ¿Usted nunca pintó nada, una pared, nunca?
1: No, bueno, alguna pintada política hemos hecho, pero bueno, en otra época, en otra vida.
0: Yo vi unos ahí cerca de su casa que decía, soy mimoso, y en algún momento dudé que podía ser usted. No se lo quise preguntar nunca así públicamente porque no quería comprometerlo, pero... No,
1: por favor, respete un poco.
0: Sí, es un chascarrillo,
1: por favor,
0: no se ponga así.
1: A la gente no le gusta.
0: Yo la verdad que lo hablamos ahora con el diputado. Me parece complicado cuando vos tenés una cuestión casi cultural ahí de poder frenarlo, ¿no? Estoy de acuerdo que sí hay que buscarle vueltas.
1: No,
0: pero...
1: claro, tenés que buscarle la vuelta. Yo no sé si la pena va a reducir.
0: ¿Sabes lo que pasa? Que yo acá me gustaría tener ahora a alguien que me sepa explicar, porque hay toda una filosofía, hay toda hay una argumentación detrás del tipo de arte que uno, que nosotros no consideramos arte, pero otros sí lo consideran arte, ¿no?
1: Sí, sí, claro, obvio.
0: El tema es cuando vos, por ejemplo, con Llovila tenés unas pintadas que me parecieron increíbles, que pintaron la fuente histórica de la Plaza Matriz, por ejemplo, el mármol ese, que es de qué año es, o sea, todo lo... Pero tenés otros ejemplos que los que ni llegábamos a hablar acá, que son, por ejemplo, la vandalización de los monumentos. Yo lo veo y digo, pero ¿cómo puede ser que vos... Sí. Le cortes un brazo a una o te lleves entera una
1: eso es por plata, ¿no?
0: Está bien, pero
1: es diferente,
0: igual, pero
1: es me parece, el concepto
0: que no, como que se perdió el valor de hasta como vos como ciudadano decís, lo ves y decís, bueno, está así, pasó porque necesitan llevarse el bronce, viste, yo qué sé, pero o porque lo van a vender, pero ya como que
1: lo vas a vender, claro,
0: como que lo naturalizás, viste. Y vos ves monumentos históricos, tipo la carreta, la dirigencia, zona Parque Valle, le faltan los cuernos, las patas a los animales, y queda ahí, bueno, y ¿cómo haces, no? No sé, estamos reflexivos, mañana reflexiva.
1: Sí, bueno, no sé qué vas a hacer, si va a salir el mensaje, qué vas a hacer. No,
0: rapidito, no, así, no, para que usted no,
1: no sé
0: se
1: por dónde vas a agarrar.
0: Por acá, a ver, habíamos quedado hoy en el de Aide. Hola, buenos días, ¿cómo están? Jueves con llovizna, a esta hora no importa, vamos, es jueves, a cuidarse, decía Cecilia de las Blanqueadas, creo que por ahí habíamos quedado. Te mando un saludo, Marcelo Cinefilo, hoy, que proponía, no, vos estabas justo recibiendo al entrevistado, que vuelve He-Man.
1: He-Man, lo vi. Sí, vi la película, hay una película de He-Man.
0: Sí, yo ya no me llaman, no, para nada, no me gusta para
1: por
0: nada.
1: ¡Por el poder de Grayskull!
0: No me interesa eso nada.
1: Y a mí me gustaba.
0: Menos me interesa cuando un dibujito que nos marcó, lo pasen a una película con actores y todo.
1: Ahí está el amargo
0: de siempre. Pero no estoy de
1: acuerdo. A mí me gustaba cuando terminaban con una moraleja, He-Man.
0: ¿Que te acuerdas que te decía? Si vas a prender la estufa.
1: Sí, sí. Amigos.
0: Amigos.
1: Era un fenómeno, He-Man. Tenía mensaje atrás, He-Man. ¿Entendés? Claro. Te dejaba algo.
0: Siempre
1: para los niños.
0: Dejaba un mensaje final. Que tenía como un tigre verde, nunca entendí. Pero...
1: Sí, el tigre que era muy, muy como apocado, medio deprimido. Y después, cuando se transformaba, era
0: como Popeye, se comía la espinaca y se ponía como
1: el
0: loco.
1: El tigre era un poco.
0: ¿Cómo se ponía loco el tigre? ¿Se acuerda usted, no?
1: ¿Cómo?
0: ¿Qué era? ¿Qué lo sublevaba? ¿Por qué se ponía así?
1: He-Man con la espada.
0: Era He-Man que le daba una espada.
1: lo convertía con la espada. Y el tigre quedaba. Tigre era medio.
0: Sí.
1: Y después.
0: Sí, era timidón.
1: Me desenvalentonaba el tigre.
0: Hola,
1: medio timidón, sí, vamos a decirle así.
0: He-Man.
1: Sí.
0: Bueno, hola, Pepe, Santi, equipo. Qué bueno que hoy estén de nuevo. La garganta de Santi lo agradecerá. Dice así.
1: No, ayer, pobre.
0: Y bueno, te pasa que te mato ahí, tenés que leer como una recorrido.
1: Sobre todo los primeros minutos son bravos porque, claro, son 40 minutos de lectura.
0: Sí, de lectura.
1: Y viste que mi garganta ya no es lo que era, ¿no?
0: Cuando usted era joven.
1: Sí, cuando era joven, hablaba.
0: Hola, buen día, ¿cómo están? Jueves con llovizna a esta hora, dice Cecilia de la Blanqueada. Vamos arriba, un abrazo grande para ella. Hola, Pepe, Santi, qué bueno que estén de nuevo. Buen día, Santi, operadores y mapienses. Si hay frío en la mañana, no lo sé porque me levanté caliente e indignado con personas, si se les puede llamar así, como Cayani. Dice que ahora sale.
1: Intentó con Cayani,
0: sí, porque insultó ahí a unos colegas. Bueno, nos decía hoy un mensaje medio largo ahí para Gustavo. Le mandamos un
1: caliente, Gustavo.
0: Grande.
1: Con Cayani.
0: Buen día, chicos. Cuánto me alegro que estén bien y mejor. Les deseo buena jornada a los mejores periodistas, dice por acá Julia, que debe ser alguna prima tuya. Dice por acá, buenos días, chicos. No se ve nada, ¿eh? Genios como siempre. Una foto con mucha neblina, Claudia. Gracias, Claudio. Abrazo. Buen día, qué gusto, Pepe, que escucharte. Dice, vamos con todo, que la vida puede más. Lo mejor para los dos. Dice por acá.
1: Ese es un grafiti, justo.
0: Cholo, gracias, Cholo. ¿Eh?
1: Que siempre estuvo ahí en la calle Bolívar,
0: sí,
1: España.
0: Vos sabés que había. Yo te voy a contar la historia. Sí. Yo viví cerca de ahí.
1: ¿Cómo no? Me acuerdo, me ahí contaste. Ya lo contaste al aire, no lo conté de nuevo.
0: Una vez lo conté de vuelta.
1: Sí.
0: Era que grafiteaban todo el tiempo. Y alguien dijo, vamos a poner una frase como para tapar eso y que no la grafite, y no grafiteen más.
1: Y todavía
0: más,
1: está,
0: Y todavía se mantuvo. Se mantuvo. La respetaron.
1: Unión España y Polié.
0: Sí. Buen día, señores. He escuchado el programa con Pepe Solo y ayer con Santi Solo y llegué a la conclusión que son los Abbott y Costello, los Larvanoaca. Sí. Uno sin el otro no son nada, muy poca cosa, dice por acá el Cacha. Bueno, muy poca cosa, no te vamos a respetar eso, No, jamás respetaríamos la falta de respeto de esas características.
1: Poca cosa es demasiado en mi caso, ¿no?
0: Por
1: yo
0: eso
1: sería
0: te digo,
1: nada.
0: Parece que somos nada. No somos nada. O sea, no digas no, poca cosa porque sí. Nos está dando un valor que no queremos. Pepe se estrenó ayer, dice, pero el muchacho aguantó muy bien el mostrador. Dicen el muchacho ahí, muy bien. El abrazo grande para Gustavo. Aflojen con Orsi, que si le dan por renunciar vamos a no estar mejor con Carolina y Blanquita, dice por acá una...
1: Bueno, dice, estamos lejos de la renuncia de Orsi, tranquilo, Tony.
0: Buen día, muchachos. Pepe, ayer se te extrañó, el pebete lo hizo bastante bien, dice. Ojalá la salud de la familia se encamine, dice por acá, nos mandaba Andrés. Buen día, acá desayunando, buceca fría, pan calentito y vinito rosado dulce. Los quiero invitar a lo de Alois, un boliche... Swinger, parece ser. Bueno, yo no, la verdad que no estoy como en condiciones ahora. Hay cosas peores que...
1: ¿Ahora? Me... ¿Cómo ahora?
0: No, digo, en otra época...
1: No estás en condiciones.
0: Que podía... Claro, yo soy otra generación, entonces después... capaz que en mi
1: ¿Vos
0: época...
1: ¿Vos sabés lo que es el Swinger? Eso.
0: Sí, sí. No he experimentado, pero sé que usted tiene más datos. Yo
1: no,
0: sé.
1: Yo no.
0: Cuente, ¿quiere contarnos cosas?
1: No, pero...
0: Bueno.
1: Yo no estoy en condiciones ni ahora ni nunca. Por eso me llamó la atención ahora como
0: que bueno, dice, pero capaz que
1: capaz que en el futuro
0: si hubiese existido estas cosas antes
1: usted hubiera agarrado por ahí.
0: No, capaz que, pero es una opción más. Bueno, hay cosas peores que la camioneta, como por ejemplo haber comprado la estancia de, dice, niño Sebastián. Buen día, Pepe Santi, le aguanto los trapos a Santi de local y visitante, pero pucha que se notó la ausencia, tema aparte, que es la temperatura a esta altura del año. Todo rompe, dice Tatanka. ¿Y cuándo lo hacen los políticos? Dice por acá, no entiendo de qué tema ahí. Ah, ¿será por las pintadas de los políticos? Que pintan también
1: mucho.
0: Sí, muros.
1: también, sí. Bueno, pero él dijo que también estaba mal eso, ¿no? Las pintadas.
0: Bueno, acá hay otro oyente que dice lo mismo. ¿Por qué los partidos políticos no hacen lo mismo, no? Dice, cuando empiezan a pintar y a poner carteles a Germán por todas partes, ¿no? Sí. Está bueno poner un freno, me cansé de pintar el muro, en la noche le pintaba cap y nadie fue, dice por acá. Le pintaban cap a Roberto.
1: Qué lindo que te pinte la parte de cap.
0: ¿Vos viste lo que son algunas zonas que son como por barrio? Bueno, en este barrio pintan los de Nacional, en otro barrio pintan los de Peñarol y como que son dueños de ese barrio. Y te pintan todo, porque te pintan las columnas, te pintan lo que aparezca, hasta los semáforos, todo lo que venga, todo, carteles, indicadores, todo.
1: Por ejemplo, en la zona del aeropuerto es Peñarol, todo Peñarol.
0: Te digo, todo Peñarol.
1: Y la blanqueada, toda Nacional. Pasé por ahí Punta Carretas, sabía todas.
0: Ayer anduve por justo Violeta, de la blanqueada, ¿no? Ahí, cerca del estadio. Entonces, todo pintado con cosas de Nacional. En Punta Carretas también, ustedes
1: sí,
0: se jugaron,
1: sí, no tienen, todo pintado las columnas de violeta, una locura absoluta.
0: Bueno, dice por acá, buen día, está bueno lo de los grafiteros que lo sancionen. Ahora, con la basura, ¿para cuándo sanciones? Dice por acá Sergio.
1: También es necesario, sí.
0: En Mercedes, dice, en Mercedes se floreaban, robaban motos, lo que venga, te robaban y la justicia brilla por la ausencia. Se vienen los grafiteros, no les va a quedar lugar para pintar, dice por acá. Ricardo Pérez. Buen día, bienvenido Pepe. Un tema, la de los grafitis, es un verdadero asco. La ciudad, mugre, gente en las calles, con todo lo que esto conlleva y encima todo pintado por acá. Y hay que dejarse de jorobar con la capa, decirlo entre otros términos, la camioneta de Orsi, dice Natalia. Un abrazo para ella. Queremos vivir como en Europa, pero no queremos sus reglas, que mayoritariamente se rigen por el castigo y las multas. Parte de un mensaje mucho más largo, pero quería por lo menos de J0 decir algo ahí, ¿no? Buen día, mapienses, así está amaneciendo por Guasubirá. Divina, el cielo ahí aparece, saliendo el solcito, el cielo bastante celeste por ahí, Buen día, entrevistado venía bien con sus ideas hasta que habló de la camioneta.
1: Dejalo tirar uno. Se aguantó.
0: Hola chicos, buen día.
1: Ahí, dijo,
0: creo
1: ahora.
0: Que el próximo invitado debe ser un profe de filosofía porque Pepe se puso muy profundo, me encantó.
1: No, Pepe,
0: el Santi enamorado es lo más, dice, corazoncitos. Hace 20 años lo escucho. Buen jueves, dice por acá Florencia. Dice, el tigre se llamaba Batlecat, ¿puede ser?
1: El de He-Man. Sí, vamos a buscarlo. No, la verdad que no me acuerdo. No,
0: bueno, acá dice una cosa, si digo esto después me van a pegar a mí. Duda de la sexualidad del tigre, digamos, para decirlo.
1: No
0: puedo leerlo.
1: Se llama, el tigre se llama Battle, de batalla, Battle Cat, de gato. Battle Cat. Ah, y de
0: de gato, pero el gato era un tigre.
1: Battle Cat, se transformaba como en un tigre cuando He-Man lo envalentonaba, digamos. Pero hablando de la sexualidad de Battle Cat, toda la vida se dudó de eso y de la propia sexualidad de He-Man también.
0: Bueno, yo he escuchado muchos dibujitos, después se pone con análisis como, ¿no?
1: Bueno, verdad, se hablaba de eso, no tiene nada de malo.
0: Roberto dice, buen día. Ya lo dijo la nueva milonga, Murga es el He-Man fraterno. Muy bueno, es buenísimo. Chiste de salón, abrazo del Poto de Sayago, gracias, un abrazo para vos. Dice, hace poco pinté toda mi casa, me costó muchísimo esfuerzo, no solo económico. Si agarro a uno rayándola y no existe leche que castigue al que me las está rayando, ¿qué tengo que hacer? Dice, por acá hay cacha. Sí, bueno, es todo un tema. Pepe Santi se potencia contigo. Ayer parecía un periodista serio, dice Cholo.
1: Bueno, sí, es verdad. Pasa que cuando no tenés con quién joder,
0: claro,
1: tenés que
0: decir verdades. Acá no cansamos de decir verdades.
1: Claro, tenés que estar
0: buen día,
1: serio.
0: Muchachos. Sorprendido de que haya regresado, ya que Santiago comentó que ya no corrías más y quedaba solo y que ahora se iba a hacer un programa de verdad. Oh, ¿vos dijiste todo eso?
1: No.
0: Peor es que lo creo, ¿sabes?
1: Y me iba a quedar con el cuantioso sueldo de Pepe también.
0: Sí, por supuesto, sí. Yo lo dono, lo voy a donar.
1: La camioneta.
0: Ahora que me dos. Sí. Buen día, Mapienses, un abrazo grande desde Monterrico.
1: ¿Eso qué pasó ahí?
0: Monterrico, Jujuy.
1: He-Man, ahí
0: va. Eugenio, feliz jueves. Kevin, Pepe, soy uruguayo. Mirá que viene, de Monterrico, Jujuy, ¿puede ser?
1: Puede ser.
0: Bueno, y con una gasalamandra ahí, Kevin, un abrazo grande para él. Dice, Pepe... es una jungla en todo el sentido. Acá se soluciona llenando cuatro cruceros rumbo al Pacífico sin retorno. Santi, hace unos años que había boliche, que había un boliche Singer en el Lago Mar, dice.
1: El Lago Mar.
0: Dice Omar, que usted lo conoce bastante.
1: La verdad que no conozco.
0: Buen día. Ayer Santi dijo que regaló los 25.000, no era lo más. El regalo de los 5.000 era lo más importante. No estoy de acuerdo con su comentario, esperaba un mejor análisis. Dice por acá, Antonio, que te pega un palito ahí.
1: No, es que no escucho bien, yo no dije eso. Al revés, creo que dije lo contrario.
0: Acá, bueno, la verdad. Omar está diciendo cosas que no voy a repetir. Sí, sí. Costumbres ultra seven, bueno, sí, Pepe, Monterrico, Jujuy, Argentina, ¿eh? Así que el abrazo te grande para todos los uruguayos, a Kevin, pero, y tantos uruguayos que nos escuchan fuera del país.
1: Yo lo que dije es que el monto no es un monto importante a nivel país, que no es un tema del monto, es el tema del hecho. Eso fue lo que dije. Bueno, 25.000 dólares para un gobierno, para un país, para no es importante la camioneta en cuanto a su costo, en cuanto a su valor, sino que es importante simbólicamente por la falta de transparencia del proceso. Simplemente eso es lo que dije.
0: Bueno, por acá Tony nos dice que está hoy por Barrett, Illinois. Abrazo grande, Santi. La próxima vez que esté solo, entrale a la grapa miel con propóleo. Dice, deja un...
1: Ah, es complicado, la voz está
0: por acá,
1: está
0: Tony. No, yo lo que te decía es que... No vamos a entrar con el tema de la camioneta.
1: No, pero, por eso, sí, sí.
0: Pero de repente sí... Orsi sale y dice, si saben que la automotora me dijo que como voy a asumir como presidente, necesito un vehículo que tenga condiciones de seguridad y demás que otros no tienen, y me hicieron un descuento de 25.000 dólares. Punto. Y se terminó ahí. Después uno podrá discutir mil años sobre si está bien, si está mal, si hay prebenda, si no hay prebenda. El tema es si eso derivó en que vos le hagas un favor a ellos.
1: Ese es el tema.
0: Si no, ya está, se terminó la discusión ahí. Sí. Después, mucho o poco, lo que contaron será un problema de la automotora. Hay automotoras que regalan autos, ¿no? Que regalan autos.
1: Imagino que sí, que habrá.
0: Al propio sistema político tienen donaciones de empresas.
1: A periodistas.
0: Para las campañas. No, yo digo, para las campañas políticas hay empresas que ponen plata para todo. A veces igual, a veces
1: supuesto.
0: Poco más para uno, poco más. Entonces, sí, bueno, ¿quién pone plata gratis? Entonces, ¿cómo se explica que un empresario le ponga 20, 25 mil, 30 mil dólares en una campaña política? Tampoco tiene una respuesta a eso, ¿no? Pero bueno, no sé.
1: Sí, y también es vidrioso, ¿no? Porque después el político podría haberse obligado a favorecer a esa empresa que puso plata para la campaña.
0: Claro, pues digo, o sea, no hay desayunos gratis. Y partir de esa base, de ahí en más, tenés un montón de cosas para replantearte.
1: Pero me parece que el presidente electo aceptar un descuento es un problema. Me parece que no lo debería haber aceptado.
0: No te digo para nada que no sea un descuento. Yo digo que a veces hay que decir, bueno, me equivoqué y porque pensé esto, punto, que funcionaba, esto tenía que podía haber funcionado así y veo que
1: sí,
0: no.
1: Sí, eso me parece que fue lo que intentó decir en el video, pero no lo dijo bien y le faltaron datos que después aparecieron más adelante, ¿entendés?
0: Claro.
1: Entonces ahí se complicó más todavía la situación, y después vino la donación, y entonces hay varias etapas y es un tema que no termina resolviéndose. Claro. Porque no fuiste claro desde el comienzo y porque me parece que viene cambiando la estrategia de la resolución de la crisis varias veces.
0: Claro, pero yo te decía, lo hablamos un poco y lo hablamos con Gidonian también cuando terminó la nota, ¿no? De que toda la tormenta política con esto. Cuando vos tenés que tener una estrategia de comunicación, son de varios pasos. No salgo con esto y salí de esto y con esto se terminó. No, eso no lo vas a marcar vos. Seguramente la agenda va a seguir. O sea, tenés que definir toda la estrategia de lo que vas a comunicar. Pero bueno, son las 8:52.
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0: Santi, estamos a las 8:57 minutos prácticamente despidiéndonos.
1: Bueno, el presidente de Estados Unidos, Donald Trump, aseguró ayer que Washington y Teherán podrían alcanzar un acuerdo de paz durante el fin de semana.
0: Sí, concretamente, si sucede, y puede que no suceda, quién sabe, pero si sucede, podría ocurrir durante el fin de semana. Esto decía, en estos términos, el mandatario al ser consultado sobre el tema durante un acto en el despacho Oval.
1: Sí, al ser preguntado por los misiles balísticos lanzados por Irán contra objetivos en países vecinos, y la respuesta, además, de Estados Unidos, Trump descartó que fueran acciones que constituyen una ruptura del alto el fuego en vigor desde el pasado 8 de abril.
0: Hubo algunos incidentes, no fue gran cosa, pero lo tuvimos bajo control, lo atajamos de raíz muy rápidamente, tal y como hace el mejor ejército del mundo, añadió.
1: Sí, camiseteando Trump, ¿no? Ahí. La delegación de Israel y del Líbano, reunidas en Washington, acordaron implementar un alto el fuego, condicionado a que Hezbollah detenga sus ataques contra el territorio israelí y cese sus operaciones en el sur del país árabe.
0: Con la mediación de Estados Unidos, ambas partes diseñaron un plan para crear zonas piloto en el Líbano que estén controladas por el ejército libanés y excluya al grupo islamista, según detallaron en una declaración conjunta.
1: Además, se emplazaron a celebrar una nueva ronda de negociaciones en la capital de Estados Unidos el próximo 22 de junio.
0: Los contactos han servido hasta ahora para aprobar y extender progresivamente un alto al fuego, que, sin embargo, Israel ha roto al intensificar su invasión en el Líbano.
1: En ese sentido, el gobierno de Netanyahu argumenta que se trata de responder al lanzamiento de proyectiles de Hezbollah, que justamente este grupo se opone a las negociaciones entre Israel y el Líbano.
0: Estamos en las 8:59, más de un centenar de sindicalistas y estudiantes protestaron ayer frente a la Embajada de los Estados Unidos en Venezuela para exigir la celebración de elecciones cuando se cumplen 5 meses de la captura de Nicolás Maduro por parte de Washington.
1: Los manifestantes se movilizaron hasta la sede de la Embajada estadounidense en Caracas, portando una gran bandera de Venezuela y gritando consignas tales como "elecciones ya".
0: Estamos exigiendo a la Embajada de los Estados Unidos que cumpla con un cronograma electoral, porque queremos elecciones libres y verdaderas, parlamentarias y presidenciales, dijo el secretario general del Sindicato de la Cancillería, José Patines.
1: Él, también miembro de la Coalición Nacional Sindical, resaltó que el próximo 3 de julio finaliza el interinato de la presidencia, de la presidenta, perdón, Delcy Rodríguez, y aseguró que se debe llamar entonces a elecciones.
0: Los sindicatos hacen esta demanda con base al artículo 234 de la Constitución, que establece que las faltas temporales o absolutas del presidente de la República se suplirán por el vicepresidente ejecutivo hasta por 90 días, prorrogables, por decisión del Parlamento por el mismo periodo de tiempo.
1: Bueno, Pepe, nos vamos. Antes les comentamos que finalmente de Arrascaeta va a ir al Mundial. Probablemente no juegue en la fase de grupos o pueda tener alguna chance de jugar contra España por el desgarro que sufrió y aparte la lesión de la clavícula, pero el técnico decidió esperarlo y no convocar a nadie en su lugar.
0: Pues ya daban como a Torres citado, ¿no? Nada que ver.
1: Sí,
0: o
1: sea, la verdad.
0: Que lo daban como citado.
1: Primero descartaron a Arrascaeta que no iba a ir al Mundial y después dieron que iban a citar a Torres cuando eso no pasó, ¿no? Una lástima, porque a veces por tratar de pegar primero pasás unos papelones bárbaros.
0: Sí, haces pasar entre la gente que en general de repente una fase
1: a Torres, por ejemplo.
0: Claro,
1: por ejemplo.
0: En algo. Y ganó Peñarol anoche la primera final de la Liga Uruguaya de Básquetbol a Aguada.
1: La primera en casa para Peñarol.
0: Bueno, bien.
1: 1-0.
0: 9:00 de la mañana, nos vamos, nos reencontramos mañana tempranito a las 7.
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8: De especulación posterior.
9: Mucho palo pa que aprenda.
10: El senador del Partido Nacional también, Sebastián da Silva, consideró que la decisión del presidente Yamandú Orsi de donar la camioneta a la polémica a la ANEP está mal hecho, dijo.
11: Por fin vamos a terminar con esta payasada. Se lo descubrió al presidente o a sus equipos asesores, no sé. Y bueno, terminó con algo que también está mal hecho. Donar una camioneta de esas para la ANEP es casi que una inutilidad. Vamos a sugerirle al presidente de la ANEP, Casiani, que la cambie por dos o tres minivan, que va a ser mucho más necesario que esa camioneta.
12: Desde el oficialismo, el senador del Frente Amplio, Daniel Casiani, aseguró que utilizar políticamente algunos temas no es lo mejor para el Uruguay, más con el presidente que tenemos y con la investidura presidencial.
13: Hay gente que se ha dedicado a dar manija sobre todo esto, ¿no? Manija, manija, manija, manija. Yo creo que eso no es la forma de hacer política en Uruguay.
14: ¿Cómo quién?
13: Y bueno, algunos, Felipe Schipani, ¿no? Un diputado del Partido Colorado que andaba escondido cuando fue el caso Cardoso, ¿no? Andaba ahí con... no se lo veía, ¿no? Estaba con... Era colorado, pero andaba blanco Nevex.
14: Yo no sé cómo Dios tiene cavidad en la vida para tenerte sentado en la tierra, noche. ¡Qué porquería que sos, noche!
15: ¡Qué quilombo, qué quilombo!
10: La Junta de Transparencia y Ética Pública, la JUTEP, ha recibido 6 denuncias anónimas con respecto a la situación que involucró la compra de una camioneta por parte del presidente Orsi.
12: Por su parte, la presidenta de la JUTEP, Ana María Ferraris, habló ayer con subrayado sobre las denuncias que han llegado hasta el momento.
16: En la sesión pasada, nosotros tomamos conocimiento de la primer denuncia. Decidimos mantener a despacho el expediente porque sospechábamos que podían haber más con el correr de los días, y efectivamente sucedió.
12: El vicepresidente de la JUTEP, el dirigente del Frente Amplio, Alfredo Asti, dijo al diario El País que el próximo paso será darle vista al denunciado. Es decir, el presidente va a recibir cuáles han sido las denuncias y tendrá el tiempo para hacer sus descargos sobre el tema. Esto puede llevar un tiempo, decía Asti, pero lo que propondrá el vicepresidente de la JUTEP y que contará con el visto bueno del director de la oposición, que es Luis Calabria, es que el asunto sea priorizado atendiendo a la importancia de lo que está en juego.
17: A todo esto, la oposición ha sido muy crítica con la Junta Anticorrupción, como lo señaló el senador colorado Andrés Ojeda.
18: El presidente tiene que dar las explicaciones del caso y para nosotros lo que diga la JUTEP no vale nada. No vale nada. Es como que lo dijera un comité de base. Ese es un poco el mensaje de fondo que queríamos dar.
10: Lo mismo sostuvo esta semana Javier García, senador del Partido Nacional, también en rueda de prensa. ¿Quién le cree a la JUTEP si el Frente Amplio se tiene que esconder en la JUTEP, donde ya con el resultado visto es porque le cuesta defenderse ante la gente?
19: La confirmación, el reconocimiento de que las cosas no se hicieron bien, que estaban mal hechas. El tema fundamental es que es un tema institucional. Como hablamos recién, ¿no? Es un tema institucional y está afectada la credibilidad de la presidencia de la República. Han sido versiones que se han superpuesto y contradicho en cuestión de horas. Algunas versiones dejaron de existir a los 15 minutos que se habían dado. Contradictorias, no claras. Y es fundamental que la presidencia de la República tenga credibilidad.

0: zambullirse en las políticas y empantanadas agua de la pecera. Uy, uy, uy, la quieren sacar y cada vez más barro salpicando para todos lados. Y yo te avisé, no te avisé, esto. Esto es una caja de Pandora. Ese, mira, era la punta del iceberg. Primero estuvo el canje, esa rebajita de $25,000 en la Hyundai 0 kilómetro para Yamandú Orsi. Claro, no, el canje, porque 9 días después él desfilaba en la Asunción del 1 de marzo con un auto de la misma marca, de Hyundai. Bueno, esa camioneta trajo mucho bolonqui porque luego vino un segundo regalo. O sea, más allá del regalito de 25 lucas, luego tuvimos a la gente de Caruán regalándole al hoy presidente de la República esa Renault 0 kilómetro, que de forma muy humilde, Yamandú Orsi decidió someter a una rifa. ¿Para qué? Para colaborar con el Frente Amplio. Claro, el detalle es que nadie no festejé porque nadie sacó el número. Y bueno, la rifa quedó desierta y entonces, y la plata, y bueno, y la camioneta me la quedo yo, dijo Yamandú, y se la quedó él. Efectivamente,
1: te digo una cosa, te digo la otra.
0: Primero, vamos a despojarnos de este bien para poder recaudar para la campaña del Frente Amplio. Y después nos salió el número, bueno, me la quedo yo, y uso esa camioneta. ¿Precisamente para qué? Para pagar la otra, ¿no? Porque fue parte del pago de la Hyundai. Así estamos. ¿Cómo le va, Troncoso? Buenos días, ¿cómo anda usted?
2: Buenos días, Nacho. Buenos días, peceriles.
0: Qué interesante que está la coyuntura. Qué movidita, ¿verdad?
2: Está realmente álgido. Y lo más lindo es que uno no imagina el desenlace.
0: Bueno, no, es verdad. ¿Esto parará alguna vez? Parará, papá, parará tachín, me decía mi viejo, ¿no? Así, y así empezó la lluvia, ¿sabías vos?
2: Como
0: el baile de la lluvia, ¿eh?
2: No, sí. Como el famoso comentario de la vuelta ciclística del 59. Está empezando una llovina pasajera y se vinieron las inundaciones más grandes.
0: En el 59 fue eso. Andás a ver dónde y cuándo termina esto. Pero vamos a meternos de lleno en el tema. El tema.
3: ¡Eso! El tema. ¡Donaré!
0: ¿Lloraré? ¿Cómo donaré?
3: ¡Donaré!
0: ¿Donaré?
3: ¡Donaré la cambio! ¡Eso!
0: No, no.
3: ¡Donaré!
0: ¡Vos también!
3: ¡Donaré!
0: También Pelusus.
3: Claro.
0: ¿Qué es esto, Pelusa?
3: Donaré la cambio. El tema musical.
0: Donaré a la NEP. Me había olvidado la donación a la NEP. Sí, el tema musical.
3: Claro,
0: sí.
3: El tema musical de una nueva serie que estoy viendo, señor.
0: Ah, de una nueva serie.
3: Sí.
0: ¿Qué serie?
3: Lastimosamente no le quiero spoilear nada. Es una serie de un presidente y una camioneta.
0: Para. Me parece que la estoy viendo, una serie de un presidente y una camioneta. Sí. Como lo de Orsi, casualmente.
3: Claro, esa, señor. Ah. La está viendo usted también. Está buenísima. Tiene todo suspenso, drama, misterio. Sí. Siempre hay un nuevo giro inesperado.
0: Tiene toda la razón del mundo. Ojalá fuera una serie de Netflix.
3: Bueno, no es. Pensé que sí.
0: No, bueno, podría ser perfectamente.
3: Pero sí, como yo lo vi al precio en la grabación de Enzo Borghinsi, que este.
0: Sí, esa sí es la de Netflix.
3: Que fue,
0: sí,
3: bueno.
0: Sí, pero eso no es la de él.
3: Dije, se entusiasmó y está haciendo la sucha. No. Le está quedando buenísima, señor.
0: O sea, la verdad que es atrapante, ¿no? Bueno, pero podemos ir con las noticias, por favor.
3: ¿Sabe qué? Sí. Debería hacerle una serie.
0: ¿Qué?
3: Una serie. Le armo el título y la descripción. Si
0: ¿vos?
3: Quiere. Sí, claro, como no le ayudo.
0: O sea, que estás acá, ¿y cómo haces?
3: En vez de Stranger Things.
0: Stranger Things, qué buena, Stranger
3: sí,
0: Things.
3: Está buena esa.
0: Hay una Stranger Things para adultos, después te voy a contar de eso.
3: ¿Eh?
0: Sí, viene una Stranger Things para adultos.
3: Ok, le ponemos Stranger Van.
0: Stranger Van.
3: Que van es camioneta en inglés. Stranger Van, ¿entiendes?
0: Van. Es una camioneta
3: claro.
0: Extraña.
3: Stranger Van. Una camioneta que abre portales hacia dimensiones desconocidas.
0: Bruja.
3: Un descuento.
0: ¿Un descuento? ¿Qué?
4: Normalmente, por lo general, cuando hay descuento, yo me tiro a cabeza.
3: Una rifa misteriosa. Un video muy espontáneo.
0: Muy espontáneo.
3: Y una sola solución.
0: ¿Una sola solución cuál?
3: Deshacerse de esa camioneta.
0: ¿Por qué no se lo soluciona nada, por favor? Al revés, generó más bolonqui. Quería tapar el asesinato desapareciendo el muerto. Vamos con las noticias, por favor, vamos con alguna noticia.
3: Desde el país de la semana de Orsi y el misterio de la camioneta donada.
0: Por favor,
3: llega la uninoticia.
0: Vas a seguir con el tema, por eso, Yamandú.
3: ¿Qué quiere que haga? Sí, todos los días hay noticias nuevas.
0: Sí, y va a seguir así, la verdad.
3: Y bueno, ¿qué quiere?
0: Eso es cierto, tenés toda la razón del mundo.
3: Titular.
0: Sí.
3: Orsi explicó por qué donará su camioneta a la ANEP.
0: Ah, sí, ¿qué dijo?
3: Dijo, aventamos cualquier especulación posterior.
0: Buah. En fin, dijo eso, sí, es
3: lastimosamente,
0: cierto.
3: No sé si le funcionó, porque tengo otro titular, señor.
0: Otro titular, sí, no para más.
3: Que dice, secretario general de FENAP,
0: ¿sí?,
3: considera que donación de camioneta no colabora con necesidades estructurales de la educación.
0: Efectivamente.
3: La verdad que uno quiere solucionar las cosas y no lo dejan. Ya le salen ahí. Pobre, pregunta.
0: No, en serio, los propios secretarios generales de FENAPE, ¿no? Dice, no colabora, no hay necesidad de camioneta, es lo que el hombre había hecho para tratar de zafar.
3: Tengo una pregunta, señor. ¿Qué? ¿En qué anda ahora el presi?
0: ¿Cómo
3: en
0: qué anda ahora el presi?
3: Sí, Pereira debe estar preocupado, que quería que anduviera en un auto seguro.
0: No,
3: ya.
0: No, tiene una Toyota. Tiene una Toyota, ¿no te enteraste de eso? Dame otra noticia, por favor.
3: Yo no sabía.
0: Podemos cambiar de tema, es monotemático esto.
3: No, está bien, vamos a cambiar de tema.
0: Un poco de piedad.
3: Tiene razón, no, yo no, no, es por piedad, no piedad. Es por noticias, señor.
0: Sí, noticias, vos también sos ensobrada, ¿eh? A vos te llegan los sobres.
3: Ojalá me llegara algún sobre, señor, la verdad.
0: Aparte, yo siempre digo, amigo, pero te digo, ahora hasta los frenteamplistas son ensobrados.
3: Si me quieres mandar sobre, encantada de la vida.
0: Yo siempre digo lo mismo, pero no llegan, ¿eh? No hay caso. Bueno, otra noticia, cambio de tema.
3: Vergara dijo que logró reducir un 70% del déficit de la IMM.
0: Intendencia de Montevideo, vamos a hacerlo fácil, ¿no?
3: ¿Ves cómo también hay buenas noticias?
0: Está bien. Sí, sí.
3: Y esto también es medio un palito para los anteriores del otro partido.
0: Para los anteriores del otro partido, no, la querida, la anterior fue Cose. Yo sé que sos paraguasa, pero no sé cuánto hace que dice acá.
3: ¿Se pelearon?
0: ¿Se pelearon qué?
3: Y porque está diciendo esto, esperemos que Cose no lea esa noticia.
0: Pelusa, por favor, ándate de acá. Me hace así que Cose no sabe eso, por favor. No,
3: bueno,
0: vamos,
3: espere, que tengo un titular de fútbol, así salimos de la política.
0: ¿Un titular de fútbol? Bueno, me gusta, ¿verdad?
3: Tengo. Titular.
0: Sí.
3: Pese al desgarro, ¿sí? Uruguay confirmó que Georgian de Arrascaetá.
0: Arrascaetá, no sabe ni decir el apellido, qué lo parió. Arrascaetá, dale, sí.
3: Estará en la lista para el mundial.
0: Sí, señores. Ayer Axel nos lo decía, tiene un desgarro, pero ya está confirmado que va a ir de todas formas a Estados Unidos.
3: Ahí está. No, estoy escuchando la canción.
0: Ay, Celeste, regálame un sobre.
3: Sí, no, sí. Nada de regalos, que después se arma lío acá, ¿eh?
0: No son otros regalos.
3: No, por favor, no vio el lío que se armó por el regalo de $25,000 de descuento. Deja, no nos regale un sol, no nos regale nada. Favor, vamos y ganamos nada más.
0: Llévatela, tronco, por favor, llévatela.
3: No, pero si por regala favor, el sol, imagínese el quilombo que se arma.
0: Vamos a meternos de lleno, con el tema del día.
3: Regálame otra cosa.
5: Escándalo, es un escándalo.
0: Es un escándalo. Y vamos a empezar escuchando las propias palabras del presidente de la República, porque, ya saben, había tenido esa reunión donde convocó a 4 periodistas, eso fue de antenoche, en la Torre Ejecutiva, pero bueno, inevitablemente se iba a enfrentar al resto. Es lo que ocurrió ayer. Y le preguntaron por qué decidió donar la polémica camioneta. Escuchen la respuesta del presidente.
6: Primero por la necesidad que tiene, porque me enteré de una necesidad concreta de la ANEP. Y por otro lado, creo que aventamos cualquier tipo de especulación posterior. ¿Saben qué? Es un problema, es una dificultad, no tengo ninguna. Yo me crié toda la vida con un solo auto y en mi casa teníamos eso y lo resolvíamos. Yo lo puedo resolver con lo que tengo. ¿No?
7: ¿Hubo un error en la comparación suya?
6: Sí, quizás sí. Dale, gracias.
0: Quizás hubo un error en la comunicación, no, hubo muchos errores en la comunicación y cosas mucho más graves, ¿eh? Y no sé si fue un error, en realidad no sé si fueron errores, más bien errores, pero horrores. Pero vamos a hablar de precisamente las cosas que siguen cuestionándose, porque la nueva camioneta comprada por Presidencia para Orsi, hoy el diario El Observador titula, los datos que aún no cierran, las otras claves que se abren tras la polémica por la Hyundai Santa Fe. Y por un lado dice que tras la campaña para las nacionales de octubre, la Fórmula Orsi y Cose declaró un sobrante de 89 millones de pesos. Al cierre del balotaje de la segunda vuelta entre los ingresos y los egresos, terminó habiendo un superávit de 56 millones de pesos. Sin embargo, consigna El Observador, al cierre de esta nota, aún no había habido una explicación precisa de cómo el sobrante terminó reducido a 17 millones de pesos.
3: ¿Cómo?
0: ¿17 millones? ¿De 56 a 17?
8: ¡Puto dinero!
0: Desde el gobierno se comprometieron a aclarar el tema en las próximas horas. Yo creo que nunca, mejor dicho, no aclares que oscurece, ¿no? Pero vamos a ver cómo lo aclara. Otra duda que permanece sin respuesta, y esto ayer lo manejábamos, refiere a aquella transferencia de $15,000 que supuestamente hizo Orsi para completar el pago de la Hyundai Santa Fe. De hecho, Presidencia, dice El Observador, remitió sobre la noche del martes, cuando estuvo reunido con estos 4 periodistas, 2 comprobantes a favor de Oliva Automotores. Y acá tenés los $15,000 que faltaban, acá está, comprobantes. Pero la captura permite identificar que el destinatario fue efectivamente esa empresa, aunque no clarifica en ninguna parte que la transferencia haya partido de una cuenta personal de Yamandú Orsi. ¿Y esto? que llamar a gente Mulder y Scully, me parece, ¿no? Porque si bien desde presidencia, dice hoy el Observador, habían indicado esa misma noche que intentarían pulir la información, ¿te acuerdas que yo dije, no? Dije, ah, mirá, no, bueno, mañana te lo damos. Al cierre de esta edición de esta mañana, no hubo respuesta. Seguirán esperando, ¿no? A ver, ese comprobante, ¿no? ¿De dónde salió la plata? ¿De dónde? Digo yo que habrá sido de Yamandú, ¿no? ¿Por qué no aparece? Pero todo puede estar mucho peor porque, por otro lado, y ante versiones que generan más suspicacias, el presidente y su entorno no han contado en detalle cómo fue esa ida y vuelta con el director de Oliva Automotores, Diego Oliva. Orsi, en esta reunión con los periodistas antenoche, contó que Diego Oliva le propuso, presten atención a esto, ¿no? Le propuso que renovara su Hyundai, la agenda vieja del año 2020, por una del mismo modelo, pero nueva. Pero Orsi fue enfático en que esa compra no tuvo relación con el hecho de que el primero de marzo desfilara en un auto eléctrico de la misma marca.
8: No lo sé, Rick. Parece falso.
0: Bueno, vamos a escuchar ahora lo que en el programa Sí Nos Va, de Radio Carve, el colega Leandro Gómez contó y amplió en el día de ayer a este respecto.
9: Sinova reconstruyó que en diciembre de 2024, pocos días después de transformarse en presidente electo, pocos días después del balotaje, Yamandú Orsi se tomó unos días de vacaciones en Cabo Polonio, en el departamento de Rocha, junto a su familia. En esa instancia se vinculó con uno de los directores de Oliva Automotores y fue durante varios días, encuentros en esos días, que el presidente expresó su interés en usar un vehículo eléctrico el día de la Asunción y además cambiar su vehículo personal por un 0 kilómetro para utilizarlo en su función como presidente. Encuentros sociales de carácter familiar, ¿no? Algún asado, algún día de playa, etcétera, en Cabo Polonio, diciembre de 2024. Allí, en varias instancias, se encontraron Oliva, el director de Oliva Automotores, y el entonces recién electo presidente Yamandú Orsi. Y en esas instancias, la empresa Oliva, o el representante de la empresa, le ofreció como mejor opción para el primero de marzo utilizar el modelo Ioniq de la marca Hyundai. De hecho, le mostraron fotos, le explicaron las prestaciones de ese vehículo. Todo esto, reitero, Cabo Polonio, diciembre de 2024. Y además se comenzó a gestar la posibilidad de que el mandatario adquiriera un descuento por una camioneta Santa Fe para su uso personal. Ambas gestiones se iniciaron en simultáneo y ante la misma persona, un director de Oliva Automotores, Diego Oliva.
0: ¿Qué talco? ¿Qué talco? Totalmente desmentida la versión del presidente de la República. Y obviamente confirmando lo que todos sospechábamos, que era lo que rompía los ojos. Acabó una negocieta, dijo loco, y sí, toma, y te la cobro más barato, y vos desfilame con una Hyundai, que era obviamente de Automotores Oliva. Lo hablaron en el verano, porque estaban veraneando juntos, Oliva y Yamandú Orsi, ¿no? Y sin embargo, bueno, Orsi decía que nada tenía que ver una cosa con la otra. Pero vamos a seguir analizando algo que también genera muchas dudas, porque el primero de marzo todos vimos, ¿sí? Orsi y Carolina Cose desfilaron con esa camioneta Ioniq 5, ¿no? Hyundai. ¿Por qué una Hyundai? La versión oficial, más allá de lo que dijo Orsi, también fue dada por el canciller Mario Lubetkin. E incluso, en esta suerte de entrevista colectiva de la que participó el presidente antenoche, Orsi y sus asesores señalaron que hubo incluso conversaciones con BID. A mí me consta, porque estoy hablando con la gente de BID. Pero lo que dijeron Orsi y sus asesores es que hubo conversaciones con la embajada de China, BID chino, y que evaluaron que no eran convenientes las posibles repercusiones geopolíticas.
3: ¿Cómo?
0: Oh, mirá, vamos a quedar muy pegados los chinos. Ponele, después fue a China, ¿no? ¿Te acuerdas? Terrible delegación, viajó a China, ¿no? Pero bueno, por razones geopolíticas, ponele que estimaron que BID no era lo adecuado, a la vez que las características de los BID hacían necesario traer un auto exclusivamente para la Asunción, lo que también se consideró necesario ante la disponibilidad en plaza. Bueno, yo consulté a la gente de BID y ¿sabés lo que me dicen? Mentira. Que esa información es falsa. así, con todas las letras. Dice, no, de ninguna manera, ¿no? Nuestra propuesta era desarmar un auto que estaba acá, ¿no? Es más, BYD Tang, seguramente la conocen, la BYD Tang, la habrán visto por ahí. No había que traer ningún auto de China, como le dijeron Orsi y sus asesores a los cuatro periodistas antenoche en la Torre Ejecutiva, ¿no? La idea era esta, usar una Tang, sacarle el techo, igual que se hizo con la Hyundai.
10: Suenan las alarmas, huele a corrupción. ¿Qué te hace pensar que sos mejor que yo? 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
0: Y si hablamos de corrupción, tenemos que hablar de la Junta Anticorrupción. Y de hecho, la próxima sesión de la llamada JUTEP se va a hacer mañana. No, pasado mañana no, porque no creo que laburen. El sábado no la veo, ¿no? Mañana viernes. Y el asunto de la camioneta de Orsi y todo lo que estamos hablando va a estar en el orden del día. De hecho, la relevancia de su tratamiento se dispondrá teniendo en cuenta quién es el denunciado, nada más y nada menos que el presidente de la República, y el impacto que ha tenido este hecho en la opinión pública. Así lo dijo el Frente Amplista Alfredo Basti, que es el vicepresidente. Pero la presidenta de la Junta Anticorrupción, Ana Ferrari, habló con Subrayado y dijo que hasta el momento hay 6 denuncias por este caso, contra Orsi, y agregó lo siguiente.
11: En la sesión pasada nosotros tomamos conocimiento de la primer denuncia. Decidimos mantener a despacho el expediente porque sospechábamos que podían haber más con el correr de los días, y efectivamente sucedió. Como te decía, hoy son 6. Digo, bueno, un poco a la espera de si surgía a través de las denuncias alguna información adicional, que siempre, o que suele suceder, y bueno, para después acumularlas y darles trámite.
0: Bueno, vamos a ver, pero no muchos confían en la Junta Anticorrupción. ¿Por qué? Porque ya hay elocuentes ejemplos recientes, como el caso Danza, donde la mayoría política Frente Amplista de la JUTEP incluso terminó riéndose, por no decir cagándose, el informe de jurídica de la Junta Anticorrupción, que decía que Danza no podía estar de los dos lados del mostrador. Ahora, el que habló de la JUTEP también fue Andrés Ojeda, el que habló del caso Orsi, en líneas generales, fue el secretario general del Partido Colorado. Ayer escuchamos a Pedro Bordaberry, la verdad que decía, no, que hay que preservar las instituciones, un tono muy cuidadoso para con el presidente de la República. Bueno, muy distinto es el talante, para usar la palabra que le gusta a Andrés Ojeda.

0: viste que él tiene buenos tubos, ¿no? Para pegar piñas, ¿no? Vamos con algunas de esas.
1: Nosotros hemos sido muy cautelosos con las cosas que hemos dicho. El Comité Ejecutivo Nacional el lunes pasado hizo una declaración muy medida, diciendo dos cosas muy concretas. El presidente tiene que dar las explicaciones del caso y para nosotros lo que diga la JUTEP no vale nada. Es como que le dijera un comité de base. Ese es un poco el mensaje de fondo que queríamos dar. Y fíjense que el presidente primero toma una cosa más irrisoria o graciosa sobre el tema que no correspondía, después hace un video explicando en el que omite una parte muy importante de la información de forma claramente deliberada, lo cual genera más dudas que certezas. Y fíjense qué loco que a cuestión de media hora de su video sale una nota en prensa agregando la información que le faltaba al video. O sea, evidentemente al presidente está operando desde adentro. Eso es bien claro, porque ningún medio no publicaría esa información de antemano a menos que supiera que en el contenido del video no iba a estar. Porque si no, si el presidente lo dice en el video, quema la información. Y todos sabemos que una nota así no se arma en media hora. Entonces, acá hay un montón de cosas muy extrañas. Yo creo que el presidente, por lo pronto, a ver, yo no acuso a nadie de nada y yo soy el primero en ser respetuoso y cauteloso en esto, pero creo que hay cosas que no han quedado claras. Están los pedidos de informe para contestar. Él tendrá que explicar por qué no dijo lo del otro vehículo cuando estaba explicando cómo construyó el precio de su camioneta, los detalles del tema de la rifa, por qué si dice que fue una donación personal figura como donada al Frente Amplio en la Corte Electoral, todo este episodio de llamar a algunos periodistas sí y a otros no. Yo creo que esto es lo más transparente, hubiera sido una conferencia de prensa del presidente donde se sienta y da todas las respuestas en vivo, como hacía el gobierno anterior.
0: Como hacía el gobierno anterior, y cierto, ¿no? Todos sabemos cómo la calle enfrentaba a los periodistas. Claro, no me dirán, Orsi no es la calle, y sí, no quería arriesgarse. Ayer le preguntaron una rueda de periodistas a Orsi, ¿por qué? ¿Por qué había elegido cuatro? Bueno, y volvió a repetir lo que se había manifestado, bueno, la necesidad de profundizar. Pero bueno, no pudo evitar lo que tarde o temprano iba a ocurrir, que es esto, no tener que enfrentarlos a todos como hizo ayer cuando
2: qué
0: le ponían
2: lindo
0: los micrófonos.
2: Palo a los periodistas de radio y televisión, ¿no? Onda, ustedes no profundizan, ustedes son muy someros.
0: Sí, yo ahí quiero una lanza por Orsi, porque no está diciendo que esos son superficiales, está diciendo que el medio audiovisual y radial no permite, por definición, vos sabés muy bien, ¿no? Cuando escribís, vos que escribís, y bueno, estás preparado para un lector que concentrado va a leer detalles. En prensa podés escribir un choclo gigante, y por lo general en televisión, en informativo, viste cómo es, un toque me voy. A nadie se le escapa que la razón de Orsi era otra, ¿no? Y claro, lo que quería era no quedar pegado, porque sabe, más a los tropezones discursivos que se manda, y que puede quedar en offside. Y una cosa es quedar en offside cuando a vos van a transcribir determinados conceptos en una nota de prensa y otra cuando la cámara te está tomando. Sí. Y el periodista te puede preguntar a boca de jarro, ¿y esto? ¿Y esto? ¿Y esto? Y quedas con cara de, como dudando, es complejo. O te mandás la metida de pata que te mandaste diciendo, si yo me descuento, me tiro de cabeza. Y resulta que después, 3 días después, pasa de, si hay descuento, me tiro de cabeza, ¿a qué? No, vamos a donar la camioneta. Pero siguiendo con esto, ahora sí, quiero que escuchen a Daniel Caggiani del Frente Amplio. Lo partí en dos, ¿no? Me encantaría partirlo más pedazo, pero lo partí en dos. No, pero lo partí en dos, porque era muy, muy largo. Y capaz que te puede caer demasiado mal si estás desayunando. Vamos, con Caggiani, primera parte.
3: Creo que esa forma de hacer política en Uruguay no está bueno. Yamandú Orsi es un canario bueno, que además todo el mundo lo conoce. Es honesto, sabe dónde viven, va a hacer los mandados, es transparente. Y bueno, creo que también con este tipo de decisiones termina también dando la tecla acerca de que en realidad él no está aquí para obtener un beneficio personal.
4: Cállenlo, cédenlo, que hagan lo que quieran, pero sáquenlo. Y cállenlo, cédenlo,
0: ya esto es una sobredosis de Caggiani. Imagínate que es una segunda parte, ¿no? Dicen que la segunda parte nunca fueron buenas, ¿no? La verdad sí, es mucho peor la que va a venir. Pero escuchate esto. Creo que esa forma de hacer política no está buena en Uruguay. Dice Caggiani, además, ¿no? Caggiani, porque si me dijera, yo qué sé, el Papa, no sé, si bueno, está bien el Papa. No, Caggiani, justamente lo que más mierda tira, viene a decir que esa esa forma de hacer política no está buena. Es el que tiró más mierda, ¿te acordás? Contra la fiscal Mónica Ferrero, por un traslado de un fiscal y sembrando la suspicacia absolutamente venenosa. De verdad, yo decía, rata, decir, ah, bueno, acá, porque están haciéndole lo mandado a los blancos. Bueno, pero a ver, vamos a analizar algunas de las palabras llenas de estiércol de Cayani. Creo que esa forma de hacer política no está buena. Yamandú Orsi es un canario bueno, dice, ¿no? Vamos a tratar de interpretar estas cosas. Yo creo que acá hay varias lecturas. Una, es canario, y si es canario, los canarios son buenos, ¿no? O que la gente del interior es buena. ¿De dónde sacaste eso? Estás lleno de cagadores en el interior, como estás lleno de cagadores de Montevideo. ¿Por qué? Por ser canario, ¿no? Ah, porque está, es verdad, también, me hacía una seña, es verdad que también está el dicho ese de que el canario es bobo, ¿no? Es como que, ¿no? Cierto prejuicio. Vos, ¿sabés qué? Cada canario que te pasa para arriba te vuela y te da vuelta. Pero acá, el canario, él dice, llamando eso, es un canario bueno. ¿Saben dónde vive? ¿Dónde va a ser los mandados?
5: ¿Cómo?
0: Bueno, salvo que me está hablando de otros mandados acá, el mandado a Caruán. Capaz que Cayani me estaba hablando de eso. Perdón, retiro lo dicho. Capaz que está hablando de otros mandados. Es un canario bueno. ¿Saben dónde vive? ¿Va a ser los mandados? ¿Qué carajo tiene que ver? A ver,
2: no, la Casa Pou. No, es terrible la defensa.
0: La Casa Pou sabemos que vivía en La Tabona, saben dónde vive. O sea, el problema no es que sabe dónde vivía. En tema, en todo caso, y acá entra la otra, la beta venenosa y ponzoñosa de Cayani, que si vives en La Tabona, sos un tipo jodido, ¿no? Ah, claro que sí. Si vives en Salinas, ah, no. Ah, sos un buen, un canario bueno. Minga. ¿Vos te crees que la gente es idiota? Pero bueno, sigue diciendo Cayani, porque por un lado hablaba de los mandados, que es transparente. Sí, transparente es verdad, porque se le renotan las cagadas y las mentiras. Eso es transparente. En ese sentido, es transparente. En todo lo otro, no, ¿eh? Cada día que pasa, salta una información que él no quiso dar o que él ocultó. Y eso que decía que dibujar la verdad es mentir. Bueno, para vos mismo, Yamandú. Esto demuestra, terminó diciendo, que no está aquí para obtener un beneficio personal. Justamente tuvo $25,000 de descuento para un auto de él y no es un beneficio personal. Pero aparte le regalaron otro auto que lo rifó y después no salió nadie y se lo quedó él. Y vos me decís que esto demuestra que no está para obtener un beneficio personal. Al revés, como estaba para obtener un beneficio personal, después la donó a la camioneta. Después la donó cuando saltó la perdiz. Pero vamos a escuchar la segunda parte de Cayani porque si no me agoto. Dale.
3: Hay gente que se ha dedicado a dar manija sobre todo esto, ¿no? Manija. Yo creo que eso no es la forma hacer política en Uruguay.
0: ¿Cómo quién?
3: Y bueno, algunos, Felipe Schipani, ¿no? Un diputado del Partido Colorado que andaba escondido cuando fue el caso Cardoso, ¿no? Andaba ahí con... no se lo veía, ¿no? Estaba con... era colorado, pero andaba blanco Nevex, y bueno, ahora anda pidiendo y exigiendo cosas. La verdad que es una vergüenza. Por lo menos no resiste el archivo. Y después hay otros acá, ¿no? Vamos a ponerle... a Da Silva, el manija Da Silva le podemos decir, ¿no? Es decir, o que en realidad se pasa dando manija a todas cosas.
4: Rata, tiene los valores de una rata, pero sus palabras no nos matan y no se lo puede perdonar.
0: Ahora es gracioso que hacían, ¿no? Ahora hace chistes, ¿no? Y hace chicos también, ¿no? Porque ahora lo hizo a Nevex, además. Habrá un canje ahí que tendrá, ¿no? Al estilo Orsi, ¿no? A ver, esta rata de Cayani es la misma rata que atendió Leonardo Abre con la columna que yo le leía en el día de ayer, ¿no? Ese que unos días antes que saltara todo este bolonqui, hablaba de la autoridad, de ser frente amplista, de la honestidad, de que los políticos no están para hacer dinero, ahí nada más, ¿no? Y quedó con las ruedas para arriba, por no decir con el culo para arriba. Pero bueno, Cayani siendo Cayani. Ahora, hablaba de los que dan manija. ¿Los que dan manija? ¿Son tus propios compañeros? ¿Son los periodistas? Y mirá que estoy hablando de periodistas de TV Ciudad también, ¿eh? ¿Qué está pasando acá? ¿Qué está pasando? ¿Toda manija o será que es terrible cagada la que se está mandando tu presidente? Pero Sebastián Da Silva es uno de los que da manija. Y justamente el senador Blanco estuvo refiriéndose a la donación de la camioneta por parte de Yamandú Orsi.
6: Por fin vamos a terminar con esta payasada, ¿sí? Se lo descubrió al presidente o a sus equipos de asesores, no sé. Y bueno, terminó con algo que también está mal hecho, digo. Donar una camioneta de esas para la ANEP es casi que una inutilidad. Vamos a sugerirle al presidente de la ANEP, Cayani, que la cambie por 2 o 3 minivan, que va a ser mucho más necesario que esa camioneta de lujo, que bueno, obedece a un nuevo estilo de Frente Amplio y no a la escuela pública. Con respecto a la solución que le encontraron, que esperemos que se termine con esta telenovela, bueno... decir que la doctrina de Sarandí del Chi está haciendo mella. ¿Cuál es la doctrina de Sarandí del Chi? La jurisprudencia. Bueno, aquella que cuando se inició el nuevo Código de Proceso Penal apareció alguien que le robó a otro y el fiscal dijo, bueno, para no ir preso lo que tenés que hacer es devolver lo robado y si lo vendiste, hacer un acuerdo de 2.500 pesos. Bueno, más o menos así termina esta novela digna de García Márquez.
0: Le debe pesar, le debe molestar al Frente Amplio esto, pero bueno, hay que hacerse cargo, ¿no? Ellos querían ser gobierno, pegaron, pero pegaron por lo que no tenían que pegar, ¿no? Ya sabemos lo que ocurrió en la campaña de enchastre y de humo que hicieron cuando la calle estaba en el gobierno. Bueno, ahora se tiene que bancar que le peguen. Y en este caso, con razón. Bueno, el otro que habló también fue el senador Javier García, del Partido Nacional. Le preguntaron sobre la sorpresiva decisión de donar la Hyundai de Santa Fe por parte del presidente.
5: Es la confirmación, el reconocimiento de que las cosas no se hicieron bien, que estaban mal hechas. Fíjese que 48 horas antes, el fin de semana, el presidente dijo no se había equivocado en nada y que era se tiraba de cabeza en los descuentos. Si ahora quien dijo eso dice voy a hacer esto, es la señal del reconocimiento de metí la pata, esto está mal. El tema fundamental es que es un tema institucional, como hablamos recién, ¿no? Es un tema institucional y está afectada la credibilidad de la presidencia de la República. Han sido versiones que se han superpuesto y contradicho en cuestión de horas. Algunas versiones dejaron de existir a los 15 minutos que se habían dado. Contradictorias, no claras. Y es fundamental que la presidencia de la República tenga credibilidad. Estamos en el primer año de gobierno. Falta mucho tiempo. Que tenga la credibilidad necesaria porque el país va a pasar por diferentes avatares. Y el presidente tiene que tener, en el acuerdo o en el error, todos debemos reconocer que hay credibilidad en su palabra. Y en este caso creo que está afectada. Por lo tanto, la forma para nosotros de esto es darle información con transparencia. No es contradiciendo versiones ni eligiendo a un periodista y a otros, y a la mayoría no, para dar una versión. Es informando a la gente, a la opinión pública. ¿Cómo? Tanto los medios, contestando los pedidos de informes que están hechos en el Parlamento, que son los representantes del pueblo, y publicando, por ejemplo, en la página web de Presidencia, todos los documentos, y evitarse las opacidades y las cosas no claras. Nadie puede ignorar que este es un tema, el tema más importante de Uruguay, que se conversa en todo el Uruguay y que asombra a todo el Uruguay.
0: Creo que nadie puede dudar de lo que estaba diciendo Javier García, como lo que manejaba Andrés Ojeda, y el tono de ambos, ¿eh? Ese tono del propio Ojeda decía, cautela, ¿no? También en este caso del propio Javier García hablaba de la importancia de la institución, presidencia de la República, y que se ve afectada la credibilidad del presidente, y eso preocupa, claro, llevamos un año y poco de gobierno, ¿no? Y hablando de eso, claro, cuando hablamos de la credibilidad afectada del presidente, salió una nueva medición de opinión pública.
7: Hay encuesta.
0: La consultora Opción divulgó ayer una nueva encuesta de evaluación de la gestión del gobierno que arrojó un deterioro en los valores respecto a las mediciones anteriores. Y eso que esto no tiene en cuenta todo el episodio de la camioneta de Indamais, ¿no? Según la fecha de la encuesta. Imagínate lo que puede dar la próxima, ¿eh? Te digo los datos divulgados por Opción. La desaprobación del gobierno asciende a 48%. La aprobación se ubica en 20%. Y los juicios intermedios en 30%. O sea que el saldo negativo es de menos 28%. Si se toman en cuenta las mediciones anteriores de Opción, la desaprobación al gobierno subió de 38 a 48%, 10 puntos entre el primer trimestre de este 2026 y el segundo. 10 puntos aumentó la desaprobación del gobierno. Las valoraciones intermedias pasaron de 37 a 30. Decían, ya más o menos bajaron, 37 a 30. Y obviamente bajó también la aprobación de 23 a 20%. ¿Dónde va a terminar esto, no? Dice Opción en su informe que la serie histórica del actual ciclo gubernamental marca un declive del apoyo medición tras medición. Sí, claramente, lo vamos viendo, ¿no? No me dicen una, pa, mirá cómo bajó. La vez siguiente bajó mal. La vez la siguiente bajó. Agrega que en la comparación punta a punta, desde el inicio hasta ahora, los juicios favorables cayeron de 30 a 20, pero la desaprobación experimentó cambios más pronunciados, ya que pasó de 19 a 48%.
8: Palabras más, palabras más, palabras menos, es lo que menos te...
0: Y decíamos que... margen de todas las palabras que escuchamos por parte de los políticos, hay algunas cosas que llaman la atención. Ayer Pedro Bordaberry, ¿no? Siendo bastante cuidadoso, y yo te diría que bajándole el perfil a todo este escándalo que envuelve al presidente de la República. Y también seguramente, bueno, iba a decir, seguramente llama la atención o no le llama la atención, como dice uno acá, ¿no? El líder de, no es Cabildo Abierto, Fabildo Abierto, le pone con fa. Guido Manini Ríos, entrevistado en Informativo Sarandí.
7: No existe, no hay explicación clara. Se hizo algo que no se debió haber hecho. Punto. Acá lo único que cabe es pararse ante cámara, pedir disculpas, pedir, no sé, la donación de la camioneta lo veo bien, me parece bien, porque la verdad que era todavía más complicado después, cada vez que se subiera a la camioneta, revivir todo el tema, me parece bien. Ahora tendría que sentarse, pero bueno, le erré por esto, esto y esto, pido disculpas al pueblo uruguayo y sigo para adelante. Me parece que eso hubiese sido, o sería lo único que cabe. Me parece que no hay mayores explicaciones a algo que está bien claro, todo el mundo lo ve claro, uno mira la factura, mira la realidad, lo que pasó con el auto de la rifa, todas esas cosas, me parece que no hay mucha forma de explicarlo, por más que se lo quiera explicar. Ahora, errores cometemos todos, cosas graves cometemos todos. Si demostramos que no hubo mala fe, que no se afectó el erario público, de que bueno, y reconocemos el error, punto, aparte, empezamos de vuelta al partido.
9: Esto huele a traición.
0: Míralo vos, ¿no? El líder de Cabildo Abierto, que, bueno, ¿te acordás que venía a renovar la forma de hacer política contra la corrupción? Que le dice, bueno, errores cometemos todos, no pasa nada, errores graves, punto y aparte. Y claro, si vos te mandaste 200.000, vos y tu mujer Irene. No son todos iguales. Eso es lo que lee la gente. Pero ¿sabés qué? Vamos a escuchar ahora la segunda parte de lo que decía Guido Manini Ríos. Porque, así como dice esto por un lado, ¿no? Él mismo se queja de que la gente los ponga todos en la misma bolsa a los políticos. Cuando él mismo dice, bueno, errores cometemos todos, disculpando lo que está pasando con Orsi y con tantos hechos de corrupción.
7: Ahora, me parece que lo grave es seguir enganchados en esto, rasgándose las vestiduras, porque aparte hay un tema acá que yo quiero poner especial énfasis. Cuanto bandido hay en la política, cuanto abusador hay, cuanto corrupto hay en la política, y no voy a dar nombres, por supuesto, pero todos sabemos que los existe de toda esta variedad de calificativos que hice, ahora tienen la mejor justificación de todas. El líder, la cabeza de la honestidad, el que vino con todo con la honestidad, miren lo que hizo. Como diciendo, ahora lo que digan de mí en adelante está justificado, porque quien ganó las elecciones, aparte, como yo me acuerdo haber ido al Estadio Centenario y ver toda la estática, era que ahora gobierne la honestidad. O sea, ese era el leitmotiv de la campaña, y creo que eso fue lo que lo hizo ganar, aparte. En el medio de escándalos, que realmente los hubo también, similares a estos, capaz que peores o iguales, o no sé si no los quiero comparar, con el caso Astesiano, el caso Marcet, el caso este, el caso lo otro, y bueno, y eso se sacó provecho de esa situación en base a algo que ahora queda en total tela de juicio. Entonces, justifica a cuánto bandido hay en la política. Y lo otro que genera esto es una suerte de nihilismo político en la gente. La gente cada vez cree menos en sus dirigentes, en la política, en los políticos. Ya ahora son todos iguales, porque si quien realmente era la imagen de la honestidad, que fue a las elecciones con esa imagen, termina haciendo algo que al menos no lo entendemos por qué lo hizo, no está bien explicado, más allá de que podamos conceder de que no hubo ningún tipo de daño patrimonial al Estado, etcétera, pero entendemos que esto tiene realmente consecuencias graves por, en todo sentido, por el descreimiento de la gente, por la justificación a cuánto bandido hay en la vuelta, y además porque seguimos hablando de las cosas laterales y no hablamos de los temas centrales que afectan a los uruguayos.
0: ¿Cómo aprendió a ser político rápidamente, general Guido Manini Ríos? Por favor, pero esto es el como te digo una cosa, te digo la otra, a la enésima potencia. ¿Escuchaste eso, no? Porque primero decía, no, acá no hay que hacer tanto lío con esto, todos cometemos errores, es algo menor. Y ahora resulta que dice, bueno, no, hay que bajarle el perfil a la cosa. ¿Por qué? Porque los bandidos, como decía, los corruptos van a decir, ah, ¿vieron? ¿Vieron? ¿Eh? Miren, no, si el presidente lo hace, entonces yo también. ¿Y entonces en qué quedamos? Y después lo otro, ¿no? Porque va a generar en la gente eso de que, bueno, son todos corruptos los políticos y cada vez creen menos en eso. Así que la lógica de Manín es, bajémosle el perfil a los hechos de corrupción para que la gente no diga los políticos son corruptos y para que los más corruptos no digan, ven, acá no pasa nada. O sea, vamos a barrer debajo de la alfombra, ¿no? ¿Y para qué? Para alguna forma, siendo lo que los políticos no quieren la ciudadanía que sean, porque él cree que de esa forma le va a hacer un bien al país. Bueno, por algo le ha ido como le ha ido en su actividad política.
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11: Buen día, peceriles.

0: De Manini ya hay algunos. Dice, todo lo que dice Manini fue lo que él no hizo con el tema de Irene. Y lo tiene muy claro la gente, ¿eh? Por algo, bueno, esa debacle electoral. Manini ya no representa a nadie. Lamentable, dice acá otro oyente que manda un mensaje de texto. Tronco WhatsApp tenemos de Manini.
1: Tenemos varios. Milicos y tupas, nunca, mejor dicho, un solo corazón. Ja, ja, ja, ja, dice Pablo. Buen día, Nacho. Avisale a Manini que claro que todos cometemos horrores, pero claro, si yo me mando uno, me pegan un boleo en el orto y me meten preso. Claro. Opina Nelson.
0: Bueno, después vamos con el caso Orsi. Buenos días. Yo creo que es mucho peor la situación de Orsi y esto demuestra que es un títere de Sánchez y Díaz, ya que seguramente toda la movida de comprar la camioneta, recibir la donación, rifa, etcétera, fue una movida del frente para dejarlo bien y la cagaron. No, Orsi vive en un mundo paralelo, dice Leonardo de Colón. No, no, tampoco lo tomé por boludo, no joda. Acá el tipo se quiso beneficiar, negoció, porque a ver, así lo informó Radio Carve, tiene data muy, pero muy posta, porque está diciendo cómo fue en el verano con el lío de automotores, entra asadito, somos amigos, che, vamos y vamos,
2: le dijo. Asadito, corderito.
0: Sí, y ¿sabes qué? Y me gusta, y, ah, sí, te gusta, bueno, ¿y cuándo? Y bueno, $25,000 menos, está, y yo te uso, y sí, te uso eso para el 1 de marzo, vamos arriba. Tampoco lo compre por bobo. Es bobo, sí, muchas veces es bobo, ¿tá? Pero vamos arriba, ¿eh? Vamos, también tiene mucho de vivo, ¿tá? Ojo, y eso hay que decirlo. Y esa es la corrupción de la que estamos hablando. Vamos con otro de los mensajes.
1: Nacho, ahora Orsi viaja en el 709 de Copsa, que viene de Salinas. Si sí, lo conocer ese hombre. Saludos, soy Andrea de San José,
0: bueno,
1: de
0: tiene,
1: Mayo.
0: Él reconoció que tiene ahora la Toyota, esta famosa de presidencia, ¿verdad?
1: Vos pregunta por mucha gente. Marta, por ejemplo, pregunta por el Pacha Sánchez. ¿Qué pasa de él?
0: ¿Sí?
1: Se comenta que hay un diálogo secreto entre la oposición y el Pacha,
0: sí,
1: para negociar el apoyo a Orsi. ¿Saben algo?
0: Sí, bueno, bueno, es una de las notas del día de
1: país,
0: hoy. Sí. El país dice Sánchez. A ver, secreto,
1: no, secreto no.
0: El secretario de presidencia se comunicó en los últimos días con dirigentes blancos y colorados para hacerles el planteo de cuidar la institucionalidad del presidente. No le peguen tanto a Yamandú. Bueno, hoy se lo ponen como cuidar la institucionalidad. ¿Qué es cuidar? Yo no me canso de decir lo mismo. O sea, el presidente se manda una cagada y no lo tenés que criticar porque tiembla la institucionalidad. No. La institucionalidad que hay que preservar se defiende como informando y criticando lo que está mal. Esa es la forma de preservar la institucionalidad. No, cuidado, no le pegues mucho. No, hermano. Si está mal, está mal y tenés que criticarlo. Todo lo otro es descuidar la institucionalidad.
1: Preguntaban por Pacha, ahora preguntan también por Caro. ¿Por qué Caro está tan calladita? Pregunta Pilar. Si ella formaba parte de la fórmula presidencial a la que donaron aquella camioneta.
0: Bueno, ojo, que hay una Hyundai, ¿te acordás que la mostrábamos ploteada? Hay un tuitero que así la subió para la campaña que utilizó Carolina Cosa en su momento, ¿no? ¿Qué va a hacer? Ella lo mejor que puede hacer es amarse a silencio, calladita la boca, imagínate, ¿no? Gozándola, frotándose las manitos.
1: Como dice Ale, justamente relamiéndose y frotándose las manos, sí, tomando el té con vasitas y sonriendo mientras mira el episodio por TV. Lo escribe Alex.
0: Bueno, siguen llegando más mensajes. Este dice, ¿sabés lo que más bronca me da? Es que ya ni se preocupan de esconder las chantadas, ya es descaradamente, y el tratarnos a todos de idiotas. Pues todo hace tiempo que lo vengo diciendo, ¿no? Subestimar a la gente. Otro dice, ¿la camioneta vale más o menos que el implante de pelo de la Callito? ¿Te acordás? ¿Cómo jodí? Hasta con eso, hermano, quilombo, vos te acordás, ¿no? Por eso. Hola, Nacho, que Salto en Vídeo no dé más ideas, que después los políticos caen. Dice, digo, hoy viene el ícono. Vamos a tener a Salto en Vídeo.
1: Acá tenemos a Alejandra que habla de la JUTEP. Y enumera. Sí. La JUTEP falló a favor de Danza,
0: sí,
1: en contra de Arbeleche. ¿Ustedes realmente quieren saber qué va a pasar con Orsi?
0: Ya sabemos, ¿no? A ver, muy poca esperanza hay de que pueda tener un fallo duro contra Yamandú Orsi. Bueno, no lo entiendo a Orsi, te juro. Es un nene que donar la camioneta cambia algo para alguien. Bueno, Cayani es otro impresentable, otra fichita del FA que miente y nos toma el pelo. Su tono denota el estado de desesperación que tienen ante las cosas que saltan. Orsi no es ningún canario bueno. En diciembre de 2024, en vez de estar pensando en su proyecto de país como presidente, estaba pensando en comprar una camioneta de lujo. Vaya a saber a cambio de que solo desfilar con un auto eléctrico, no creo. Bueno, por eso digo, acá saltan muchas dudas, suspicacias que tienen que ver con cuál era el intendente de Canelones, las vinculaciones con Caruán, que está en el departamento de Canelones también. Bueno, las adjudicaciones a Hyundai en el pasado también, y no empezaron después que fue electo presidente. Recuerden que un hombre con poder, siendo intendente de Canelones en dos periodos.
1: Por más, sí. directamente al presidente, habla Orcar de Mercedes.
2: Orsi,
1: ya no te pido que me digas la verdad, solamente mentime bien.
0: eso lo vi, es uno de los videitos. Es uno de los videitos que no te pido que me digas la verdad, pero mentime bien, por lo menos. Bueno, la existencia de Cayán en la política es una vergüenza, hay que ser cara de piedra, no ganan más, dice este. Ah, tanto no lo sé. Dijo Neves, ahí hay canje seguro, dice uno también.

0: Casiani. Caro no habla porque está ocupada escribiendo denuncias anónimas para la JUTEP.
1: Para la JUTEP. Dice Luis. Llaman seis. Hijo de la madre. Bueno, señores, 10 de la mañana y 2 minutos. Vamos a ponerle un poco de humor a la cosa, ¿eh? Y seguimos navegando en las aguas.
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0: vieja.
1: Porque mi vieja es lo más grande que hay.
0: Qué buena esta versión. ¿Qué es esto, Juanse? Haciendo versiones de Papo, ¿no?
2: Muy bueno.
0: ¿Le gusta?
2: Muy bueno.
0: Lindo, lindo,
2: muy
0: ¿eh?
2: Muy bueno.
0: Bueno, son las 10 de la mañana y 11 minutos. Se ve el sol, sigue entre cierta niebla que se está disipando, pero estoy viendo que sí, que está azul, como la 101.9. Ayer igual me acordé de usted, Tronco, porque llovinó, estuvo todo el día así. Bueno, y ahora una humedad de las calles totalmente refalosa, ¿no?
3: Refalosa la calle.
0: Es peligroso eso. Es peligroso. Estamos como Darwin. Pero bueno, prevenir no cuesta nada. 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Me dice, ¿a quién vas a matar esta noche? En todo se sabe. Bueno, en realidad, sí, claro que sí, a las 20:30 vamos a estar en nuestro canal de YouTube, porque todo se sabe. Un viejo conocido de la casa, el Pastor Márquez, ¿te acordás de Misión Vida? Vida o Misión Guita. Así le hemos llamado en los dos informes que hicimos en su momento, hace 10 años, me acuerdo. 10 años exactamente. Y bueno, evidentemente sigue haciendo lo mismo. Y estoy hablando de explotación laboral, más allá de las cosas buenas que pueda hacer por los jóvenes adictos, sí, todo bárbaro, pero cómo los negrea, cómo los explota, cómo los pastores viven como reyes, ¿no? Mientras que los otros, pero le dan de comer, pero porquerías, y además, ojo, porque hay denuncias fortísimas, por ejemplo, de abusos sexuales y de vinculaciones políticas. Ya sabes que Álvaro Dastú, diputado del Partido Nacional, es el yerno del Pastor Márquez, así que esta noche todo se sabe. Ahora, vamos a procurar saber cómo va a ser el tiempo.
4: Bom dia, galera,
0: vamos que vamos. That's the way I like it, sí, así me gusta, ¿eh? ¿Cómo está? Espero que se mantenga, pero viste que está muy cambiante la cosa. A cubrir, por lo pronto, dice que en estos momentos tenemos 14 grados, que está nublado acá, la verdad, estaba despejado, con esa bruma, ¿no? Pero dice que va a estar cubierto, que quizás se asome el sol en algún momento. Y bueno, la máxima bastante agradable para el 4 de junio en el que estamos, ¿no? 17 grados de máxima. ¿Cómo sigue la cosa? Bueno, bastante cubierto también. Te diría que es un calco. Mañana va a estar todo nublado y sí, con una temperatura de 17. El sábado y el domingo todo cubierto también. O sea, miralo bien el sol, sacar una foto, ahora sí lo tenés ahí, porque creo hasta el martes por lo menos no se va a ver el sol, ¿no? Cosa que me baja el ánimo que no podamos ver el sol, ¿no? Pero es así, de hecho, sí, todo nublado, no me da lluvia, por lo menos el lunes sí, ¿no? Pero el fin de semana no, con una temperatura que el sábado va a ser de 16 como máximo y de 15 como máximo el domingo, mínimas de 12 grados, el lunes sí, lluvias, luego sol a partir del martes con nubes. ¿El Inumet coincide?
3: Lo primero, parcialmente, lo primero que quiero decir es que va a haber nieblas de acá al viernes, al sábado, mejor dicho, y el sábado en la mañana, esto particularmente va a ser Londres, por esto me refiero al área metropolitana, Montevideo y...
0: Inumet dice, ¿va a ser Londres? Ojalá Montevideo fuera Londres.
3: No, dice niebla, pero dice la niebla un poco más...
0: ¿Sabes lo que te pago por ser Londres? Tráeme la niebla, por favor.
3: En este momento hay 12,8 grados, pero va a haber 20, o sea, más allá de las nieblas y neblinas, es un día bastante agradable. Sí. Mañana va a estar más agradable todavía, ¿te acordás lo que te dije de mojarte las patitas en la playa?
0: Sí,
3: 13 de mínima, 22 de máxima. El sábado, con la, bueno, ya se transforma en Londres, el London Calling, como por el Nico, para la mañana, 12 de mínima, 17 de máxima. Inumet no da niebla para el domingo, pero sí da probabilidad de lluvia.
0: O sea, ¿el domingo lluvia?
3: Domingo. 12 de mínima y 15 de máxima.
0: Winguru no me da lluvia el domingo. Bueno, me la da a las 3 de la mañana el lunes, o sea, el domingo de noche tarde. Que llueva ahí.
3: Ahí ese no es problema porque también dan lluvia para el lunes cuando retomemos el trabajo y el sacerdocio.
0: Esto es un apostolado.
3: Esto es un apostolado, por eso.
0: Y tenemos el pastor también, o sea que también. Por todos lados.
3: Lo tenemos mañana. 11 de mínima, 15 de máxima. El martes también puede haber lluvia, 9 de mínima y 14 de máxima. ¿Sabes cuándo mejora totalmente? El miércoles. Viene la mitad de la semana cuando ya tenemos cansancio media semana.
0: Bueno, está,
3: 8 de mínima, está, 14 de máxima.
0: Bueno, está bien.
3: Pero lluvia.
0: Pero está bien, está cansado y tenés entonces las radiaciones para
3: energizarte. Por supuesto.
0: No se conforma que no quieres.
3: Exacto.
0: Bueno, sí. Vamos a hablar de fútbol, si te parece. Atención, porque sí, dame fútbol, porque le damos fútbol a Jorge Andarrascaeta, más allá de la lesión, va al Mundial. Qué mala liga, oh, se había fracturado la clavícula, viste que tenían que cuidarlo para que no pechara con nadie. Claro, te fracturaste la clavícula, está todo bien, se venía recuperando bien, y se viene a desgarrar el gemelo.
2: Pero chico, por favor.
0: Pero el mejor de 10 desde el fútbol brasileño, Jorge Andarrascaeta, campeón con el Flamengo.
2: Ah, no, entiendo. Pero se me casó, un ídolo.
0: ¿Qué pasa, Jorge? El futbolista sufrió una molestia en una de sus piernas en el entrenamiento matutino del martes 2 de junio, decía el informe de la OFF. Se realizaron los estudios correspondientes y se confirmó la lesión muscular en el gemelo, pero la misma no imposibilita su participación en el Mundial. Se mantiene inalterada su convocatoria en la Copa FIFA 2026. Vamos a la celeste entonces. Una selección que ultima los detalles para el llamado abrazo celeste, ¿no? Así se le llamó a las dos despedidas que va a estar haciendo la selección mañana y pasado. Primero en el estadio Emilio López de Pando y luego en el Martínez Monegal de la ciudad de Canelones. Esto obviamente antes de viajar a México para el Mundial. Desde la OFA aclararon a referir el observador que no se realizarán entrenamientos abiertos, sino que serán visitas para tener un encuentro con la gente. Una foto con este. Participarán de la actividad niños de las ligas de fútbol infantil y Canarias. Bueno, a todo esto también se viene, acuérdense, ¿no? Tenemos el torneo intermedio. Nacional que está a 8 puntos de los punteros, que son Racing y Deportivo Maldonado. Bueno, después de la dura derrota 3-0 ante Deportivo Maldonado, se enfrenta a Juventud de las Piedras. Eso va a ser el sábado, sí. El sábado a las 18:30, ¿no? Lo que va a ser el último partido de Nacional antes del parate por el Mundial 2026. Por el lado de Peñarol, el domingo va a jugar contra Cerro, ¿ah? Y después de 4 años, Peñarol vuelve a citar a un entrenador, a un consejo directivo, pero Dios ahí recibe. De hecho, dicen las crónicas que si Aguirre manifiesta, como lo ha hecho hasta ahora, sus ganas de seguir y lo transmite con convicción al Consejo, seguirá en el cargo. No hubo una voz en el Consejo que haya cuestionado su continuidad y el presidente Ignacio Rubio ha sido enfático cada vez que tocó el tema. Quiere que Aguirre cumpla su contrato que vence el 31 de diciembre. Y Peñarol festejó ayer porque se jugó la primera final de la Liga Uruguaya de Básquetbol. Peñarol le ganó con contundencia a Aguada 99-82. Fue más, ganó de principio a fin. El equipo dirigido por Leandro García Morales, de hecho, tuvo en Skyler Hogan la figura determinante con 33 puntos, a los que sumó 7 rebotes y 5 asistencias. El martes se va a jugar la segunda final en el Palacio Peñarol, la serie que está pactada al mejor de 7 partidos. Bueno, y el que va a estar contento también es el mancha de Nelson Fernández.

Mar de fondo, si habrá mar de fondo, ni que hablar. El laberinto de la camioneta es el título que nos propone Nelson. Lo jurídico, lo ético y lo político. El Congreso, el plenario y la mesa chica. Imperdible mar de fondo entonces, en unos minutos con Nelson Fernández, como todos los jueves. Y como todos los jueves también, imperdible el icono del éter, Carlos Saldomí Durán, que va a estar con nosotros. Y agarrate, Catalina, porque parece que quiere... ¿Quiere rifar el Zinca? ¿El auto de él, el Zinca? ¡No! ¡No, ya me lo veo venir! Sí, aparte, rifar el Zinca, por favor, es una reliquia. Bueno, ¿y qué más? ¿Que va a analizar el video de la selección? ¿Qué? ¿No? ¿Cómo el video? No, ¿qué dice? ¿Qué es una cama? El video de la convocatoria que tanto nos gustó a todos, sí. De la selección. Los mensajes sublinguales, subliminales en todo caso, señor. Los mensajes subliminales contra Bielsa. ¡Y! Pero si aparece una bicicleta, bueno, vendrá el icono del éter, va a ser sobre las 11:30 de la mañana.

0: 21 minutos pasan de las 10 de la mañana. Acá en el centro dice: Suárez fue lesionado al Mundial en 2014 y los clavó a los ingleses. Claro, cómo gritamos, por favor. Qué emoción.
1: Uno de los partidos más inolvidables.
0: Sí, por todo lo que supuso eso, ¿no? Por todo lo que supuso. Ahora me está comparando a Suárez con la Arrascaeta, me parece, por la lesión. Por ahí viene ahora que pienso, ¿no? Y vos, ¿qué querés que te diga? Nacho, trabajé en una empresa que le lavaba bicicletas para armar a Veraca, sí, claro, el Pastor Márquez. La situación que vivían los jóvenes en recuperación era horrible. Vi con mis propios ojos cómo las personas se quedaban con la mejor ropa de donación. Y ellos en pleno invierno, de short, porque no le quedaban más pantalones. Bueno, por eso. Bueno, el informe va a ir esta noche, porque todo se sabe. Buen día, dice acá un oyente. El que cree que Orsi es un canario cazado boleador, se está equivocado. Este tipo juega la mancha con la liebre. Por eso te digo, puede ser bobo para algunas cosas, pero para otra, la flor de Vivaldo. Dale más.
1: Señor Nachito Álvarez, así te diré. No sé mucho de fútbol, pero pobre los chicos, el que no está roto está peleado con Bielsa. O pone huevo o no volvemos por el tercer partido.
0: No me lo digas. Bueno, un saludo a Juan Carlos, que nos está escuchando de La Paloma, me dice Nico. Dice que está lloviendo desde anoche en La Paloma. Bueno, un abrazo a él. ¿Conocés a Juan Carlos?
1: No.
0: Ay, la no. casi dice que Juan Carlos, ¿no?
1: ¿Está ahí?
0: Casi. No. Pero está prendiendo, tronco. Bien, vamos arriba.
1: Y a poquito nos avivamos. ¿Cómo se ríen a través del vídeo? Qué divino.
0: Pero estaban todos expectantes, así. 10 de la mañana y 23 minutos. Tenemos que irnos a la tanda y la. No veo nada con la niebla. Aquí está el macaco. Me había olvidado. Cuidado que hay niebla, hijo de. Tengo el auto ahí. Sí, ahí. No. Pero cuidado que no se ve nada. Vamos a la tanda, por favor. Sí, viene Úrsula, me imagino. Y seguiremos navegando en las nieblinosas aguas.
2: La pecera.
0: Ahí no.

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0: 5 minutos. Sí, tenía razón el pronóstico. Ahora sí, todo gris quedó. Así que si le sacaste foto al sol, guardala hasta dentro de no sé cuánto. Pero sí, todavía nieblas. ¿Qué hace Tatu que lo trae por acá?
1: Buenos días, Pecerile, ¿cómo andamos? Quería pedirte un favor, Nacho. No sé si tenemos acreditaciones para ir a eventos de parte de la pecera.
0: Yo no lo manejo eso.
1: ¿Qué, bueno. ¿Lo maneja el señor Magnolio?
0: No tenemos acreditaciones.
1: ¿Como para entrar a un evento o algo?
0: No, parecemos, se firma un papel.
1: Porque
0: sea,
1: tengo ganas de ir a comer algo, un catering que va a haber hoy.
0: ¿Cómo a comer algo en catering?
1: Y sí, o si querés te hago un móvil para todo se sabe.
0: Ah, ¿porque a qué hora es el evento?
1: Y arranca, a las 6 te han citado los invitados y me dijeron que nuestro benemérito señor presidente iba a ir después de las 7.
0: Hijo de tu madre, en serio, llama. ¿Cada qué evento estamos hablando, por
1: estamos
0: favor?
1: Hablando de la inauguración de la nueva casa del Congreso de Intendentes.
0: Ah, ¿sabe algo de eso, troncoso?
2: Sí, o sea, casi como 4 años que está en trámite eso. Es una casona que pertenecía al Ministerio de Defensa, o pertenece, pues se la dio en comodato, y que está a una cuadra de la residencia Suárez.
0: Ah, sí, estoy viendo. Congreso de Intendentes, el Congreso de Intendentes va a tener su sede propia acá, ¿eh? Y la inaugura, y va a ir Orsi, decís vos.
1: Y me dijeron que el señor Lacalle Pou también.
0: ¿Lacalle Pou también? Bueno.
2: ¿Y vos qué, te vas a presentar?
0: Entiendo, ¿vos querés acreditación para qué?
1: Yo quiero un cartel que diga Peceriles, así puedo entrevistar a nuestro señor presidente y decir, yo soy el que hago tus clips.
0: Va y va, vos decirle, yo soy Tatú. Ahí sí. Ahí creo que vas a tener.
1: A ver si consigo la exclusiva.
0: Vas a tener menos suerte que si le decís que trabajás conmigo, mirá lo que te digo. Yo creo que te debe odiar más a vos que a mí. Y mirá, en todo lo que te estoy diciendo. Vos no sos tan importante, eso es cierto, ¿no?
1: No, pero está, le quiero la exclusiva. A ver,
0: dale,
1: si
0: dale,
1: exclusiva.
0: Te hago la carta base y a ver si conseguís la exclusiva, ¿cómo no?
1: A las 6 le he invitado, a las 7 me dijeron que estaba él ahí.
0: 8:30 yo estoy en todo, se sabe, te sacamos al aire en vivo.
1: Bueno, pues, a ver, así como unos
0: andá con el celular, en serio. Pasame ese video.
2: Para mañana.
0: Y esta noche, pasámelo, yo, si tenés a Orsi y le preguntás por la camioneta, te saco al aire, entonces sabe. Te aseguro, te saco al aire, en serio.
2: Yo justo traje el tupper de Cruffy, yo te lo doy para hacer otra sándwich.
0: No seas agarronero, por favor, entonces, para que traiga, no va a agarronear, va a ser periodismo, eso se trata. Bueno, ahora nosotros vamos a ir con el periodismo, que es lo que hace. ¡Uf! A la mierda.
3: ¡Ay!
0: Úrsula.
3: Qué suerte que llegué ahí.
0: ¿Qué pasó?
3: Me tenían podrida los ETs.
0: ¿Te tenían podrida los ETs con qué?
3: Están insoportables los aliens.
0: No sé por qué están insoportables los...
3: Ah, no. ¿Qué pasa? No, váyanse. Bancátelos vos ahora, que me preguntás cómo váyanse.
0: ¡Lo trajiste vos!
3: Me tiene podrida con el mundial, bancátelos vos.
0: ¿Cómo? ¿Con el mundial?
3: Sí.
0: ¿Le gusta el mundial a los extraterrestres?
3: Sí.
0: ¿Le gusta el mundial a los extraterrestres? ¿Qué es esto?
3: ¿Ves? Mira.
0: No, ¿qué es esto?
3: Escucha.
0: ¿Están cantando? Sí. Esto es Uruguay, te queremos ver.
3: Sí. Dale, que te dale con el tema.
0: ¡Es joda esto!
3: Dale, que te dale con el tema.
0: ¡Es Uruguay, te queremos ver canción!
3: Están todo el tiempo.
0: Cantada por el Time Shadow, además, te digo.
3: No sé que, claro, no, la traducción en idioma alienígena es complicada.
0: Algo capté ahí. A ver cómo la cantan los extraterrestres, a ver, Nico.
3: Uno solo, pobre. Ahí está. Solito está. Saltando del ovni. Qué pesado, basta.
0: Uruguay, aparte, no sabía que los ETs.
3: ¡Basta!
0: ¡Hinchan por Uruguay los ETs!
3: Sí, hinchan las pelotas.
0: Sí, ya sé. Bueno, pero fuiste vos la que los trajo acá.
3: Bueno, pero está. Pero sí, son hinchas de UR. Sí. Sobre todo después de ver el video de presentación de los 26 de Biel.
0: ¡Ah!
3: ¡Qué joven, ¿no? No parece 26 años.
0: No, o sea, boludo. La presentación de los 26 de Bielsa habla de los 26 jugadores.
3: Ah,
0: 26 años.
3: Pensé que era de la edad. Y decía los 26 de Bielsa. No, pensé que era de la edad. No. Menos mal, te digo. Si no, estaba hecho pedazo.
0: Sí, obvio.
3: O como dirían los aliens, hecho bosta.
0: Ah, dicen así. Ah, porque sí, es verde la bosta. Claro, está
3: sí,
0: bien.
3: Claro, todo lo que sea verde.
0: Usa, espera. ¿Vos decís que los extraterrestres son fanáticos de Uruguay por el video de la presentación de la selección?
3: Claro, los ETs quedaron copados con Biel.
0: Biel. Ah, Biel.
3: El mensaje subliminal.
0: ¿De qué?
3: De que los aliens existen.
0: ¿Cómo mensaje subliminal de que los aliens existen?
3: Claro. Y Bielsa interpretando a E.T. en la bicicleta. ¿No lo viste?
0: Lo vi, claro.
3: Iba en bicicleta, encapuchado, es E.T.
0: Es igual, claro.
3: Le faltó volar, es E.T.
0: Creo que va a volar una patada después de un día, pero yo creo que extraterrestres son los que se ilusionan con que nos vaya bien en el mundial. Eso bueno, sí, la verdad.
3: ¿Sabes qué? Voy con un ursutip, porque esto no van a dejar.
0: Sí, yo también, preciso tus ursutip. ¿Tenemos ursutip hoy, entonces?
3: Sí, claro. Hoy es jueves de ursutip. Hoy traigo una teoría verificada por fuentes confiables.
0: Prepárate, troncoso. Te dice fuentes confiables, imagínate. Sí. ¿Qué fuentes confiables se puede saber? ¿Cuáles son?
3: TikTok.
0: Me estás jodiendo.
3: Sí, claro.
0: TikTok es tu fuente confiable.
3: Por supuesto.
0: TikTok.
3: Claro.
0: Declárate, tronco, por favor.
3: La teoría dice que si le contás tus problemas a tu gato, los problemas desaparecen.
0: ¿Le contás los problemas a tu gato, los problemas desaparecen?
3: Gato animal, ¿no?
0: Gato animal.
2: Me encantan los gatos.
0: Eso para vos. Esa aclaración es para vos, tronco. Pero bueno, a ver, Ursutip. Pero no, un Ursutip que sea bueno, te pido. Bueno, en serio, yo tengo a gata morita, vos decís.
3: Bueno,
0: que...
3: le hablas de tu problema y te lo va. Bueno, vos sí, más pobre.
0: Ya tengo
3: no,
0: cuatro
3: la
0: horas.
3: La mandás al más allá.
0: Así que le contás tu problema a tu gato y los problemas desaparecen.
3: Después contame, hacelo y si desaparecen los problemas, me pagás.
0: ¿Tenés algún otro?
3: Te salvé la vida.
0: ¿Tenés algún otro Ursutip que sea bueno, no está pavada?
3: Pero por favor, Ig, tantas boludeces, supersticiones debes hacer vos.
0: ¿Yo?
3: Dale.
0: No, ninguna, yo no.
3: ¿No?
0: No, ¿no?
3: Cuando
0: no.
3: te piden la sal, ¿la pasas directo o la apoyas en la mesa primero?
0: La apoyo. Pero no por mí. Por si el otro boludo supersticioso dice, ay, no me la pasé en la mano. No,
3: claro,
0: me la pasé en la mano. Por eso lo hago.
3: Escúchame, ¿abrís un paraguas dentro de tu casa o pensás que es mala suerte?
0: No tengo paraguas.
3: Bueno,
0: no tengo paraguas.
3: Deberías empezar a abrirlo entonces, ¿sabes?
0: ¿Abrir el paraguas?
3: Sí, sí.
0: Hay otro que está abriendo el paraguas.
3: Hay un montón de sabidurías que nos pasaron nuestros antepasados. Y te digo, claro, si los peceros recuerdan alguna, manden. Y los peceros lo están escuchando, los humanos.
0: Vos, tronco, ¿tenés alguna?
3: ¿Vos tenés alguna que te hayan enseñado tus abuelos o bisabuelos? O tatarabueles, o tataratatarabueles.
0: ¿Escolet esta? No entiendo. Abuelo, tatarabuelo.
3: Claro.
0: ¿Alguna superstición de esas? ¿Sí? ¿Tenés alguna de esas? ¿Sí? Que tus abuelos o tus padres te hayan enseñado.
2: ¿Lo tenés? Tiraban el cuerito para el empacho, pero eso yo no sé.
3: ¿Es
2: si
3: verdad?
2: Eso
3: es. No, es verdad. Sí, es una medicina tradicional de los abuelos. Claro.
2: Sí, de mi abuela,
3: ¿no? Tengo una. Para que no llueva, plantar un huevo. De gallina, ¿no? Aclaro.
0: Sí, el otro no, sí, me imagino.
3: Imagínate, tenés que quedarte ahí todo el tiempo.
0: No, sí, te va a doler un poco, pero. Así que, poner. Para que no llueva, plantar un huevo de gallina, sí, esa la escuché.
3: Sí, bueno, esa
0: la
3: escuchaste.
0: ¿Qué otra tenés? ¿Qué
3: tengo otra? Poner un vaso con agua y sal atrás de la puerta para alejar los chismes.
0: ¿En serio?
3: Sí.
0: No te puedo.
3: Esta, póngala.
0: Un vaso con agua y sal atrás de la puerta.
3: Sí, y después tengo otro.
0: A ver.
3: Para sacar una verruga, frotarla con una papa y enterrar la papa.
0: No, no,
3: consulten a su médico.
0: No, si consulten a su médico por la duda.
3: ¿Es así?
0: No, decir que la verruga... Te van a venir los médicos del HPV, todo lo que se habla, y esta boluda me dice que frotás una papa y se te va.
3: Bueno.
0: A ver si la gente me dice algo, mensaje de texto,
3: claro,
0: al 119.
3: Deben tener un montón.
0: WhatsApp al 0920-101-90.
2: Según tengo entendido, si le contás tu problema a los gatos, te volvés rehén de los gatos y tenés un problemón, dice Ignacio.
0: No, está hablando de otros gatos, me parece ahí. Está hablando tuyo, me parece.
3: Te da, trae el gato.
0: A ver, dame otro, otro.
3: Escúchame,
0: sí.
3: Para el dolor de cabeza, ponerse una cáscara de papa en la frente.
0: ¿Cómo? ¿Estábamos con la papa?
3: Sí, todo en una papa antes. Con una papa tenías un consultorio médico, se ve.
0: Así que.
3: De verdad te digo.
0: Te pones una cáscara de papa en la frente para el dolor de cabeza. ¿Qué inventa esta boludez?
3: No, son los abuelos.
0: ¿Qué
3: escuchame?
0: Mi abuelo nunca me enseñó estas pelotudeces.
3: Bueno, te lo perdiste.
0: A ver, ¿qué
3: por ejemplo, otra. Para evitar pesadillas, ¿sabes qué tenés que hacer?
0: Para evitar pesadillas.
3: Sí, poner una tijera abierta abajo de la cama.
0: Yo, al revés, qué tengo pesadillas. Pongo una tijera bajo la cama y me da pesadilla, imagínate.
3: Sí, la verdad que sí.
0: No.
3: Después, por ejemplo, poner una moneda en el freezer para congelar los gastos.
0: No podés. No, eso es una boludez.
2: Dijeron esa y otra. Mariana dice la escoba detrás de la puerta para que se vayan las visitas.
3: Sí, es cierto. Es cierto. Y la escoba da la vuelta para recibir visitas.
0: Mirá.
3: Sí,
0: acá
3: es verdad.
0: Pasar un huevo por todo el cuerpo para sacar malas energías.
3: Claro, la limpieza del huevo.
0: Lo rompes en un vaso de agua.
3: Sí, la apliqué acá, la limpieza del huevo.
0: Romper los huevos. Que es lo que haces vos. Perfectamente,
3: claro.
0: Lo haces muy bien.
3: Lo tirás en el water.
0: El huevo
3: no
0: podrido.
3: Te vuelve la maldición.
0: Así que, ¿cómo es esto? Tenés que,
3: la limpieza del huevo.
0: Te lo pasás el huevo por todo el cuerpo.
3: Sí, pero tenés que dejar el huevo afuera 2 horas. De gallina, ¿no?
0: Bueno, los huevos afuera.
3: Afuera 2 horas.
0: Sí.
3: Ahí te pasás por
0: ¿cómo?
3: Todo.
0: ¿Cómo? ¿Afuera de dónde?
3: De la heladera. ¿Dónde tenés los huevos?
0: ¿Por qué?
3: La heladera se pone.
0: ¡Vos también! ¡Vos también me levantas un centro! Bueno,
3: hay que joderse, hay que levantar una nota con él.
0: No entiendo por qué tenés que sacar los huevos para afuera.
3: Porque tiene que estar a temperatura ambiente.
0: Okay.
3: No sé por qué.
0: No, no pueden estar, no pueden estar fríos los huevos.
3: Claro, okay. No. Tiene que estar a temperatura ambiente.
0: Bueno, con invierno se te pueden enfriar los huevos. Si los sacas.
3: No sé qué les pasa a los huevos,
0: a ver,
3: la verdad.
0: Pero hay que sacarlo de la
3: afuera.
0: ¿Cuánto tiempo hay que dejar los huevos afuera de la
3: 2 horas más o menos. Okay. Parece que ahí agarran temperatura ambiente. Qué sé yo.
0: Está bien. Y ahí después.
3: Ahí lo pasas en círculo por el cuerpo.
0: ¿Cómo decirlo? No, mostrame, te lo frotás.
3: En círculo. No, en círculo, como alrededor.
0: O sea, agarras, te pasas la mano como alrededor de la cabeza, así, en el aire, en el espacio.
3: En el aire. el espacio y pensás que está absorbiendo toda la energía mala de tu cuerpo.
0: Y cuando la tiene adentro.
3: Y ahí agarras un frasquito, le pones agua hasta la mitad. ¿Rompes el huevo y lo metes adentro, ¿no?, del frasco? No, todavía no.
0: Agua. Despacio porque no entiendo. Tenés el huevo cargado en la mano, ¿no?
3: Sí.
0: Acá. Después agarro, con la otra mano agarro un vaso y le pongo
3: un
0: agua.
3: Un jarro, porque vas a tener que cerrarlo. No lo cierres, un carajo. Un jarro, pues más grande, un vaso. Un vaso después no lo puedes usar, lo tienes que tirar eso.
0: Ah, no, no. La olla tampoco sirve.
3: De vidrio, no, tiene que ser de vidrio porque tenés que ver.
0: Un jarro de vidrio.
3: Sí, como una mermelada. Ahí no es tan difícil. Una mermelada. Te comiste el mermelada, guardás el jarro y decís, voy a hacer la cosa que me dijo Úrsula.
0: Primero vacío el jarro de mermelada, que la tengo vencida, porque hace 2 años que tengo la misma mermelada.
3: Tírala.
0: Lo lavo.
3: No te va a caer mal.
0: Y le pongo agua, ¿ok? Por la mitad.
3: Hasta la mitad, un poquito más.
0: Y el huevo cargado.
3: El huevo, lo rompes y lo tirás adentro.
0: Lo rompo. O sea, lo rompo que con el borde tac-tac, como cuando haces en el sartén.
3: Tac-tac, y lo tirás adentro.
0: Y plac, lo tiras
3: ahí. Ahí está. Y ahí lo dejas media hora. No lo puedes mirar desde arriba el tarrito.
0: ¿No se puede mirar de arriba?
3: No, porque te vuelve la maldición. Tenés que mirarlo de frente.
0: Vos sabés, lo hice muy convencida.
3: No, no, es de verdad. Esto es así.
0: Estoy seguro que lo hizo 1000 veces.
3: Esto es así, todos los meses.
0: Yo no olvidé para qué servía esto. ¿Para qué era?
3: Para limpiar si tenés malas energías de otras personas, envidias, etcétera. Para verificar, además.
0: 20 maples de huevo, tengo que pedir yo.
3: Y ahí lo dejas media hora. Y ahí ves qué pasa. Tenés que hacer la lectura.
0: ¿Qué, qué pasa? ¿Qué va a pasar?
3: Y bueno, pues si salen colores raros, o sea, si el huevo está podrido, que te hicieron mal de ojo.
0: Ah, si el huevo.
3: Claro. Si tiene como telitas blancas alrededor, muchas envidias. A veces hasta ves cuántas personas hay
0: dentro. Yo de eso no sé nada. ¿Te puedo llamar a que vengas a verme el huevo cómo quedó? ¿Y qué opinas vos?
3: No me rompas los huevos.
0: ¿Cómo lo voy? Yo no sé si le ves telita. Yo qué sé, me decís si le ves telita. Yo qué sé, analizame el huevo.
3: Bueno, lamento. Pero te estoy explicando, es bien fácil.
0: Está bien, está bien. No, por favor. Ya me complicaste. Vamos con uno de los mensajes que están llegando. Nacho, ¿qué dice? Más de uno le cuenta sus problemas a los gatos y todavía después le paga. Dice, ¿puede ser? ¿Está bien? ¿Eh? El gato,
2: tiene y llegaron poder. Millones acá.
0: A ver.
2: Paola, para la verruga, dice ponerse varios días leche de higo. Ni siquiera sabía, o de las hojas o del fruto. Después, la lechuza.
0: La lechuza
2: dice que para sacar el hipo a un bebé hay que ponerle un punto de lana roja en la frente.
0: Qué boludo.
2: Todo científico. ¿Cómo?
3: ¿La lechuza? ¿El ave?
0: No, se llama la lechuza. Capaz lechuza, que está escribiendo a esta altura. A esta altura puede ser una lechuza que está mandando mensajes.
3: Pensé que tenías que agarrar una lechuza, ponerle un punto rojo y que qué difícil.
0: Para no tener problemas de erección, correr desnudo a las 2 a.m. por el puerto, dice que está. Claro. Buenísimo, lo vamos a hacer, ¿eh? Este dice, hay que estar bañado para pasarle los huevos al otro después de venir a entrenar, ¿sirve? Saludos de Jorge, el instructor. No sé, vos pasate el huevo y otro. Bueno, me parece que a Úrsula le dan la papa, dice uno acá. La papa, para hacer todas estas cosas te tienen que dar papa, ¿no?
3: Tengo otra más para decir.
0: A ver.
3: No cortar las uñas de noche porque es mala suerte.
0: No.
3: Sí, claro.
0: ¿En serio es mala suerte?
3: Sí, para todo lo que se cortan las uñas de noche. ¿Vos te cortás las uñas de noche?
0: Ahora entendió.
2: Y cuando estoy en casa.
0: Y claro, también,
3: no,
0: claro.
3: No, de mañana.
0: ¿Cuándo me estoy levantando? Como Pedro, no tengo tiempo ni para desayunar, me voy a cortar las uñas.
3: No, ese es un error garrafal. Yo lo hacía hasta que leí esta información y dije, nunca más me corto las uñas de noche.
0: Por favor, retírate.
3: Bueno, y la más importante. La más importante.
0: ¿Cuál es la más importante? A ver.
3: Donar un auto para evitar problemas.
0: ¡No! ¡No!
3: Aunque creo que esa ahora no le funciona.
0: Ahora sí que le va a funcionar, por favor. A esta altura con la camioneta, ya no sé si algo le va a funcionar. ¿Qué dice el macaco?
3: Dice a ver si le donás tu auto.
0: Ni loco, te dono mi auto, bro. Ni Pedro, estás loco. Arrancamos la punta. No, no te dono nada el auto.
3: No, no.
0: ¿Qué dice? ¡No! ¿Qué dice?
3: Te dije donar un auto evita problemas.
0: ¡No dispares! Esa fue la batería.
3: Escúchame.
0: La puta que lo
3: si
0: parió,
3: quiere or, no. Si quiere or, sí. Le mando los CTs y le destruyen la cambio. Problema resuelto.
0: A esta altura se quiere deshacer de la cambio. ¿Qué hace?
3: ¿Qué? Pelota. Hasta va. La próxima. Así que, como dirían los aliens, nos béisbol,
0: dice. Bueno, nos béisbol en mundial. A ver si nos ayudan por lo menos, ¿no? Los alienígenas.
3: Arroba la ponderosa es mi Instagram.
0: Arroba la ponderosa. Hablando de tu Instagram. Hablando de tu Instagram.
3: Van a levantar otra nota.
0: Hablando de tu Instagram, capaz que ustedes recuerdan.
3: Otra vez, no lo puedo soportar.
0: Capaz que ustedes recuerdan que la semana pasada. ¿Tú sabes que no sé si eras vos?
3: No, no era yo. Así que no es. ¡Ay! No, vamos al corte, no es mi tema, no vas al corte, que la.
0: Mira, Mariana.
3: Corte.
0: Lo guardo para. Igual es lo mismo. Va a ser hoy o el lunes. Cuanto antes, mejor.
3: El lunes, vos sabés que creo que voy a tener fiebre.
0: Bueno, por eso yo te lo digo.
3: Ya lo veo, ¿eh? No.
0: Este aquí que recibo. Yo recibo. Yo recibo un mensaje.
3: Otra nota, ya está, nota en puerta.
0: No, recibí un mensaje en mi Instagram personal.
3: ¿O no? Sí, pusieron momento de tensión.
0: ¿Pusieron eso?
2: Momento de tensión.
0: ¿Los de TV Show pusieron eso, en serio?
3: Sí.
0: Bueno, a ver qué ponen acá. Me escribe un oyente. ¿Te acordás vos cuando estábamos con la diva y que le había escrito un tal Javier? Bueno, y la cuestión, y ella dijo, bueno, al final, qué bueno, está bien, si me escribe, hola, Javier, y no escribía, y el boludo no está escuchando. Una vez que le abre la puerta a alguien, no está escuchando. Vos podés creer que pasan dos días y recibo un mensaje que dice, buen día, mi nombre es Javier, soy el que le escribí a fulana. Para conocerlos el domingo pasado, hablaron de esto el lunes en la radio. Recién ayer, por motivo de trabajo, pude escuchar el programa, me quería matar. Dice, y me pide a mí, me pone, dame una mano para que acepte la invitación a salir, o por lo menos que me conteste mi mensaje. Muchas gracias. Y ya está, bueno, ¿yo qué quiere que diga? Bueno, le puse, pero vos le escribiste, sí, tenés un nuevo amigo, me pone. Bueno, no, está bien. Bueno, suerte en pila, Javier, ¿eh? Eso con la diva lo tenés que arreglar, acaso estoy con Úrsula, es otro palo este, capaz que los extraterrestres pueden darle alguna ayudita, o alguna mina, capaz, ¿no? Eso sí.
3: Creo que tiene que buscar por otro planeta.
0: Por eso, que ya lo mandó a la Vía Láctea, justamente, ¿no sabes? A la Vía Láctea. Sí. ¿Cómo estás, a Vía Láctea?
3: Creo suerte sí, en pila. Creo que sí, acá no pierdas tiempo porque no.
0: Oh, malas noticias para vos, entonces, ¿qué va a hacer, Javier? Bueno, nos vamos a la tanda, viene Nelson Fernández y vamos a hablar de.
3: Hoy tenemos el estreno de Noche de Amigas.
0: Ah, hoy.
3: En el Teatro Movie.
0: Lo que pasa es que está lleno.
3: Está lleno, por eso no lo vengo promocionando, pero estamos chochas.
0: Me encanta, bueno, que les vaya muy bien entonces.
3: Gracias.
0: Y ya viene Nelson Fernández, el laberinto de la camioneta, cuando sigamos navegando.
3: Un laberinto, entró en un laberinto ahora.
0: No, no entiende nada.
3: Una
0: no,
3: camioneta, un camino laberíntico.
0: Lo jurídico, lo ético,
3: no te
0: lo
3: puedo
0: político.
3: Creer, no le puede pasar más cosas. No, es verdad.
0: Sí. Bueno, terrible laberinto, no sabe cómo salir, ¿eh? Cuando sigamos navegando en las aguas de
3: la piscina.
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0: Y qué mar de fondo, Nelson Fernández, como todos los jueves, en La Pecera. ¿Cómo te va? Bienvenido.
1: Muy buenos días, Nacho, muy buenos días para todos. Semana enredada.
0: No son buenos días para el presidente, definitivamente.
1: No, no son buenos días, no es una buena semana. Yo ya lo decía, ¿no? El presidente tiene dos problemas. Tiene una semana, para decir una semana, en realidad son dos semanas, bueno, pero un tiempo complicado. Y el segundo problema que tiene es que no le puede echar la culpa a nadie. Es toda responsabilidad de él.
0: ¿Sí?
1: Ahora, habrá responsabilidades de otros, por ejemplo, se supone que alguien le hizo la declaración jurada, ¿no? Él le dio a un secretario, una secretaria, ¿no? Entonces uno dice, está, pero la responsabilidad es de él. O sea, esta es toda de él, ¿no? Es que vos dijeras, che, mirá, hubo un problema en el ministerio, sí, tal, pasó tal cosa, proyectaron mal esto.
0: O la gente de la calle, yo qué sé, y el Mides, ¿no?
1: Porque acá hay una cosa que me parece importante, Nacho. Habíamos titulado hoy...
0: Sí, el laberinto de la camioneta. Lo jurídico, lo ético y lo político.
1: Entonces vos tenés... Lo jurídico, por un lado, que es cuáles son los problemas que trae manejarse así, con ese desapego a las formalidades institucionales, comerciales, formales, todo.
0: En el mejor de los casos, desapego a las formalidades.
1: Claro, ¿no? Yo lo que digo
0: es... La JUTEP, para analizar lo jurídico.
1: Claro, pero la JUTEP, con todo el respeto que se puede merecer los integrantes, la JUTEP ya no tiene ninguna validez, no tiene ningún valor, después de lo que pasó con el caso de Danza.
0: Pero el caso de Danza, acordate, estaba el informe de jurídica de la JUTEP, que se hiciera muy serio y lapidario contra Danza. Después estuvo el fallo político de los directores, de la mayoría del Frente PSOE.
1: Pero decís, viste, son esos organismos que decís, mejor que no exista, porque en realidad te manchan. Decís, mirá, si va a ser complicado,
0: anticorrupción,
1: si va a ser complicado, si no vas a tener gente que tenga un peso ético que diga que puede pronunciarse independientemente de todo, es mejor que no tengas.
0: Sí, es verdad.
1: Porque si no.
0: Es lo peor de lo peor.
1: Porque es una mancha a la mancha.
0: Claro.
1: Entonces, la JUTEP, con los pronunciamientos y con las explicaciones que ha dado, vos decís, pero por ahí sacan algo. No importa lo que saquen, porque aunque acá no es que salga algo a favor de Orsi o algo en contra de Orsi. Acá no es una cuestión a favor o en contra de Orsi.
0: No.
1: Acá es una cuestión de aclarar un hecho que no se va a poder aclarar, pues ya quedó claro que no se puede aclarar.
0: Sí.
1: ¿No?
0: Si algo quedó claro,
1: pero,
0: no tiene nada claro.
1: Pero la JUTEP ya no importa ahora si hace una cuestión como para quedar bien.
0: Salvo que saque un informe lapidario, cosa que todos dudamos, pero...
1: Pero ya
0: el propio Jorge Díaz, prosecretario de la Presidencia, dijo que desde el punto de vista jurídico, ese argumento, ¿no? Pie de letrista, por decirlo menos, de que como Orsi no había asumido, entonces no era funcionario público y no le caben las generales de la ley.
1: Claro,
0: ahora, sí, está bien, desde ese punto de vista.
1: Pero eso es desde el punto de vista jurídico, ¿no?
0: Claro, por eso vos decís lo jurídico, lo ético y lo político.
1: Vos fíjate que aparecieron denuncias anónimas, ¿no? Esa es la otra cosa, ¿no? Las denuncias anónimas, ¿no?
0: Sí.
1: Pero no hubo ninguna denuncia en la justicia.
0: No.
1: Para investigar.
0: No.
1: Ni hubo un pedido de la oposición de una comisión investigadora que después diga envío a la justicia. Porque si haces una comisión investigadora, vos fijate esto, ¿no? En otro país, en otras circunstancias, si no fuera Orsi.
0: Sí.
1: Si no fuera Orsi presidente de la República y fuera un ministro, acá se pedía una comisión investigadora.
0: Claro.
1: Y si se pidió una comisión investigadora...
0: O renunciaba de una.
1: Está bien, pero eso sería...
0: Como
1: lo de Cairo.
0: Como
1: lo de Cairo. Pero, mira, un paréntesis porque me parece importante. Porque estos días empezó a circular de vuelta una entrevista de prensa que no sé de qué fecha es, pero viste que en redes pasa eso, sacan a luz. Donde Fernando Pereira, presidente del Frente Amplio, que creo que es el que tuvo el comentario más infeliz de las dos semanas.
0: No importa que el auto sea seguro, no importa cómo se compró.
1: Ese me parece que es el comentario... La señal peor de todo esto.
0: Total.
1: Porque después lo otro, uno dirá, esto es un sainete que no termina, ¿viste?
0: Cantinflesco.
1: Pero lo de Fernando Pereira es una presión grave. Puedes decir, no me importa cómo. Pero entonces, pará. Se han hecho leyes de lavado de activos. Han criticado al otro gobierno porque redujo, porque cambió el tema de cuánto es el dinero en efectivo que puede, pues justamente para.
0: Se pasaron hablando de la corrupción encantada en la torre ejecutiva.
1: Pero en el caso de este, yo digo el perfil de el dinero con que se usa el lavado de activos, que tiene que quedar claro.
0: Ajá.
1: Y de eso hubo mucha discusión, ¿no? Y si el presidente del Frente Amplio dice, no me importa cómo, me importa que la camioneta sea segura, es como decir, me importa que tenga bien los amortiguadores, pero no me importa en qué condiciones se compró, los amortiguadores se arreglan en un taller mecánico, ¿no? Lo otro no. Entonces, eso es una expresión grave, pero es fruto, no creo que piense así Fernando Pereira, que diga, no me importa si la compras un narco, si la robaste, no. Es una expresión infeliz en el momento de un enojo. El Frente Amplio está enojado, pero ¿con quién está enojado? Consigo mismo. Ahora, Nacho, para seguir eso, decía, en otra nota de Fernando Pereira, le preguntan de Cairo y él se enoja con la... Ah, ahora recuerdo, es en Esta Boca Es Mía con Victoria Rodríguez, sí. Pero seguramente no es de ahora, sí. Pero es así. Y él le dice, ¿pero quién no tiene deudas con el, deudas inmobiliarias? ¿Sabe cuánta gente hay que tiene deudas inmobiliarias? Claro. Pero ya no cayó por deudas inmobiliarias, es demora en el pago. ¿Viste?
0: Bueno, ayer Manini dijo lo mismo en Sarandí.
1: Bueno, pero para, déjame terminar esto. Déjame terminar esto, claro. Porque me parece importante. Entonces él dice, él lo lleva a un terreno en el cual dice, bueno, pero Cairo tuvo que renunciar porque como ministra no podía tener eso. Pero era una deuda con el Estado. No, no era una deuda con el Estado. No, era lo mismo que Arín. Arín no tenía una deuda con el Estado. No. Lo que tenían era casas en negro.
0: Sí, lo mismo que el Boca Andrade, que denunciamos a Santiseña, ¿te acordás?
1: Exactamente. Entonces, eso no son deudas. Deudas cuando vos te atrasás con la contribución inmobiliaria. Claro.
0: Sí, deudas podés tener.
1: Claro, deudas, viste.
0: A ver, podés tener si tu nivel de ingresos no es el de un senador.
1: No, está bien. Pero lo que digo, tener deudas.
0: Una cosa es tener deudas que no es delito. Delito,
1: claro. ¿Viste? Demorarte en el pago. Bueno, te demorarás mucho menos, pero eso es otra cuestión. Sí. Lo otro es tenerlo en negro, claro. ¿Viste? Porque ahí no es que te ves, ¿viste? No,
0: hay
1: que
0: una era jugada deliberada
1: que
0: para
1: fue, al inicio del gobierno impuesto. Fue tanto lo de Cairo como lo de Arín, que era integrando el gabinete como director del presupuesto, que había sido rector y decano de ciencias económicas, rector de la universidad. Claro. Entonces, ese es un concepto distinto. Ahora, lo que te digo es que en este medio vos hablabas lo de Manini.
0: Todos cometemos errores, decís.
1: Vos pasabas la nota, es todo contradictorio, porque sí, parece que lo defiende, después lo critica.
0: Va y
1: ¿no?
0: viene, cometí una cosa, te digo la otra, sí.
1: Pero acá hay un riesgo para la política, que es que estos casos, que la gente sí internaliza, porque hay otras situaciones que la gente no puede entender. Ya hay un balance de una empresa, viste, Ancap o Antel, sí, y millones, pero esto lo entiende claro, ¿viste? Claro,
0: loco, te hicieron una rebaja de $25,000, claro, y vos elegiste esa marca para desfilar. Claro, es un canje, chau.
1: Claro, entonces, ¿no? eso a la gente le queda claro, ve que hay algo, ve que no lo pueden explicar y que se enredan, claro, y que sí, no saben más. Entonces, son esos casos en los cuales vos decís, bien manejado, lo cortaban de entrada, vos ahora. Antes de que arrancáramos me decía, no lo podían cortar porque iban a surgir cosas.
0: ¿Qué es cortarlo de entrada? ¿Cómo
1: bueno,
0: lo cortaban?
1: Cortar de entrada era asumir de entrada que era un error, decir que hay una...
0: Sí, yo creo que,
1: buscar una salida profesional. Una salida profesional desde el punto de vista contable, comunicacional, de no, todo.
0: Pero si hay cagada, entonces...
1: Está bien, pero
0: ¿no
1: acá...
0: ¿No puedes asumir públicamente la cagada?
1: Pero acá, ¿qué es lo que generó peor el clima? Que fueron mojándole la oreja a adversarios y también a medio de prensa, claro. Porque vos decís, se subestimaba a los demás. Cuando sale Jorge Díaz y dice, claro, yo voy a ser el abogado del diablo, primero ya, es como que te da un zócalo, un título, ¿no?
0: Abogado del diablo.
1: Y después dice, por tres días es legal, en lo ético no me meto. Vos decís, va, parece que lo están mandando a los palos. Sale Fernando Pereira con eso. Y sale, que eso fue después de la columna, lo del sábado, sí, en Salto, donde Orsi quiere hacer un chiste con esto.
0: Yo cuando y veo dice, me tiro de cabeza.
1: Entonces, eso es lo que le da una trascendencia. O sea, ahora, eso pasó...
0: Pero no quiso hacer un chiste, quiso defenderse.
1: Sí, está bien, pero...
0: Y argumentó en ese sentido.
1: Está bien, pero defenderse con una cuestión... Ridícula. Aparentemente chistosa. No, porque vos fijate la cara.
0: No, fue una cara como generando complicidad. O vos no. Claro. O sea, todos, si vemos un descuento... Pero no es que vemos un descuento... $25,000, nadie puede acceder a ese descuento. Y aparte, por algo accediste a ese descuento. Te habían elegido presidente. No me compares con lo que cualquiera de nosotros puede hacer en su vida cotidiana.
1: Claro, ahora, Nacho, ¿qué es lo que pasa? Que eso, por eso te digo, cuando ¿cómo lo podía matar? Bueno, siempre hay formas de tratar un caso bien y tratar un caso mal.
0: Trató de matarlo con el mensaje grabado en YouTube, ¿tá? Y vos, un rato después, búsqueda, ¡pumba!
1: Está, pero no es que
0: le saca lo del otro auto.
1: Claro, no es solo que búsqueda pone...
0: Búsqueda, son hechos que él no difundió. No, pero digo,
1: búsqueda hace la nota en la que cita fuente de presidencia.
0: Sí, entonces.
1: Entonces, a la hora de grabar el mensaje y hacerlo público, ¿no sabían que iba a salir de eso?
0: ¿Y entonces que tiene un enemigo íntimo?
1: No sé, porque ahí uno entra en el terreno de especulación. Pero lo que digo es, uno puede manejar. Hay? No, pero digo, uno puede manejar bien un caso o mal un caso. Y ahí extremo, lo puede manejar muy bien o lo puede manejar muy mal.
0: Esto
1: lo manejaba muy bien. Ah. Amortiguaba mucho le metía un cortafuego, sí, ¿no? Sí. Y después tenía que tener alguna otra cosa para meter para alguna noticia fuerte para sacar la atención,
0: sí,
1: ¿no?
0: Sí.
1: Pero no es que lo manejó mal, lo manejaron de la peor forma posible. Sí. Porque ¿a quién irritaron más? A la interna del frente. Por eso yo te ponía el plenario, el Congreso.
0: Claro, vos decís lo jurídico, lo ético y lo político, y después pones el Congreso, el plenario y la mesa chica.
1: Claro, ¿qué es lo que pasó acá? El Frente Amplio, este es un año muy especial porque va a Congreso. El Congreso implica un riesgo, porque el Congreso son delegados de los comités de base y de los sectores. O sea que ahí, en el medio de eso, si bien se vota, y las votaciones después son por mayoría o mayoría especial, cada uno es una voz. O sea, vos vas a tener un escenario para un desahogo, para una catarsis que la está generando en el peor clima. Eso se vio un anticipo el sábado en el Plenario Nacional, pero el Plenario Nacional es cerrado. El Congreso es abierto. El Congreso se tiene que hacer en el Palacio Peñarol, ¿viste? En un lugar así, realmente se hace en el Palacio Peñarol.
0: Sí.
1: Ya en el Plenario Nacional, yo decía por eso, el Plenario Nacional es la autoridad permanente. Después está la mesa política, yo te puse mesa chica. ¿Por qué es? En la mesa chica, en las conversaciones de estos días, lo dirigente, se agarran en la cabeza, dicen, esto no puede ser así, no podemos seguir, vamos al plenario, fijemos qué estrategia tenemos para el plenario, pero no tienen ninguna estrategia. Llevaron un documento para votar como a tapa cerrada, che, este documento ya está consensuado. Y los delegados básicos dijeron, no, hay que abrirlo y agregarle cosas.
0: Ahora cuando vos tantas veces hablabas de quién pone la música, quién es el DJ y el ritmo de quién bailan, a la calle le pasó a bailar con el ritmo que el frente ponía, pero durante meses y años, con el tema Astesiano, con el tema Marcet.
1: Claro.
0: Y ahora, vos decís, ¿qué tema puede poner en agenda si lo que está es contra las cuerdas defendiéndose permanentemente? Claro. ¿No?
1: Pero además recibiendo hay una cosa, piñas, Orsi. Que con el tema Astesiano, ¿no? Los seguidores, los que siguen a la calle Pou en ese momento, sentían que él había cometido un error en haber elegido a ese tipo. O sea, no hay una encuesta, ¿no? Pero era como, che, ¿cómo eligió a este tipo?
0: Obvio.
1: Pero después, todos los días salir un poquito era una operación.
0: Sí,
1: o sea, había alguien que estaba haciendo un trabajo sucio, de usar la información para ir dando de a puchito, pasarle a un medio, pasarle al otro. No, pero te digo.
0: Acá no hay alguien, pero todos los días está saliendo una distinta.
1: No, pero no. Mira, esta es una diferencia muy importante.
0: Sí.
1: Porque ahí había una cuestión de agente de espionaje trabajando con medio y haciendo un juego sucio.
0: Sí.
1: Acá son periodistas que cumplieron su función correctamente.
0: Sí, claro.
1: Porque aparte, cuando vos mirás, tampoco ninguno de los periodistas que estuvo más buscando documentos o algo, tampoco salió con una cuestión de...
0: Sí, de animosidad.
1: De cosas escandalosas. No, salieron informando. Pero la información era escandalosa, no en la magnitud, porque acá cuando estamos hablando, es como decir alguno, habla del kirchnerismo, habla del PT de Lula. Oh, no. Acá lo que estás hablando es de un sainete mamarrachesco, que... no lo saben explicar, pero no saben explicar porque se enredan ellos mismos. Vos fijate una cosa, ayer Yamandú Orsi le preguntan, ¿por qué donó? Entonces él dice, me enteré de una necesidad concreta. ¿Lo tenés?
0: Tenemos el audio, Tronco, pedile a Nico el audio de Orsi de hoy precisamente, porque justamente cuando le preguntan por qué donó, lo tenemos ahí dentro de eso. Vamos a escuchar la respuesta de él, porque tiene dos partes, ¿verdad? Le pone.
2: Primero por la necesidad que tiene, porque me enteré de una necesidad concreta de la ANEP, y por otro lado creo que aventamos cualquier tipo de especulación posterior.
1: Ahí, vos fijate, primero, eso de aventamos ninguna especulación posterior, bueno, los hechos pasados no lo puedes cambiar. No,
0: vos querrías que...
1: En todo caso, vos decís, y ante todos los errores que cometí y todo, no quiero ni subirme nunca más a la camioneta. Sí. Pero lo primero, él dice, me enteré de una necesidad. Es como que, alguien me dijo, mirá que en ANEP, en tal localidad, precisa una camioneta. Bueno, mira, ya que estamos, te doy esto.
0: Sí.
1: O sea, él lo dice así. Y esto es una reacción típica de los intendentes... En los departamentos, los intendentes, cuando hablan con los periodistas, vos ves que hablan como con cierta complicidad. Y le dicen algo que no debe ser cuestionado. Porque cuando miras esto, uno le puede haber dicho, disculpe, ¿cuál fue? ¿Le puede decir cuál fue la necesidad concreta? ¿Lo precisaban para qué repartición o para qué departamento?
0: Claro.
1: Pero después habla el presidente del CODICEN de ANEP, el presidente de Educación Pública.
0: Sí, Cayani,
1: y él dice, no, me llamó el presidente a ver si precisábamos una. O sea, que no es que él se enteró de que faltaba una.
0: Sí, claro.
1: Él dijo, vamos a dársela a la ANEP, lo llamó a Cayani.
0: Claro.
1: Entonces
0: por eso, pero él mismo.
1: Eso es delito, no es delito.
0: Sigue comprando problemas. Claro.
1: Eso es una forma de proceder mal y de ir una cadena.
0: Sí,
1: Ahora, acá me parece una cosa que es importante, Nacho. Cuando uno hablaba. Viste, uno a veces habla del MLN y te dice tipo como, querés asustar a la gente. No, Yamandú Orsi, son dirigentes del MLN, Tupamar.
0: ¿Sí?
1: También del MPP. Son como dos movimientos en paralelo, ¿no? Y acá, disculpá, pero me parece importante para que la gente entienda, porque la gente piensa como que es lo mismo. El MLN, Tupamaros, como no podía entrar al frente, porque Sereñi no quería y había grupos que lo vetaban, cuando vuelve la democracia, deciden formar con grupos que están en el frente una alianza, un movimiento, para entrar al Frente Amplio por la ventana. Es decir, ya que no puedo ser miembro del Frente Amplio, armemos una alianza con grupos Frente Amplista y nosotros pasamos de la incidencia. Ese es el nacimiento del MPP en 1989, que se iba a llamar Movimiento Popular Artiguista. Pero la vertiente le quita el nombre, el artiguismo. Entonces se pone Movimiento Participación Popular. Pero como se rompe el Frente Amplio, deciden abrirlo. Entonces entra el MPP, entra el ELN y el MPP crea, con varios grupos. Todos esos grupos se fueron yendo, o sea que en el MPP quedó solo el MLN.
0: Claro.
1: ¿Qué es lo que sucede en el MLN? Que no lo han corregido. Y yo, mirá que, digo, vos sabés que yo tengo aprecio por gran aprecio por muchos de estos dirigentes, con algunos soy amigo, y me cuesta entenderlo, pero bueno, es lo que tienen ellos. Ellos siguen con estatutos de la época de la guerrilla. Sus convenciones secretas, sus direcciones secretas, no sé si puede saber dónde se reúne la convención. Entonces, y tiene una serie de cosas de bueno, como esto, no, viste, la formalidad no importa.
0: No, pero Orsi no lo integra, ¿no? El Pacha sí.
1: Orsi sí.
0: Orsi integra al MLN.
1: Sí. Siempre él se integró al MLN. Uh-huh. Al que se abrió. Uh-huh. Nunca, lo que me dicen es que nunca integró el Comité Central, por ejemplo. Uh-huh. Pero bueno, pero él se afilió al MLN en el 90,
0: ¿no? Está, no el Comité Central.
1: Bueno, pero el Comité Central, es como que diga, vos sos de tal movimiento, pero no integrás la directiva, ¿viste? Uh-huh. Pero hay un comportamiento de eso, que era lo de Mujica, ¿viste? Que Mujica, ¿con qué lo solucionaba? Esa cosa de, bueno, le hicimos labia. Así. La simpatía, el carisma.
0: Y la austeridad, ¿no? Que era evidente, ¿no? El tipo, ¿verdad? No, él no se compraba una Hyundai de cero kilómetros de 90 mil dólares, ¿entendés? Tenía el Fusca.
1: Claro. Eso fue lo que le empezó a generar fama, no solo algún discurso sobre ambiental, sino el personaje en el buen sentido, digo, ¿no?
0: Sí,
1: que
0: sí.
1: Vos ibas y de repente se subía un tractor, iba con el Fusca ese viejo, tenía la sandalia y, la perra.
0: Claro. Y ahora tenés
1: era una perra pobre, porque le faltó. Sí. No, no, no era una perra de raza.
0: Manuel, ¿viste? Bueno. Sí, pero Cayani te dice que Orsi es un canario bueno. Y cuando decís canario bueno, que me lo está emulando, ¿no? Con ese el Pepe Mujica, el Pepe tal cual es, y en realidad no va por el mismo lado porque no es la misma sintonía cuando está hablando de un tipo que se compró un cero kilómetro de 90 mil dólares y bueno, y que le regalaron otro y que después lo rifó y como no se le nadie, se lo quedó él para después pagar también la cero kilómetro.
1: Ahora, fíjate una cosa que me parece importante esto, Nacho. Para entenderlo también, ¿por qué es el golpe tan grande en la interna? El golpe más grande es en la interna. El golpe en la opinión pública, no sabemos todavía.
0: No, porque la encuesta que dimos hoy, que salió ayer, no tiene registrado todavía este episodio.
1: Esa encuesta de la consultora de opción es de abril y mayo.
0: Claro.
1: Llega hasta fin de mayo.
0: No agarra,
1: no agarra
0: el episodio,
1: ¿no?
0: De la camioneta.
1: Y esto, hay una cuestión a veces que uno diría, en otros países hay encuestas semanales para ver, ¿no? Pero uno diría, acá se precisaría a ver si que midió y después se precisaría a ver cuando baja la espuma, ¿no? Me tengo que decir, si ves el vaso con la cerveza con espuma, pero cuando baja la espuma, a ver qué es lo que quedó. Pero evidentemente donde pega más es el interno del Frente Amplio. El Frente Amplio, ¿qué ha hecho desde que nació en el 71? Pero vamos a recordar un eslogan de campaña del 2009. Un gobierno honrado, un país de primera. Sí. ¿Qué resume ahí? ¿Qué resume ahí? Las dos ideas. De honestidad y eficacia en el gobierno. Un gobierno bueno, ¿no? Y gobernantes honestos. Un gobierno honrado, un país de primera. Cuando saca esta consigna, que es un cañonazo la consigna, con la imagen de Astori, que vos dijeras, este es el hombre, el doctor, ¿no? El contador, pero el hombre que va a hacerla. Y Mujica, que era, bueno, el hombre, el presidente más pobre del mundo, honesto, ¿no? Quería buscó combinar eso. ¿Qué pasó en ese periodo? Pasó el sainete de Pluna.
0: Oh, claro.
1: Y eso le pegó, fue muy duro para el frente, ¿no?
0: Sí. Bueno, acordate, Caloya y Lorenzo condenados por la justicia, ¿no?
1: Bueno, y ahora, y bueno, y en el medio de todo esto, Orsi presenta ayer a Fernando Lorenzo como la figura para el Mundial del 2003, para los cosos del 2003.
0: Perdón, no, y ahora el eslogan que gobierna es la honestidad.
1: Bueno,
0: ¿no?
1: Y ahora iba eso. Con entonces, la H de Hyundai. Acordate, 2009, un gobierno honrado, un país de primera. Durante el gobierno de la calle Pou, para el Frente Amplio fue muy duro que el pueblo, que el voto lo sacara el gobierno. Porque gobernó un año, gobernó dos años, dos periodos, gobernó tres periodos. Y después ahora vuelve a ser oposición. Eso pegó mucho. Y dolió mucho. ¿Y qué es lo que se empezó a poner sobre el gobierno de la calle Bou con Pasacalles? El gobierno fracasó.
0: Sí.
1: O sea, ¿a qué se pegó? A la cuestión de la eficacia, a uno de esos dos conceptos.
0: Sí, claro.
1: Y al poco tiempo, haciendo la campaña para el otro, que gobierne la honestidad. O sea que el Frente Amplio, el gobierno de la calle, unió de vuelta aquellos dos conceptos de honradez y buen gobierno, ¿no? Un país de primera, ahora era, bueno, pero este te llevó al fracaso, nosotros te vamos a llevar a lo bueno. Entonces, ahora, sobre gobernar bien, todos se promueven así.
0: Claro.
1: Pero el que pone o sea, otros no hacen una campaña diciendo que estemos los honestos, que gobiernan la honestidad, que nosotros sí somos honrados.
0: El Frente siempre pretendió ser el distinto, la vara ética, la vara moral, claro, ¿no?
1: Entonces, esto, más allá del alcance y de la magnitud, le pega en ese corazón.
0: Claro.
1: Y le pega en lo que le duele a los militantes y a los dirigentes. Si querés, hacemos un corte para ver luego hacia dónde va el Frente Amplio en estos meses. Porque ahora vienen las complicaciones en serio, que son más complicadas que la explicación de la compra de una camioneta y el auto rifado.
0: Vamos a eso.
1: Y el auto rifado, ¿no?
0: Con algunos mensajes.
1: Que no gana, la rifa que no gana nadie, ¿no?
0: Sí. Este dice, mira, Orsi pasó de veo un descuento y me tiro de cabeza a no sabía que me estaban descontando $25,000 sobre el valor de la camioneta. Cierto, ¿no? Porque aparte, entre las idas y vueltas, terminó diciendo eso, inllevable. Otro dice, Nelson, el Frente Amplio quiere comparar esto con la calle Pou, pero esta cagada es toda de Orsi, es lo que decís vos, y de la sociedad que la tomó como propia. ¿Haces rifa, no entregas el premio y lo pasás a tu patrimonio? ¿A eso te hacen un favor de $25,000, loco? Claro, estas son las cosas que la gente ve claramente.
1: Claro.
0: Es lo que decías vos, ¿no?
1: Es difícil entender otras cuestiones que pueden ser más graves, ¿viste? Porque hay decisiones, ¿viste? Sobre el tema del agua potable, sobre obras que vos, ¿no?, que son más difíciles de entender para la gente común. Pero esto es más claro. Y también está que el otro día se sacaban fotos, incluso las periodistas con la camioneta. O sea, pasó a ser una cuestión de burla para
0: sí,
1: muchos, ¿no?
0: Sí, bueno, ya hace rato que viene siendo lo del carnaval.
1: Falta,
0: ¿no?,
1: mucho, y falta memes, mucho para el carnaval,
0: sí,
1: ¿no?
0: Sí. Buah. Hacemos un corte entonces y seguimos con este mar de fondo. Nelson Fernández en las aguas de
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0: estamos entonces con este mar de fondo, Nelson Fernández. Bueno. Mensajes que siguen llegando, ¿no? Sobre este, ¿cómo llamaste? El sainete, ¿no? De la camioneta. Estaba chequeando alguna información que fue publicada también, ¿no? Que dan cuenta del cúmulo de irregularidades o de suspicacias, ¿no? Que se han generado una vez que Orsi salía a dar una versión y después el periodismo, sí. Bueno, la.
1: Porque aparte,
0: la
1: fíjate que él hizo una reunión con periodistas para explicar, periodistas que lo eligió.
0: Sí, antenoche.
1: Él, ¿no? Pero tampoco hubo un informe donde estuvieras todo tabulado, donde está todo el proceso. Hubo distintos informes, tenés sí. que leer uno, tenés que leer el otro.
0: Sí,
1: que...
0: Claro, todos los días surge algo nuevo, ¿no?
1: Claro,
0: está
1: no,
0: bueno
1: pero,
0: el trabajo periodístico pero
1: no,
0: distintos
1: claro,
0: medios.
1: Pero no lo digo como crítica al periodismo. Creo que, por el contrario, el periodismo trabajó muy bien en este caso. Porque el periodismo a través de distintos periodistas, ¿no? Buscando, revisando, ¿no? Pero es que es tan enredado todo que no, vos no podés encontrar un informe que diga, bueno, esta es la explicación que da Orsi que... Porque la explicación es enredada.
0: Sí,
1: ahora, claro. Nacho, para terminar, ¿no? Uh-huh. Yo te decía, este es un año congreso del Frente Amplio. Yo te dije, y las complicaciones vienen ahora, y lo venimos diciendo, ¿por qué? Porque esto en algún momento se supone que esto se apaga, ¿no? O sea, viene otro hecho. Bueno, habrá que ver, ¿no?
0: Pero esto puede ser que se apague, pero las encuestas le dan cada vez peor.
1: Bueno, está bien, pero y habrá que ver qué pasa. ¿Qué es lo que están demostrando las encuestas? Que hay una irritación en el votante frentista.
0: Sí.
1: Vos fíjate una cosa que yo he hablado
0: ¿cómo
1: con...
0: ¿Cómo entendés que le estén pegando de TV Ciudad, por ejemplo, como le están pegando a Orsi?
1: Bueno, no es de TV Ciudad, son algunos...
0: Bueno, sí, Diego González.
1: Bueno, ahí habría que ver... ¿Qué es? Pero lo otro.
0: Fue amigo.
1: Bueno,
0: eso es lo que te quiero
1: claro,
0: decir,
1: lo otro es que acá.
0: Yo no recuerdo haber visto algo tan así.
1: Mira, yo lo que he visto es que hay varios casos que explican cuestiones internas del Frente Amplio donde. Sí, yo ahora me saco. Porque, no. Pero lo otro que pasa también. Hoy es como aquello es una papa pegarle. Porque está, viste. Porque en realidad al gobierno no le salen las cosas. O sea, si la economía estuviera
0: claro,
1: volando.
0: Sí,
1: ¿no?
0: Claro, sí,
1: si estuvieras
0: sí.
1: anunciando en serio. Obras y inversiones que vienen. Si el clima económico fuera distinto, bueno, estos problemas son problemas, pero se ven de otra forma. Pero ¿qué es lo que se refleja en la interna del Frente Amplio? Desconcierto e irritación. Hay desconcierto e irritación, ¿por qué? Desconcierto porque dicen, che, no se entiende, ¿qué pasa acá? ¿Cómo es esto? Y la irritación está porque no salen las cosas. Y cuando decís no salen las cosas, hay escenario económico internacional que está dado y que no es de uno, pero se está mezclando ¿sí? un mal manejo.
0: ¿También?
1: Hay confusión, hay problemas. Salen y dicen, bueno, pero está el proyecto, pero sigue, pero la licitación no aparece. O sea, uh-huh. ese es el panorama.
0: No hay una luz al final del camino.
1: Bueno, y Nacho...
0: Pero Doné es optimista, ¿eh? Yo hablé con él y es optimista. Mira, vive en una realidad paralela. Él confía en que en el 2027 o máximo 28 se va a dar vuelta a la tortilla a favor de la economía del país.
1: Bueno.
0: Y va confiado a la interpelación ahora. Va confiado.
1: Bueno, cuando vos ves cómo, viste, O'Donnell es un economista muy solvente.
0: Uh-huh. Claro.
1: Habla y explica bien.
0: Sí.
1: Viste. Porque ahí habrá que ver qué es lo que... Cuando es una interpelación...
0: ¿Quién interpela a O'Donnell? Claro, ¿no?
1: Botana. Pero, no, pero acá lo
0: o sea,
1: que estás hablando...
0: Obviamente que en términos económicos le pasa el trapito claro, a O'Donnell
1: pero,
0: a Botana.
1: Pero Nacho, acá el tema no es económico, porque claro. en el fondo la interpelación es política.
0: Es política.
1: Pero acá no es como si hay un hecho que fuera... La interpelación es sobre tal escándalo. La interpelación es sobre cosas y la economía. Y ahí entras y vos podés decir que la economía no está andando bien y que el exterior, pero que está sentando las bases, va a tener enviado el proyecto de ley que él apuesta mucho de competitividad e innovación, en fin, ¿viste? O
0: sí.
1: sea, vos tenés muchos factores que causen eso.
0: Pero bueno, más allá de eso, vos decís que no se ve, no se advierte
1: yo
0: una
1: digo
0: luz en el horizonte.
1: Más allá de lo que uno opina, los dirigentes dicen, esto no va bien.
0: Sí,
1: y viene el presupuesto, y si no va bien, hay que agregar plata. Dicen, no hay plata. Bueno, entonces poner el impuesto a los ricos.
0: Uh-huh.
1: O sea, esas son las complicaciones
0: ¿sí?
1: en serio que están en el horizonte.
0: ¿Qué va a pasar con
1: ¿qué va a pasar con la
0: social?
1: AFAP? Uh-huh. ¿Se va a aplicar lo que salió en el diálogo social o se va a cambiar? Bueno, eso, cuando no hay certezas y se agrega incertidumbre, el panorama se complica.
0: Hablando de complica, Nacho, me preocupa cómo Orsi y su entorno se complicaron en el tema Camioneta Gate. Se suma a lo del portaaviones, la reunión en España, así, imagínate, con un problema de Estado en serio, dice Juan de Brazo Oriental, mamita. Otro dice, todo dirige a fuego amigo, lo está cuidando más la oposición que los suyos. ¿no? Y es cierto que, bueno, yo he escuchado desde Ojeda hasta Javier García, no, no te voy a hablar de Manini, ¿no? Que sí. No se sabe si es oposición, sí, ¿eh? No. Pero también, es como, claro. Bueno, Pedro Bordaberry también, Pedro Bordaberry también, pero fue muy cuidadoso.
1: Y una,
0: ¿no?,
1: señal de ser cuidadoso.
0: En las últimas declaraciones. ¿Ah? Sí, sí.
1: Ah, pensé que ibas a escuchar.
0: No, no, por el volumen de mi
1: no, Pedro Bordaberry. ¿Mm? Y, pero en realidad yo te diría, el sistema político. ¿Mm? Digo, acá lo que el periodismo hizo lo que tiene que hacer, revisar, ¿mm?, informar, investigar. Y el sistema político, bueno, hizo un pedido de informe. O sea, ayer ¿sí? le criticaron a Felipe Schipani que hizo un pedido de informe,
0: sí,
1: ¿no?
0: Sí, ¿qué querés? Callame también.
1: Bueno, está bien, pero ahora, espera, esto para terminar, Nacho, me parece importante. Si la dirigencia política de la oposición no hacía nada y decía, che, no, acá hay que dejar esto para cuidar al presidente, los que sí hacen son los extremos y los marginales antipolítica que están, sí, viendo lo que pasa en el mundo donde crece antipolítica, antidemocracia. Si le dejas el terreno a esos tipos, en Uruguay todos decimos, esto no crece, pero nunca sabes. O sea, ese es otro problema a tener en cuenta.
0: Bueno, Nelson, muchas gracias entonces. Será hasta el jueves que viene. A ver qué surge de acá el jueves que viene, ¿no? Porque permanentemente salen nuevas noticias del tema. Otra que mar de fondo, ¿eh? Y después viene, bueno, después de la tanda viene Carlos Altomiro Durán, que parece que se le ocurrió hacer una rifa con el Simca de él, con el auto de él. Cualquier similitud con la realidad no es una mera coincidencia. Vamos a ver. Ah, y van a analizar el mensaje sublingual, dice subliminal. ¿Sí? ¿Viste? El video de convocatoria de Bielsa, de los uruguayos para el Mundial, lo van a analizar Saltomiro cuando sigamos navegando en las aguas de
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0: Señoras y señores, con esta música.
1: Nachito, que vamos, que hoy es jueves, se viene el fin de semana.
0: Y ahora llega el ícono de letra, Carlos Altomidura.
1: Gracias, Nachito. Te agradezco tu humilde palabra para con mi humilde labor, que no sé si me la merezca.
0: Yo tampoco sé si me merece, pero mire que yo simplemente le llamo ícono de letra. Es como que ícono de letra fuera su primer nombre nada más, ¿no? Aunque tampoco puedo negar que se ha ganado un lugar en la semana de la pecera.
1: Tal vez tenés razón eso que tú dices. Sí. Que me lo he ganado.
0: Sí.
1: Aunque yo me conformo nomás con un empate.
0: Oh, yeah.
1: Un empate con ese radioteleoyente, ese radioteleoyente.
0: No, no es tele, radio, sí.
1: Que me sigue con devoción y que con el que quiero estar uno a uno en la cancha de la cacofonía.
0: Sí. Cuidando el empate, qué raro, bien uruguayo, esté jugando el empate y además demagogo, le digo, ¿no?
1: Gracias.
0: El empate con. ¿Cómo gracias?
1: Gracias por tus elogios.
0: Demagogo, le dije, no es un elogio.
1: A otros le dicen de más bobo y no, no, no, no. Gracias por tus elogios, pero es así.
0: Hablaba de
1: a mí
0: si
1: lo
0: usted,
1: que me importa es aportar a la sociedad toda,
0: sí.
1: De una forma u otra, no obstante.
0: ¿No obstante qué?
1: Tanto es así.
0: ¿Qué?
1: Que ahora estoy haciendo una rifa.
0: No, no, no me diga que
1: para
0: verdad.
1: Rifar el Zinca, no. Mi propio auto.
0: ¿Va a rifar el Zinca? ¿Qué
1: acá
0: tiene ahí?
1: Tengo la libretita, mira.
0: ¿Para qué la tiene?
1: Tengo para vender los numeritos, para
0: no,
1: colaborar
0: no.
1: Con el número del club.
0: A mí no
1: del
0: me
1: barrio.
0: De, a mí no me dé nada,
1: que
0: pero bueno.
1: 60 años.
0: Ah, bueno, si cumple el club de su barrio, bueno, entonces. Entonces es como si regalara su auto al club. Eso sería todo un acto de desprendimiento importante de su parte. Y dígame con el viejo y querido Zinca, ¿no? Nada menos que con el viejo y querido Zinca. ¿Cuántas veces me habló?
1: Un poco lativo, ¿no?
0: ¿Cómo?
1: Pero no es para tanto.
0: ¿Cómo?
1: No quiero que se sepa nada de esto. Porque uno no hace obras de bien para contarlas a público.
0: Ah, es por eso que no quiere que
1: se. No quiero rebatirme el parche, Nachito.
0: Batirme el parche en todo
1: ni
0: caso.
1: Ni rebatirlo
0: no,
1: tampoco.
0: Rebatirlo van a rebatir.
1: Cuando queda merengue. Pero es algo que hago siempre. Esto no arranca. Ahora.
0: ¿La rifa, dice usted?
1: No, el Zinca.
0: ¿Cómo
1: pero
0: es?
1: Le voy a cambiar
0: ¿no
1: la bujía.
0: ¡No arranca! ¿Quiere no. rifar un auto que no arranca?
1: Le arreglo y va a quedar casi cero kilómetros arreglándole el burro de arranque.
0: ¡Por favor! Pero bueno, si usted dice que el Zinca se va a arreglar con eso, no sé de qué año es ni cómo está, pero igual, haga lo que quiera.
1: Por las dúvidas le voy a decir que es un auto que sí. Le va a convenir a la gente que de repente viva en calle con bajada.
0: No, no me diga que solo así arranca.
1: Pero de todas formas, sí. Lo importante acá es que la rifa
0: sí.
1: La hago por colaboración, que es mi vocación.
0: Ah, sí, bueno.
1: Bueno, ¿cuántos numeritos te doy?
0: No, yo le dije que no guarde eso, no me dé nada. No quiero participar en ninguna rifa. Aparte, nunca gano nada. Y bueno, y menos si lo organiza usted. Pero cuénteme cómo sería el sorteo porque me interesa.
1: El sorteo totalmente cristalino en casa con escribano público.
0: Ah, en su casa con escribano público.
1: Es un muchacho
0: sí.
1: Que está estudiando notariales.
0: No, si está estudiando, no.
1: Que
0: no
1: le sé. Falta alguna. Está en sexto de liceo. ¿Cómo? Hizo la opción derecho.
0: Pero por favor.
1: Me encanta todo
0: pero,
1: eso de
0: pero entonces no es ningún. Pero no es ningún escribano. Eso no es serio.
1: Lavate la boca antes de dudar mi cristalinidad.
0: Por favor, tiene menos cristalinidad que Orsi.
1: Para que sepa.
0: Por eso le digo todo.
1: Lo hacemos con la ficha del juego de lotería de cartones.
0: No. Dígame una cosa. Porque ahora que hablé de Orsi me viene un recuerdo, ¿no? O sea, ¿qué pasa si cuando lo sortee, póngale, el número que sale justo no lo compró nadie?
1: ¿Y qué voy a hacer? Lamentablemente, si no sale, me tengo que quedar con el Zinca.
0: ¡Ay, Dios mío!
1: No me deja otra.
0: Me parece que esta película ya la vi, ¿eh? Míralo al Chanta, ¿no? Igual que Orsi con el Renault que rifó para el Frente Amplio.
1: Mirá
0: igualito.
1: Que si querés te doy el primer numerito de la libreta.
0: No, no
1: Nachito.
0: Me dé nada. No me guarde eso.
1: Nacho, el no. 101, ¿qué te parece?
0: El 101, porque ¿cómo es la
1: mira,
0: cosa?
1: Mira, se venden dos libretitas.
0: A ver.
1: Del 101 al 200 y del 201 al 300.
0: Pero escúcheme. Usted me dijo lotería de cartones. Las bolizas de la lotería de cartones van del 1 al 90. ¿Qué me está diciendo usted? Que se vende del 101 al 200, del 201 al 300. Ahora me doy cuenta, usted va a juntar plata, pero tiene todo calculado para que nadie tenga el número que va a salir.
1: Pero,
0: ¡esto es una estafa! Diga que se atenúa un poco la cosa porque toda la plata dijo que era para una institución social, ¿no?
1: Claro,
0: ¿no?
1: Casi.
0: Como era el club, ¿verdad?
1: Casi,
0: ¿cómo?
1: Casi,
0: ¿cómo?
1: Casi.
0: ¿Cómo casi?
1: Yo saco gastos fijos que lógicamente
0: gasto?
1: gastos de venta, la libretita.
0: ¿Y cuánto va para el club?
1: 20. 25 va derechito
0: en su limpio. ¡Un 25! ¡Limpio! ¡Limpio! ¡Se queda usted con un 75%! Nominal. Al final quería rifar el auto para el club y le da solo un 25. Es una truchada, no va a sacar nadie ese número. Por otro lado, y se lo va a quedar usted. ¡Curro total! Espere un poquito. Espere un poquito, pero además... ¿Usted no estará inventando todo esto como haciendo una crítica al tema de Orsi con la camioneta? No, porque hay tanto fuego amigo que a esta altura capaz que lo moriste.
1: A ver. ¿Eh? Estás sobreinterpretizando la situación.
0: Sobreinterpretizando.
1: O sea, si la verdad es que me inspiré un poco en todo este tema que pasó.
0: Sí, le dieron buenas
1: pero
0: ideas
1: este
0: a usted,
1: sistema
0: ¿no?
1: mío es distinto.
0: Es distinto.
1: Además, yo solo estoy rifando un auto.
0: ¿Y
1: él, además del auto, se rifó los votos, la credibilidad, la imagen.
0: Sí, la verdad que sí.
1: Y yo, la imagen mía, no me la juego jamás, mi cristalina.
0: No, eso es cierto, no, sería imposible. Sería imposible que usted pierda la imagen porque la tiene por el piso. Sería imposible que usted rife su credibilidad porque no la tiene.
1: Mirá así. Vos quién lo habla.
0: ¿Qué?
1: Igual ahora, a Orsi, va a donar la camioneta esa cara, ¿sabes a dónde?
0: Ah,
1: a Landep.
0: A Nep.
1: Y ahí va a quedar todo arreglado.
0: Ah, se arregla todo. Todo, seguro
1: sí,
0: que arregla
1: le va
0: todo.
1: A quedar el asunto, la credibilidad, la imagen arreglada.
0: Sí, usted dice que

0: Van a una camioneta a de 80 lucas. No podés gastar pólvora en Chimbao.
1: ¿Cómo que? ¿De qué está hablando?
0: Se le caen los alfajores, la cáscara tangerina de tapizado. Ah,
1: no, la verdad, los niños, me imagino.
0: Se
1: no
0: le caen el bascolé. Ay, no. Nunca falta el niño que se siente mal y arroja.
1: ¡Qué asco! ¡No! ¡Está en mediodía! No, ¡puede haber gente comiendo, Santo Mide! ¡Por favor, por favor!
0: ¡Llame, Yamandú! ¿Qué le dices? Mandá Salgado, que está de amigo.
1: ¿Qué quieres?
0: Y que te mande un ómnibus de un Leyland del 37 para los botijas que dice Dan Cuenca.
1: Pero tiene que deshacerse de la camioneta Santa Fe, lo que
0: el problema más grande para Gorsi en este no problema Gorsi, no fue todos los políticos.
1: ¿Cuál
0: fue cuando
1: problema?
0: Llegó a la casa.
1: ¿Por qué?
0: El lío que hubo.
1: ¿Qué lío se le
0: La señora le dijo, ¿y cómo te fue?
1: Y
0: él le dijo, bien, bien, te
1: a Laura,
0: pido.
1: Alonso Pérez.
0: A Laurita le dijo, Laurita, igual por la duda anda buscando tu tarjeta STM, porque lo que es camioneta no tenemos más.
1: Pero mire si, ahora va a andar en un ómnibus. Está diciendo disparate porque ya dijo Orsi en la declaración de ayer que en la casa de él siempre habían tenido un solo auto y se habían arreglado con eso. Así que ahora también se va a arreglar.
0: Sí,
1: pobre, me dice.
0: Acá viene lo más importante de este informe que te estoy haciendo, Nacho, para tu querida audiencia.
1: A ver, ¿qué es lo más
0: importante? Atención,
1: sí.
0: Investigué
1: ¿sí?
0: y pude llegar a dar con el dato
1: ¿sí?
0: de quién fue el que hizo la denuncia, filtró todo.
1: ¿Quién filtró todo?
0: Porque dicen que fue anónimo, pero acá
1: no,
0: está la verdad.
1: Usted dice que acá hay un topo. Uy, uy, uy, esto me interesa, en serio. ¿Quién filtró todo?
0: ¿Te lo digo?
1: No. ¿Quién?
0: Fue la señora Carolina Escocha.
1: No, ¿cómo sabe eso? ¿De dónde sacó esto?
0: Mirá, ella fue a la marca Hyundai
1: ¿sí?
0: a comprar auto para ella
1: ¿sí?
0: y no le querían ni hacer ni un 5% de descuento. No, ahí se agarró una
1: No invente, ¿de dónde saca eso?
0: No voy a decir nada más, ya
1: lo
0: dije.
1: Saco todo lo que dijo, que más quiere decir, por
0: ya
1: favor.
0: Ya está el periodismo para echar leña al fuego, querido.
1: ¡Pífame la mano! Usted lo que menos es el periodista.
0: Y si querés echar leña al fuego...
1: ¿Qué es esto, leña?
0: ¡Rácate leña, conservacionista ambientalista!
1: ¿Cómo ambientalista, la verdad?
0: El hacha implacable.
1: ¿Se llama barraca de leña conservacionista ambientalista?
0: Leña de coronilla, espinillo, ñandubay, quebracho.
1: ¿Y
0: todas las especies de monte nativo protegido?
1: ¿Cómo protegido?
0: Dura mucho más la brasa, mijo.
1: ¡No!
0: En barraca de leña conservacionista ambientalista.
1: ¿Cómo se llama?
0: El hacha implacable.
1: El hacha implacable.
0: Si nombrasas al Tombide,
1: ¿sí?
0: no te bajamos el hacha.
1: No, no, por favor, vas a hacer acá. ¿Qué es esto? ¿Otro chico?
0: Necesitas animar una fiestita en una escuela pública.
1: Ay, ¡qué lindo!
0: Trío de payasos.
1: Trío de payasos.
0: Laico gratuito y obligatorio.
1: Laico gratuito y obligatorio.
0: El trío de los hermanos Barrila.
1: No.
0: Como nuestro guionista.
1: No puede, no, José Pedro.
0: Laico gratuito y obligatorio.
1: Sí.
0: Un trío de payasos que hace escuela.
1: ¡Ah, no! ¡No, por favor, terminemos con esto, chicos! ¡Payaso es usted! ¡Sigamos al domingo!
0: Mire,
1: pero tres payasos se comió. Y mientras el tema de la camioneta de Orsi está en el centro del debate público, de a poco se va acercando el mundial. Vio que se confirmó el domingo la lista de convocados con un lindo video de la
0: Mirá qué precioso.
1: Qué lindo video.
0: Ojo con esa inocencia, Nacho.
1: ¿Qué inocencia?
0: Porque es un video cargado de cosas que dice sublingualmente.
1: No empecemos con
0: y eso. No son desapercibidas por el teleoyente común y corriente después, que nos
1: en
0: escucha.
1: En todo caso, debe ser subliminalmente, no sublingual. Sublingual es lo que tiene que tomar usted, me parece,
0: sí.
1: Pero bueno.
0: Y yo como analizador de medios cacofónicos desde el año 46.
1: ¿Qué analizo?
0: Y desde la semiótica que analizo siempre.
1: Semiótica, no semiótica, sí.
0: Porque en estas cosas siempre hay un cangrejo bajo la piedra.
1: ¿Cangrejo?
0: Que está
1: habla?
0: Adentro del caballo de Troya.
1: Mezcló todo, no.
0: La mamusca.
1: No. El caballo, la mamusca, no tiene nada que ver. ¿De qué me habla? Por si algún oyente no lo vio, es un video en el que un encapuchado en bicicleta va pasando por lugares en los que de alguna manera se van viendo los nombres de los convocados. Un encapuchado que al final vemos que es quién, que es Marcelo Bielsa.
0: Claro.
1: Marcelo Bielsa.
0: Se quiere hacer lo que se le llama en nuestra jerga una expectativa.
1: En nuestra jerga, sí.
0: De que no se sepa de quién es.
1: Sí, póngale, sí.
0: Pero para el que está de adentro desde el principio de esto, se sabe que es Bielsa.
1: Yo qué sé, no sé, alguna
0: vez. Porque si miras bien en el asiento de la bicicleta hay como un plástico de laderita.
1: No sea vos.
0: Ese corrugado.
1: No, o sea, ¿de qué? Mire, lo estoy mirando acá en la computadora. Ni se ve el asiento, no tiene fruta. ¿Qué está diciendo?
0: Lo que pasa es que hay que tener el ojito entrenado, Nacho.
1: No, cualquiera, no hay nada de
0: si
1: eso.
0: Mira superficial. Y ya desde ahí para adelante,
1: sí.
0: Se nota que el video lo hizo un anti-Bielsa.
1: No, espere.
0: Sí,
1: ¿Cómo que lo hizo un anti-Bielsa?

0: Que es una crítica chublingual al director técnico de nuestro país.
1: No, escúcheme, perdóneme, ¿qué disparate es ese? Mirar en todo caso, estoy mirando.
0: Vamos
1: el video.
0: A analizar.
1: Estoy mirándolo, ¿qué hay?
0: Míralo, anda a mirarlo y yo te voy diciendo. Para empezar, sí. Machito, la bicicleta no es celeste.
1: No.
0: Es amarilla,
1: ¿y
0: verdad?
1: Qué? ¿Y qué?
0: ¿Y qué hace sospechar que hay un favoritismo por Brasil?
1: No seas idiota, pero por favor.
0: Pero ponen Brasil, ojo, seguir el análisis, por no poner Argentina.
1: ¿Cómo por no poner?
0: Que es lo que en realidad quieren simbolizar, porque quedaba muy evidente.
1: ¿Qué está diciendo usted?
0: Y ahí está criticando a Bielsa diciendo que al final, ¿por quién hincha? No. Por Argentina.
1: No, no.
0: ¿Por qué te pensás que es ecuatoriano?
1: Pero no puede ser más traído de los pelos, qué retorcido. Súper forzado su razonamiento. La bicicleta es amarilla, dice que es para disimular que hincha por Argentina.
0: Seguí con esa inocencia, así vas a terminar.
1: Pero cualquier cosa.
0: Y siguiendo con la bicicleta,
1: ¿qué pasa?
0: Mirá ahí el video. Está puesta para que te acuerdes de las cosas malas de Bielsa.
1: Sí,
0: para ver. Porque, mirá, es una bicicleta sin cambio.
1: Sí, es una bicicleta, sí, común y corriente, sin cambio. ¿Eso qué tiene?
0: Para que te acuerdes lo que le cuesta hacer un cambio a este abombado.
1: Imaginado, puede ser. No me haga acordar, por favor, que hace cambios en el
0: primo
1: último
0: de Tabárez, querido.
1: Hacen el último minuto los cambios, no. Menos con la cantidad de lesionados que tenemos, por favor.
0: Además,
1: ¿sí?
0: Observadlo, es una bicicleta cuadro fijo.
1: De cuadro fijo.
0: No es plegable ni nada.
1: No.
0: Hay otro palo para Bielsa.
1: Porque no es flexible, dice usted, está bien. No creo que nadie haga estas asociaciones de ideas que está diciendo usted. Estoy viendo el video, la verdad, es muy lindo.
0: Mirá, es todo sin inconsciencia, sin inconsciente. Sí. No es así a flor de piel, Nacho.
1: El subconsciente, a ver.
0: Ya después, ya empezamos con las macanas en los mensajes de las actuaciones que hay en el video.
1: ¿Qué problema tiene con las actuaciones?
0: Está este chiquilín jovencito.
1: ¿Quién?
0: Urrutia.
1: Santiago Urrutia.
0: Santiago Urrutia,
1: sí,
0: que anda en los autos.
1: El piloto, sí.
0: Aparece bordando.
1: Lo vi bordando, sí, es verdad, sí. ¿Y
0: no, cómo y?
1: ¿Qué?
0: Tú lo tendrías, que eso no es de hombre.
1: Ay, no empecemos con eso.
0: ¿Que es una lila o es un corredor de auto? Un afeminamiento lo que pone.
1: No empecemos con esa cosa.
0: Justo cuando lo que más necesitamos en este instancia es tener un cuadro de hombres bien machos en la calle.
1: Eso es cierto, la está bordando, ¿verdad? Lo
0: es más que bordar como una nena,
1: ¿sí?
0: Jueguen al borde de la roca.
1: Eso es lo que quiere usted, jugar al borde de la roca.
0: Será muy piloto este Botija, pero acá se manejó mal.
1: Pero hizo lo que le dijeron que hiciera, pobre Urrutia, por
0: entonces,
1: favor.
0: Entonces, otro palo para Bielsa. Quieren decir
1: ¿qué?
0: Que le sacó hombría al cuadro.
1: ¿Qué, cómo le va a sacar hombría por el video? Pues está cosiendo, ¿verdad que sí? Está bordando Urrutia, pero la verdad que me parece que está sobreinterpretando todo. Santomide,
0: mira, querido, hay que saber leer entre líneas. Después, ¿quién aparece?
1: ¿Quién aparece?
0: El chiquito, el Pitufo Lombardo.
1: Lo vi, el Pitufo Lombardo. ¿Qué pasa?
0: Otra feminización.
1: ¿Por qué?
0: ¿Dónde está sentado el Pitufo Lombardo?
1: Creo que en una peluquería, ¿no?
0: En un secador de peluquería lo pone, ¿te das cuenta?
1: ¿Y qué tiene?
0: Pero además ni tiene pelo, ¿para qué lo ponen ahí?
1: Tiene razón, ¿eh? Es como que me pusieron a mí, ¿verdad? No entiendo, sí, está rara esa. Pero no tiene nada que ver con lo que está interpretando usted. Por favor, Saldombide.
0: Bueno, el hecho tiene razón.
1: Pitufo Lombardo, ¿no?
0: Lógicamente.
1: Pitufo le dicen, ¿no? Sí. Pitufo, ¿no?
0: Claro, que a partir de ahora le van a decir Pituco Lombardo. Si va tanto a la peluquería.
1: No, por favor, es un chiste.
0: Murguita que haga feminización, vamos.
1: No hay ninguna feminización.
0: O sea, Nachito, que el video está diciendo que hay cosas fuera de lugar.
1: No, es usted
0: cosas
1: que está
0: donde
1: fuera.
0: No va.
1: Es usted que está fuera de lugar, ¿eh?
0: ¿Qué quiso decir el autor?
1: ¿Qué quiso decir el
0: que
1: autor?
0: Que Bielsa pone jugadores fuera de puesto. Eso te hace el paralelismo.
1: ¿Pero usted qué dice?
0: Pone a Valverde de Jai,
1: bueno,
0: igual
1: capaz que termina así bajando a Valverde y se selecciona
0: otra
1: que se llama Varela.
0: Escondida que tengo mire, para él.
1: Mire, usted está paranoico. Puro bolazo lo que está diciendo. Más retorcido no puede ser.
0: Bueno, y al final, ¿quién aparece?
1: ¿Quién aparece?
0: Maxi de la Cruz, aparece el hijo del cacho.
1: Aparece Maxi de la Cruz, es cierto.
0: Cargando algo en un carrito.
1: Sí, es verdad, sí.
0: No sea malo.
1: ¿Qué tiene?
0: Maxi hace de laburante.
1: ¿Qué pasa?
0: Si nunca laburó en toda su vida haciendo la pavada en la televisión.
1: No le permito de ninguna manera.
0: Anda a laburar,
1: por favor, a usted le parece
0: de tu padre.
1: Usted habla eso, por favor. ¿A usted le parece que trabajar en la tele no es trabajar? Si trabajara Maxi, ese sí trabaja de verdad.
0: Mirá,
1: acá y en Argentina también.
0: Terminemos
1: con esto del video.
0: Eso es laburar, ir a decir pavada.
1: Estamos buscando que los uruguayos se compenetren con esto, por favor.
0: Y después hay una Botija jugando a la tapadita.
1: Ay,
0: ¿lo viste?
1: Sí, también,
0: ¿y
1: sí.
0: Qué figurita sale?
1: ¿Qué figurita?
0: La de Georgian Arrascaeta.
1: Sí, es una forma de presentar a Georgian.
0: Claro,
1: sí.
0: Le pegan tan fuerte que lo dejaron lesionado cogiendo la tapa.
1: que le pegan justo a la de Jordan. Pero mire si se va a lesionar el gemelo por el juego de los escolares con la figurita.
0: Acá hay una mano negra y no, lo denuncio.
1: Pero es usted el que
0: mano negra, no seas sincero, Nacho. Para terminar, te hacen ver que iba con la capucha de la Bielsa.
1: Y claro, sí, él mismo dijo que actuó en esa parte. Sí.
0: Fíjate.
1: ¿Qué?
0: Va en una bicicleta con capucha.
1: Sí.
0: Un tipo de que de por sí ya es medio marcial.
1: No, no, bueno, verdad.
0: Y eso, claro, copiando la escena de qué.
1: No,
0: de la película E.T. Cuando
1: claro.
0: Iban los botijas con la bicicleta escapando del policía.
1: Sí, que en un momento las bicicletas levantan vuelos, ¿se acuerda de eso?
0: Y te está diciendo que bien se va a volar, se va a escapar.
1: No.
0: Como un extraterrestre más.
1: Termine con eso, por favor.
0: Mira, querido, yo que Bielsa le hago un juicio a esto que sacaron, que le sacó
1: hasta la cámara. A usted le van a hacer un juicio. A usted le van a hacer un juicio. Definitivamente usted está muy mal. Está viendo todo lo malo, por favor. Así vamos a ir al mundial.
0: Mira,
1: con gente como usted.
0: Con todo respeto, ojalá me equivoque de pe a pa.
1: Ojalá.
0: Con perdón de la palabra.
1: ¿De qué palabra?
0: Pepa.
1: No.
0: Y además muy bien en el mundial.
1: Ojalá no vaya
0: yo
1: bien.
0: Yo creo
1: sí.
0: que en el cuadro, por las dudas, capaz que hay que hacer algún gualicho.
1: ¿Gualicho?
0: Como para ayudarme.
1: Sí, revisamos todo para que no vaya bien, ¿eh? ¿Y?
0: Y para eso.
1: ¿Qué?
0: Podés ir a comprar.
1: Ah, que metió un chivo de que. ¿Qué es? ¿Brujería? ¿Qué es esto?
0: Velas, ofrendas, no. Imágenes.
1: ¿Qué es esto? ¿Qué es esto?
0: Conseguilos con la atención de Lucía y Fernando.
1: Lucía y Fernando.
0: En Santería, Lucifer.
1: Lucía y Fernando, no.
0: Venía Lucifer y manda al diablo a las demás.
1: ¡Usted lo voy a mandar al diablo!
0: Lucía y Fernando te esperan en Santería, Lucifer.
1: ¡No, está listo! ¡Suficiente! Que nos estamos yendo al diablo, pero con la hora. Mire, las 12:09. Terminemos con esto.
0: Y hablando del diablo.
1: ¿Qué pasó?
0: Siempre junto a Saldombi de Durán.
1: ¿Qué pone esa voz así? ¿Qué es esto?
0: Natalia, ¿eh? Alejandro y Jocelyn.
1: ¿Qué es esto?
0: Apartamento privado a la mierda, 24 no, horas. No. Hacen tu sueño realidad.
1: No, ¿qué es esto?
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1: ¡No!
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1: ¿Qué habla?
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1: No, ¿cómo se llamaba, Meco?
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1: no.
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1: ¡No, me mata!
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1: no,
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1: Sí, muy familiar, claro, seguro.
0: Ofertas.
1: ¿Qué?
0: Tentador.
1: No, se mateo. No, se mateo. Listo. Ahora bueno, vamos a
0: aprender. A vender no. un producto.
1: Listo, vas a hacer. Las 12:10 del mediodía. Nos tenemos que ir. Muchas gracias, muy amable. A otra cosa, ¿eh? Tenemos que ir.
0: Nos vamos, chau, nos iremos, sí. pero sin más, pero tampoco sin menos.
1: No, vas a hacer.
0: Porque menos sin más, sin más, sin sí, menos, sin
1: no,
0: más.
1: No, estamos
0: y como ya es un sello de este espacio y me lo pide la gente por la calle, las noticias cantadas. Con la música campera, a cargo de nuestro guitarrista Nachito, el hombre dedos de rubí.
1: Contale que se vaya rápido.
0: A ver, para ver si encuentro la letra.
1: Qué viejo.
0: La vamos a cantar.
1: Dásela, troncoso, dásela.
0: Escuchá, troncosito, para vos, querido, y para toda la audiencia. Siguen seguido marchando los grandes últimamente, y en los dos.

cuando un clásico se juegue, los dos a la vez perder. Edil del Fa en un encuentro del tema recolección le dijo a la oposición que la tenían adentro. ¡Epa! Un blanco saltando al centro contestó provocador: tiene razón el señor. ¡Epa! Los tengo adentro, es chiquito. ¡Epa! Yo les hablo un momentito del nuevo contenedor. ¡Epa!

0: es lento y eso no es mito, no. Con tiempo en forma temprana. Yo ya empecé esta semana.
1: ¿Empezó qué?
0: Con armar el arbolito.
2: ¡Oh! ¡Ya empezó a armar el arbolito, por favor!
0: ¡Feliz Navidad y vacaciones para todos! Si no,
2: ¡pero usted está loco! ¿Cómo armar el arbolito? ¡Estamos juntos!
1: Si nunca laburó, igual es lo mismo para usted las vacaciones, fin de año. Bueno, tengo mensajes que se merece. ¿Sabés cómo le dicen a Alba? GPS Motel. Te lleva a todos los moteles, dice. Mirá, a ver.
0: Ah, mirá, qué gracioso.
1: Hablando de camionetas Albita, le dicen auto de alquiler. Siempre hay alguien preguntando si está disponible. También le dicen auto usado, tiene más dueño que la libreta de propiedades. Qué feo, ¿eh?
0: No, no, no sé Facebook. ¿Cuál es la gracia de esto?
1: Dale WhatsApp.
0: ¿Cómo se llama el oyente?
1: No firma, no da el nombre.
3: A las mujeres de Alto Ambiente le dicen cajero automático porque atiende las 24 horas.
2: ¡No!
0: En otro país, porque acá a las 6 de la tarde cierran todo, querido.
1: A las 6 no, depende del lugar.
3: Después, casi un calco. A la mujer de Salto Mide le dicen lentes para que funcione y que abrirle las patillas.
2: ¡No!
0: ¡Claro,
2: no,
0: che!
2: ¿Cómo la che,
0: decime el nombre del oyente.
1: No, pone el nombre.
0: Van a ir a visitar.
1: Decile a Alba que se depile la selva porque la última vez pensé que era Tarzán. ¿Cómo? Mira, claro. Que no le gusta. Gracias, muy amable, Ico. No se va, ¿eh?
0: No.
1: Se va el icono del éter.
0: Me voy ofendido. Sí.
1: Bueno, Nacho. Una pena. No vuelva más a decir ofendido.
0: ¿Verdad?
1: Vamos a la tanda.
0: Me decepcionaste.
1: Y terminamos de navegar en las aguas.
0: Que eras un periodista con

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0: Son de las 12 del mediodía en este jueves 4 de junio de 2026. 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Pero hablando de dar, es la oportunidad de devolverle a Gonzalo Moratorio todo lo que nos dio a los uruguayos, ¿eh? Unidos por Gonzalo, es hoy, ¿eh? Hoy, 4 de junio, en el Antel Arena. Necesitamos de todos, es un evento solidario para acompañar a Gonzalo en este momento. Cada entrada, cada aporte y cada difusión hacen la diferencia. Justo hay un video que grabó el Monti, con Gonzalo Moratorio. Ponémelo, vamos a escucharlo.
1: Bueno, quedan solamente 500 entradas para el evento del Antel Arena. ¿Mira? ¿Vos vas a ir?
2: Claro que sí, 500 entradas, hay que meterle con todo. Más que nunca acá con el Monti, lo que queremos es invitarlos a todos y poder sacar esto con muchísima fuerza.
1: Bueno, gracias a todos por estar y la verdad que un apoyo increíble. Qué lindo sentir tanto amor hacia vos, ¿no?
2: Totalmente, la verdad, yo no puedo creer. Escuchá. Pasan los días y es un sueño.
1: Y bueno, gracias a todos, te estamos devolviendo lo que diste. Gracias por estar.
2: Muchas gracias, gracias a vos.
3: De parte de toda la selección, queremos invitarlos este 4 de junio al evento que se va a realizar a beneficio de Gonzalo Moratorio en el Antel Arena.
4: Gonzalo fue muy importante para el país y ahora nos necesita a nosotros.
5: Fuerza, Gonzalo, estamos con vos.
0: Josema, Roger, apoyando todos a Gonzalo Moratorio, ¿eh? Así que bueno, vamos arriba y distintas formas para colaborar también. 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Acordate que tiene que llegar al millón de dólares, ¿eh? 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Nos vamos siendo las 12 y 21 y acuérdense que esta noche todo se sabe, ¿eh? A las 20:30 nuestro canal de YouTube, el Pastor Márquez. 10 años después de las investigaciones que hicimos en Santo y Seña, ¿misión vida o misión guita? Adivina, no va a ser muy difícil cuando lo veas, ¿eh? 20:30, nos vemos ahí. Y por supuesto que mañana a partir de las 9 de la mañana nos volvemos a encontrar acá. Gracias, que pasen muy bien, Troncoso. Quedan con 12 pm y a las 9 nos zambullimos en las aguas, ¿eh?
6: La piscina.
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2: Benja, querido. Buenas tardes.
3: Benja,
4: querido. Buenas tardes.
3: Vamos arriba, Benja.
5: Benja, feliz Navidad.
6: ¿Qué haces, Benja? Matu, buenas tardes.
2: Benja, querido. Bueno, escuchándote acá.
7: Hola, Benja, ¿cómo estás? Estoy escuchando tu radio.
3: Benja, buen día.
8: Benja.
3: Benja, vamos arriba, yo te apoyo, Benja, y me subo a ese tren, te acompaño.
6: Buenas tardes, audiencia, Benja, Matu, toda la banda que anda por ahí, ¿eh?
8: Hola, ante todo, buenas tardes, sí.
9: Benja, ante todo, buenas tardes.
6: Benja, ¿cómo estás? ¿Todo bien?
10: ¿Qué dice la gente hermosa? Benja, Tai, Matu.
8: Hola, Benja, ¿cómo andan? Sí, el Nacho, ¿qué le pasa?
11: Hola, Benja, ¿cómo va?
12: Hola, chicos, ¿cómo están?
9: Vamos con la mejor audiencia del este ahí.
13: Hola, Benja, ¿y secuaces?
5: Hola, Benja, ¿cómo estás?
14: Muy buenas tardes. Benja, Matu y el gran equipo que nos acompaña todas las tardes.
5: Quiero que estés chido, quiero que estés cool, quiero que estés perrón.
3: Ante todo, buenas tardes, Benja, Mato, un abrazo.
15: Saludos a Matu, al profe y a Inda Maíz.
9: Vamos, Benja, arriba, vamos arriba, Benja.
5: Yo te defiendo, JP, vamos por el verano nomás.
14: Acá Rodrigo, de profesión albañil, siempre firme con la cantora. Abrazo.
3: Buenas tardes, ¿cómo andan? ¿Qué tema han tocado?
5: Quiero que estés perrón.
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0: Pará, ¿ya está la presentación? ¿Ya está la presentación o pegó la vuelta? ¿Pegó la vuelta? No. Pues yo estaba comiendo y yo no escuché la presentación de la gente. Pará, tu tema. ¿Está abierto el profe acá? ¿Sí?
1: Aló.
0: Pero pará, ¿tu tema sonó como sí, va ya, o dio vuelta? No.
1: No, como va. O sea, más o menos ahora deberíamos estar entrando.
0: Mientras
1: okay. Vos la estiramos un poquito porque estabas atragantado okay. Ahí.
0: Pero pará, en lo que duró la presentación de los saludos de la gente, yo me bajé el helado.
1: Se clavó un palito bombón.
0: Un palito bombón de los amigos de Grido, loco. Qué rico, un muy abrazo rico. Grande, a los
2: muchas
0: amigos
2: gracias.
0: A los amigos de Grido. Yo me escucho medio saturado, no sé, Matueso, manejalo vos. Pero, ¿sabés qué? Che, ¿le gustó?
1: Muy rico.
0: Sí.
1: Yo aparte hacía... vino bien porque venía con, no sé por qué, como que venía con la calefacción medio forchi.
0: ¿Sí?
1: en la camioneta y venía medio muerto de calor. Entonces,
0: ¿qué fue? Pará, ¿dónde está? Ay, ¿dónde dejamos algún paquete? Los tiramos, pero los hicimos pelota enseguida los helados. Y que palito bombón era, ¿no?
1: Palito bombón. Sí. Bañado de chocolate, helado de crema adentro. El clásico palito bombón.
0: Sí, riquísimo. Un abrazo grande. Un abrazo grande a Dami, a toda la banda de
1: 15 segundos me duró a mí, más o menos.
0: Sí, y yo te critiqué y me duró mucho menos. Sí. Matu, querido, ¿cómo anda usted, amigo? ¿Todo bien?
2: Muy buenas tardes.
0: Escucha, el tema que sabes que sucede con este tipo de opciones, el palito bombón. Yo, si voy a una heladería, no sé si ya estoy en edad, no me da para pedirlo a esta edad.
1: No, claro, yo generalmente soy más de como de en el supermercado, así de Cayetano cuando voy solo.
0: Bueno, ahí está.
1: Que no me vea nadie. Es como peor el palito de agua.
0: Sí, bueno.
1: Que también claro. A veces, viste, que te da sí. Como esa cosa de infancia.
0: Sí, es como que quedamos muy guacho chico, ¿no?
1: Claro, te clavas un palito de helado sí. de un palito de agua de naranja, así quedas con toda la jeta
0: sí.
1: Anaranjada.
0: Sí, sí, pero, claro, yo me acuerdo que a mí me encantaba el de uva, ¿oh? Y el de uva también. Es el que más mancha.
1: El de manzana juega un montón también.
2: Sí.
0: El de manzana, sí.
1: Manzana verde, ese bien sí. Artificial, así con gusto a cualquier cosa menos manzana, pero es riquísimo. Sí.
2: O los de naranja, que quedas todo naranja.
1: También, todo anaranjado.
0: Sí, exacto. Che, pero qué rico, ¿eh? Un abrazo grande a los amigos de Grido. Le mandamos un abrazo grande ayer estuve ahí a la noche. Un abrazo grande a las chicas y a los chicos que trabajan, obviamente, tanto en las sucursales acá en Maldonado como en San Carlos. Y a Dami también un gran abrazo, que dijo vos, Benja. Va a haber una cajita para los muchachos.
1: Qué bien. Yo tengo pendiente pasar, capaz sí. Que este fin de semana pase a probar el helado de menta, porque ahora me dio curiosidad.
0: Sí, ¿sabés qué? Ayer no
1: había más.
0: No, sí, pero me llevé un par, porque el mes pasado, la última vez que llevamos con las chiquilinas, dijeron, no, uno de este, le digo, vos. El de menta me dicen que no, se lo van a terminar morfando, no va a quedar nada y no va a alcanzar. Ayer, qué dicho y hecho que pasó, todos le daban, resulta que todos pidieron de otros sabores, pero después en la primera opción a la hora de servirse del postre, iban al de menta. Le digo, ¿viste que te dije? Esta vez, le digo, no, lleva otro. Dos. En vez de uno, dos. No me como la pastilla otra vez.
1: Claro.
0: No me como la pastilla otra vez. Pero pará. Porque
1: aparte uno pelea por esas cosas.
2: Si no, vas a tener que ponerte un freezer en el cuarto.
0: Sí.
2: Claro. Para esconderte tu menta.
1: Un mini. tipo un frigobar, pero freezer.
0: Claro. Che, Thaís avisó que está en Montevideo. Que,
1: pero quedó abajo de la mesa.
0: No, olvídate, ya Thaís ya está, no te preocupes que el tuyo ya fue. El tuyo ya fue, cero estrés, amiga. Bueno, mucha gente que nos está saludando. Mandale saludo a Oliver, que está en casa con la madre con una tos. Con una tos de perro, dice.
1: Pero, loco. Espero que pronto estés chido.
0: Sí, está enfermo, loco. Bueno, vamos arriba, Oliver. Vamos arriba, a cuidarse mucho.
1: Mejores, carnal.
0: Exacto. Para la tos, para los pibes, no andar descalzo.
1: Sí.
0: No andar descalzo.
1: Importante.
0: No andar desabrigado. Y bueno, mucho líquido, ¿no?
1: También. ¿No? Abundante agüita.
0: Sí, exacto.
1: Vos, ¿sabés que ahora que estábamos hablando de los, sí. De los helados y que decías de que quedás medio guacho chico yendo a comprar un palito bombón?
0: Sí.
1: ¿Viste que a veces, no te pasa a veces que te da como por consumir esas cosas que consumías cuando eras chico?
0: Sí.
1: Y de repente prepararte un bascolea, ¿sí?
0: Bueno, a mí me pasa con... Si veo en el kiosco cosas que consumía cuando gurí, voy.
1: ¿Como por ejemplo?
0: Hay un chocolatito que viene en paraguas, el paragüita.
1: ¿El paragüita?
0: Sí. ¿Se acuerdan que venía con un coso de chocolate en una barrilla?
1: Sí. Eso... Que tenía el palito como que fuera un paraguas, lo agarrabas de ahí y te comías el chocolate.
0: Claro, dos segundos. Si lo veo, lo tengo que comprar.
1: A mí me pasó el otro día con el alfajor negro. De una marca.
2: Ah, sí.
1: Sí. El alfajor negro, pa, hacía un montón de.
0: No, años, pero para, pero... yo no ubico. Decime la marca porque no ubico, te digo la verdad.
1: Punta
0: no...
1: ballena.
0: Está, ok.
1: Alfajor negro, punta ballena.
0: ¿Alfajor negro? Pa. Nunca lo comí.
1: No, ¿cómo nunca comiste alfajor negro?
0: Pero se llama así.
1: No, me voy.
0: Hoy chau. No podría salir, ¿no? Hoy no po... Alfajor ah. afrodescendiente. Afrodescendiente.
1: No, se llama así, sigue existiendo. Me comí uno hace dos días. Pero me agarró así el.
0: ¿En serio?
1: Entré a un kiosco a comprar, no me acuerdo qué, un agua creo. Y vi el alfajor negro ahí, decía oferta, no sé cuánto, y no me pude resistir.
0: ¿Alfajor? Pa,
2: Es que es como bien de merienda.
1: Vos, es todo lo que está bien es alfajor.
0: Alfajor negro, punta ballena. Hoy. Ah, mirá, vos es este.
1: Es todo lo que está bien.
0: Pero sigue saliendo entonces, porque lo he visto. Sí, ah, sí, pero es chiquitito viene ahora.
1: No, ese, a ver.
0: Porque viene en presentación.
1: Ah, yo ese veo... es tipo bocadito, ¿no?
0: Bocadito. Porque
1: yo me comí un alfajor.
0: Bueno, acá dice el profe comiéndose el negro. Pará, alfajor negro. Claro, esto ideal para esperarlo.
1: Viste que hay en los programas de radio normalmente el tipo que lee los mensajes filtra los mensajes. Este filtra a los que me dan palo, a mí los lee todos.
0: No, nosotros
1: los
0: le damos.
1: Que me dan para adelante
0: no. Yo le soy, loco, acá la audiencia tiene prioridad. Tiene prioridad.
1: Ayer había un montón de mensajes dándome para adelante, no leyó ni uno.
0: No, yo leo todo. Escuchá, esto alfajor tendríamos que haberlo esperado al ministro ayer.
2: Ah.
0: Que vino acá, el ministro negro.
2: Sí.
0: Claro.
1: Estuvo acá
0: ayer, anteayer. No, no,
2: ayer estuvo. Sí, por lado de la,
0: el ministro, el operativo.
1: Pará, el ministro de apellido negro.
0: El ministro de apellido negro, no, claro, sí.
1: También hay un ministro afrodescendiente.
0: Sí, afrodescendiente. Si
1: se confunde.
0: Ortuño, exacto. Pero,
1: este es el ministro de apellido negro.
0: Bueno, Saltombide decía, ¿no? Era como que estaban cambiados cuando avisaron el gabinete. ¿Te acordás que anunciaron el gabinete y Saltombide lo
1: dejó ahí? ¿Cómo me reí recién escuchando a Saltombide cuando venía para acá?
0: Sí, sí. Nosotros bueno, los jueves entramos tarde con gusto.
1: Sí.
0: Porque la calidad que tiene Marcel.
1: Ah, no, es un grande, boludo.
0: Yo me he cruzado muy pocas veces con Marcel. Es un cra, es talento.
1: El gusto de conocerlo personalmente.
0: Es talentosísimo.
1: Lo vamos a tener que traer un día.
0: Sí, sí, sí. Y claro, lo que pasa es que te agarra las noticias igual de hoy a la mañana y las mete ya en el guión del personaje.
1: No, es un crack.
0: Con chiste, con remates, con todo, ¿eh?
2: Y aparte, esa. Para muchos de repente dicen, un humor muy básico, pero.
1: Vos, los chivos.
2: Es como que. Mete una cosa atrás de otra y es un bombardeo constante.
0: Exacto,
2: de
1: los chivos que mete es una bomba.
0: Genial. Claro. No, y aparte es un tipo que juega mucho también con ese, con el C de antes.
1: Claro,
0: el viejo atemporal. Rancio. Bueno, es más o menos como nosotros en tema de vidas, como ahora estamos hablando.
1: Pero haciendo humor.
0: Claro, haciendo humor
2: esos
0: de verdad.
2: Toques de radio de pueblo, de los chivos, por ejemplo, que
0: claro.
2: Está la conversación y enseguida enganchaban con. Tipo,
0: sí.
2: Y claro. Seguían con la conversación.
0: Sí, tal cual. Che, me llegan mensajes un montón. Mirá, acá alguien que me conoce mucho, bueno, Martinita, mi gorda, y aquella me escribe.
2: Saludos.
0: Claro, algo que no jamás dejo pasar, que es, igual ahora se me pusieron cheto los como que, como es que lo modernizaron.
1: Ajá.
0: Pero antes venía solo, era la barrita, que se llamaba brasilero, sano no era, era rico.
1: Claro.
0: Los esticadeños. El esticadiño es lo más rico que hay en el mundo mundial. Una barra así, un palito, chocolate por fuera, frutilla adentro.
1: Lo tengo visto, pero no me acuerdo de haberlo comido, ¿sabes?
0: Comes uno y es dulce salado, es barra de chocolate, es de origen brasilero, es espectacular. A mí me encanta. Una bomba. Una bomba, che. Bueno, acá me... Uy, claro. Me preguntan... Mirá qué bien, lo iba a decir. Me dicen, Benja, no encuentro más. ¿Hay el tico tico?
1: No. Hay algo similar.
0: ¿No? ¿Se acuerdan el tico tico?
2: El tico tico.
1: Tico, tico.
0: Hay la unos, clásica merienda.
1: Hay unos cereales similares, sí. Así que son bolitas de colores, pero no se llaman más tico tico, porque los tico tico eran de Pernigotti, que no existe más.
2: Es cierto.
0: De Pernigotti.
1: Claro. Con el inconfundible paquete ese amarillo y rojo con rayitas, así que lo veías a tres cuadras.
0: Claro,
1: estaba muy bien hecho, muy bien diseñado para que los niños no lo dejaran de ver.
0: Claro, porque acá me dicen, claro, es infancia, pone, entre comillas, de ustedes. Hay muchos tienen la merienda como la palabra merienda como producto merienda, que es esa barrita,
1: claro.
0: Como de su infancia.
1: Bueno, también.
0: Claro, tenemos, claro, diferentes infancias en.
1: Pero yo también tuve esa en la infancia, ¿eh?
2: Yo
0: pero
2: estaba
0: si comprabas merienda para la merienda era chetazo, boludo.
1: Bueno, un poco cheto era, sí.
0: Pero mató.
2: Me daban... A mí me agarró ya más en el liceo cuando salió el boom de la merienda.
0: Estaba la merienda cheta y la merienda.
2: Sí, estaban las versiones.
0: ¿No? El tico tico era más popu.
1: Pasa que yo en la escuela fui a una institución privada.
0: Ah,
1: me daban un billete de 5 pesos para la merienda.
0: Ah, estaba zarpado.
1: Era un montón de guita.
0: Sí, pero güey, ¿quién era tu padre? Lo Macri era.
2: No,
0: vos,
2: yo también, pero no me mandaban merienda.
1: Era un montón de guita, sin
0: claro, vos, la merienda era espectacular.
1: Comía bueno, como un sabañón en el recreo con esos 5 pesos.
0: 5 pesos, loco.
1: Que era el billete de 5.000, ¿te acordás? El marroncito.
2: Ah, el marroncito.
1: Que claro. Después le sacaron los ceros y...
0: ¿La valleja?
1: Tenía la valleja.
0: La valleja.
1: Y después lo cambiaron por otro que tenía un señor de barba que no me acuerdo quién era. ¿Te acordás que lo cambiaron ese billete?
2: Sí, cierto.
1: Sacaron sí. A la valleja y pusieron a otro señor que no me voy a acordar ahora quién era.
2: Cuando pero... ya los convirtieron en billetes nuevos de 5 pesos.
1: Ahí va, que
2: billetes
1: salieron los nuevos. De 5 y los de 10.
0: Claro, exacto. Mirá, che, me dice nuestro querido amigo Rafa Vecino de Mamma Mía. Lo mejor del mundo, claro, a mí me pasa, cuando sos padre te pasa eso, comerse un alfajor de canuto. Es verdad, es más.
1: Claro.
0: Bueno, a mí me mata que están escuchando mis gurisas hasta ahora, tendría que decirlo después de la una. Chicas, pero no escuchan. A veces, mirá, acá... con aquella tenemos ciertos productos, me dice vos, canutalo para comerlo junto después.
2: No la quemé.
0: Claro. No la quemé. Claro, y las gurisas a veces no nos descubren. Pero...
1: Mil era más cheta que yo, dice que a ella le daban hasta 10 de
0: cantina. Ah, bueno.
1: 10 mangos de, claro. De merienda. Es, claro. Comprábamos media cantina. Es.
0: Sí, sí, sí, me pasaba. Me pasaba de verme. Bueno, era para donde tenías que arrimarte para amistad, ¿no?
1: Claro.
0: Era ahí.
1: Vos, aparte, después había días que tenía actividad de mañana y de tarde, y entonces ahí me daban para el almuerzo. Y me clavaba claro. Unas milangas al pan que vendían ahí en la cantina, cacerola.
0: Sí, bueno, acá me llega Michel.
1: Que valían como 25, ponele así. Y ya ese día.
0: Ah, 25.
1: Ponele, claro.
0: Pero eso era medio sueldo, mi viejo.
1: Vos, era. Vieja normalidad. Era pobre, ¿viste? Vieja normalidad.
0: Pará.
1: Las milanesas de Julio y Gladys, vos, que no sé si seguirán viviendo esa pareja.
0: Pero pará, ¿dónde fue en todo esto? ¿Allá, acá en Montevideo?
1: En el colegio que iba a Montevideo, sí.
0: ¿Cuál es?
1: La Mené, se llamó.
0: ¿El La Mené?
1: Sí.
0: Pará, ¿dónde está? Me resuena.
1: En Punta Gorda, ahí, cerca de cerca del Molino de Pérez, por ahí.
0: Con razón.
1: En el límite entre Punta Gorda y Malvin.
0: Sí.
1: Había una cantina que era, desde que yo tengo uso de razón, hasta muchos años después de que me fui del colegio, seguían estando ahí ellos, Julio y Gladys, que eran el matrimonio que se encargaba de la cantina. Y además Julio tenía otra cosa, que estaba muy bien pensada marketineramente para la cantina,
0: sí.
1: Que era que al mediodía... Cuando salían en el cambio de turno, el loco iba hasta la esquina al cruce con la calle Rivera y ayudaba a cruzar a los gurises.
0: ¡Anda!
1: Entonces todos los gurises amaban a Julio.
0: ¡Claro! Pa,
1: y después ibas a la cantina y estaba Julio.
0: ¡Claro!
2: Se los
1: vendía,
2: gurises,
1: y aparte, vieja normalidad, te vendían cigarro de chocolate, papachis, todas las cosas,
0: es
1: producto de bien que vendían antes en las cantinas de los colegios, que ahora ya no existen.
0: Claro, no como ahora los pobres gurises fresita que lo estamos criando.
1: Cigarrillo de chocolate compramos en la cantina, loco, y hacíamos que fumábamos en el patio.
0: Qué de más, me acuerdo de los cigarros de chocolate.
1: Y era la peor merienda de todas y la más cara, valía como 5 mangos.
0: Pero aparte, ¿se acuerdan de los cigarros de chocolate? No, o sea, no hay nada más...
1: más siglo XX.
0: Más siglo XX y que afecte a futuro o que le genere el costumbrismo de un consumo, de un vicio a los gurises, a futuro. Señor.
2: Bueno, las botellitas de licor, de chocolate.
0: También. ¿Te acordás también? ¿Vos qué por algo somos lo que somos, estos hombres recios que somos, loco. Y mujeres del bien, sí señor, claro, sí claro señor. Sí.
2: Buenas épocas.
0: Pa, qué merienda, claro, hoy llevas a la escuela, de verdad, llevas un paquete de papa chip. Es como que te denuncian.
2: ¿No? Sos hereje.
0: Sí, sí, es como que lleva una bomba atómica, más o menos. Sí, sí, una bomba atómica. Yo a veces la veo a mi hija salir con mandarinas en la... Y ella va feliz porque ya es otra cabeza.
1: Claro.
0: A mí me da una tristeza.
1: Te llegaban a mandar con mandarina y la ibas pateando por el camino.
0: Sí, sí, olvídate. Yo me acuerdo en la escuela 196, ahí en la curva, me acuerdo del gordo... Otra cosa, ¿no? Que le decíamos el gordo Enrique. Se llamaba Enrique y era el gordo de la clase. Y el gordo era el gordo Enrique y el gordo se la bancaba y andá a meterte con el gordo Enrique y está todo bien. Y es más, lo veo hoy y le digo el gordo Enrique. Y nadie se murió ni tuvimos que ir a terapia. Y el gordo vivía enfrente de la escuela.
1: Ajá.
0: Enfrente de la escuela. ¿Qué pasaba? A las 10 de la mañana, yo iba a la mañana, no como los repetidores que van a la tarde.
1: Bien.
0: Mi vieja logró, pobre mi vieja, después se dio cuenta que no había manera y me dijo, no, este pibe tiene que ir a la tarde. A la mañana se me activa recién a las 10:30 de la mañana. Claro. Ya me había pasado medio turno. O sea, me había claro. Era como que yo hice medio año en la escuela real, porque yo me despertaba como a las 10 de la mañana en adelante, las neuronas empezaban a chocar entre sí.
1: La primera mitad de la clase no.
0: Exacto.
1: No pasaba.
0: A ver, muchas veces llegaba dormido. Y sabes que el gordo Enrique vivía enfrente. ¿Qué pasaba? La madre le alcanzaba a las 10 de la mañana La leche, un vaso de leche, pa. Con un pan de un pan con manteca.
2: Pa. ¿Qué va?
0: Claro, nosotros estamos
1: todos. Era como room service.
0: Claro, era así. Cruzaba la madre, estábamos todos como. Con la merienda. Pero mirándolo al gordo porque estaba de más, porque estaba comiendo calentito. Y
1: como
0: era una
1: que estuviera en la casa.
0: Claro, espectacular. ¿Qué hace la madre? Se dio cuenta y dice: chiquilines, mañana traigan vaso cada uno. Pa. Y pasaba con la jarra de leche caliente, vos.
1: Qué nada. Qué de más.
0: En serio, y muchas veces traía el pan con manteca. Vos, la pasamos todo. En el tejido mediante, ¿no?
2: Sí, sí.
0: Todos, en el tejido, con los vasos, ni a la madre, pa. Merendábamos 10 minutos, un pedazo de pan con manteca, un vaso de leche y a correr.
1: Pero viste, ahí.
2: Hoy en día llega a hacer eso, la denuncian a.
0: Ah, no, sí.
2: Anep la mete presa a la madre esa.
0: Están envenenando a los gurises de dónde sale la leche, si la leche es orgánica, de vaca feliz.
2: De vaca feliz, cuidada.
0: Claro. Exacto. Sí.
1: No sé, ¿querés seguir con algo más de Radio Rancia?
0: Sí,
1: ¿o tenemos algo más?
0: No, tengo un montón. Mirá, me dice, mirá, che, mirá, claro, la infancia de Oli.
2: Ahí va.
0: Ahora, para ella es el mantecol.
1: Claro.
0: Claro. Es la merienda.
1: Pegó la vuelta ese, ¿eh?
0: Pegó la vuelta.
1: Porque era de la infancia de mi vieja el mantecol.
0: Pegó la vuelta. Y yo estoy recontraviejo que ya me escriba Oli con 7 años.
1: Pero mi vieja.
0: A la audiencia del propio padre es una locura.
1: Hola,
0: ya estoy recontraviejo, olvídate.
1: Vos, pero a mí mi vieja me contaba que en su infancia el mantecol era el producto estrella en su,
0: sí.
1: En su época escolar.
0: Sí,
1: en Buenos Aires.
0: Era Caribe.
1: Y después, como, no, pero aparte era, no, era.
0: Ah, en Buenos Aires. En Buenos Aires. Acá era Caribe.
1: Allá era popular.
0: Sí.
1: En su época escolar. Escolar, sí. Como es ahora sigue siendo caro. Ajá. pero era como una merienda típica de escolar.
0: Después
1: en un momento desapareció y ahora sí. Se ve que como que volvió.
0: Pero cuando volvió más aggiornado, porque hay uno que viene como con chocolate.
1: Hay uno con chocolate.
2: Claro,
0: sí.
2: Una vuelta encontramos uno como de medio kilo, era una cosa así.
0: Ah, es una animalada.
2: Es una animalada.
0: Pero para usted, ¿le va el mantecol?
2: Sí.
0: Yo te como un pedacito.
1: Aquella, sí.
0: Frío. Pero aquellas aman el mantecol. Yo como un pedacito.
1: Es rico frío.
0: ¿Sí?
1: Vos, en casa, mis viejos que siempre eran de tragar cosas sanas, una vuelta, me acuerdo que de las que fueron a Buenos Aires, que iban muy seguido por laburo y porque estaba mi abuela allá, vinieron con una barra que era, ¿viste los paquetes de esos de ravioles? Que vienen envasados como semi al vacío, esas bandejas plásticas, que tienen como la del dulce membrillo, que vienen en plástico y le sacás el nylon de arriba, así pero un mantecol. Pero era un coso que yo creo que debería ser como de medio kilo, tres cuartos kilo, no sé.
0: Sí, pero el mantecol, ¿no los empalaga?
1: Vos.
0: Yo no puedo creer la cantidad que comen a veces mantecol, por ende, a aquellas les encanta. Yo como un pedacito y ya estoy.
1: No, tiene que estar frío. Lo metes en la heladera y te lo
2: igual
1: comes
2: es como
1: frío.
2: Para comer así un pedacito.
1: Claro.
2: Te das una vuelta.
0: Sí, claro.
2: No,
0: claro,
2: si te lo bajas de una.
1: Pasás por la heladera, le sacás un pedacito.
2: Claro.
1: Te das una vuelta por la casa, volvés, te comes otro y después te clavás la medio kilo.
2: Claro, de repente mirá el paquete vacío y decís vos, pero ¿quién comió esto? No, vivo
1: acá?
2: Solo.
0: Claro, claro, es como para ir picando. Sí, che,
1: ¿quién me comió todo el mantecol? Cierto que vivo solo.
0: Pará, Marcelito Amán, Marcelo Gulsi me dice, el tico, qué grande. Me dice, mirá, los cigarros de chocolates eran marca Canguro.
2: Es cierto.
0: La marca Canguro era. No, claro, pero ¿te acordás de los cigarros Camel?
2: Claro, porque era. Incluso yo llegué a ver varios que eran todo imitaciones. Por ejemplo, Marlboro tenía parecido, pero era diferente.
0: Claro.
2: Y eran todo copias.
0: Bueno, la otra vez yo le explicaba a las chiquilinas en la mesa. Ah, bueno, ya la vieron las muchachas que hacen la misión por mi religión. Uh-huh. Bueno, vinieron el domingo a almorzar a casa. Entonces yo le contaba que antes, acá. Se fumaba arriba el bondi. Cuando yo era chico, cuando éramos chicos, se fumaba arriba el bondi. En Montevideo me acuerdo que...
1: Yo no lo llegué a ver, pero todavía había ceniceros en los bondi cuando yo era chico.
0: Bueno, exacto. Y no podían creer, le digo, vos ibas parado en el bondi y al lado iba uno tranquipitando. Era otra sociedad, después fue cambiando, fue mejorando, creo yo que es una mejora.
1: Cuando yo era niño me acuerdo que empezaron a aparecer los carteles arriba de los bondis de que no se permitía fumar.
0: Claro.
1: Y ya no se fumaba arriba de los bondis. Pero sí, por ejemplo... En las bañaderas que salían de la escuela, los bondis que nos llevaban de paseos de la escuela, en los apoyabrazos tenían el cenicero ese que se abría.
0: Exacto.
1: Y a veces tenían puchos adentro.
2: Ah, que era como una latita en la pared. Sí, me acuerdo.
1: En la punta del apoyabrazo. Ahí la abrías para adelante así y tirabas la ceniza ahí.
0: Le quiero decir a la audiencia que ahora voy a leer todos. Me están hablando de las meriendas y me están mandando fotos.
2: Opa.
0: De lo que eran en su infancia. Ahora lo vamos a leer a todos. No se preocupen. Sigan mandando. Es más, he llegado al punto como conductor de este programa y de esta hermosa emisión radial que cuando voy al WhatsApp de la audiencia digo, ojalá que no sean tantos. Te juro. Se juro, porque no me gusta dejar a nadie afuera, pero nada, gracias de verdad. Ahora vamos a leer a todos, ponele acá, Denise me manda esta foto. Pero para cerrar esta parte, el tema del cigarro, me acuerdo, yo pasé con la etapa que después disfrutamos mucho con Stephanie cuando salíamos, de pibes, de jóvenes, que se dejó de fumar en los boliches.
1: Claro, sí.
0: ¿Te acordás que se fumaban los boliches? Entre el calor, todo lo otro, mal. A ver, ustedes saben que estoy en las antípodas del Frente Amplio. Aplaudí a Tabaré Vázquez cuando lo hizo.
1: Sí.
0: ¿No? Porque lo que está bien, está bien, no le busque la vuelta, y es espectacular. Y fue un gran presidente para ese... Capaz no fue un gran presidente para el mismo Frente Amplio, que no le gustó mucho, pero para después a nivel sociedad y salud hizo un montón.
1: Todos mis amigos no fumadores...
0: Después los clavó un montón con el RIPF y todo eso, ¿no? Pero hasta el eje, pero bueno.
1: Todos los amigos no fumadores agradecieron mucho esa ley, y mis buzos polares también, que siempre estaban todos quemados de cigarro.
0: Sí, exacto. Pero ¿vos te acordás el cambio?
2: Pero incluso como fumador también te digo que vos te quemás, no pasó una noche que salieras de boliche que te quemaran con un boliche en un brazo.
1: Sí, claro. Bueno, yo tengo
2: la ropa o un brazo.
1: Tengo dos o tres quemaduras de cigarro en los brazos que fueron de boliche, y buzos quemados, cualquier cantidad.
0: Claro. Lo que pasa que el cigarro, bueno, igual inclusive, sí, me acuerdo que el cigarro era un tema social hasta en el fútbol. ¿Se acuerdan los técnicos fumando? Sí,
1: es verdad, en la cancha.
0: ¿En la cancha?
1: Sí, al costado de la cancha.
0: Al costado de la cancha.
1: Sí.
0: Hoy sería, imagínate, titulares y un montón de cosas.
1: Tremendo.
0: Es increíble. Bueno, y nosotros jugábamos con chocolate, cigarro de chocolate, marca Camel, que era parte de la merienda. ¿Vos lo vendían en la escuela?
2: Sí, claro.
0: La escuela mismo, no era que lo traías de afuera.
1: No, yo los compraba en la cantina. Exacto. En la misma cantina que tantos recuerdos entrañables tengo con Julio y Gladys.
0: Claro.
1: Le compraba cigarro de chocolate.
0: Che, pero para, hay escuelas todavía que conservan, ¿se acuerda? A mí, o podías comprar en la cantina del recreo adentro para hacer el gasto a la escuela, o casi siempre en nuestras escuelas estaba la doña o el don que estaba afuera, que armaba la mesa.
2: Claro, los que tenían fotocopiadora, por lo general.
0: No, pero es verdad. Siempre enfrente de una escuela hay un kiosco.
1: Un kiosco con fotocopiadora.
0: Un kiosco, pero es un kiosco puesto, una casa, claro, que es un kiosco. Un local. O sea, yo le estoy diciendo al veterano que se ponía al lado de la puerta de ingreso a la escuela con una mesa.
1: Como una mesita, como un puestito ambulante, digamos.
0: Un puestito ambulante con todo caramelos y cosas así para la comprada antes de entrar.
1: De esa no tengo recuerdo.
0: Sí, yo me acuerdo. Ponían ahí la mesa y ponele, venía, armaba, entrabas a las 8, 7:30 armaba. Mirá. Es más, a veces tenía alfajores. Me acuerdo una vez que le compré, había traído hasta alfajores de Minas, Montevideo.
1: Mirá.
0: Sí.
1: No,
0: sí,
1: yo
0: sí, sí. Ya la etapa que viví... la época Aguinaldo el viejo, porque si no, claro, bueno, olvídate.
1: La etapa que viví de meriendas escolares de vuelta con mis gurises, que iban a la escuela 5 acá en Punta del Este.
0: Sí.
1: Ya tenían como un calendario de meriendas.
0: ¿Qué estrés, loco?
1: Y tenían que llevar un día fruta, un día cereales, un día lácteos, un día no sé qué y un día algo casero. Y yo como
2: pan con manteca.
1: Como mi habilidad más fuerte en cuanto a cosas dulces, bueno, pero, es el bizcochuelo.
0: Pero sabes que a mí
1: entonces es un bizcochuelito tema... de naranja, y les mandaba un cacho de bizcochuelo de naranja.
0: Es
1: y,
0: un tema que a mí piña. Lo vamos a ajustar cuando lleguemos al poder, porque nosotros no vamos a llegar al gobierno, vamos a llegar al poder.
1: Bien.
0: Que ya lo he dicho, ¿no? Para mí la gran guita hay, ustedes saben que guita hay.
1: Sí.
0: Está mal
1: distribuida. Vos presentá el programa, que después el programa es una guía. Si no lo cumplimos, no pasa nada.
0: Una vez que entras a rascar la camioneta esta de Orsi y toda esta bobada, no quiero volver. Muchachos, guita hay. No se hagan los giles que guita hay.
2: Hay que gastar bien.
0: Me hago cargo como periodista, Benjamín Castro. Guita hay. El tema que son los favores que después que hay que manejar, andar, esto,
1: hay
0: lo
1: que
0: otro,
1: ver dónde se pone.
0: Y hay que ver dónde se pone. Lo bueno, a mí me encantaría que llegue un presidente, más allá de la joda, que desviciado de lo que es el mundo político. Me gustaría de verdad un outsider.
1: ¿Qué sucede? ¿Un loquito Milei?
0: No, pero Milei ahora te das cuenta que tiene ciertas cosas porque venía del plano económico, Milei. Ya venía, viste que vos a veces tenés que cubrir algunos favorcitos. No estaba tan descontaminado Milei, más allá que decía de la casta, ¿no? Que le como aplaudan muchas cosas, también me parece que está cebado en un montón de otras. Pero ¿sabes qué pasa? La escuela tiene que tener más, ¿cómo te puedo decir? Más herramientas, más presupuesto. Y no me estoy haciendo el sindicalista ni nada. ¿Sabes qué sucede? Hay maestras que están desbordadas, boludo.
1: Sí, claro.
0: Pero desbordadas, salada con Hoy la enseñanza ya se volvió más especial por las condiciones de los chicos. Uh-huh. Hay maestros que realmente hacen con lo que pueden. Ustedes saben que el año pasado yo estuve en la Comisión de Fomento. Uh-huh. Conocimiento de causa.
2: Sí, claro. Sí.
0: Hacen con lo que tienen, hacen lo que puede, ¿eh? Mirá, bueno, qué complicado. Y ahí voy el tema de la merienda. Uh-huh. Porque a veces dicen, no, merienda saludable. Y a mí me da cosa porque te metes en la economía del hogar. Porque hoy, ponele, si sos vegetariano, sos millonario.
2: Sí.
0: Sí. Si te querés hacer el hermane, seguramente que sos millonario. Porque barato se come mal. Sí, sí. ¿Coincidimos?
2: Sí, sí.
0: Bueno, salvo que seas un pajarito, ¿no?
1: Ni hablar si tenés un botija celíaco o algo así.
0: Exacto, ahí voy. Entonces, a veces cuando te condicionan o te invitan a la merienda saludable, es jodido para la familia también. ¿Me entendés? Es jodido. Yo sé que una fruta es saludable, yo sé, pero después hay un montón de nuevos que lo va a mandar todo el año con mandarina.
1: Y sí.
0: ¿Me entendés? Yo sé, entiendo. Dice, bueno, es posible, está claro, pero la gracia es que el pibe también disfrute.
1: Claro.
0: ¿No? Esa es la idea. Y hoy a veces las familias no tienen tantos recursos porque vos vas a los. Hablemos de los alfajores. ¿Vos viste los alfajores saludables? Están en el lado de los más caros.
2: Sí.
1: Bueno, sí, los, ¿no?, que son. Sí, saludables, uno, valen.
2: ¿No? El otro día vi uno que era tipo unas tapitas que era semi-transparente la tapa, claro, y tenía una, de relleno una mermelada.
0: Sí.
2: Y salía como 60 mangos. Dejate joder.
0: Bueno, ¿ves? Ahí voy. Che, para ti no.
1: Alfajor de fruta no es alfajor.
0: Acá me dicen, ¿usted va a ser presidente o jefe de Estado? Bueno, como el palangana este. Bueno, sí, señores. Me dice, si sabré lo que es, me dice Marcelo Mann. Mi ex mujer es maestra.
2: Ah, bueno.
0: Sí. Se habría reparado sillas, pizarrones y pagar de nuestro bolsillo muchas cosas para que pudiera dar clase. Correcto. Yo sí, a mí me encantaba ir a dar, me encantaba. Ahora, bueno, el año pasado, loco. Bueno, ahora los gurises me lo patearon todo, me lo rompieron todo. Tengo que hablar con la escuela, loco. Fui y tuve toda una tarde arreglando un alambrado, papá. ¿Sabés el alambrado que le dejé? Me dice, vos, está caído. Vengo con una tenaza de alambre. Y tuve ahí la tarde entretenido, pa, pa, pa, y lo volví a levantar, ¿viste? Que lo ajustás.
2: Pero lo enderezaste en las columnas.
0: Pero, con, sí, claro, ahí va. Pero los botijas, esto, olvídate. Le digo, vos, son unos indios, te burrís. Claro.
1: Así no se puede.
0: No es que yo lo hice mal.
1: No, claro.
0: No es que no, yo, no, claro.
2: De treparse lo aflojaron de vuelta.
0: Claro, sí, sí, le digo, vos, estos botijas son unos indios. Che, me dice, yo tenía un amigo, mirá, me dice, yo tenía un amigo en Villa Delia que vivía frente a la escuela. Me dice Marcelito, cuando llovía, no iba. Ah. ¡Pa! ¡Qué salado! ¡Qué salado! Vos, Carlitos Díaz me manda. Aguante. Buenas tardes, Benjo. Preciso día para trabajar afuera. Es verdad, hoy sí. Está lindo. Hoy está lindo. Me dice, yo tengo siempre los sneakers, recuerdo de Estados Unidos. Claro, es una merienda o una. Un chocolate.
2: Sí, bueno, es como la merienda, sí.
0: Sí. Me dice, ese para y para el hambre. Sí, correcto. En mi adolescencia, hace tiempo, me dice Carlitos Díaz, había un carrito enfrente de la plaza de Rocha, que era de Julio también. El tipo te preguntaba, ¿con huevito y mozzarella? Hasta los refrescos les preguntaba lo mismo. Pa, un carrito enfrente de la escuela. Pa, carrito, ¿sabes? Pero carrito de comida. De
2: Es un lujo.
0: Sí, sí.
1: Yo recuerdo con mucha alegría también, frente al Liceo Departamental, había un carrito de torta frita. Que habían puesto.
0: Ah, esa abuela también.
1: A las 8 de la mañana, hermano, en pleno invierno, con un frío bárbaro, hora libre, y a tomar mate afuera del liceo y a comer torta frita como
0: normal.
1: A 5 mangos la torta frita.
0: ¿Qué demás? Che, para, tengo. No quiero ir a otro comentario porque abrimos otra rama. Voy con el malón de mensajes.
2: Dale.
0: Sí, leemos los mensajes de la audiencia y de los que vayan llegando. Tengo 22 mensajes. 22. Pará. Mirá, vamos a leer lo de nuestra juventud que ahora está haciendo de esta merienda que consumen ahora el recuerdo para el futuro, ¿no? Me dice Martina, hay unas barritas, las merienditas. Las merienditas. Mirá, dice, mi ascripta, Analía, del Liceo 4, sí, que es muy querida, muchos pibes me la comentan, mis hijas también, dice, mi ascripta Analía las adora. Nos las regaló a nosotros, a toda la clase una vez, y bueno, y le compraron a ella una por su cumpleaños también, los gurises. Qué bueno, loco.
2: Con qué extorsionarla,
0: Es de las ascriptas, no quiero decir vieja en edad, pero de las ascriptas
2: de la vieja escuela.
0: Vieja escuela. De la ascripta vieja escuela, exacto. Menos mal que existen. Che, me dice, hola a todos, qué recuerdos. Para que voy a ver quién me está escribiendo por acá. Noé Silva, le mando un beso grande a Noé. Me dice, hola a todos, qué recuerdos. Yo fui a la escuela número 2 acá en Maldonado. Perdón, me dice acá el Maldo.
1: Está bien.
0: Está bien.
1: ¿Es abreviatura o es?
0: No sé, es claro, no sé si es abreviatura o chetura. Me dice, y los alumnos de sexto año atendimos la cantina. Y claro, era un reconocimiento. Ayudar en la cantina, me acuerdo. Mirá lo que nos tira, no, es verdad. Yo estuve, me acuerdo, en la cantina. Te asignaban, pero era como un reconocimiento. Va a dar una mano a la cantina.
1: Qué buen reconocimiento.
0: Sí.
2: Claro,
1: te laburás.
2: Qué buen alumno.
1: Vos que sos bueno. Claro.
0: Acá me dice Miguelito Viga. Buenas tardes ante todo. Ay, ya está él. Jajaja. Ah, claro, pues sí, saltó, ¿no? Saltó como pelota. Dice, está bien lo de la ley del tabaco, pero metió el IRPF. Y bueno, claro, ¿qué va a hacer?
2: Sí, amigo? Una por otra.
0: Claro,
1: una cadena de arena.
0: Claro, exacto. Como todos, ¿no? Como todos. Buen día, ¿qué tema del cigarro? Me dice Dami por acá. Dice, donde no se puede aceptar es en las canchas. En el estadio fumás todas las marcas, e incluido los otros, ¿no?
1: También, los que son sin marca.
0: Exacto. lo de la vela. Un desastre, dice, un desastre. Van padres con niños intentando disfrutar de algo típico y es imposible. Gracias, buen programa. Te llevo, Dami, a esto, que ahora parece que la Plaza de Maldonado va a ser espacio libre de humo de marihuana.
2: ¿Ah, sí? Ah, bien.
0: Y de cigarro, de tabaco, o sea, de humo
2: sí,
0: de
2: tabaco. Tendría que ser de todo.
0: Claro.
1: A mí me pasa mucho, yo creo que un poco tenía como esa culpa del ex fumador que se pone medio pesado. Sí. Pero a mí me pasa que yo estoy en algún lado y alguien prende un cigarro a 50 metros y yo le siento el olor, loco.
0: Ah, quedaste con el radar, ¿no?
1: Y me vuelve loco, te juro que me hace mal.
2: Es la
1: me
2: maldición,
1: revuelve el estómago.
2: La maldición del ex fumador que se vuelve en rencha.
1: Oh, claro. Salado. Yo digo, viste, a veces no digo nada porque viste que siempre el ex fumador tiene esa fama como de que se quiere hacer el moralmente superior y romper la
0: pelota a la gente. Sí, claro. Ahora te doy clases.
1: Me pasa que la otra vuelta fui a la intendencia y tuve que salir a hablar por teléfono porque adentro no te dejan usar el teléfono. Y estoy parado en la puerta y empiezo a sentir un olor a cigarro impresionante. Y miro y no había nadie alrededor. Tipo, ¿y dónde viene este olor a cigarro? Digo yo. Y por allá, en la puerta de los cajeros del Brow, más o menos, ahí en frente a la intendencia, ¿viste? Donde están abajo de la tribuna del campus.

0: Canta ese juego, vos. No hay gurí de Maldonado que no le guste ir a tirarse a rebalar ahí.
1: Nadie, hamacas, tobogán, nada.
0: No, no,
1: la estatua
0: es
1: de Artigas, el coso de mármol.
0: Y el prócer está ahí arriba y ellos jugando, vos.
1: Está bien, rodeado de gurises.
2: Es una linda imagen igual.
0: Es Uruguay al 100%.
1: Salado.
0: Es Uruguay al 100%. Y, a ver, yo soy un enamorado de la democracia. A veces dice, uy, viste qué olor, no sé qué. Es ley, puede hacerlo. ¿Me jode? Sí, me jode, bueno, pero no que... O sea, todo lo que está dentro de la ley, más allá de que yo no... O sea, que esté dentro de la ley no es que no quiere decir que sea bueno para uno.
1: No, claro.
0: Uno lo toma o no lo toma, o opta o no opta y demás. Son leyes y vivimos una hermosa democracia. Pero sucede en las plazas, en estos espacios públicos, que a veces se están fumando un faso y está salada la varola.
1: Sí.
0: Después
1: sí.
0: Voy, digo, vos, qué rápido que se tiran estos gurises de abajo de la Artiga, vos. Andan como loco, claro, ahí te das cuenta.
2: Le dio hambre a mi gurí, ¿qué le pasó?
0: Le dio hambre, vos, papá, andá y comprame un Marley, ¿me entendés? Claro, vos, ¿qué le pasa a este botija?
2: No, pero incluso cigarro, porque, digo, y eso va también en cada uno. Ponele, en un ambiente que hay niños. Yo, como fumador, agarro, trato de retirarme lo más posible.
1: ¿No te pasa con los niños, a veces, si tenés amigos con hijos? ¿Te alejás para fumar y se te vienen encima?
2: Me pasa.
1: Me pasaba mucho cuando fumaba, vos sabés.
2: Hola, ¿qué hace?
1: A las puteadas con los grises. Oh, grises, me estoy yendo a la otra cuadra para no fumarles arriba y se me vienen todos para acá.
0: Claro,
1: váyanse.
0: Vos, ¿quieren ser fumadores ustedes o qué onda?
1: Claro.
0: Claro, es verdad, vos, el botija.
1: ¿Se te vienen arriba?
0: ¿Qué lo tiró?
1: Me pasaba mucho con todos mis amigos.
0: Profe,
1: que tienen hijos cuando yo fumaba.
0: Vos, tenés que escribir un libro.
2: Un libro.
0: Anécdotas, historias de un ex fumador. Ya está, vos, es esa. Porque yo no lo
1: estoy
0: puedo,
1: gileando, ¿no?
0: Claro, pues yo no lo puedo contar porque no sé lo que es eso.
1: Estoy
0: eso es espectacular, eso es espectacular. Bueno, mensaje, me dice Flavio, querida, me dice, hola gente, yo la merienda tico tico y canica y la
2: canica,
0: y la canica
2: pa.
0: Y la bolsita, ah no, bolsita de helado, de jugo casero, un caño. Ah, me acuerdo.
1: Dijiste canicas y Matu y yo tuvimos un viaje a los Ratatouille, así,
0: sí,
1: los dos,
0: sí,
1: al mismo
0: sí,
1: tiempo,
0: sí,
1: en simultáneo, sí, fuimos juntos.
0: Sí. Dice, che, dice, nos pasa lo mismo con mi esposa,
2: también
0: con Jenny, que le mandamos de Pernigotti, ¿no?
1: Sí. Uh-huh.
0: Sí.
1: Qué empresa del bien, vos.
0: Qué espectacular. Nos pasa lo mismo con mi esposa, comemos cosas encanutados, ¿sí? Es muy de padre, loco. Si los gurises no te dejan comer tranquilo. Si no los burises lo pican en un segundo. Dice, tengo una anécdota con el cigarro de chocolate. Manden audio, no hay ningún problema. Dani González dice, buenas tardes, ir al estadio, estás loco. Me dice, no tenés escapatoria de la varola, ¿no? Que estamos hablando.
1: Ah, sí.
0: Me dice acá, Noé, me dice, soy maldonauta de ley, nacida y criada. Por eso pone Maldo.
1: Bien.
0: Dice, y claro, dice, salíamos antes de la clase y entrabas después del recreo. Evidentemente, casi siempre, ¿no? Sin duda que sí. Si no fuiste al Artigas de la Plaza, deslizarte el monumento, no sos fernandino, me dice por acá Gustavito.
1: Tal cual.
0: Sí, y obviamente, ¿no? Y a Oliver, nos piden que se calce. Calzate, Oliver.
1: Calzate, porque si no la tos.
0: Claro, calzate.
2: Dale,
0: papá. Calzate, loco.
2: Portate bien.
0: Claro, sí. Cálcese, Oliver. Si no, el tío Benja no le va a ayudar a papá que le compre la última play. Le voy a conseguir. Yo le consigo un buen precio.
2: ¿Ah, sí?
0: Gustavo se pone, ¿o no?
2: ¿Ah?
0: ¿Qué más ayuda le puedo dar un padre?
1: No, está perfecto.
0: Claro, ¿cuánto está? ¿600 dólares?
1: Yo veo un descuento y me tiro de cabeza.
0: Claro.
2: ¿Y sí?
0: Yo consigo a los Orsi, no se preocupen. ¿600 dólares? 580 te la bajan.
1: Listo.
0: Ahí está. Mira, a Pablito de la Barra. Buenos mediodías. Yo fui a una escuela de campaña y llevaba de merienda pan casero.
1: Está,
0: lo mejor. Llevar pan casero y lo cambiaba con alguno que llevaba pan de panadería. ¡Qué delicia! ¿Viste que siempre uno quiere lo que tiene el otro?
1: Tal cual.
2: Sí.
0: ¿Qué lectura hago del mensaje hermoso que nos manda Pablito Labarra? Él lleva pan casero. El otro, por ahí...
2: ¿Pero por qué cambiaba pan casero por pan común?
0: Claro, el otro. Si llevaba pan comprado de panadería, supuestamente era porque lo compraba. Más guita.
2: Claro.
0: ¿No? Haciendo una diferencia social, digamos. Y el otro quería el casero, que capaz...
2: Es mucho más rico.
0: Es mucho más rico, que por ahí, hasta más económico, y cambiaban. Es increíble. Bueno, pará, mensaje, acá me... Ta. Se me pasaba lo mismo que el del pan, pero me pasó con la novia y un amigo, me dicen acá, bueno. Está, hagan los cambios que quieran.
2: Y bueno, cada uno.
0: Sí, me dicen, haces acá y cuando vas a sacar la cédula, a modo de bendición, te tiran de cabeza de la Artigas, me dicen acá. Es buena. Para sacar la cédula, Fernandina, tenés que traerme una foto del botija tirándose en el monumento de Artigas. Sí,
2: claro.
0: Señor. Matu, ¿puedo tirar audio? ¿Me deja, amigo?
2: Sí, dale.
0: Sí, porque tenemos audio de la audiencia. Para que ya voy, porque no quiero dejar a nadie afuera de los mensajes. Un abrazo grande a todos los que están escribiendo. 097 1487-148-771, porque no tiramos vía de comunicación, obviamente no dio tiempo. 097-148-771.

0: Acá, pará. Tengo a Flavio, ¿lo puedo tirar?
1: Dale.
0: Sí, ahí va, para que subo de acá, gracias.
2: ¿Cómo estás, gente extraordinaria? ¿Todo bien? Audiencia, buena mañana, buen mediodía. La anécdota que tengo con el cigarro de chocolate, veníamos yo y mi sobrino, tengo un sobrino de mi edad. Veníamos de la escuela y yo venía haciéndome langa con el cigarro de chocolate. Y mi madre me vio en el patio desde lejos. Y cuando yo miré para adelante, ya tenía a mi madre arriba dándome un tape en la jeta porque pensó que venía fumando. Me la comí de arriba. Y le dije, pero es de chocolate. Bueno, igual, por la duda, no andes haciendo mímica, me dice.
0: Bien, sí, señor. No andes
2: la jeta como para chupar naranja, me quedó.
0: No ande haciendo mímica. Sí, señor.
1: Educación efectiva,
0: sí,
1: digamos.
0: Exacto.
1: Sí, bárbaro.
0: Y no terminó presa ni nada. La madre dice, che, uy, mirá lo que me manda. Mirá, para qué voy. Daniel Ríos. Buenas, el sachet de jugo congelado. Y me manda foto.
1: Claro, el boom. Claro.
0: ¿Se acuerdan?
1: Estaban muy buenos.
0: Pa, qué salada.
3: Se llamaba boom ese.
0: Sí, exacto.
3: Le encajabas un mordisco a la puntita del nylon ese y entrabas a succionar el juguito que se iba derritiendo y andás a ver qué había.
0: No, olvídate, aparte chupabas el plástico también.
3: Sí, claro.
0: ¿No?
1: Sí.
3: El plástico que estaba tirado ahí dentro de un freezer que quién sabe qué había.
0: Señores, y acá estamos, haciendo radio vivito y coleando.
3: Con unos anticuerpos que
0: mami. Sí, pero olvídate. Y forniditos todo, olvídate. Che, Denis. Le mando un beso grande a Denis o Denis, no sé. Yo la tengo agendada como estética integral porque se ve que tiene un estudio. Le mandamos un beso grande. Y supongo que porque acá voy, igual Denis Reyes, ahí está, estética integral. Después, Denis, si nos estás escuchando, tiranos el Instagram, si es que ya no te seguimos. Hola, Benja, ¿cómo estás? Mi infancia la viví en Argentina.
3: Mirá.
0: Y es tal cual, el mantecol y. Uy, mirá la foto. Los Flim Puff.
1: ¡Pam!
0: Me manda foto de los Flim Puff.
3: Sí, que te metías uno de esos en la boca y estabas tres días masticando, eran gigantes.
0: Quedabas con una carretilla, eras como galpón de intendencia, pura carretilla.
3: Sí, sí.
0: Era una cosa.
3: Era como ir al gimnasio para la mandíbula.
0: Eras Chayanne. Sí. Los Flim Puff eran típicos. Esos eran los caramelos que tenían un gusto a chicle, riquísimos.
3: Sí.
0: Me acuerdo que mi madre había contratado un ómnibus para que me lleve al colegio y ahí los vendían.
3: ¿En el ómnibus?
0: ¡Pah! ¿Qué más, vos?
3: ¡Qué buena!
0: ¿Qué de más? ¿Qué demás? Me dice, fui a Buenos Aires y me compré uno de 2,5 kilos. ¿Mantecol? Es la felicidad hecha manteca de maní, me dice Rafa. ¿2,5 kilos hay?
1: Nosotros habíamos encontrado una vuelta perdido adentro de una góndola. Uno que era como una tabla.
0: Debe ser eso. Ya voy, porque me ponen puntitos para que salga el mensaje de vuelta para leerlo. Pero pará, es como una tabla, debe ser este, 2,5 kilos.
1: Debe ser ese, sí. A ver qué tamaño hay de...
0: ¿Y no lo vi en el Chuy?
3: Es un montón igual, ¿eh?
0: Es una banda.
3: Capaz que es ese que yo digo.
0: ¿Sabés qué tengo ahora que dije Chuy?
3: ¿Qué tenés?
0: ¿Qué tengo acá?
3: ¿Ticholo?
0: No, ¿sabés qué? ¿Querés rapadura de coco? Me la traje de casa.
3: Pensé que iba a sacar un ticholo de la mochila y ya me había puesto contento.
0: ¿Querés rapadura de coco? Vos, porque salí rápido y para hacer muela... Vos sabés que la tiré para dentro del auto, es espectacular, loco. ¿No querés rapadura de coco? ¿Qué te haces, el cheto?
3: Tengo
0: colegio
3: galletita.
0: Privado.
3: Nunca comí eso.
0: No, pero comé, dale. Bueno, vos comés el colegio que fuiste vos de Howard, comés. El colegio Howard,
3: ¿Qué es esto?
0: Rapadura de coco, lo más grande que hay, papá. Es espectacular. Comiendo rapadura de coco en vivo. Está buenísimo, ¿o no? ¿No está buena? Es coco a rapadura, papá. ¿Viste? Y ahora le tirás un mate detrás, es espectacular. No me dejes ahí, ¿no te gustó?
3: Lo voy a comer, papá, tranquilo.
1: Ah, mirá, el mantecol de 3 kilos viene como en un tupper.
3: Ese es el que yo digo entonces, ese fue el que llevaron tupper a mi casa, pero sí. De 3 kilos, ¿eh?
0: ¿De 3 kilos?
1: Es como un tupper blanco con tapa roja.
0: Me dice, venga, convidame un pedazo, pasame, me dice
3: ese,
0: la calle.
3: Ese es el que yo contaba hoy, que trajeron a mi casa, pero no me imaginé nunca que era tan grande. Para mí era tipo de medio kilo, un kilo.
0: Pero pará, mantecol no se puede... 3 kilos es un montón, te dura medio año.
3: A la heladera.
0: Salvo, ¿hay alguna receta con mantecol? Acá voy a leer justo un mensaje de Albita que sé que nos tiran muchas recetas. Me dice, mi merienda en el pueblo marchaba un refuerzo de mortadela y una maltita.
3: ¿Una malta?
1: Pa, me suena. Pa.
0: ¿Qué época?
1: Sí.
0: Pero pará, maltita es o la botella que era de malta.
3: Claro.
0: O la cebada, que aquello que no tomamos cafeína también le decimos malta.
3: Ah, no, pero eso
0: es ya caliente.
3: Sí, claro. No, la malta.
0: Claro, exacto. Vos.
3: En latita o en botella chica.
0: Vos, yo doy lo que sea, un refuercito de mortadela. A media tarde de merienda. Espectacular.
3: Me va a dar un coma diabético con esta cosa.
0: No, pero está, vos tenías un pedacito chiquito. Y, pero qué jodido que son los del colegio de Howard.
3: Estoy muriendo de lo dulce que
0: claro,
3: es.
0: Claro, exacto. Susanita Corrales, hola chicos, ¿cómo están? Se hizo un tiempito para saludarnos. Por eso le leo de toque el mensaje. ¿Cómo están? Qué lindo día, calorcito. Me imagino que en aprontes para irse a Florida, correcto. Mañana nos vamos a Florida. ¿Usted arranca temprano? ¿Se va con Turismar?
3: Tempranito, 6 a.m. arrancamos.
0: 6 a.m., muy bien. Me dice, los escucho, les doy un buen programa para mañana. Abrazo. Gracias, Susanita. La gente se hace un tiempito en el laburo para escribirnos.
3: Gran querido programa vamos a hacer mañana, desde la Trattoria Il Santo.
0: Ahí está, vamos a llegar y vamos a pedir mantecol. Bueno, me escribe Vicky por primera vez. Le mando un beso grande a Vicky, que nos escribe. Me dice, hola Benja, ¿cómo estás? Bien, muy bien. Soy Victoria, los escucho todos los días en el corte del laburo. Esta gente es espectacular, loco.
3: La audiencia es
0: todo nos merecemos este esfuerzo, creo.
3: Por ser la primera vez que escribe, tiene derecho a pedir una canción.
0: Es verdad.
3: Si nos queda espacio en algún momento de leer tantos mensajes, la pasamos.
0: Es verdad, Vicky, es verdad. Pedí el tema
3: que
0: quieras.
3: La pida.
0: Pedí el tema que quieras.
3: En lo posible que no sea. No, mentira.
0: Drexler. Pará, me encantaban de chica los palitos de la selva.
1: Sí.
0: Lo que pusiste vos en la paella.
3: Viaje de ida.
0: Claro, la paella vos pusiste palitos de la selva.
3: Vos, los palitos de la selva son criminales también.
0: Exacto.
3: Pero cuando de grande vi las bolsitas.
0: Vamos a tener que tirar tanda y media para llamar, ¿eh? Te aviso.
1: ¿Va? Sí.
0: Sí, nos armamos porque hay más. Nos está escribiendo hasta nuestra psicóloga de cabecera nos está escribiendo.
3: Sí, qué sí, pasó.
0: Locura. No, y todos participan. Capaz que quiere tratarnos algo de la infancia.
3: Capaz, algún ¿no? trauma de la infancia. Exacto. Con esta cosa
0: termino lo que dice Vicky. Me encantaban de chica los palitos de la selva. Las pastillas.
1: Sí.
0: De Yapa.
1: Justo les iba a decir, ¿se acuerdan?
0: Bien, Vicky.
1: No me acordaba el nombre, la Yapa.
3: La Yapa, 2 pesos.
0: Mirá lo que tira acá. Las pipas, semilla de girasol.
3: Sí, señor.
1: También.
3: Sí, sí, que venían peladas o con cáscara. Tenía las dos opciones.
0: Me dice, y los tico-tico, me dice, y jugo. Recuerdo a mi abuelo que hacía el jugo que venía concentrado caribeño.
3: Pará. Ese sí que te inmunizaba.
0: Perdona la generación de cristal. Si había un morochunero en la clase,
1: era el caribeño.
0: En la práctica de fútbol.
3: De naranja, chico.
0: Yo muchas veces fui el caribeño del grupo. Me decían, dale vos, caribeño. Porque era el morocho.
1: Sí,
0: claro, exacto. Vos, pará.
3: Pero, ¿sabés? Vale, una salvedad que quiero hacer con esas cosas. Porque hoy lo dijiste también con el gordo. ¿Cómo se llamaba el gordo?
0: El gordo clase, Enrique.
3: El gordo Enrique, y ahora con el caribeño. Ese tipo de apodos se entendían desde el cariño.
0: Sí, claro.
3: El problema fue cuando la gente dejó de hacer eso y empezó a usarlo como cosa ofensiva. O sea,
0: exacto.
3: La culpa.
0: Cuando mermó el cariño.
3: Claro, cuando el problema que hubo fue ese.
0: Claro.
3: Porque el gordo Enrique lo querían todos, porque encima venía la mamá a traerle la merienda a toda la clase. Era el gordo Enrique, gordo Enrique venía.
0: Claro.
3: No era, gordo Enrique,
0: bueno,
3: como mala onda.
0: Y es más, yo si hoy me veo con mi amigo del liceo, el negro croco.
3: Claro.
0: Uh-huh. ¿Qué hace negro? ¿Qué hace el negro croco? La otra vez salió en un partido de fútbol, hay un video, que en el medio de la cancha, antes de arrancar un campeonato juvenil, había un colombiano y de argentino junior era el capitán. Y el otro era un colombiano, un morocho grande, ¿no? Una cosa gigante. Y agarra y dice, antes de comenzar, le dice el pibe, bien, dice, yo quiero aclarar que en el plantel tenemos a 2 o 3 compañeros que le hicimos negro.
3: Lo vi, sí. Vi ese video.
0: Y dice, y no quiero que se malentienda, y dice, perfecto, dice, porque van a escuchar, pero no es para ni el equipo contrario, sino porque es como que ya nos conocemos así. Bien, espectacular. Y la jueza le pregunta al muchacho colombiano afro, le dice, ¿está correcto? ¿Está bien? Y él le dice, perfecto, ok. Y el negro le dice, pero con respeto.
1: Claro,
0: porque por ahí se pueden cebar. Dice, sí, espectacular. Sí, se mantiene el respeto o el orden de que, che, negro, dale esto que el otro. Ya cuando es un negro tal cosa,
3: claro,
0: sabes que es un
3: viene,
0: insulto.
3: Cuando viene acompañado de un adjetivo,
0: claro,
3: ya es problemático.
0: Me pareció buena aclaración. Sí. En el fútbol de antes no lo tenías que hacer.
3: Claro, no.
1: Exacto, es que para mí las palabras no son ni buenas ni malas. Es la intención que vos le des.
0: Claro.
3: Claro. El problema es que...
1: O como las quieras interpretar, porque hay gente que en realidad vos podés decir algo...
0: Según
1: como lo escuchen o como lo quieran escuchar.
0: Claro, exacto. Che, cierro el mensaje de Vicky. Ahora te paso el tema con el que vamos a volver después de la tata.
1: Ahí va.
0: Me dice, el abuelo hacía el jugo que venía concentrado caribeño que manchaba la botella. Así que imagínate, todos los componentes que tendría.
1: Uh-huh.
0: Qué salado.
3: Vos, que eso era una bomba atómica.
0: Mucha gente escribiendo por primera vez, ¿eh? Bueno, Nico, bien, pida tema. Si podemos, lo metemos. Si no, va mañana. No hay ningún problema. Nico, querido, me escribe Nicolás por acá. Me dice, las pastillas de frutilla con chocolate por dentro, de melón y más. ¡Puf! Me pone. ¿Frutilla? Pastilla de frutilla con chocolate por dentro.
3: Ah, esa no la tengo.
0: ¿Había una pastilla de frutilla?
3: No la tengo esa.
0: Pa,
3: mande foto.
0: Sí, sí. Ah, mirá lo que me tiran acá. Sí, me dice Susanita Corrales en cuanto a este tema. Los Candel. Los caramelos Candel, claro. ¿Te acordás de esos caramelos el igual que los Zabalas? Mi papá cuando
3: se
0: cobraba...
3: Se te quedaba pegado un Candel de eso y lo tenías hasta que terminabas la escuela.
0: Lo tenías a creer. Era una amalgama. Era como algo del dentista. Era una corona en la muela. Tal cual. Me dice, mirá lo que me dice. Los caramelos al igual que los Zabalas. Mi papá cuando cobraba, nos traía siempre.
1: Los Zabalas también.
0: Claro, porque no era, a veces no era cuestión de todos los días.
3: Claro.
0: Claro. Sí, sí, tal cual. Pará, voy rápido. Me tiran acá que se come muy bien en la Trattoria del Santo.
3: ¿Sí?
0: Sí.
3: Vamos a probar.
0: ¿Sí? No puede ser.
3: ¿Qué?
0: No puede ser. Mirá lo que me escribe Dani Ríos. ¿Vos lo conocés, Daniel Ríos?
3: No sé.
0: Me dice, en esa casa donde está la Trattoria actualmente se crió mi madre.
3: ¿En serio?
1: No, ja.
3: Es de Florida.
0: Pero estamos hablando de la misma de Florida. Me muero ya acá. ¿En serio?
1: ¿Es que loco?
0: ¿Dónde vamos a hacer mañana? ¡Qué increíble! Demás. Qué increíble. Mirá, muchos me están, claro, muchos me tiran Flavio y me tiran por acá los chicles bazooka. Me dicen, vos sí, no puedes dejar afuera los bazooka. Claro, tal cual. Exacto.
1: Y aparte, si estaban medio vencidos, eran incomibles porque eran una piedra.
0: Ah, y si los cupiera un balazo. Olvídate. Sí, sí, sí. Che, pará. Pa, qué cantidad de mensajes, loco. Susanita, sí, es de Florida.
3: Mirá.
0: No puedo creer que mañana vayamos a hacer el programa al restaurante La Trattoria del Santo, donde se crió la madre de alguien de la audiencia.
3: Qué genial.
0: Mañana lo tenemos que comentar y es más.
3: Sí, señor.
0: La tendríamos que sacar de ahí. Me dicen, claro, me dicen acá los caramelos Candel. Qué increíble, loco. Mirá, Miguelito Vega me dice, pisepé el jugo caribeño. Tremenda resaca te daba, me dice. Es verdad. Los chicles bazooka me tiran por acá. Las venían con figuritas de historias coleccionables.
3: Claro, los chistes de Joe Bazooka, claro, que eran bastante rancios.
0: Nosotros, bueno, en otra época, nosotros le decíamos a uno al pibe Bazooka.
3: Ajá.
0: Porque tenía un ojito cerrado. ¿Viste que estaba en la foto haciendo una guiñada el pibe Bazooka, sí?
3: Boy, los chistes de Bazooka estaban re
0: claro, rancios, entonces este tenía un ojito más cerrado que el otro. ¿Y él, te pensás que él se ofendía? Nah.
3: No, y aparte, totalmente cancelable.
0: Claro, porque era entre la barra, loco.
3: Claro.
0: Y se sabía la intención. Ahora lo que arruinamos y el mundo se pudrió para el lado de la intención. Todo es más guerra.
3: Me acuerdo del personaje del Patoa, que era en Patovica, ¿te acordás?
0: Ah, correcto. Mira, claro, mira, ¿sabes cuál me dice? Claro, Nico es más joven, la ICX.
3: Ah.
0: La ICX. Yo sí la tengo mucho que se vendía en el Bondi en Montevideo.
3: Sí, igual.
1: Y esa más del liceo. Más
3: no era claro, tan de los kioscos, era claro, más de conseguirla, venía de comiso de aduana.
0: Correcto. Claro, pues te iba a decir, el chivo en el Bondi era ese. Y me acuerdo que había un veterano que subía y decía, que vendía, es mal, esa, cuando vine a Buenos Aires, que pensé que se había tocado el vendedor clásico de Montevideo de ese Bondi, le saqué una foto porque quería tener un recuerdo de él, o sea, una foto escondido, ¿no? Porque llegaba y subía y decía, caramelo de miel y huac, decía. ¿Para? Y decía, y vos sabías que venía él porque aparte estabas a una cuadra de la parada y él ya en la parada iba vendiendo. Y se escuchaba, caramelo de miel y huac, decía. Y para. Y después decía, y de cuando subía decía, le subo caramelos Candel, decía. Y claro, y ahí iba con los caramelos y la pastilla era ICX, no era ICX. Ice Kiss.
3: No,
0: ICX. Era la ICX. Era la ICX. Tengo fotos.
3: Había unos chocolates también que vendían en los bondis. Sí. Nicolo eran uno de esos. Que no, después aparecieron en los kioscos. Pero
0: los Nicolo, muy bien metido.
3: Eran con maní.
0: Sí, de compra muy accesible.
3: Claro, pero que venían de a 3 por 10 pesos en el bondi, sí, una cosa así.
0: Exacto. Che, Andresito me dice, Benjamín, ¿qué recuerdos? La merienda Pernigotti. Che, ¿qué marca? ¿Cómo cerró Pernigotti?
3: Salado.
0: ¿No? Llegamos al poder.
3: La merienda Pernigotti era la precursora de esta otra merienda que anda ahora, ¿no?
0: Creo que sí.
3: De la...
1: Claro, como el bisabuelo de... Claro.
3: De la sobresaliente, digamos.
0: Exacto. Exacto. Bueno, cierro con los últimos mensajes. Pero antes, cuando lleguemos al poder,
3: sí,
0: reflotamos Pernigotti.
3: Abrimos Pernigotti, hacemos una cooperativa.
0: Sí, sí, sí, sí, reflotamos. Reflotamos Pernigotti y chao.
3: Lo ponemos a Miguel Vega ahí de
0: capataz. Claro, sí, Miguel, ya tenés laburo. Anda preparando. No me sindicalices a la gente, por favor, ¿eh?
3: No, ¿cómo lo hacemos? ¿Le hacemos cooperativa Pernigotti?
0: No, no, que siempre salva quilombo. No, deja. Cooperativa. Pará, después están acá a los bombazos como acá en Criba, ahí en el de San Rafael. Acá que están. Me dice. Uy, pará. Susanita de Estados Unidos.
1: Hola,
0: de New
1: Susanita.
0: Jersey.
3: Opa.
0: Vos, la estamos haciendo extrañar.
3: De USA.
0: Al que nos escucha lejos del Uruguay.
1: Ah, claro. Le debe pegar en el...
0: Claro. Sí, me dice, hola chicos, dice, qué lindo recuerdo, sin contar lo que dice, me llevaba del almacén sin pagar.
1: Ah, mirale a Susanita, bien, ¿eh?
0: Susana de New Jersey.
3: Con razón está en New Jersey, rajó.
0: Con
3: razón. Se escapó de la ley.
0: Con razón está en New Jersey.
3: Capaz que ni siquiera se llama Susana, es un alias.
0: Capaz
1: claro,
0: un alias,
1: se tuvo
0: claro.
1: Que poner otro nombre para escapar del país.
0: Cada vez me gusta más, la gente así me encanta, loco. Me
3: que
0: encanta.
3: No te agarre el ice.
0: Vos sabés que nuestra audiencia no falla, loco.
3: El ice kiss.
0: Nuestra audiencia no falla. Vaya, loco, va por este lado, ¿eh? Bo. Bueno, cierro con nuestra querida Lucía Álvarez. Ajá. ¿Sí? Nuestra psicóloga amiga. Me dice, hola Benja y equipo. Cierro con esto, Matu.
1: Dale.
0: ¿Puede ser?
3: Con esto cerramos el espacio de FM Rancia.
0: FM Rancia, sí señor. Y siguen llegando, ¿no? Obviamente pido disculpas.
3: Todo tiempo pasado.
0: Exacto.
3: Fue mejor.
0: Hola Benja y equipo, ¿cómo están? Recuerdo las meriendas de la escuela. En el recreo solo vendían bizcochos. Los ponían en un canasto de mimbre. Me acuerdo, y solo teníamos dos tipos, salado y dulce, que pudiéramos comprar en una fiesta, porque una vez a la semana te daban la plata. Claro, no era cuestión de todos los días. Sí, sí, exacto. Qué divino. Bueno, ahí me manda una foto de San Martín de los Andes que voy a andar por ahí. Qué lindo. Ahora, te llevo a esto. Perdón, si no le iba a Thaisa, que está en Montevideo, me dice, los tico-tico y las canicas eran de pernigoti. Coincide sí, acá. Señor. Sí, es lo que vamos a volver a abrir próximamente cuando lleguemos al poder. Bueno. Fotos, me mandan fotos de Ticholo. Me siguen mandando fotos de Ticholo.
3: Bien.
0: Sí, está bien. Había algo en el liceo que era matador. Porque en el liceo se podía cocinar. La baranda cuando estaban cocinando milanesita al pan o algo. Uh-huh. Era matador. A mí, si me agarraba con poca guita, un hambre te da. ¿Ustedes se acuerdan de la cantina? El liceo era como más un nivel más arriba. Claro. Ya más comida. No tanto golosinas.
1: Uh-huh. Sí, bueno, en el liceo ya tenías incluso hasta acá en el de Punta del Este, por lo menos tenías mesitas para sentarte.
0: Exacto, y ¿sabés qué? El agua caliente.
3: Ajá.
0: Porque algunos te dejaban y se tomaba mate ya. En la escuela no, agua caliente no te dan.
1: Claro.
0: Los liceales sí.
1: No podés ir con el termo y mate.
0: Yo no sé si se puede tener de termo y mate, no sé. Yo, si soy profe, yo lo dejaría, no pasa nada. Creo que me encanta el de la cultura.
1: En el liceo no hay problema con el termo y mate,
0: pero
1: creo.
0: Hoy en día ya... Ustedes saben que yo me meto al liceo 4 a comprar la cantina, ¿no?
1: ¿Ah, sí?
0: Sin ser estudiante, sin nada.
3: ¿Esa? Tienen la audiencia que se merecen, dice por acá.
0: Bueno, de verdad, cierro con esto. Yo voy a buscar a mis gurisas y la otra vez me dice... ¿sabes qué hay? Una golosina que me gusta mucho ahora, que trajimos del Chuy, que es la golosina del futuro para los gurises que van a recordar, que es la pacoquita, que es la barrita de maní chiquitita. La pacoquita se llama, que es chiquitita. Mañana te traigo. Está muy bueno, es muy rico, es un bocadito de maní, como un mantecol más tranqui, más suave. Ajá. Te lo voy a traer.
1: No, es como la vaquita.
0: Claro, y sale Delphi la otra vez, que la estoy esperando afuera, y viene con una pacoquita. Le digo, gorda, ¿tenés otra? No, esta es lo que me da. Espérame en el auto. Me mandé para dentro de la cantina y compré. Cuando salgo está la scripta y me mira como diciendo, este padre quiere hablar algo, no sé qué. Vino, claro.
3: ¿Qué le pasó?
0: Salía yo con la pacoquita para afuera. Le digo, ¿cómo anda? Bien, bien, bien, me dice. Salí caminando para afuera.
3: Vine a controlar el alambrado. Así
0: claro,
3: ahí.
0: Exacto. Entré al liceo a comprar, señores. ¿Por qué no? Bueno, Mato, ¿hacemos tanda?
1: Vamos.
0: Tenemos más mensajes, pero después vamos a tener una nota y vamos a cerrar esta emisión radial leyendo los mensajes porque no los quiero dejar afuera. Pero tenemos que hacer tanda inevitablemente. Porque a ustedes les gusta que estemos al aire.
3: Alguien tiene que pagar la fiesta.
0: Alguien tiene que pagar la fiesta, exacto. Evidentemente.
3: Quédense a escuchar nuestros consejos.
0: Exacto. Hacemos tanda y volvemos.
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0: Bueno, cuando son las 13:30 aquí en toda la República Oriental del Uruguay, 13:30, y que descanse en paz Chucky Chan, porque seguramente no murió, pero allá donde vive él son las 1:30 de la mañana. Debe estar durmiendo.
1: Claro, debes arretar.
0: Debe estar durmiendo, seguramente. Y es un tipo, tiene pinta de que se acuesta temprano. Bueno, aprovecho, ahora vamos a tener una comunicación muy interesante, pero aprovecho para poder leer algunos mensajes y completar. Cuando tenemos 18 grados aquí en el este del país, la máxima para hoy 20. Lindo, ¿eh?
1: Sí, va a estar.
0: ¿Vieron la máxima para mañana? 22.
1: No. Pa.
0: 22 la máxima para mañana, ¿eh?
1: Qué bueno. Va a estar agradable.
0: Divino, divino. Bueno, pará, que tengo... John me escribe por acá. Me dice, ante todo, buenas tardes. Yo comía mucho los bazooka, la yapa, caramelo, café, Belden. Entre otros, mi padre trabajaba directamente con el dueño de la fábrica de todas las golosinas. Increíble la cantidad. Hay mucha golosina. Ahora después vamos a leer a todos. Que es muy rioplatense.
1: Bueno, bazooka me enteré que se hacía en Argentina.
0: Correcto. Hay mucha golosina de recuerdos, que estamos, añoranzas de nuestra infancia, que es más que nada rioplatense, claro. Porque, ¿no? El agua no nos separa, nos une. ¿Lo tengo en línea? Bueno, para que ya lo aprovechamos a saludar justamente un colega. Él es periodista y en ámbito financiero hay un artículo más que interesante, ¿sí? Que lo llevó adelante Alejandro Iglesias. ¿Lo tengo, Ale?
1: Exacto.
0: ¿Sí? Ale, querido, ¿cómo estás? Benja Castro te saluda, ¿cómo andás?
2: Buenos días, buenas tardes, Benja, a toda la audiencia, ¿cómo andan?
0: ¿Cómo?
2: Así es, hay algunas cuestiones,
0: sí,
2: de los revelser.
0: Exacto, no, pero, a ver, Ale, antes de meternos en este artículo, que es espectacular para charlarlo con vos y con los amigos de Ámbito, vos tenés voz de joven, ¿qué edad tenés?
2: 35 tengo, no tan joven,
0: ¿no? Suena, sí, pibe, suena pibe. Estamos hablando...
2: Te lo agradezco.
0: Bueno, así nosotros, no te preocupes, que empezamos... son las primeras salidas que empezamos a afilar a los periodistas, que de a poquito, y este es la manera de recibirlo.
2: Siempre, sacarme una sota siempre es bienvenido.
0: Exacto. Che, Ale, pero pará, nosotros estamos hablando con la audiencia de que hay muchas golosinas y merienda de la escuela, del colegio, de la infancia, que claro, muy uruguayas, pero en sí son rioplatenses. ¿Vos sos nacido en Buenos Aires? ¿De dónde sos vos? ¿Dónde hiciste tu infancia o la escuela, el primario?
2: Yo soy nacido en Buenos Aires, pero en provincia de Buenos Aires, en una localidad más bien chica que se llama Berazategui.
0: Sí, Berazategui, claro.
2: Y seguramente tenemos varias golosinas en común,
0: sí.
2: Y hay algunas características hasta regionales, te diría, hay un alfajor...
0: A ver...
2: medio de culto que se llama Capitán del Espacio. No sé si llegó alguna vez para allá.
1: No es tan común acá, pero
3: de
1: sí.
3: Nombre sí, pero
0: de no... nombre sí.
2: Bastante poético el nombre.
0: Sí, claro, pero para eso era merienda. Vos, qué buen nombre para una merienda, espectacular. Sí. Capitán del Espacio.
1: Sí.
0: Espectacular. Sí, sí, sí. Ahora me llevó a algo que cuando viví en Buenos Aires, que lo amo cada vez que puedo compro, que son los que vienen de dulce membrillo adentro, comer los alfajores, Ale. Los Jorjitos,
2: los Jorjitos pueden ser, sí, son.
0: Los Jorjitos, después están
1: Los Guaymallén,
0: correcto. Sí, qué rico. Che, entonces, ¿tu merienda de la infancia era el Capitán del Espacio?
2: Y un Capitán del Espacio, y depende de la infancia, sí, una leche chocolatada, me imagino, sin decir marcas, o,
0: claro.
2: O también podía ser un mate un poco más adelante, tal vez.
0: Ah, mirá, metiste bien, metió mate. ¿Viste que tiene todos los que sacamos acá en Azul Punta? Todos los periodistas argentinos, hermanos, tienen algo de uruguayo, ¿eh? De a poquito lo vamos metiendo para este lado, ¿eh? A Maricel ya casi que le sacamos la cédula, ¿eh?
3: En cualquier momento.
1: Los vamos haciendo.
2: En cualquier momento la saca ella, te digo.
0: Exacto. Bueno, y tenemos dos uruguayos más. Y ahora vamos al artículo. Porque acá se hace periodismo en serio, señores. Porque
3: claro que sí.
0: Con dos uruguayos más que vamos a tener, Maricel y Ale, Alejandro, tenemos ahora en Ámbito un informe que solo 2 de cada 10 uruguayos aprueban la gestión de Orsi, del presidente Orsi. Solo 2 de cada 10 uruguayos, si vienen Maricel y decime, Alejandro, van a ser uno de esos 2 de entre 10.
3: Decime quiénes son que los vamos a buscar.
0: Claro, aprueban la gestión de Yamandú Orsi. La aprobación de la gestión del presidente Yamandú Orsi continuó deteriorándose, así es la palabra, y alcanzó su nivel más bajo desde el comienzo del actual periodo de gobierno. Ale, te escucho a vos, que sos quien estás al frente de este artículo que está en ámbito.com. ¿De dónde sale este estudio? ¿Sorprende el estudio? ¿Se venía a venir?
2: No, sorprender nos sorprende porque viene en una caída constante la imagen de lo que es la gestión, no necesariamente del presidente de Orsi, sino de la gestión en general. Y creo que A ver, son diferentes los datos según la encuestadora, ¿no? Pero esta encuesta que es de Opción Consultor es la última. Uh-huh. Ubicó en 20% de aprobación, sería en el segundo trimestre. Son datos del segundo trimestre. Y toma datos en parte de fines de abril y en partes de fines de mayo. Uh-huh. Y en fines de mayo está todo este asunto que saltó de la polémica, ¿no? Ah. Por la compra de la camioneta.
0: Claro.
2: Así que recoge parcialmente ese impacto, entonces tiene sentido quizás que la ciudadanía vea una baja. Es, de hecho, de los últimos tres gobiernos el que en este periodo tiene una menor aprobación.
0: Sí.
2: Si comparamos con, no sé, el de la calle Pou tenía en estos momentos una aprobación del 55%, claro, mucho más alta, una salida de la pandemia más ordenada tal vez que en otros países y estaba gozando de una alta popularidad, pero incluso el de Tabaré Vázquez, el segundo gobierno, que quizás no fue tan popular como el primero, de hecho por eso desembocó en la victoria de la calle Pou, uh-huh, estaba por encima incluso.
0: Claro. ¿Te acordás de los últimos tiempos, por lo menos, el presidente con no sé qué decís, con mayor aprobación? ¿Qué es lo máximo? ¿Un 5, un 6?
2: Bueno, sí, la calle Pou llegó a casi 6. Casi 6 de cada 10.
0: Es el tope.
2: Uh-huh. Entiendo que sí, no tengo el dato porque esta última encuesta al menos tenía hasta el segundo, uh-huh, gobierno de Tabaré Vázquez. Uh-huh. Creo que en el primero de Tabaré Vázquez hubo momentos similares también al de la calle Pou, no así el de sí. Mujica ni el segundo, pero estas son aprobaciones circunstanciales, ¿no?
0: Claro,
2: después
0: sí.
2: habría que ver el promedio durante cada gobierno y,
0: claro,
2: y ajustar el dato.
0: Exacto, este es el punto más bajo del periodo de gobierno de Orsi, ¿qué lleva? ¿Dos años? Sí.
2: Menos de 2 años.
0: Menos de 2 años.
3: Un año y poco recién.
2: Sí, un año y ni siquiera un año y medio.
0: Mamita querida. Pero pará, solo 2 de cada 10 uruguayos. Lo que pasa, que ¿sabes qué pasa? Lo hablamos cuando asumió Milei todo el boom, hace 3 años que tenemos esta columna con Ámbito Financiero y hemos pasado desde el loquito Milei al presidente Milei. Uh-huh. O sea, sí, es increíble que tuvimos todo ese lapso y saliendo en vivo de manera semanal con los amigos de Ámbito. Y claro, está ese enamoramiento inicial en toda presidencia, ¿no? Que a veces te puede durar unos cuantos meses.
3: Una luna de miel ahí.
0: Una luna de miel, pero acá me parece que es como muy abrupto, ¿no? Está complicada, ¿vos decís que es levantable este partido, Ale?
2: Sí, yo creo que todo partido es levantable. Si vos charlas con consultores políticos y gente que entiende tal vez incluso un poco más que nosotros, da cuenta de que todo es levantable, pero bueno, hay un escenario también de restricciones, ¿no? Porque quizás el Frente Amplio llegó al gobierno con una serie de promesas que no son tan fáciles de cumplir y se agregan situaciones que exceden incluso Uruguay, situaciones globales, la economía más grande del mundo, al menos por ahora, como Estados Unidos, con el tema de los aranceles y la guerra comercial, la tensión con China, ahora claro, el conflicto en Medio Oriente, son cosas que... Uh-huh. Que limitan toda la economía del resto de los países, más una economía emergente como Uruguay, claro, y en ese sentido se encontró con complicaciones adicionales que no esperaba, ¿no? Que quizás le complican muñequear la situación, como se dice al gobierno, que encima presenta un presupuesto con un nivel de gasto y ahora se viene la pelea por la rendición de cuentas. Hay que ver cuánto se le puede asignar a los recursos, a los sectores de menores recursos, digo.
0: Exacto. Yo entiendo que un resultado tiene varios factores, ¿no? Hacen a un todo. El tema acá que tenés, gestión, promesas, y después tenés la imagen, ¿no? Yo creo que 2 de 10 es muy bajo y creo que afecta a todo eso, porque yo sé que todo impacta en todo, pero si no cumplís, obviamente que, a ver, sí, y tenés un montón de gente de la oposición que te están contando la costilla, ¿no? Claro. Eso es así, sin duda. Pero la imagen del se ha mandado ciertas cosas, y voy a esto, Ale, y audiencia, y mis compañeros acá de la mesa. El senador Da Silva ayer salió y dijo: es una versión de Alberto Fernández sin bigote.
1: Bueno, yo siempre pienso que nosotros vamos una temporada atrasados con la Argentina.
0: ¿Vos decís?
1: Es como si esto fuese una serie.
3: Sí. O sea que el próximo que nos toca es un loquito Milei.
0: Mirá, escucha.
3: ¿Por libreto?
1: Claro, por libreto sí.
0: Alejandro, escucha, acá tuvimos esa declaración el día de ayer, ¿no? Y eso habla de la imagen o de la satirización del presidente, ¿no?
2: Correcto, sí. Está muy, muy vulnerable en ese flanco con, claro, con ataques incluso personales que hasta...

0: ser tan combativa nuestra... Por lo menos, creo que durante los gobiernos anteriores del Frente Amplio no había un ataque así personal hacia nadie, me parece. Eso se está viendo un poco ahora, está un poquito más combativo. Pero de todas maneras,
1: sí, puede ser.
0: Es un número bastante bajo para hacer que, como decíamos recién, hace menos de un año y medio que está el gobierno, ¿no?
2: Sí.
0: O sea, se le hizo súper corta la etapa esta de luna de miel con el gobierno nuevo.
2: Sí.
0: Como que pasaron muchas cosas en este poco tiempo que deterioraron un montón la imagen, más allá de lo que son las partes de los conflictos en Medio Oriente y toda la parte de política internacional, que obviamente condiciona, porque como decían, somos un país que... una economía emergente y nos condiciona todo lo que pasa alrededor porque dependemos de todos, pero
2: sin duda,
0: más allá de eso, me parece un número súper bajo.
2: Sí.
0: Que también, bueno, se entiende que también tiene que ver con esta circunstancia, ¿no? De lo de la camioneta y todo, que influyó un poco ahora, pero de todas maneras, desde que empezó el gobierno, era más el porcentaje de gente que ni aprobaba ni desaprobaba.
2: Claro.
0: Que los que aprobaban.
2: Exacto, sin duda. En cuanto, los invito a todos a leer este gran artículo, este gran informe, este gran trabajo de Alejandro, un gran periodista en ámbito.com, donde dice, de acuerdo con el informe, apenas un 4% calificó la gestión como muy buena, un 16% como buena, en el extremo opuesto, un 22% la consideró muy mala y un 26% mala, lo que dejó un saldo neto de imagen de gestión de menos 28 puntos. ¿No? Los resultados reflejan una tendencia de deterioro sostenido desde los primeros meses de administración. Según Opción, quien llevó adelante esto, el respaldo del gobierno cayó medición tras medición, al tiempo que aumentó la proporción de ciudadanos con evaluaciones negativas. Ahora, Ale, te hago esta consulta. Apoyándome en el gran laburo tuyo, estamos hablando con Alejandro Iglesias, periodista de Ámbito Financiero. El Frente Amplio, que es el gobierno, ¿no? Oficialista, ¿no? Que salió ganador en las últimas elecciones, en la hermosa democracia que tenemos, lo votó la mayor cantidad de la gente, la población. Ahora, acá refleja de que el 2 de 10 quiere decir que hay mucha gente, está descontenta, que votó a Orsi. ¿Me llevas esa lectura?
1: Sí, sí, es la misma lectura que hago yo.
2: No hay manera.
1: Hay gente de votantes del Frente Amplio, de Yamandú Orsi, que están desencantados con lo que va de la gestión. Y eso se materializa también, si se quiere, en lo que es la puja interna del Frente Amplio, ¿no? Que sabemos que es un partido muy grande, prácticamente una coalición de partidos, pero bueno, ya instaurada, y que hay presiones hacia adentro.
2: Claro.
1: Está el ministro Done intentando conducir toda esa economía y ese nivel de gasto para que sea sostenible, y hay muchas presiones internas para justamente liberar un poco el gasto y, por más que tenga impacto sobre las cuentas públicas, poder atender a los sectores más vulnerables. También hay una discusión por impuestos, ¿no? Que no es menor.
2: Exacto.
1: Hay un sector que está pidiendo aumentar impuestos, sobre todo algunos sectores. Se me ocurre el impuesto al 1% más rico que plantea el PIT-CNT, que parece descartado por ahora, pero hay sectores que están preocupados y hay sectores que están esperanzados, y ahí creo que es el núcleo de lo que es la puja interna, ¿no? Después hay otras cuestiones más de gestión, pero evidentemente que se materialicen que solamente 2 de cada 10 ciudadanos estén contentos con el rumbo del gobierno, habla de un desgaste importante en poco tiempo. Eso es lo que llama la atención. Pero bueno, como te decía, tranquilamente puede ser levantable.
2: Claro.
1: Hay que ahora, gestionar justamente.
2: Está bien, pero acá, esta encuesta que estamos diciendo que 2 de cada 10 uruguayos aprueban la gestión de Orsi, bueno, y estamos hablando de la imagen del presidente, la encuesta no incluyó la polémica por la camioneta presidencial, ¿no?
1: La incluyó parcialmente, porque tiene una tanda de consultas en abril y una tanda de consultas en mayo que cortan el 27, 28 de mayo. Entonces la polémica arrancó, si no me equivoco, entre el 25 y el 26. No terminó de escalar quizás para ese entonces.
2: Claro.
1: Lo que me planteas vos es válido, que entonces se puede seguir deteriorando.
0: Podría a raíz ser de más esto. Baja todavía.
2: Claro, es increíble. Claro, porque después tienen las repercusiones, ¿no? Si no hay los coletazos. A ver. Esto sabemos que después también se ven reflejados en las urnas y demás, pero queda mucho para adelante. Nosotros recién embromamos un poquito que va recién un año y medio. Ahora, como conocedor, como periodista, Ale, en cuanto a esto, ¿es mejor para Orsi que pase ahora al principio y no más adelante, ¿no? Donde ya se acerca, digamos, por ahí hasta las próximas campañas políticas, ¿no? O por lo menos, sí, sí, yo sé, si estuvieran los zapatos de él, digo, bueno,

0: lo menos ahora que tenemos tiempo de levantarlo, ¿no? Por lo menos me están goleando a los 20 del primer tiempo.
1: Yo coincido con vos y lo iba a llevar también al terreno del fútbol, digamos. Bien, es preferible perder los primeros partidos, pero estar sólido para cuando llegan las finales, los partidos más importantes.
2: Claro. Otro factor común que tenemos con la vecina orilla es la metáfora futbolera.
0: La metáfora futbolera no falla
1: totalmente.
0: Nunca.
2: La entiende todo el mundo.
0: Exacto. Che, que los invito a leer este artículo, está en ámbito.com por el genio de Alejandro Iglesias, gran periodista, gran colega, que por suerte lo pudimos tener. Solo dos de cada 10 uruguayos aprueban la gestión de Yamandú Orsi. Evidentemente esto da muchísimo más para hablar y más adelante, nada, te extendemos la invitación, Ale, para poder seguir charlando. Amigo, hablando de fútbol, ¿futbolero usted? Sí.
1: Sí, futbolero.
0: ¿Boca o River?
1: Hincha de River, el más grande.
0: Ah, mirá cómo la metió. Yo soy hincha de Boca, yo soy bostero, pero no, ¿sabés? Yo tengo un desenamoramiento con Boca, no de los colores de institución, no de los colores ni de la historia, sino con todo lo que está pasando, ¿no? Y lo entiendo. Sí,
1: está en un momento complicado.
0: Estamos en un momento complicado, pero igual, tranquilo, que igual seguimos teniendo a Cavani desde el palco, que está aportando muchísimo, no se preocupen, ¿eh?
2: Pero la alegría va por barrios.
0: Sí.
2: Ya le tocó a River, también le tocó pasar las duras, sí, y sí, después repuntó.
1: Correcto.
0: Exacto.
2: Y bueno, acá pasa lo mismo. Peñarol también está pasando por un momento bastante paupérrimo.
0: No, acá, pero
2: por favor. Ya nos va a tocar volver a la gloria. Hace nada más que 40 años que no le ganamos a nadie, pero ya se va a pasar.
0: Exacto. Ale, escucha, acá en Uruguay, mira, te agradecemos el poder hablar de este artículo, pero hagamos un poquito de Río de la Plata. Acá en Uruguay, dale, no hay mucho fervor mundialista. Ustedes vienen de ser campeones del mundo y todo eso. Allá hay un poquito más. ¿Cómo la estás viviendo? ¿O hay mesura? ¿En serio?
1: Sí. Todavía no terminó de explotar. Si se quiere, hubo un furor por el tema del álbum, que entiendo que allá también lo hubo.
0: Sí.
1: Pero en cuanto al fervor mundialista, todavía no está en las calles, todavía no está en las charlas. De a poquito empieza a ganar terreno porque se terminó el torneo local, terminó competencia internacional. Pero está bastante parado el entusiasmo. Yo creía que era una cuestión de épocas de vacas gordas, si se quiere, del relajamiento después del campeonato, pero hay que ver cuando la pelota empiece a rodar. Yo creo que ahí va a terminar de arrancar el asunto, y me parece que ahí también. O sea, ahí hay algunas cuestiones quizás extrafutbolísticas o de desencanto, pero creo que rueda la pelota y estamos todos detrás de lo mismo, ¿no?
2: ¿No será el formato este nuevo, el mundial?
0: Puede ser, ¿no?
2: Que el hecho de que sean tres países, que haya tanta cantidad de selecciones, como que me parece que eso puede ser que haya le quitado un poco de magia, quizás. Pero cuando arranque, para mí que
0: yo creo que sí, explota. Sí, exacto. Igual la FIFA anunció ayer que van a haber partidos que se van a ver de manera simultánea y se van a pisar por las inclemencias
2: del clima, ¿no?
0: Clima en Estados Unidos. Sin duda que sí, no va a quedar otra que elegir ver este o el otro partido. Amigo, usted, Argentina debuta, ¿sí?, el martes 16 de junio a las 10 de la mañana contra Argelia, que ayer Argelia le ganó a Holanda, a Países Bajos.
2: ¿Argelia fue el último campeón, ¿no?, de África? ¿Que le robaron la copa?
0: No, fue otro. Este Argelia ayer...
1: No, Senegal-Marruecos, creo.
0: Senegal-Marruecos, exacto. Fue. Ustedes arrancan con Argelia y ayer Argelia le ganó a Países Bajos. Hay que... Guambia, con entrar confiado, todas las selecciones que
2: yo creo que este mundial no existe más eso de las selecciones fáciles. Me parece que se ha emparejado mucho todo.
0: Exacto.
2: Cualquiera te hace partido porque todo el mundo tiene jugadores jugando en las mejores ligas.
0: Exacto.
2: Hasta los países más recónditos tienen de repente jugadores que juegan en la Premier o que juegan en la Liga Española.
0: Exacto. Argentina sigue el 22 de junio con Austria a las 2 de la tarde y Jordania, todo equipazo. ¿Cómo? Pará, dale. ¿Cómo ligan tanto con el grupo, hermano? ¿Usted tiene...
1: Yo no sé si hay alguna... Si está la mano de Dios o si hay alguna mano negra. Pero
2: la mano de Chiqui.
0: Wow, estos son los argentinos que...
2: Gran momento, Chiquita.
0: Sí, exacto. Bueno, pará, y el 27 de junio a las 11 de la mañana. ¡Qué lindo! Jordania-Argentina. Bueno, espectacular. Ale, querido, durante el Mundial te tenemos que sacar una vez más. Le pedimos permiso a Maricel y coordiname. ¿Te parece?
1: Quedo a la expectativa y a disposición. Un gusto y les mando un abrazo grande y espero que no nos crucemos en 16 avos.
0: Está con Quique. Escuchá, ¿has venido a Punta del Este? Sí.
1: No, todavía no conozco Punta del Este. Solo Montevideo, Colonia.
0: No, pero ya está, hermano.
2: Tenemos que traerlo.
0: Pero está la invitación.
2: Ya está.
0: Claro, trajimos a Maricel.
1: Aprovecho.
0: Claro, sí, sí. Trajimos a Maricel, la hicimos comer lo que tortugón y un montón de cosas que se comen acá tradicionalmente.
2: Conocer la cultura local.
0: Claro, sí. Ale, olvídate, ¿eh? Pegue la vuelta por el este que acá lo esperamos.
1: Me encantó.
0: Dale. Perfecto,
1: les mando un abrazo.
0: Un abrazo grande. Chau, chau.
1: Chau.
0: Bueno, tenemos unos minutitos todavía, Matu querido. Tírame algo de música, lo que quieras, y venimos a leer los últimos mensajes de nuestra hermosa y querida y valorada audiencia. Pero cierro. Acá, bueno, Dani González me dice, si apoyás estas gestiones porque te está favoreciendo en algo, porque no veo otro motivo, me dicen por acá. Salado.
2: Sí, capaz que si tenés estación de servicio, ponele.
0: Sí, capaz que sí, obviamente. Bueno, nada, quiebre y venimos para despedirnos.

0: Bueno, mensajes finales de nuestra hermosa audiencia. Pero antes, Pat, ¿sabés que tengo que empezar con el modo mundial en locución también?
1: ¿Ah, sí?
0: Sí. Sí, porque, claro, se vienen muchas promos y es el mes del mundial.
1: Claro.
0: El mes del mundial.
1: Importante, no volvimos a hablar de la penca del mundial, la penca de tarde.
0: Ah, tirale, sí, ayer le pasé el código, no me acuerdo a quién me escribió, para sumarse a la penca.
1: Gente de a la penca.
0: Para el link, hoy subimos historia, porque yo ayer subí la historia del ganador de F5, de la camiseta MD Sport.
1: Ajá.
0: MD Store Maldonado. Y claro, hoy tiramos la de la penca para no entreverar, y ahí va a estar el link para que ingresen a la penca de Tarde Azul. ¿Ok? Y cuando entran al link, les va a dar un código DJNHA, creo que, si no me equivoco.
1: Correcto. Qué buena memoria, ¿no?
0: Olvídate, loco, ¿qué te pensás, loco? Que mi vejez, ¿qué onda? No, yo estoy con dignidad envejeciendo. Pero, y ahí lo ponen y se meten. Yo ya puse un par de resultados. ¿Sí?
1: Yo ya metí casi la mitad de la primera ronda.
0: Ah, pará.
1: Un poco al barrera ahí. Vamos a ver qué pasa.
2: ¿Sí? Yo fui hasta...
0: A ver, no, yo con un par no... A ver, pará. Me dice Benja, sí, la subimos esta tarde. Acá la gente la está pidiendo, ¿eh? Ahí, ya, pero...
2: Hasta el martes 23 de junio.
0: ¿Hasta el martes 23 de junio metiste?
1: Yo llegué...
0: Yo metí México, Sudáfrica...
1: Hasta el miércoles 17.
0: Ah, ok. México, Sudáfrica, ¿qué pusieron ustedes? Yo puse 1-0 México.
1: Pará, a ver. Primero, 2-1.
2: 2-1 México.
0: Ah, mirá.
1: Copión.
0: Copiones. Y yo hice dos partiditos nomás como para cumplir ahí porque el profe me estaba metido presión. Pero Corea contra República Checa puse 1-1.
2: 2-1.
1: 2-0 Corea.
0: ¿Sí? ¿Y vos?
2: 2-1 Corea.
0: ¿Sí? Mirá, tiempo que sos amigo del gordo este.
1: Amigo de Kim,
0: claro. Exacto. La penca de Tarde Azul. Me dicen, Benja, ¿qué están hablando? ¿Me puedo sumar? La penca de Tarde Azul. Vamos a compartir el link.
1: Acabo de mandarlo al grupo, pero ahora lo vamos a poner en las historias de Instagram.
0: En las historias de Instagram se suman a ese grupo. Y, recordemos los premios. Primer premio, una camiseta retro de MD Store Maldonado. ¿Ok? A elección, la camiseta retro para el ganador o ganadora o ganadere, le ganadore o algún ingeniero agrónomo que también es, sí, exacto. Ganadero. Segundo premio, lentes de multióptica. Y tercer premio, entradas de Live Cinemas. ¿Estamos bien?
1: Así es.
0: ¿Correcto?
2: Correcto.
0: Muy bien. Ahí va, todos van a participar en la penca, ¿sí? De Tarde Azul. Esta tarde la vamos a estar compartiendo en las historias de nuestras respectivas cuentas. Bueno, pará, me tengo que poner en modo mundial. Escucha, pará.
1: Póngase.
0: Subime. 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
0: 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Subime. Bueno, tengo mensajes para retirarnos. ¿Puede ser? No quiero dejar a nadie, Arafue. Sí, si ustedes si tienen alguno, algunos, es momento.
2: Bueno. Este es el tema que habían pedido.
0: Sí, había pedido Vicky, subilo, Vicky.

0: Bueno, esto es el tema que nos estaba pidiendo Vientos de Libertad. Vicky, le mandamos un beso grande.
1: Gracias.
0: Próximamente en la Azotea Fest. Pará, sí, me dicen, claro. Escuchen la primera. Me mandan un tema acá. Caramelos Ácidos, me dice, ese es el vendedor que hablas. Escuchen la primera parte. ¿En serio? No sé. ¿Hay un tema de este veterano?
1: ¿Eh?
0: Del veterano que yo dije, Caramelos Ácidos, me dicen acá.
1: No sé.
0: ¿Le llegaron a hacer un tema al veterano? Ese me muero. Yo lo dije como porque forma parte. Acá también pasa.
1: De tu glosario de recuerdos.
0: Claro, y de personajes cotidianos, claro. Urbanos, ¿no? Sí, sí. De Montevideo. Él, el payaso Pildorita, que era más mala onda que otra cosa, que subía al bondi.
2: ¿Puede ser de Guatsi?
0: De Guatsi o Guatusi, algo así.
2: Ahí va.
0: Guatusi. Sí, sí, sí. No sé, tiralo. Capaz que es eso. Yo sé que este veterano es. A ver, subilo. Un poquito de música para irnos.
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0: Va, escuchá, vos podés creer que es ese. Estoy buscando en la nube. Tengo el foto, la foto que saqué, me la están pidiendo. Pero es ese veterano que decía Caramelo Meli. Ahí está, mirá vos, le hicieron tema a estos animales, loco.
1: Y son personajes. Guatuzzi,
2: tremenda banda.
0: ¿Sí? ¿De dónde son?
2: De Montevideo.
0: ¿De Montevideo? Sí, mirá vos.
2: Es una banda que pegó mucho en su momento. Fue medio como de nicho, pero en su momento pegó.
0: ¿Mirá?
2: Pegó fuerte.
0: Mirá qué bueno. Cierro con los mensajes, nos estamos retirando. Sí. Susanita de New Jersey me dice que si gana la penca, ¿cómo me lo mandan? Lo mismo que le hacías.
2: Se lo llevamos al, a domicilio. Sí.
0: No, lo mismo que le hacía al kiosquero, que a veces se lo iba sin pagar. Vos quedate tranquila que, sí, que va a llegar, no te preocupes.
2: Vamos a hacer el programa desde allá, ya lo dijimos el otro
0: Exacto.
2: día.
0: Exacto.
2: No hay ningún problema.
0: Me dice, el envío sale muy caro, mejor lo busco cuando vaya a Uruguay para el 2028.
2: Ah, bueno,
0: cuando vengan. Nos tiene que venir a visitar, ¿sí? Bueno, me dice, te faltó un golazo de sabores, me dice por acá Daniel, es verdad que decía eso. Exacto, tal cual. Bueno, me preguntan, excelente programa, nos dice por acá nuestra querida Miriam, saludos grandes. Gracias, muchachos, por la emisión radial, qué lindo. Seba también nos estaba tirando acá algunos recuerdos, dice, dijiste Caramelo de Miel y Guaco, me hiciste acuerdo de una canción de Guatuzzi, era ahí justamente
2: está, justo.
0: Muchos me están tirando para ese lado.
2: Hoy me lucí, con el tema que traje.
0: La verdad que sí, loco.
2: Estoy haciendo puntos como loco para la comunicación.
0: Sí. Yo creo que yo ya puedo irme tranquilamente, licencia, y te vas a quedar clavado vos acá.
2: La próxima vez que te vayas de licencia, yo me quedo acá aguantando el mostrador.
0: Perfecto, muy bien, espectacular. Solo porque el Matu también se va a la misma vez. Sí.
2: El Matu también se va.
0: Sí, claro.
2: Salgo yo solo.
0: El hombre en algún momento tiene que descansar.
2: Me van a dejar acá jugando sin ficha, con todo apagado, y yo haciendo creyendo que estoy haciendo el programa y no sale para ningún lado.
0: Claro, claro. Bueno, nos retiramos. Mañana venimos para cerrar la semana, ¿sí? Y después, ya el lunes, primer semana, ya en Semana Mundial.
2: Claro, mañana desde Florida.
0: Mañana desde Florida. Mañana en vivo desde
2: la Trattoria del Santo.
0: Mañana desde Florida, escuche el non.
1: Traigan Ticholo.
0: Exacto.
2: Florida. Estatuita de San Cono.
0: Mañana traemos recuerdo.
1: ¿No hay conito? Tendrían que hacer
0: conito de San Cono.
1: Claro, exacto. Conito dulce leche de San Cono.
0: Exacto, sí señor. Bueno, mañana al mediodía salimos en vivo.
2: Los alfajores San Cono que nos mostró Mile la otra vez.
0: Que son claro que sí.
2: Secos como parto de gallina. Sí.
0: Escuchá, pero pará. Mañana salimos en vivo al mediodía con Tarde Azul desde Florida. Seguimos recorriendo el Uruguay con Turismar desde Trattoria Il Santo.
2: Trattoria Il Santo.
0: Después yo me quedo, sí, porque a la noche arrancamos con Casino del Estado, el torneo Western Challenge. Por 3 semanas voy a estar yendo los fines de semana a Florida.
2: Seguís abriendo kioscos.
0: Olvídate.
1: Hay que atender todos los kioscos.
0: Para lo que diga que no laburo. Ahí tenés, para todas las viejas del barrio que me tiraban mala onda, ¿viste?
2: Ahí está.
0: Sí, señor, ahí está. Bueno, ahora llega alguien que labura de verdad, que es nuestra querida Marce González. ¿Sí?
1: Y así se pone
0: que
1: sí. Seria la cosa.
0: Sigue morena, sigue morocha, ¿sí? En nuestra Tina Turner del diario. En nuestra, ¿cómo es? Rodríguez es la diputada de Afro que tenemos también. Bueno, muy bien, es ella. En nuestra Ortuño de. Ahí está. Ahí viene Marce González. Chao.
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0: Hola, hola, ¿cómo están? Muy buenas tardes para todos. Bienvenidos a Desenchufate.
1: Apaguemos las pantallas.
0: 11 minutos pasan de las 2 de la tarde. ¿Qué tarde que es, che? Benja, ¿qué hiciste? ¿A qué hora me entregaste?
2: No sé si todavía.
0: ¿Está Benja?
2: ¿Cómo me jodiste?
0: ¿Qué dice Mato? Ah, ya arrancó. Pero Benja, si estás en el auto, escúchame, pasaron 11 minutos de las 2 de la tarde. ¿Por qué me entregaste hasta tarde? Te voy a mandar yo a Peti a ver si yo le entrego y 11. No pudimos hablar nada con Benja al aire. No sé, habló algo de mi look. De. ¿Con quién me comparó? ¿Con quién? ¿Con quién me comparó? Mato, ¿me la podés googlear con quién me comparó? ¿Qué dice? Ah, no pasa nada, con gente. Claro, con gente afrodescendiente. Me queda divino el pelo así. Más onda, claro, más onda Shakira, vamos a decir eso. ¿Eh? Más linda que Shakira. No, pará, decilo vos al micrófono.
3: Mucho más linda que Shakira.
0: Claro, porque no la tiene Shakira en casa. La me tiene a mí. ¿Qué va a decir? Ay, cómo me gusta esta canción. Canción para regresar.
1: Solo quiero empezar de cero.
0: Así arrancamos Desenchufate en este jueves 4 de junio, donde el tiempo está inestable, la verdad que no sabes cómo salir ya. Y vamos a leer algunos pronósticos según determinados meteorólogos. Eso va a ser en un instante nada más, porque ya arrancamos Desenchufate con vos y para vos me encanta estar contigo a través de la 93.5, 098, 91, 99, 36. Si tenés ganas de comunicarte conmigo, si querés, mandarme un mensaje. Tengo muchas cosas para contarte. No te he hablado de las tucumanitas. Ay, el locro, ¿cómo está para comer locro? 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Están haciendo una pausa para volver con más fuerza. Por supuesto, necesitan licencias como todos.
1: Dime que es tarde para volver.
0: ¿Cómo está esta tardecita para tomarse un Quimbo, eh? Podríamos traer un Quimbo ahora. No sé qué, ¿Mato es el encargado del café? Ahí está, está pronto, como siempre.
1: ¿Dónde está la oportunidad? La busqué tanto y no llegó.
0: Dale, arrancamos. 098 91 99 36. Contame vos qué estás haciendo.

0: 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Gracias a todos los que me siguen. ¿A que no me seguís vos todavía? ¿Cómo que no me seguís? @marcelagonzalez.org. 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Porque nosotros fuimos, dejamos la camioneta. Lavado el aspirado, eso nos faltó. Dejamos la camioneta, le teníamos que haber pedido que nos lavaran la camioneta. Hace una semana tenemos la camioneta. Tiene una mugre esa camioneta. A ver si algún lavadero quiere lavarnos la camioneta y le pasamos el chivo. Vamos a saber. Este hombre me está amagando. No, yo voy la. Es lo que hacen, ¿viste? Cuando el marido te miente. Voy a la. Sí. ¿Cómo no? Escúchame, hace más de una semana que llegamos, me decís todos los días que vas a. Amenazante la lluvia, pero le podemos sacar la tierrita para que, por ejemplo, entras, subís a la camioneta y te ensucias. Porque la ya está sucia. Oye, pero literal, cuento. Gente, no, me dice Pedro, dice no, mato, se mata de la risa. Escuchen esta. Hoy fue un día bastante movido, ¿no? Hicimos muchos trámites. Mando un saludo a la parte de tránsito de la intendencia que nos trataron divino. Tuvimos que hacer un trámite ahí. La verdad que, qué lindas que quedaron las oficinas nuevas de tránsito. Quedan preciosas. Saludos a la gente de tránsito que nos trataron muy bien. Escúchame, salimos de ahí, teníamos que hacer otro trámite feo, feo, de esos feos trámites feos de GI. Y apoyé, ¿eh? Claro, hay que pagarla, DGI, escúchame. Lugar más feo que entrar a DGI. Además, hay dos personas, la oficina es espantosa, todo lo contrario a lo que digo de tránsito.
1: Fue buena la atención.
0: La atención de la segunda señora fue buena. La primera fue media ahí como... Yo le dije a la señora, discúlpeme, esta es la única oficina de DGI que existe en Maldonado. La verdad que no sé, que Maldonado, capital departamental, ¿no? La verdad que no sabía, era la primera vez que iba. Y me dice, ¿y qué trámite vas a hacer? Y yo qué sé, la verdad no entiendo nada.
1: ¿Pagar?
0: Claro, yo tengo que pagar algo. Ustedes me tienen que devolver algo a mí, pero yo tengo que pagarles a ustedes primero. No me trató demasiado simpática la señora, pero después sí, la que me atendió, divina. Pero viste que esos trámites de DGI tendrían que poner a gente muy, muy, muy simpática. Porque el Estado te está cobrando por vos trabajar y eso no está bueno, ¿viste?
1: Es más fácil el trámite.
0: Claro, más amigable, ya que le estás pagando, le pagamos todo al Estado, le pagamos por transitar la calle, le pagamos por respirar, le pagamos por tener una casa. Le pagamos por tener alumbrado público, le pagamos por tener cámaras de seguridad, le pagamos por todo, ya que le pagamos por trabajar, por lo menos. Vos vas a tránsito, por lo menos te atienden bien. O sea, vos la tarasca la tenés que poner igual. Pero no es lo mismo con una sonrisa, ¿no? A ir a un lugar donde te tratan así, con cara de pocos amigos, y que tenés que dejar la tarasca y qué sé yo, bueno. No, estaba en esto y estaba en Parking Despegar. ¿Y ahora cómo salgo de esto? Porque estaba con el lavado. Claro, estaba con el lavado. Ya me había olvidado. Uy, ya me había olvidado con qué estaba diciendo. Bueno, nada, eso. 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Quiero llegar al aeropuerto en mi propio vehículo, bajarme y que me lo lleven. Bueno, y que lo dejen ahí. Porque
1: no conocía a los que conducen.
0: Es eso. Claro. No le tenía confianza a los choferes. Pero ahora sabemos que son unos cracks. Y nos van a tratar divino. Aparte, la camioneta estaba... Cuando nosotros la dejamos, la tiramos ahí porque nos queríamos ir. Y cuando volvimos la teníamos pronta para salir. No, divino, divino. Así que beso grande a todos y muchas gracias.

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0: Y ya que estamos de consejo en consejo, nos vamos a las tucumanitas, las mejores empanadas de Maldonado y alrededores. No sé si de Uruguay, te voy a decir. En Montevideo no conocí ninguna. Viví sí más años de mi vida en Montevideo todavía que acá. No empiecen con el tema de la edad, no empiecen con esos chistecitos, porque acá hay gente que está llegando al medio siglo, y uno no dice nada, y se cree un pibe. Pero el cuerpo le va pasando factura, ¿Cómo? ¿No vas a dónde? Pero no decía por las arrugas. No decía por las arrugas. Qué atrevido que sos, ¿eh? Qué atrevido que sos. Yo estoy linda porque Karina me deja hermosa. ¿Eh? No, eso decilo vos.
1: Naturalmente linda y me ayudita de idea.
0: Claro, Karina Pugliese, la doctora Karina Pugliese de Abril Rouge. Una ayudita, nunca viene mal. ¿Y para qué vamos a mentir si Karina tiene... Bueno, Karina y Abril, la verdad que te cuidan tu piel de una forma increíble, con métodos que no son invasivos, que podés... tienen muchos tratamientos, tanto de para la piel como para el cuerpo. Son dermatólogas reconocidas, además, y no solo hacen estética, ¿no? Hacen dermatología clínica también, que eso es muy importante.

0: Bueno, pero te quería hablar de las tucumanitas y terminamos hablando de la dermatóloga. Las tucumanitas, Ángeles, que es una crack, que decía de las empanadas, yo estaba hablando de las empanadas, son las mejores empanadas del mundo mundial. Aparte, ella es una crack, las hace con terrible amor, hace más de 25 años que hace la misma receta, cuidada, con los productos seleccionados. Siempre hablamos de lo mismo, ¿no? Si vos usás en una cocina productos seleccionados, lo haces con amor, con todo lo que lo hace Ángeles, con una cocina que es increíble, la cocina que tiene. Yo se la mostré en una historia a ustedes, la tendría que volver a subir, y ya voy a ir a visitarla para grabar también y ustedes puedan ver en mi Instagram, @marcelagonzalez.oc, y en el Instagram de Tucumanitas, las pueden seguir, los pueden pedir por ahí también, para que ustedes vean y sientan el rico sabor de cada empanada tiene lo suyo. Yo sigo con las mismas, aceituna y queso, jamón y queso, y las de puerro. Pedro sigue con las mismas. Es impresionante, o sea, escupiamos y pegamos el mensaje. Carne cortada a cuchillo, creo que me la sé de memoria. Carne cortada a cuchillo, cebolla y queso comés. Y comés, y después me comés todas las mías. No, sí. No, es verdad, le pongo una barrera a las empanadas y él igualmente... nosotros generalmente los jueves comemos empanadas, no sé por qué, jueves o viernes, pero todos los jueves cuando yo hago la barrera de empanadas es, agarro las de carne, esto mato, es verdad, o sea, vos viste la historia en Instagram, pero escúchame, yo me tomo el trabajo de agarrar, si vos tenés todo un, tenés todas las tucumanitas para pedir las empanadas que vos querés comer, mato. ¿Por qué me tenés que comer las mías?
1: Porque no, me confundo con la forma.
0: ¿Pero cómo te vas a confundir si yo ya te hago una barrera de empanadas? Te pongo las dos de carne por un lado, las dos de aceituna...
1: No prestas atención a las formas, son todas ricas.
0: No, vos lo que no prestás atención es que te querés comer todas las empanadas y tengo que decir, bueno, me aparto de todas... Por ejemplo, yo he llegado a comer hasta 4 empanadas, la verdad. Pedro come 6. O sea, tranquilo. Y si la bandeja que pedimos 10... Él comería las 10. Lo que pasa es que, claro, yo me aparto, como que me aseguro mi porción, ¿viste? Me las aparto en la bandeja, pero él siempre se equivoca. Y me come. O sea. Ese día estaba enojadísima. No, no importa, porque me enojo.
2: Se enojó de verdad, quiero decirlo. Se enojó de verdad.
0: Claro que me enojé de verdad. Porque no es que pasa una vez. Pasa siempre. Yo no lo puedo creer. Ángeles, no, Ángeles, todo mal, no, ella hace todo bien, lo que haces todo mal, lo que pasa es que él lo hace tan bien que vos te quieres comer todas las empanadas. Pero ¿cuántas empanadas querés pedirle, Ángeles? ¿20? ¿15?
2: Me acordé de ella el otro día porque vi un video de la Andricina, sí, con 90 y pico de años haciendo locro. El día del 25 de mayo.
0: Mirá vos, haciendo locro. ¿Te acordás cuando Ángeles este año, hace poquito, el primer locro que hizo nos lo mandó a casa, recién hechito? Uy, por Dios. Qué cosa más rica, te lo recomiendo. Un buen locro con estas nochecitas de frío. O la humita también que la está haciendo. 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Las de dulce de leche increíbles, las de chocolate también. Yo no he pedido, pedimos, las probamos, son deliciosas. No he pedido más porque como las comemos de noche, después de comerte todas esas empanadas, las dulces, o sea, tenés que estar como 2 horas despierto. Nosotros comemos y ya nos vamos a acostar a la camuchi. Te súper recomiendo las empanadas dulces y las de dulce de leche son increíbles, las de chocolate, todas son ricas. Tenés que probarlas. El locro, como decía Pedro, que es increíble. 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

che, no sé si estoy en verano o estoy en invierno. Esta marcha. O sea, tira. No. Mirá esta música. ¿No estás escuchando? Está el DJ Mato. Traeme algo para tomar. Traeme un Aperol. Le hice chivo gratis y todo. Una copita de champagne. Qué mal que decimos las cosas en Uruguay. En realidad en Uruguay no. El champagne es francés únicamente. Esto yo creo que ya lo hablé. O sea, a nadie le importa lo que voy a decir, ¿verdad? A nadie le importa. Lo voy a decir igual. No es rebuscado. Lo voy a decir igual. El champagne, que nosotros decimos, no me traes una copita de champagne. Te estás tomando un vino espumoso. Un vino espumante. ¿Uruguayo o argentino? Yo prefiero el argentino. Toda la vida. Sí, acá se vende champagne. Pero es lo que sé, no, nosotros no accedemos a eso. La fiesta, sí, cuando vas a una fiesta o te dan una, pero te ponen vino espumoso. Vino espumante. ¿De dónde saqué vino espumoso? Porque donde estuvimos le decían vino espumoso. Pero al tercer día le decían, che, ¿nos entendés si te pedimos un espumante? Porque es demasiado largo y ya estábamos demasiado borrachos. La primera decís un vino espumoso, la segunda, la sexta copa decís, che, dame esto que estaba tomando, que ya ni me acuerdo cómo era. Claro. Ay, me muero. Pedro se fue del estudio. Ay, yo, gente, todo lo que cuento es verdad. Se fue mi marido del estudio. Es más, no sé si tengo locomoción para llegar a casa. Bueno, no, lo que quería contarles, hay que decir las cosas como son. Nosotros tomamos vino espumante. Y bueno, ojalá que pudiéramos tomar champagne. A mí hay uno que me encanta, que es el no sé cómo se pronuncia, ahora no tengo la caja, o sea, el nombre acá. Pomeroli es uno francés. ¿No, eh? A vos te gusta el chac-chac. Vamos para adelante con el chac-chac. El que conocemos en el Incanto y que distribuye Tilsen Distribuciones. Y venden en el Super Amigo Nuestro, chivo gratis para el Super Amigo Nuestro, el Pinares. ¿Cómo se llaman? Super Pinares. Son unos genios, tratan de divino. Y venden chac-chac. Porque, claro, a veces vos no podés ir hasta Tilsen, no tenés tiempo. Me tengo que ir. ¡Uy, 59! Mire, Peti, yo estaba hablando de algo muy interesante. No, con el chac-chac no se juega. Y nuestros amigos de Supermercado Pinares, que va a chivo gratis, no creo que nos estén escuchando, pero si nos están escuchando, un beso grande para toda la gente que trabaja allí, que la verdad que son unos genios. Yo me tengo que ir, es súper tarde, somos la 93.5 Azul en Punta, mañana regreso a las 2 de la tarde, como todos los días.

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19: Estás tú en el auto y estás vos siempre. No hay forma de que no estés cuando las vas a buscar al colegio.
20: Ahora tengo buena suerte porque me llamó Petit.
21: Le da la chance a mucha gente a salir adelante.
20: Hola, Peti, ¿cómo te va? Qué lindo que llamaste, qué suerte.
21: Peti, acá, escuchándote desde el año 96, así que imagínate, crecieron escuchándote, mis hijos.
20: Acá estoy estrenando radio, ayer me compré una para escucharte.
22: Ni volviendo a nacer de nuevo a ver otra audiencia como esta.
23: Sé que cuando yo tuve mis peores momentos mal, yo te escuchaba a ti y me sacaste de esa fortaleza, me sacaste de todo.
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30: Sos una excelente persona y sinceramente te escucho todito los días. Te escuchaba de una espica.
31: A mí fue la radio la que me salvó, la que me salvó. Un día te estaba escuchando y bueno, lo único que puede ayudar es el Peti.
32: Fui vendedor ambulante y cada vez que iba a subir a un ómnibus, ¿quién venía? Al mango en la radio de los ómnibus, Petinati. 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
33: Y nosotros también tenemos una vida, pero vos parte de ella y es culpa tuya, si hace 30 y pico de años que te estamos escuchando, es parte de nuestra vida también.
34: Vos nos das esa libertad. Sabes que podemos expresarnos, sacar nuestras emociones, vos nos lees un mensaje y te mantenés porque no hay eso, nos da libertad.
35: Mi hija se crió escuchando, es momento de dar una mano a la gente. 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
37: 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Gracias, gracias, gracias. 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

0: Suruayos.
1: Amalos. Pensamientos. 35 temporadas. No. 35 años, 36 temporadas. Temporadas 36.
2: ¡Pelotudo!
1: ¿A mí? ¿Me dicen a mí?
2: Sí.
3: Sí.
4: ¿Cómo?
1: ¿Saben por qué entré a dudar y dije cosas que no correspondían? Porque estaba viendo al presidente y a la señora saludando en el complejo celeste.

0: No los vieron. No los vean. No los vean. Es más, si los van a ver, alejen a los niños.
1: Podría ser peligroso.
0: Bienvenidos a Malos Pensamientos.
2: La mejor audiencia del mundo, que es la de Betty.
0: Bienvenidos al clásico de todas las tardes.
3: Qué pereza escucharlo nuevamente.
0: ¿Otra vez? ¿Qué te pasa?

0: clásico de todas las tardes.
1: ¿Estás bien? ¿Estás feliz?
0: Estoy muy bien, sí. Y estoy, sí, muy feliz.
2: ¿Están listos?
0: Y estamos listos.
3: Hoy, la entrevista.
0: Hoy.
3: La entrevista.
0: Hoy la entrevista. Bien. ¿Cómo presentarles la entrevista de hoy?
4: ¿Es hombre o es mujer?
0: Es hombre. Es hombre. Atención. Y es, además de hombre, una de las personas que más sabe sobre, atención, la historia reciente del Uruguay.
5: ¡Hola, pucha!
0: Entramos en el mes de junio. Como todos saben, y si no todos lo saben, está bueno decirlo. Habitualmente, en junio, se conmemora una fecha, un año más del golpe de Estado. 27 de junio de 1973. Entonces, al arrancar junio, invitamos a un escritor. Ha escrito 19 libros.
5: ¡Hola, pucha!
0: Está filmando un documental sobre el golpe de Estado en Argentina y también en Uruguay. Hoy vamos a derribar relatos. Hoy,
4: atención,
0: es un día para derribar relatos. Y para que aquellos que no conocen tanto de la historia reciente presten atención a la entrevista de hoy. Hoy vamos a hablar de los Tupamaros y el pacto de los Tupamaros con los militares. Y vamos a hablar del Partido Comunista del Uruguay, que estaba afín,
4: atención,
0: del golpe de Estado. Y vamos a hablar también de la teoría de los dos demonios. Y vamos a hablar de los desaparecidos. Y vamos a hablar de todo el dinero que pierde el Estado y que aportamos todos ustedes y nosotros para esta causa de las reparaciones económicas. Si vos tenés menos de 30 años, escuchate esta entrevista de hoy. Si tenés más de 30 años, escuchate esta entrevista de hoy. Y si tenés más de 60, escuchate esta entrevista de hoy. Conclusión, es una entrevista para todos, porque vamos a derribar mitos. El relato que te contaron, capaz que es cierto, capaz que no. El relato de la cantidad de desaparecidos, capaz que es cierto, capaz que no. El relato de los Tupamaros peleando contra la dictadura, capaz que no, porque ya sabemos que no es cierto. No lo puedo ni poner en duda, la puta madre. Hoy, en la entrevista, Álvaro Alfonso, vas a escuchar un tipo que además de ser escritor, es periodista, es locutor y es un ávido bicho de la información. Hoy, en Malos Pensamientos, en la entrevista, en el mes de junio, conmemorando un año más del golpe de Estado, defendiendo la democracia siempre. Hoy, Álvaro Alfonso, en Malos Pensamientos.

0: vos tenés alguna pregunta para hacerle a Álvaro Alfonso, poné la palabra entrevista en mayúsculas. Atención. Al 101.9. Al 101.9 pone la palabra entrevista en mayúsculas y luego escribí la pregunta, porque no te vamos a llamar. Sí, lo que vamos a hacer es leer.
1: Sí, sí.
0: La pregunta que pusiste al 101.9. Y si está buena, solo si está buena.

0: ¿Qué pasó? ¿Qué pasó?
1: Señoras y señores, tengo mucho gusto en presentarles un nuevo personaje en Malos Pensamientos.
2: Atención,

0: Quiero avisarles que estamos creando un monstruo. Hoy comienza un nuevo personaje en Malos Pensamientos. Y ya está en las redes. Un nuevo personaje en Malos Pensamientos. Un episodio por semana. Hoy comienza un nuevo personaje en Malos Pensamientos, solo en las redes. Y está en nuestro Twitter,
1: arroba opetinati.
0: En nuestro Instagram,
2: arroba petinati.
0: En nuestro TikTok,
2: arroba petinati.
0: Las aventuras de Juan Pueblo. Las aventuras de Juan Pueblo.
3: Estás enfermo.
4: Estás loco.
0: En el capítulo, momento, silencio. Vamos a ponerle un poco de respeto a esto. Vamos a ponerle un poco de respeto. Es un nuevo personaje del programa y merece toda nuestra admiración y todo nuestro respeto.
5: Educación.
0: Estamos creando un monstruo. Pero a partir de hoy estrenamos el primer capítulo de Las Aventuras de Juan Pueblo. En el capítulo de hoy, Juan Pueblo contra el aumento de los combustibles.

Las aventuras de Juan Pueblo. En un episodio único. Capítulo número uno. Juan Pueblo contra el aumento de los combustibles. Próximamente. Atención. Juan Pueblo contra los radares. Juan Pueblo contra la basura. Juan Pueblo contra los grafitis. Y si vos querés más aventuras de Juan Pueblo, tirá tus aventuras al 101.9. Juan Pueblo contra los robos pirañas. Pronto. Muy pronto.

0: Betty, ¿a qué hora es la entrevista de hoy? A las 17:20 aproximadamente. No se imaginan las preguntas que han caído al 101.9.
1: 101.9.
0: Admirable, la mejor audiencia del mundo. Muy bien, ¿eh? La palabra entrevista al 101.9 con la pregunta que quieras. Hoy la entrevista

0: ¿Quién dijo que todo estaba perdido en este país? ¿Quién dijo que en este país estaba todo perdido? Después de la tormenta, siempre sale el sol. Y esto es Uruguay.
1: Atención.
0: Miren si no vamos a estar orgullosos de nuestro país con todo lo que está pasando y que aún así solucionamos uno de los mayores problemas del país.
2: Vivimos en un país independiente, soberano, libre, con libertad de expresión, sin censura.
0: Solucionamos uno de los mayores problemas del país. ¿Qué se creían? ¿Que estoy hablando de ANCAP? No, no estoy hablando de ANCAP. ¿Qué se creían? ¿Que estamos hablando de la inflación?
3: ¡No!
0: No.
3: No, no, no.
0: ¿O de la fuga de empresas extranjeras?
3: No. No, no, no.
0: Uno de los mayores problemas de este país fue solucionado. Y por eso hay que celebrarlo. Condenaron al hombre que fingía ser atropellado.
4: ¿Qué? ¿Cómo?
0: Que no está... No, a ver... Está mal lo
5: que...
0: Está mal lo que digo. Está mal lo que digo.
4: Sí.
0: Es uno de los... Era uno de los problemas más jodidos del país.
6: Pero...
0: La justicia condenó al hombre que fingía ser atropellado en siniestros de tránsito para lograr un provecho económico, por lo que recibió 6 denuncias en el último mes. ¿Qué dijo el tipo? El condenado se presentaba en salidas de vehículos y fingía ser embestido para reclamar dinero por las lesiones y por la rotura de su celular. Y dijo, aprovechaba los nervios de las víctimas.
4: ¿Qué?
5: ¡Anda a cagar!
0: A esta gente no hay que meterla en cana. Hay que traerla para que elabore cosas positivas. Si el tipo estuvo pensando cómo hacer plata rápido.
7: Uruguay.
8: ¿Cómo hiciste para juntar tanta guita?
0: Y le salió bien durante un tiempo. Traigámoslo para el lado del bien y hagamos cosas con este.
9: Uno a la cabeza y a la cuneta y ya está.
0: ¡Epa, epa! 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

0: Ayer se jugó la primera final del básquetbol uruguayo. ¿Qué le pasó al Pepo Vidal ayer? ¿Qué le pasó? Peñarol le ganó a Aguada.
1: ¡Final! ¡Ganó Peñarol!
0: 99-82.
1: ¡Ganado Peñarol! Casi que de punta a punta y de principio a fin, el carbonero, con autoridad y siendo contundente, gana la primera final de la liga por 17 puntos de diferencia.
0: Ahora, es increíble que pongan el primer partido de la final de básquetbol el mismo día y más o menos a la misma hora que la primera final de la NBA.
2: ¡Ay, Dios mío!
0: Muchachos, o sea...
3: ¡Pegan el palo!
0: Yo me imagino a los que fueron a ver el partido y dicen, poneme en el tablero la NBA, poneme en el tablero. Dije, no me importa cómo van. New York Knicks le ganó a San Antonio Spurs.

Hablando de Orsi, miren la que se mandó Fernando Pereira, el presidente del Frente Amplio, que es un gran hacedor de frases. ¿Para qué? Para tapar las frases anteriores, que no solamente envejecieron muy rápido, sino que no tienen sentido ya.

0: ¿Qué dijo Fernando Pereira? Lanzó esta advertencia.
1: Basta de violencia política hacia los legisladores del Frente Amplio y cuidado con meterse con el presidente, porque nosotros lo vamos a defender.
0: Cuando dice cuidado con meterse con el presidente, ¿está hablando del presidente del Frente Amplio, que es él? ¿O de Orsi?
2: Sí.
0: Es por él.
1: Cuidado con meterse con el presidente.
0: ¡Ah!
3: ¡Miren, allá en el cielo! ¡Es un ave!
4: ¡Es un avión!
5: ¡Es Superman!
0: ¡Cuidado con meterse con el presidente!
1: Nosotros lo vamos a defender.
0: Che, qué miedo, qué miedo.
1: Nosotros lo vamos a defender.
0: Bueno, pará, si lo estás defendiendo así, te aviso que lo están hundiendo, Por acción o por omisión, lo están hundiendo y lo están enterrando.
1: Prestigiar al presidente, nosotros lo vamos a defender.
0: Cuidado con meterse con el presidente.
6: Cuidado
0: con meterse con el presidente, dijo Fernando Pereira, y todos empezamos a temblar.
7: ¡Qué miedote!
0: Para mí que estaba hablando de él mismo como presidente del Frente Amplio. Porque le importa trepito.
1: Desprestigiar la institución presidencial.
8: ¿Dónde está?
6: Eso sí que son.
0: ¿Sabes cuál es la manera más fácil de desprestigiar la institución presidencial?
8: No.
0: Hacer una rifa y quedarse con el premio. O sea, no tenemos nada más que hablar, Fernando. O sea, nadie desprestigia más la imagen presidencial. Que saber que tenemos un presidente que hizo una rifa.
9: No hubo ganador de sorteo.
0: No hubo ganador de sorteo. Y se quedó con el auto.
1: Cuando uno empieza a buscar el pelo al huevo.
0: Bueno, pero para eso hay que tener huevos.
6: ¡No!
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0: ya empezamos a juntar frase para la remera del martes.
1: Cuidado con meterse con el presidente.

0: Por un lado, Fernando Pereira lanza tremenda advertencia: cuidado con meterse con el presidente. Y por otro lado,
1: cuidado,
0: el secretario de presidencia, Alejandro Pacha Sánchez, se comunicó en los últimos días con dirigentes blancos y colorados para hacerles el planteo de cuidar la institucionalidad del presidente. Estamos todos cuidando la institucionalidad del presidente. No solamente la clase política, pero sobre todo porque sabemos quién está detrás y quién puede asumir. Dice, si acá hubiera una persona de bien detrás, esto ya se hubiera solucionado de la manera más justa. Alejandro Sánchez les planteó a los dirigentes con los que conversó que entendía lógica la crítica, pero les insistió en el cuidado que se debe tener ante una posible debilidad de la figura de un presidente de la República. Che, no lo defiendan más así. Porque si el tipo le está diciendo a la oposición, cuidemos la debilidad de la figura del presidente,
2: sí.
0: Les está diciendo, che,
3: sí.
0: No tenemos un presidente fuerte. Pasemos esta tormenta juntos, después lo arreglamos.
3: Sí.
2: Sí.
4: Lo aclare que oscurece.
0: Y hablando de oscuridad,
5: atención.
0: Con esto termino.
6: Ute.
0: Hablando de oscuridad, el gobierno definió no hacer público el informe interno que presuntamente avaló la elección del auto en la asunción del mandatario.
7: ¿Cómo?
0: Te repito, el gobierno definió no hacer público, o sea, mantener en secreto.
5: Atención.
0: Porque me gusta explicarlo bien,
8: pero
0: para que todos podamos entender.
9: No está bien.
0: El gobierno definió no hacer público el informe interno, o sea, mantener en secreto el informe interno que avaló la elección del auto en la asunción del mandatario. O sea que, tenemos el documento donde decidimos qué auto usar el 1 de marzo. Sí, bueno,
3: sí.
0: Dámelo,
3: sí.
0: Lo voy a guardar yo en la caja fuerte.
10: ¡Ay, la pucha!
0: Y que nadie se entere.
11: Esta canción dice así.
0: Tremendo. Tremendas las balaceras en las Acacias, que obligaron a suspender hasta una práctica de fútbol infantil. Tremendo. Ah, no. Esto es moneda corriente. Sí, sí. No son fuegos artificiales. Balaceras en las Acacias.

0: esta frase de Valverde. Esta frase de Valverde es maravillosa. Es querible el pibe este, ¿eh? Es querible. Es como el Orsi del fútbol. Es el Orsi del fútbol. Escuchen lo que dijo Valverde.
1: Yo si gano un título con la selección ya puedo morir en paz.
0: Ahora lo voy a traducir al español. Bien.

0: Sí. Dijo, decilo de nuevo, Fede, mi amor, decilo.
1: Yo si gano un título con la selección, ya puedo morir en paz.
0: Perdón, juguemos a este juego antes. Al 101-9.
2: ¿Qué dijiste?
0: ¿Cuál fue la frase que dijo Valverde? Podemos jugar a eso. La podemos pasar de nuevo.
1: Ah. Yo si gano un título con la selección, ya puedo morir en paz.
0: Ok. Déjame en paz. No, vamos a hablar seriamente, pará. Si gano un título con la selección, me puedo morir en paz. Un tipo que ha ganado un montón de cosas. Es un jugadorazo.
3: Fina condición hace que todos lo recuerden.
0: Y además de ser un jugadorazo,
3: 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Ganar es un
0: ponemos todo, todas las esperanzas.
3: Voy a la cancha.
0: En este
1: puedo morir en paz.
0: Okay. Momento. No va a ser en esta oportunidad, atención. Fede, porque si salimos campeones del mundo. A ver. Si Uruguay sale campeón del mundo.
4: Te estoy grabando.
0: Me hago zurdo.
3: 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Alguien que me alcance el bisturí.
0: Voy, si me hago zurdo, voy a festejar. Atención. A la huella de Seregni. Que quede grabado.
2: ¡Hola, pucha!
0: Voy a festejar a la huella de Seregni y me abrazo con Blanca, con el
5: Pacho. Atención.
0: Ojalá salgamos campeones. Bueno, lo que dijo Fede Valverde es buenísimo. Si gano un título con la selección, me puedo morir en paz. Un tipo que ha ganado de todo, ¿no? Usted que lo sigue mucho, Tempone, ¿cómo le va? ¿Todo bien?
6: ¿Cómo andas, Peti?
0: Bien, ¿vos?
6: Bien.
0: Bien. ¿Qué ganó Valverde? ¿Lo tenés claro?
6: Y ganó dos Champions.
0: ¿Dos Champions?
6: La Liga Española.
0: Española, muy bien, ¿eh? ¿Qué tal, Jorge Díaz? ¿Cómo?
6: Hat-trick contra el Manchester City.
0: Claro, que se llevó la pelota también. Eso es algo personal, es un triunfo personal. ¿Qué dice Jorge Díaz?
7: Que fue el primero que hizo en su carrera.
0: Muy bien, muy bien. ¿Sabes? Mirá lo que acaba de caer a mi mente en este momento. Grabalo, ¿eh? Hoy es 4 de junio de 2026.
5: Grabando.
0: Son las 15:47.
4: Te estoy grabando.
0: Valverde va a hacer un hat-trick en el Mundial. En la primera fase. No sé si en la primera fase. Mirá lo que te digo.
1: Pa, me mataste.
0: Pero se me acabó. Son de esas premoniciones. ¿Lo guardaste? ¡Hola, Nico! ¡Hola, Nico! ¿Lo seguís a Valverde? ¿Qué ganó, además?
8: Campeón con Peñarol.
0: ¿Fue campeón con Peñarol también?
6: Sí.
0: Muy bien, felicitaciones. Muy bien. Bueno, estoy asombrado de lo que acabo de decir. Valverde va a meter un hat-trick en el Mundial. En el Mundial. Y cuando dije en primera fase, después me vino como a un bloqueo. Ustedes saben que yo tengo premoniciones. Tengo...
1: Sí.
0: Bueno, la gente, o sea, ya titúlenlo esto, ¿eh? Titúlenlo. Que si sale, titulen que si Uruguay sale campeón, me voy a festejar a la huella de Seregni, abrazado de Blanca y del Pacha. Y me voy a sacar una foto con la hoz y el martillo, creo que están 33, dándole un beso al martillo. Pero va a ser un hat-trick. Valverde va a ser un hat-trick. Ok, listo. Me gusta esta versión,
1: Puedo morir en paz.
0: Francis Andreu.
9: Como un cielo de verano.
0: No me importa que perdamos 4-3. Me importa que Valverde haga un hat-trick.
9: Con la cara del burguista.
1: Estoy ansioso.
9: Cuando baja del camión.
1: Se viene.
9: Asomando por el...
0: Se viene. ¿Cuándo se van?
1: Se viene.
0: ¿Se van el martes de noche? ¿Para llegar para el partido? Ahora un momento. Si llegamos a tener un problema con la visa de Estados Unidos, no llegamos para el partido. Viste que a veces te retienen. A veces te retienen el... Ya sé que van a Playa del Carmen. Pues no importa.
5: Sí.
0: Cuando llegamos sí. a Estados Unidos, o sea, ¿qué llegamos para el partido? Es por la altura. Y si vos necesitas una mano, mano visa.
5: ¿Qué?
0: Pará. ¿Cuánta gente debe haber que compró entrada
5: sí, sí.
0: y que no llega para la visa? O que no se la dieron. Pero debe haber un montón de uruguayos. Porque dejamos todo para el final.
5: Sí.
0: Me gustó
5: sí.
0: esto de traer a Francis en vivo el día del partido. Para que cante.
8: El ser

0: cuando sea presidente voy a cambiar todo esto, Betty, que es un hat-trick. Es como Matrix. Es como...
1: Sí.
0: Es un hat-trick. Sí. Es cuando un jugador de fútbol lesiona a tres jugadores en un solo partido. Bueno. Tus predicciones son como la de la bandera de Nacional. Acabás de secar a Valverde. 23 goles se lo va a hacer en contra. Bueno, para podemos hablar de esto, que es una linda frase.
1: Sí.
2: Sí. Puedo morir en paz.
0: ¿Qué dijiste, Valverde? Decilo que después lo traduzco.
2: Yo, si gano un título con la selección, ya puedo morir en paz.
0: Sí, si gano un título con la selección, me puedo morir en paz. ¿Con qué logro personal ya te...

0: 4-10-101-9. Las tres líneas de comunicación telefónica.
1: Puedo morir en paz.
0: Morir en paz.
1: Puedo morir en paz.
0: Al... No, le pego un sopapo y le hago pronunciar las Z.
2: Las S.
0: Hasta que se vaya.
1: No.
0: Al 2-4-10-101-9. Las tres líneas de comunicación telefónica. Al 101-9. Mensajes de texto. ¿Con qué logro personal ya te podrías morir tranquilo? Morir en paz.
1: Puedo morir en paz.
0: Como dice mi amigo Federico Valverde, alias el halcón. ¿Con qué logro personal te podrías morir tranquilo? Después de esto, me puedo morir tranquilo. 2-4-10-101-9. Las tres líneas de comunicación telefónica. Al 101-9. Mensajes de texto. Ojo, para cada uno los logros son diferentes. Un logro para vos, capaz que no tiene nada que ver con un logro mío. Acá respetamos todos los logros. ¿Por qué? Porque como siempre...
3: Escuchamos, pero no juzgamos.
0: En este programa...
3: Escuchamos, pero no juzgamos.
0: ¿En serio? ¿No juzgamos en este programa? Es lo que hacemos todos los días.
1: Sí.
4: Sí.
0: Gano un título con la selección, me puedo morir en paz, dijo Valverde, y la mujer dijo, ¡vamos Uruguay todavía! A una semana del inicio de la Copa del Mundo, ¿arranca cuando el 14? El 11, a una semana, claro. No sé ni calcular, discúlpenme.
5: ¿Nos vamos?
0: Hola, ¿quién sos?
6: ¿Qué dice? Matías de Tacuarembó.
0: ¿Cómo estás, Matías?
6: ¿Todo bien?
0: Bien, ¿hay algún jugador de Tacuarembó en la selección?
6: No.
4: No.
0: ¿No hay ninguno?
6: No, no.
0: Ah, ¿ves? A mí me hubiera gustado uno de Tacuarembó en la selección.
6: No, que yo sepa, no. No sé. No soy muy futbolero tampoco.
0: No, bueno, y yo tampoco sé si hay algún jugador de Tacuarembó que hoy tenga nivel de selección, pero no importa. Matías. No, sí, ¿qué ibas a decir? Perdón.
6: No, capaz que alguno me puede corregir, no soy muy futbolero, capaz que le estoy errando.
0: No te preocupes, si te equivocas, sos ser humano. Todos nos podemos equivocar, somos humanos.
6: Sí, sí, estoy aprendiendo mucho del presidente.
0: Ah, muy... ¿Lo viste hoy al presi con los jugadores?
6: No, por suerte no, no. Trato de mantener mi salud mental.
0: Por un momento pensé que era... bueno, no. Matías, ¿con qué logro personal te podrías morir tranquilo?
6: Mirá, mi logro personal mayor sería poder tener algo para dejarle a mis hijos. Hoy en día se está haciendo imposible ahorrar en este país y poder tener algún bien.
0: Está muy bien lo que decís. Te felicito y muy buena... tu propuesta, porque claro, capaz que uno dice, bueno, yo logro personal tener hijos, pero vos vas más allá. ¿Vos tenés hijos, Matías?
6: Tengo.
0: ¿Cuántos hijos tenés?
6: Tengo 4.
0: Te juro que iba a decir 4. Hoy vengo clarito con las premoniciones. Sí. Matías, tenés 4 hijos y claro, tu logro personal sería al menos dejarles una casa.
6: Poder dejarles algo, poder tener una vejez tranquilo también, tener algún ahorrito, no tener tantas deudas, tantas cuentas.
0: Sí.
6: No vivir corriéndola atrás con la bicicleta, claro. Pagando una cuenta un mes, otra cuenta otro mes.
0: Sí. Matías, ¿cuál es la peor cuenta de todas, la que te está ahogando más?
6: Uf, Lo que pasa es que son muchas chiquitas.
0: Oh, claro.
6: Eso es lo bravo, ¿viste?
0: Ay, Dios, ¿a qué te dedicas, Matías?
6: Soy enfermero.
0: Oh, y tenés una profesión admirable que hay que aplaudir y valorar siempre, che. Cuando yo sea presidente, los maestros, la policía y la gente de la salud van a ganar lo mismo que el presidente. Cuando yo sea
2: presidente. Cuidado con meterse con el presidente.
0: Cuidado con meterse con el presidente. Matías, es muy buena lo que decís. Gracias.
6: Escuchate, te mandé una premonición ahí por mensaje.
0: Ay, ¿qué decís ahora?
6: Bueno,
0: a ver, ¿qué querés hablar? A ver.
6: Bueno, viste que todos están jodiendo ahora con el tema de las estrellas de la camiseta de Uruguay.
0: Sí, son
6: si cuatro. Tiene que tener cuatro, sí. Si tiene que tener dos. Entonces sí. Mi premonición es que Uruguay sale campeón del mundo y ahí se va a armar un lío importante a ver si tiene que tener cinco estrellas o si tiene que tener tres.
0: ¿Vos creés que Uruguay va a salir campeón del mundo, Matías?
6: Sí. La gente está hablando mucho al pedo.
0: ¿Te das cuenta por qué está lleno de deudas?

0: persona. No piensa. Hola.
1: Hola.
0: Hola, ¿quién sos?
1: Soy Dani.
0: ¿Cómo estás, Dani? Bienvenido.
1: Gracias.
0: ¿Lo escuchaste al pajarito o no?
1: Sí, sí, lo estoy escuchando.
0: ¿Le entendiste lo que dijo o no le entendiste nada?
1: Sí, se entiende.
2: Yo, si gano un título con la selección, ya puedo morir en paz.
0: Ok. Dani, ¿con qué logro personal te podrías morir tranquilo en paz? Diría Fede Valverde.
1: Con aprender a tocar la guitarra.
0: ¡Oh! ¿Qué? Tenés razón. Ahí te acompaño. Claro.
3: ¿Toca la guitarra como la coña?
0: No sé. Dani, ¿sabés tocar la guitarra o no?
1: Algo, pero muy poco. Me cuesta muchísimo.
0: ¿Qué edad tenés, Dani?
1: Tengo 27.
0: ¿Y empezaste a tocar la guitarra este año? ¿Cuándo empezaste a
1: darle? Me compré una porque, viste, que me encanta, es algo que me gusta mucho, pero no me sale. Entonces, sí. Cuando pude comprarme una, me compré una ya hace como 6 años.
0: Sí.
1: Y algo me sale, pero no de la manera que me gustaría que me saliera.
0: Te la compraste con toda la buena voluntad y energía del mundo como para decir, ahora sí, le voy a dar a la guitarra. Y no te sale, a mí también.
1: Yo decía, ahora que voy a tener la guitarra, en un par de días estoy tocando cualquier canción, resulta que no era así.
0: Oh. O sea, el día que aprendas a tocar la guitarra como Dios manda, te podés morir tranquilo.
1: Exactamente.
0: ¿Con quién vivís, Dani?
1: Con mi pareja y mi hijo.

0: habla.
1: Yo si gano un título con la selección, ya puedo morir en paz.
2: Eso más o menos lo entendí.
3: Eso sí se me dio.
2: Luis, ¿con qué logro personal te podrías morir tranquilo?
3: Teniendo mi casa propia y mi propio taller.
2: Tu propio taller. ¿A qué te dedicas, Luis?
3: Soldador.
2: ¿Soldador? Bien. ¿Y qué haces habitualmente? ¿Estás trabajando para otra persona?
3: No. O sea, estoy en un tallercito de mi suegro, pero está, no. Es muy chiquito.
2: ¿Tu suegro o el taller?
3: El taller.
2: Ah, el taller. Ibas a decir mi suegro. Ah. Claro, ¿querés tu propio taller de soldador?
3: Claro.
2: ¿Vos sos soldador gracias a tu suegro o qué?
3: No, yo estudié soldadura y me quise dedicar a eso. Hago muebles de hierro y madera.
2: ¡Opa! Muy bien, muy bien. Pucha. Tenés que participar del empujón el próximo lunes.
3: Sí, voy a intentarlo.
2: No sé si te vamos a poder hacer el taller, pero un empujón te vamos a dar.
4: Peti.
2: Hola, ¿quién sos?
4: Adrián, Peti, ¿cómo estás?
2: ¿Cómo estás, Adrián? Bienvenido.
4: Muchas gracias, Peti, ¿cómo estás?
2: Muy bien, contento y feliz.
4: Yo también, muy contento.
2: Porque el presidente le entregó el pabellón a los jugadores, la selección uruguaya.
4: No, será mufa, ¿no?
2: Mirá. No sabes. Mirá, me parece...
5: Es de mala suerte...
2: No creo que sea mufa.
6: Atención.
2: No creo, no lo veo por ese lado. Pero
6: atención,
2: fue con la señora.
4: ¿Notaste cuando saluda a Georgian?
2: Atención. A Georgian de Arrascaeta,
4: no. Que le toca el hombro que tiene lesionado.
5: ¿Qué pasó?
4: Es muy gracioso.
2: No. No te rías. No te atención. Rías, no es gracioso. Se lo curó. Se lo curó. Orsi tiene... esto es una de las cosas que no se sabe públicamente, pero Yamandú Orsi tiene poderes sobrenaturales. Si no, nos explica cómo llegó a ser presidente.
4: ¡Qué monstruo!
2: Pero la prueba...
6: Atención.
2: ...que tiene poderes sobrenaturales es que posó su mano sobre el hombro de Georgian de Arrascaeta. Yo no lo vi. Pero si vos me decís esto,
4: yo
2: no dudé ni un segundo.
6: Atención.
2: ¿Por qué te lo dije? Porque lo sé.
4: Le da palmaditas en el hombro, sí.
2: Le da palmadas en el hombro, lo está sanando.
4: Sí.
2: No
4: sí.
2: dudes que Georgian juega el partido debut de Uruguay.
4: Y hace un gol con el hombro.
2: Y hace un gol con el hombro. Escucha, creo que lo único que nos va a quedar en este país es el humor.
4: Sí, obvio.
2: Si no lo... Si nos va a salvar el humor, porque si no, dopo...
4: Estamos
2: en el Hornex. Adrián, ¿qué logro personal te gustaría realizar para poder morir tranquilo como el pajarito a Valverde?
4: Ya cumplí varios, que fue tener hijos, eso siempre te dicen.
2: Muy bien.
4: Tener hijos. Bueno, planté un árbol cuando era chico.
2: Muy bien, yo también.
4: Y ahora tengo uno más que personal sería satisfactorio ver. Yo soy hincha de un equipo de básquetbol.
2: Sí.
4: No muy conocido.
2: Ajá.
4: Y me encantaría verlo campeón.
2: Bueno, pero pará, momento. Acá discrepo un poco con la producción y también con vos, porque se trata de logros personales.
4: Pero yo trabajo en este club.
2: Entonces
4: sería un poco personal también.
2: Entonces es un logro personal.
4: ¿Viste? Pero no es un equipo conocido, entonces sería más conocido, más satisfactorio.
2: ¿Cómo que no es un equipo conocido?
4: No es un equipo muy conocido.
2: ¿Estás hablando de un equipo de básquetbol de Uruguay?
4: Exactamente, Peti.
2: ¿Del interior o de Montevideo?
4: No, de Montevideo.
2: ¿No es de primera división?
4: No es de primera división.
2: Bueno,
4: a mí me gusta. Vamos a pelear la liga de ascenso.
2: Van a pelear.

0: en la Liga de Ascenso.
1: Sí.
0: Adrián, ¿de qué cuadro estás hablando?
1: Es de los que tienen colores amarillo y azul.
0: ¿Amarillo y azul?
2: ¿Cómo?
1: Sí.
0: ¿De qué estamos hablando?
1: La institución deportiva y social Olivón Mundial.
2: ¡Ay, Dios mío!
0: Nunca había hablado con un hincha de Olivol. Olivol no queda ya por el Reducto, por el Prado, están? Por el Prado, ¿no?
1: Por el Reducto.
0: Reducto, sí.
3: ¿Dónde está?
1: No, capaz que sí hablaste con Valentín Baucero.
0: ¿Valentín Rodríguez Baucero es hincha de Olivol?
4: Sí.
1: Exactamente.
0: Muy bien. Para, ¿la sede dónde está? ¿En Millán, no? ¿No está en
1: Millán y Sitio Grande?
0: ¿Sí? ¿Viste?
5: ¡Hola, pucha!
1: Estás invitado, Peti, cuando quieras.
0: No, momento. Si vos querés invitarme,
3: atención,
0: yo con mucho gusto voy a ver un partido.
1: ¿Cómo no?
0: Pero me tenés que mandar la camiseta que diga Petinati atrás.
1: Bueno, y yo te haremos llegar una camiseta y te esperaremos nomás.
0: ¿Cuándo juegan?
1: Debutamos este viernes.
0: ¿Contra quién?
1: Jugamos contra Sayago.
0: Ah, Sayago.
1: Sí.
0: Es una barriada importante, ojo.
3: Atención.
1: Sí, pero sí. Nosotros también.
0: Sí, obvio, Olivol Mundial.
1: Y sí, como dice nuestro himno, no hay dos en el mundo entero.
0: Y por suerte.
2: ¿Cómo?
0: No, pará. ¿Cuál es el grito de guerra de la hinchada de Olivol? El Olivol.
1: No, buscalo ahí, es un himno corto.
0: No estoy hablando del himno. Estoy hablando de la hinchada. ¿Cuál es?
1: El grito es Olivol Mundial. Olivol Mundial.
0: Sí.
1: Dice, no hay dos en el mundo altero, no hay dos que sean igual. Porque siempre va primero la barra fuerte Olivol Mundial.
0: Me gustó Olivol Mundial. Olivol. Me gustó Olivol Mundial, ¿eh?
1: Exacto.
0: Muy bien.
1: Me
0: gustan los colores, azul y amarillo, me gusta, muy bien.
1: Exactamente.
0: Los mismos colores de Braica y Maccabi, atención.
1: Exactamente.
0: Muy bien.
4: Sí.
0: Muy bien. Bueno,
1: haremos llegar.
0: Contra Sayago y después contra quién.
1: Y después nos vamos para Pando.
0: ¿Contra Urupán?
1: Urupán, exacto.
0: ¡Quilombo!
1: Está.
0: Pará, la barra, ¿tienen barra brava, pesada?
1: No, Peti, ¿no? Es un equipo de barrio.
0: ¿Equipo?
3: Cuatro
0: son.
1: Familia.
0: Pará, momento, silencio. Olivol, todos a acompañar a Olivol el viernes. Olivol, exacto. Sayago, en cancha de...
1: Olivol Mundial.
0: El que queda en...
1: Millán y Sitio Grande.
0: Bien, ¿partido a qué hora?
1: 20:15.
0: Bien, perfecto. Ya saben, la hinchada de Malos Pensamientos es la hinchada del Olivol este viernes. ¿Te gustó?
1: Exactamente.
0: ¿Te gustó?
1: Me encantó, Peti. Me encantó que seas un poco padrino del equipo.
0: Ahí está, me gustó, padrino. Es más,
1: ahí va.
0: No hay humedad en la cancha, ¿no?
1: No.
0: No se suspende si llueve, no hay agujero, nada.
1: No, nada.
0: ¿Hay tablero electrónico?
1: Sí, tenemos dos.
0: Muy bien.
1: Sí.
0: Está el señalamiento de los 24 segundos también, funciona todo.
1: También, tenemos todo.

0: Adrián, llegás a ver Olivol Mundial, campeón del básquetbol uruguayo.
1: Y cierro sesión, Peti.
2: Puedo morir en paz.

0: Todos mañana a ver Olivol contra Sayago, ¿eh?
1: Mañana.
0: Peti, ¿te fijaste si el pajarito Valverde se escondió para la foto? Como lo hizo con la calle Pou, pregunta Manuel.
2: ¡Ay, la pucha!
0: No me fijo en esas nimiedades. No. Pero ¿alguien sabe si se escondió? Peti, la barra del Olivol. Son dos gordos manjas que venden falopa. ¡No, no, no! Lo mejor que tiene Olivol Mundial es la cantina comedor. Escriben al 1019. Me gusta. Peti, son bravos los Yamandú, ¿eh? Yo conozco tres y son todos iguales. Atención. Yo soy de los que cree, sin lugar a dudas, yo soy de los que cree que un nombre condiciona a la persona para bien y para mal.
3: ¿Nombre?
0: O para lo que sea en la amalgama de bondades y maldades que tiene la vida.
4: ¿Ejemplo?
0: Todo ¿ejemplo? Lo que, no voy a dar ejemplos. No se me ocurre acá ningún otro ejemplo en este momento. Pero sí sé que hay tipos que se llaman de determinada manera, que son todos cortados por la misma tijera. Y te lo dije en versito. El nombre condiciona, estoy totalmente de acuerdo. El nombre condiciona a la persona para bien y para mal. ¿Podemos hablar de eso luego? Es un buen tema este.
4: ¿Qué?
5: Atención.
0: Peti, el mejor cocinero de Olivol es la pocha Pablo. O la pocha, dice Pablo. Un abrazo a la pocha. Peti, gracias por bancar a Olivol.
3: Gracias. Vamos.

0: Peti, soy enfermera, ya estaba segura de votarte. Te amé con esta nueva propuesta de gobierno.
1: ¿Qué?
0: De aumentarle los sueldos a los maestros, a los policías y a la gente de la salud. Obvio. Obvio. Ni se discute, no se habla más. Que el país se endeude, pero que tengamos una vida digna toda. Peti, te mandé al WhatsApp del Seguí la Frase una canción que hice sobre la camioneta de Orsi. Pasar al aire. Flaco, no sé quién sos, pero...
2: No.
0: Para cuidar la salud de los oyentes, no la vamos a pasar. Peti, soy policía de Fray Bento.
3: Atención.
0: Ya tenés mi voto. Peti, ¿yo me puedo morir tranquilo si consigo un trabajo bien pago como la gente en Uruguay? Listo, vas a vivir hasta los 120 años. ¡Hola!
4: Hola, buenas tardes, ¿cómo andas, Peti?
0: Buenas tardes, ¿quién sos?
4: Agustín, mucho gusto.
0: ¿Qué tal, Agustín? Mucho gusto, ¿cómo te va?
4: Espectacular, ¿y ustedes?
0: Muy bien, ¿dónde andas, Agustín?
4: Ahora en Punta del Este.
0: Upa, ¿vivís ahí?

0: Punta del Este?
1: Sí, pero somos de Salto.
0: Y pará, ¿por qué tenés que aclarar que sos de Salto?
1: Porque no... Salto lo llevamos en las venas, en la sangre.
0: En la sangre, muy bien. ¿Y cuánto hace que estás viviendo en Punta del Este?
1: 3 años.
0: Bueno, está bien. No muerdas la mano del que te da de comer, ¿eh?
1: Nunca.
0: No, Punta del Este te da de comer, trátalo a la misma altura que el departamento de Salto que te vio nacer.
1: Correcto, esa es la actitud.
0: Muy bien. El domingo voy a estar en el Rotary de Punta del Este, me invitaron a dar una charla.
2: ¡Hola!
0: Así que,
1: qué bueno.
0: Si quieren ir, están todos invitados, es entrada libre.
1: El Dale, Rotary.
0: Yo colaboro con el Rotary, con los Leones, con todo el mundo.
1: Eso es lo que te hace grande, Peti.
0: Bueno, gracias. ¡Agustín!
3: Contame.
0: ¡Agustín! ¿Con qué logro personal ya te podrías morir tranquilo?
1: Bueno, te hago una historia cortita. Nena tiene 14 años.
0: Tu hija tiene 14 años.
1: Correcto. Clasificó para ir a correr el Mundial de Reining en San Pablo, en Avaré, ahora del 19 de junio hasta el 30 de julio, de junio, perdón.
0: Para un momento, ¿qué hace tu hija con 14 años?
1: Mi hija compite en la raza cuarto de milla.
0: ¿Cuarto de milla qué? ¿Con caballos?
1: ¿Con caballos? Sí. Por eso te digo.
0: Sí. ¿Cómo se llama la disciplina?
1: Reining.
0: Reining, rienda. Bien. 14 años tiene.
1: 14 años tiene, sí.
0: Está bien, pero no defiende a Uruguay, ¿o sí?
1: Va al Mundial de Reining representando a Uruguay.
0: ¡Ah, muy bien! ¡Muy bien! Muy bien, en categoría adolescentes, me imagino.
1: Juveniles.
0: Che, qué fenómeno, Agustín, ¿eh?
1: Muchas gracias, Peti.
0: Te
1: felicito. La verdad que para nosotros es un orgullo.
0: Claro que sí.
1: Un honor.
0: ¿Cómo surge el Reining o rienda en la vida de tu hija adolescente?
1: Nosotros, como te dije recién, venimos de Salto. Ella en el 2020 empezó a andar a caballos.
0: Sí.
1: En el 2021 en Salto empezó a competir a caballo.
0: Es mucho más barato que andar en auto. Obvio.
1: Con el combustible. No sé si es mucho más barato que andar en auto. Es un deporte caro. Todos los deportes son caros.
0: Pero ¿y el combustible qué, hermano? Dejate joder. A no ser que
1: la vitamina. Dejate joder. La vitamina y la hidratación de un caballo, un domador, o sea, loco.
0: Pero que coma pasto y que se deje de joder el caballo ese.
1: No le ganas ni a Petico comiendo pasto, Petit.
0: Claro. Bueno, entonces, tenés razón. Entonces, ¿qué pasó? ¿Empezó a gustarle andar a caballo?
1: Correcto. En el 2021, pandemia, todo, en el 22 empezó a competir en el Campeonato Nacional de Pruebas de Rienda.
0: Sí.
1: En Renderos del Uruguay, y eso con 10 años corrió las finales del Prado.
0: Muy bien, ¿con 10 años?
1: Con 10 años nosotros vinimos de Salto, con una barra muy grande de Salto de amigos.
0: Sí.
1: Trabajamos junto con una barra de 40, 50 amigos, familia, y vinimos, buscamos la clasificación a nivel nacional en aquellos años, y ella con 10 años corrimos la final en el Prado, la clasificación.
0: Muy bien.
1: Bueno, después de ahí, 2022, te estoy hablando, en el 23 nosotros nos mudamos para Punta del Este.
0: Muy bien.
1: Obviamente, vida nueva, todo nuevo, buscando futuro para nuestros negocios, nuestro trabajo, todos.
0: Perfecto.
1: Entonces ella acá, otro mundo, literalmente otro mundo comparado con el norte. Entonces nos buscamos hasta que encontramos a una cabaña, La Vengadora, que está ahí en San Jacinto. Uh-huh. Y ahí conocimos al entrenador y al dueño de la cabaña, y ahí empezamos con la disciplina cuarto de milla.
0: ¿Qué significa?
1: Entonces, cuarto de milla de la raza del caballo, pero ya en ese entonces teníamos un chip de correr pruebas de velocidad.
0: Muy bien.
1: Entonces, después, eso fue en el 23. En el 24 ya tiene un accidente de una de las yeguas de ella que la despide. Tiene una historia fea, pero está linda al contarla por lo que logró hoy la chiquilina con 14 años.
0: Bien.
1: Tuvo una caída del caballo, tuvo una operación, todo, bueno, se recuperó y empezó en el 23, perdón, en el 24 empezó a hacer reining.
0: Reining, rienda.
1: Rienda en la raza cuarto de milla. Entonces en el 2025 en el campeonato ella corrió, compitió y clasificó para ir al mundial de este año.
0: ¿Cuándo es el mundial de reining? ¿En Brasil dijiste?
1: En Brasil, en San Pablo, en una ciudad que está a 300 kilómetros, que está en Avaré.
0: Sí.
1: Es del 19 de junio hasta el 30 de junio de este año.
0: Ah, bien. Y te vas con tu hija, obviamente.
1: Sí, nosotros ya nos vamos. El 19 nos vamos justamente porque tenemos que estar desde el inicio ya.
0: Qué genial. ¿Y te vas con tu señora, con tus hijos?
1: O sola... Tenemos una nena sola, sí. Ah, nos vamos en familia y un sobrino que vive con nosotros también nos vamos. Y después va una barra también de salto que por eso, como te dije recién.
0: Y compite por Uruguay en reining juveniles. ¿Cuál es la práctica que tiene que hacer? ¿Qué tiene que correr, competir contra todos? ¿Es una sola carrera? ¿Cómo es? ¿Es una demostración sola?
1: Reining son varios circuitos en el cual todavía no sabemos cuál le corresponde a ella por la edad y por la disciplina. Pero para que vos tengas un ejemplo, en reining número 5 sí. Son 4 círculos grandes a la derecha, 4 círculos a la izquierda, dos chicos que se llaman, los spinning, que cuando giran sobre sí solo los caballos, y después tenés la rayada que le decimos nosotros.
0: Che, y si llega a salir campeona mundial tu hija de reining, ¿qué vas a hacer?
1: Me hago socio de Nacional.
0: Ah, pero sos hincha de Nacional.
1: ¿Qué? Soy hincha de Nacional, pero nunca tuve la posibilidad de ser socio.
0: No, pero esto es una película. Te podés morir tranquilo.
1: Claro. Muchacho, con un logro de eso sí.
0: Claro, te podés morir tranquilo. Agustín, si tu hija llega a salir campeona mundial en San Pablo con el caballo, vamos a hacer así. Sí. Tenés que venir con el caballo a Montevideo a la radio.
1: ¿Se podrá?
0: Preguntale al caballo. Dios mío, Dios mío. ¡Nos vamos a la pausa! Hoy la entrevista Derribando Relatos. No te pierdas la entrevista hoy con Álvaro Alfonso, escritor. Ha escrito 19 libros. Apasionado de la historia reciente. Y de eso vamos a hablar en la entrevista luego de las 17. A partir de este momento, poné clave al 101.7. Clave al 101.7. Y alguien me pregunta a qué hora voy a estar en la charla del Rotary, 17:30. Clave al 101.
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1: Palabra clave, palabra clave.
0: Se viene la palabra clave. Clave al 101.7, dale que se viene.
2: Me tenés que decir la palabra clave.
3: Sí,
4: sí.
5: Es la palabra clave, pero uno contra uno.
0: Hoy jugamos a la palabra clave. Edición uno contra uno.
6: Esto es la guerra.
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0: Se viene la palabra clave. ¿Pusiste clave al 101.7?
1: Sí.
0: Dale que tenés un minuto. 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

0: En 3, 2, 1.
1: Vamos a la palabra clave.
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2: 6 oportunidades. 5 letras.
1: A, B,
4: R, S, T.
2: 4 minutos. 3 oyentes. 2 chances. Una palabra. ¿Cuál es la palabra escondida?
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2: ¿Cuáles son las 5 letras?
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1: S, Z, ahí se me zancó.
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7: El participante número uno.
0: El participante número uno es el celular que termina en 6.
8: 6.
0: 8.
9: 8.
0: 9.
1: 9.
0: Ahí vamos. Edición 1 contra 1. Palabra clave.
8: ¿Dónde están?
10: Hola, soy Romina Fernández. Me encuentro fuera del país hasta el 19 de febrero. Cualquier cosa, deje su mensaje.
0: Para. ¿Este mensaje de cuándo es, hermana? ¿Mandaste un mensaje para jugar a la palabra clave? Vamos a llamarla de nuevo, me encantó. ¿Febrero de qué año?

0: Ahí vamos. Bueno, definitivamente está en el exterior, ¿no?
1: Hola.
0: Hola, ¿Romina?
1: Sí.
0: ¿Cómo estás, Romina? ¿Estás en el baño?
1: No.
0: Ah, pues se te siente así. ¿Vos sabés quién te habla?
1: Pequinati.
0: ¡Claro! ¡Romina! ¿Qué pasó que no estabas escuchando?
1: Porque justo me desconecté porque estoy en el trabajo y tuve que ir a hacer una entrega de papeles y andaba en el ascensor.
0: Uy, bueno, pero ¿ahora podés jugar o no? Sí.
1: Sí, para. Corro a la oficina, estoy bajando la escalera y me siento y anoto.
0: Claro, y te voy a pedir algo mientras.
1: Sí.
0: Cambia el mensaje del contestador. Porque dice que te fuiste al exterior, que no estás en el país y que volvés en febrero.
1: Ah, eso fue hace como 3 años cuando me fui de vacaciones, nunca lo cambié, quedó así.
2: Alguien que me alcance el bisturí.
3: Ah, 3 años.
2: Alguien que me alcance el bisturí.
0: Ay,
4: año más.
0: Ay, Romina. Romina, ¿sabés que hoy tenemos entrevista? Y por lo tanto jugamos a la palabra clave edición 1 contra 1. O sea, vas a jugar contra otro participante. ¿Ya te aprontaste para jugar?
1: Estoy llegando.
0: Ay, qué lindo que sentir algo. ¿Sabes cuánto hacía que...? Lo tenemos, decime que lo tenemos. Sí.
1: Corrí, sí. Corrí 3 pisos por escalera, ¿eh?
0: Decime que estoy llegando.
1: Estoy llegando.
0: Ay, ay, ay. Pará, sí, llegamos juntos, pará.
1: No, muy fuerte.
0: ¿Estás pronta, Romina?
1: Estoy pronta.
5: El participante número 2.
0: Aprontate porque mientras vamos a llamar al 410. 410.
6: 410.
0: 410. Palabra clave. Este se va.
7: ¡Afuera!
3: ¡Otra!
0: 7-9-0.
6: 7-9-0.
0: 7-9-0.
8: Llama.

0: Hey, ¿qué le pasó a esta gente?
1: Hola, ¿quién
2: palabra
1: habla?
2: Palabra clave.
3: Hola, ¿quién sos?
2: Ezequiel. ¿Cómo estás,
3: Ezequiel?
4: ¿Todo bien?
2: ¿Todo bien, yo?
3: Bien.
2: ¿Todo
3: bien? Estás con Romina en la línea, saludala.
2: Hola, Romina. ¿Llegó el ascensor o no?
5: Muy bien.
3: Llegó, sí. Llegó a la oficina, estaba en el ascensor.
6: Sí.
3: Claro.
6: Sí.
3: Estaba en el ascensor y ahora llegó a la oficina.
6: Sí.
3: Romina llegó a la oficina. Te lo digo hasta en verso. Romina, arrancás vos. Entre los dos tienen 4 minutos y tiren la mayor cantidad de palabras a partir de este momento.
7: Corre el tiempo, Betty.
8: Limón.
3: No te escuché, Romina.
6: No.
3: No te escuché.
8: Otra.
3: No.
8: Pelotuda.
3: Romina, si no metés ninguna letra, quedás descalificada.
8: Bueno, dice limón.
3: No te escuché.
8: Otra.
3: ¿Qué dijiste?
8: Suelo.
3: ¿Cómo? ¿Duelo?
8: Suelo.
3: Vamos, suelo. Romina, metiste la U mal puesta. Lo demás no va. Ezequiel, todo tuyo.
2: ¿Cómo dijo?
3: Dijo suelo y tiene solo la U.
9: Respira hondo, Peti.
3: Ay, Dios santo.
10: Dios mío, qué poco se puede hacer por
2: árbol.
3: ¡Árbol!
11: Atención.
3: Ni la R, ni la B, ni la O, no, ni la L.
1: ¡No!
3: Pero la A está bien puesta. Romina, tenés la A bien puesta.
8: Ah.
3: Y una U suelta. Te toca, Romina.
8: No, porque es 5 letras.
3: Claro. Tira cualquier
11: algo
3: cosa.
11: Con 5 letras.
3: Romina, tira
8: azules.
3: Cualquier. ¿Cómo?
8: Azules.
3: Azules tiene 6 letras.
8: Ah.
3: Dios mío, trabaja en una oficina.
8: Autor.
3: Autor, muy bien.
11: Atención.
3: Me gusta la palabra autor. Aunque no tiene R, no tiene O.
1: No.
3: Pero la A está bien puesta.
4: 2 minutos.
3: La U y la T están mal puestas. Y al 101.9, ¿quién va a ganar las entradas para Mubi?
1: ¡Pucha!
3: Ezequiel, te toca. Tenés una letra bien puesta y dos que están mal puestas. Al 101.9, tirá la palabra.
2: Zafar.
3: ¿Cómo?
2: Zafar.
3: ¿Zafar con Z?
2: Sí.
3: Ok.
6: ¿Sos boludo?
3: La R no está, la F no está, no. La Z no está.
1: ¡No!
3: Pero atención. Las
11: atención.
3: A, las dos A, están mal puestas.
6: ¡Ay, Dios mío!
3: Opa, ya tenemos entonces 4 letras. Una bien puesta y 3 que no están bien puestas.
2: 1 minuto.
3: Romina, te queda 1 minuto. A
2: un
3: vos
2: minuto.
3: También.
8: Ataúd.
3: Ese... ¿Cómo?
8: Ataúd.
3: Mirá.
12: Puedo morir en paz.
3: ¿Cómo decís, Valverde?
12: Puedo morir en paz.
3: Claro, porque es ataúd. Si participara Valverde, sería ataúd. Ah. Ezequiel.
2: Sí.
3: ¿Me haces el favor de felicitar
11: atención.
3: A Romina?
2: Felicitaciones, Romina.
3: ¡Es correcto! ¡Te ganaste el pequeño electrodoméstico de Enchuta!
8: Bueno, acá todos los fines de semana te estamos escuchando.
3: Bueno, te mando un beso, Romina.
8: Mañana cumplo años, ¿qué me van a regalar? Además del pequeño electrodoméstico.
3: Una habilita para que sopes. Y el ganador de las entradas para Movie es el celular que termina en 993, que puso la palabra clave a las 16 horas, 52 minutos, 53 segundos. ¡Pausa!
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12 minutos van de las 17. La música de Lenny Kravitz en Malos Pensamientos. Se viene la entrevista.

0: Hoy en la entrevista seguramente vamos a derribar mitos, a derribar relatos o a contar una parte de la verdad que habitualmente no se cuenta. Vamos a hablar de la historia reciente, estamos en junio. Y como estamos en junio, es el mes en el que habitualmente se conmemora el golpe de Estado en Uruguay. De todo esto que tiene que ver con nuestro país, desde el golpe y quizás unos años antes también, vamos a hablar hoy con nuestro entrevistado. Y para comenzar la entrevista, vamos a habilitar nuestro streaming, porque también vamos a estar en vivo a partir de este momento en Malos Pensamientos Oficial en YouTube. La entrevista en 3, 2, 1, hola. ¿Qué tal? Bienvenidos a la entrevista. Estamos hoy con Álvaro Alfonso. ¿Qué tal? ¿Cómo le va, Alfonso?
1: ¿Qué tal? Muchas gracias por la invitación.
0: Vamos a hablar de un montón de cosas, sí, que tiene que ver con nuestro país.
1: Sí.
0: Usted es escritor.
1: Sí.
0: Es periodista.
1: Sí.
0: ¿Cuántos libros ha escrito?
1: Son 19, 17 sobre la historia reciente.
0: ¿Por qué le apasiona tanto la historia reciente?
1: Bueno, desde el propio liceo ya me apasionaba la historia. Y en el Liceo de Santa Lucía tuve unos grandes profesores. Uh-huh. Y ahí me llevó adelante. Pero en realidad, cuando entré a trabajar a Radio El Espectador, que hacía turno de 19 a 1 de la mañana.
0: Sí.
1: Y cuando salía, veía algunas cosas y decía, yo algún día tengo que contar esto.
0: ¿De qué año se está hablando?
1: Y estamos hablando del año 80.
0: Bien, ¿estábamos en dictadura?
1: Sí, claro. Sí, ajá. Sí.
0: ¿Usted se vino a Montevideo? ¿Usted es de Aguas Corrientes?
1: De Aguas Corrientes, sí.
0: ¿Aguas Corrientes? ¿Cuánta gente vive en Aguas Corrientes?
1: Y son 1.600 más o menos.
0: Ajá. Pero se conocen entre todos.
1: Entre todos, sí. La mayoría con seudónimos, pero esos 1.600 cuidan a 1.600.000.
0: ¿Por qué?
1: Y por el tema del agua de Ose.
0: Uh-huh. Bueno, en realidad...
1: Son 40 más o menos los que los cuidan.
0: Pero por eso se llama Aguas Corrientes.
1: Aguas Corrientes, claro.
0: Y todas las familias de Aguas Corrientes, o la mayoría, viven de Ose, o vivían de Ose en su momento, ¿no? ¿Usted forma parte de la familia fundadora?
1: Sí, que son de las 10 primeras familias, más o menos, de Aguas Corrientes. Que son, era la nuestra, desde mi bisabuelo, abuelo, padre, tíos, hermanos, primos, y ahora mi sobrino y mi ahijado también trabaja en Ose.
0: ¿En Ose?
1: En Ose, sí. Uh-huh. Porque es algo, un sentido de pertenencia muy importante ese, que creo que hoy falta en el Uruguay. Uh-huh. Por ejemplo, Había, creo que existe la norma, en la cual cuando, si había un problema, si fallecía el padre...
0: El que trabajaba en Ose.
1: El que trabajaba en Ose.
0: Entraba el hijo.
1: Entraba el hijo. Uh-huh. Y en mi caso entró mi hermano, y después mi hermano se casa, y en los hechos paso a ser como el jefe de la familia con mi madre, uh-huh, y entró en Ose a los 18 años, recién cumplidos. Pero mi padre era... fontanero en aquella época, que eran los que enviaban el agua a Montevideo desde la vieja usina a vapor. Uh-huh. Y mi primer ingreso a Ose, lo recuerdo perfectamente, porque le llevamos la comida a mi padre, fue cuando no tenía 3 años. Y no me olvido más de ese día, porque mi padre me mostró toda la usina a vapor. Mi padre cae a la entrada cuando iba a tomar el turno y bueno, muere adentro de la Ose.
0: ¿Falleció su papá en la Ose cuando usted tenía qué edad?
1: 8 y él 42.
0: 8 años.
1: Sí.
0: Ajá. Digamos, un infarto fulminante.
1: No fue un infarto, fue un ataque de depresión muy, ajá, muy importante.
0: Uh-huh. Y ahí usted se quedó en Aguas Corrientes con su familia.
1: Sí, en realidad el sustento era el de mi padre, y ahí mi hermano entra a trabajar el 23 de... Perdón, mi madre se convierte en enfermera y entra a trabajar en el sanatorio de Hauser en Santa Lucía el 23 de septiembre del 68. Ajá. Mi padre había muerto en febrero del 68. Uh-huh. Y mi hermano, con 16 años, entra a trabajar como aprendiz el 31. Y en mi caso, mi primer trabajo fue de bolichero. porque en Aguascorrientes es algo muy, muy especial.
0: O se trabaja en OCE o se toma.
1: Sí, sí, no, en realidad.
0: Y no agua.
1: En realidad se construyó la planta nueva, lo que se llamó la planta nueva,
0: sí.
1: en la usina, que se deja sin efecto la usina a vapor. Y allá fueron a trabajar, en aquel momento Aguascorrientes tenía 700 habitantes y 21 boliches. Y fueron a trabajar más o menos unas, como casi la misma cantidad de personas que vivía.
0: Uh-huh.
1: Y bueno, mi padre tenía algo que se llamaba La Parada, que era la agencia de Ónigo Canelones Santa Lucía. Y ahí sí, se tomaba o se compraba alguna otra cosa. Claro. Recuerdo perfectamente que un señor que... Eres todo un personaje en Aguascorrientes, que le decían Chicano, Julio Camejo. Yo entré corriendo cuando tenía 5 años más o menos, y me llamó y me dijo, vení Palenguita. Y ahí quedó mi seudónimo por Álvaro Palenga, que era el que estaba
0: el constructor.
1: Y bueno, Palenguita. Todavía me siguen diciendo Palenga, en mi pueblo nunca desapareció.
0: Estamos con Álvaro Alfonso.
1: Sí.
0: Álvaro Alfonso nació en Aguascorrientes.
1: En Santa Lucía,
0: porque
1: no había...
0: Ajá.
1: No había nada en Aguascorrientes para nosotros.
0: Ya, claro.
1: En el propio sanatorio que después mi madre entró a trabajar.
0: Ajá.
1: Pesé 4 kilos 950.
0: Es mucho eso.
1: Es demasiado. Hacía, ajá, 7 años que no nacía, uh-huh, alguien tan grande.
0: O sea, comió más en sus 9 meses sí, que en su propia vida.
1: Vida. Claro, sí,
0: claro.
1: Sí, porque hoy peso 80. Así
0: claro,
1: que,
0: exactamente. Sí. Decía que Álvaro Alfonso nació en Santa Lucía, pero es de Aguascorrientes. Mm. Fue alcalde.
1: Sí, pero Santa Lucía tiene un valor muy especial para mí.
0: ¿Por qué?
1: Y por el tema que estudié allí y, bueno, muchas cosas más.
0: Bueno,
1: muy buenas para mi vida.
0: Y a eso iba. ¿Pudo haberse dedicado a vivir en Aguascorrientes,
1: sí,
0: y a trabajar en la OCE toda la vida?
1: Sí.
0: Pero el llamado de los libros,
1: sí,
0: el llamado de la escritura...
1: Quería ser periodista. Yo a los 16 años,
0: sí,
1: venía acá a la casa de un primo que vivía en Montevideo y salía a recorrer las radios para hacer pruebas.
0: ¡Qué bárbaro!
1: Porque es algo que en Aguascorrientes algunos me decían, no, te vas a morir de hambre allá, cosa. Bueno, pero había un amigo, nosotros nos juntamos a una cuadra de mi casa... los mayores tomaban mate y yo era el más chico siempre, y ahí se armó una discusión. No, yo me voy para, porque muchos se querían venir, querían abandonar a Aguascorrientes porque querían, claro, la vida cuando uno va que quiere progresar y,
0: uh-huh,
1: y bueno, aquello era OCE, que usted podía llegar a, no sé, director de algo, pero a los 7 años ya decía que iba a ser periodista.
0: ¿Sí?
1: Sí.
0: Bien.
1: Sí.
0: Bueno, mal no anduvo con sus...
1: No quería otra cosa, realmente.
0: Con sus predicciones no anduvo mal porque ha escrito 19 libros, 17 de ellos de la historia reciente de nuestro país. Estamos en el mes de junio,
1: sí,
0: y como decía recientemente... Siempre conmemoramos el 27 de junio la fecha del golpe de Estado. Y arranquemos por eso. ¿El golpe de Estado fue el 9 de febrero o fue el 27 de junio de 1973?
1: Bueno, en realidad para el Frente Amplio fue el 13 de junio del 68, porque lo dejaron por ley. La ley 18.596, en su artículo 2, infiere directamente que la dictadura empezó el 13 de junio del 68.
0: Pero eso está mal, porque en el 68 estaba Pacheco.
1: Seguro, pero mal no, es un disparate.
0: Pero había parlamento,
1: sí,
0: había partidos políticos, había oposición, y hubo hasta elecciones donde participó Liber Serengi en el 71.
1: Ahí está. Hubo
0: y entonces,
1: elecciones libres.
0: ¿Por qué dice que el Frente Amplio...
1: Porque votó la ley 18.596.
0: ¿Del año 2009 es?
1: Seguro. Sí. La 18.033 es de la principal, es la madre de las reparaciones pecuniarias.
0: Ajá.
1: Quedó mucha gente afuera ahí. Entonces, había que acomodarla en algún lado. Entonces se crea esta ley 18.596 y se... infiere en el artículo 2, se pone terrorismo de Estado, que el Estado estaba aniquilando personas, incluso el doctor Luz lo dijo el otro día acá, con lo cual no es así. Pero yo hago solamente una pregunta. ¿Qué hace un Estado cuando todo el mundo está sublevado? Porque estaban los tupamaros en la cresta de la ola,
0: uh-huh,
1: el Partido Comunista haciendo sus cosillas siempre. Y después había manifestaciones todos los días, enfrentamientos, etcétera, etcétera. Se defiende. ¿Y cómo se defiende? Con una herramienta que está en la Constitución de la República, que son las medidas prontas de seguridad.
0: Que Pacheco, como presidente de la República, aplicó.
1: Ahí está.
0: Pero eso no es antidemocrático.
1: No, claro, porque si está en la Constitución de la República.
0: Y el Frente Amplio, para reparar económicamente a la gente, toma...
1: En el fondo es ese, es el fondo.
0: La plata.
1: Seguro.
0: Toma el 13 de febrero... de 1968.
1: No, el 13 de junio.
0: Perdón,
1: cuando se aplicaron las medidas prontas de seguridad.
0: Ahí está, el 13
1: en realidad junio. Nosotros podríamos decir y hasta ironizar, el Frente Amplio es un partido de acuerdo a esa ley que se creó en la dictadura. Y entonces, ¿cómo podemos decir que Jorge Valle, Wilson Ferreira Aldunate, Selmar Michelini, Héctor Gutiérrez Ruiz integraban un parlamento que no era parlamento, que era cualquier otra cosa según la ley?
0: Bien, pero más allá de esa ley, tenemos una fecha que fue la de la rebelión militar del 9 de febrero del 73.
1: Sí.
0: ¿Ahí fue el golpe de Estado o fue el 27 de junio?
1: Fue la caricia, ¿no?
0: Ajá.
1: Después vino lo otro. Pero el golpe de 9 de febrero hacia la democracia fue muy importante. Porque, en primera instancia, Bordaberry, debido a que Juan María Bordaberry, el presidente constitucional en ese momento, veía que la máquina militar venía en forma imparable. Especialmente Gregorio Álvarez, que estaba en el ESMACO, y que ya había dicho a los 14 años, en la escuela militar, que iba a ser presidente de la República.
0: Gregorio Álvarez, Álvarez.
1: Sí.
0: ¿El golpe lo dictaminó, lo dirigió Bordaberry o los militares?
1: Y fue entre los dos, ¿no?
0: Ajá. En realidad, por eso se dice cívico-militar.
1: Sí. Ajá. Sí, sí, porque es cívico-militar. Pero,
0: ¿y el Partido Comunista apoyó el golpe?
1: Sí, el Partido Comunista apoyó en febrero, apoyó en junio y siguió apoyando durante la dictadura. Después se genera una publicación que se llamaba 9 de febrero, que en realidad parecía que no, pero era manejada por el Partido Comunista.
0: Está bien, pero ¿qué documentación respalda esa afirmación donde
1: de 9 de febrero?
0: Ajá.
1: Bueno,
0: ¿hay una documentación que respalda la afirmación de que el Partido Comunista...?
1: Yo lo que voy a decir acá está todo documentado. Cualquiera me lo puede preguntar y yo le voy a decir, mira, ¿está en el libro tal o tengo este documento?
0: Bien.
1: No voy a decir nada que no...
0: Porque
1: no,
0: claro,
1: no tenga documentado.
0: Puede quedar como un comentario,
1: pero el Partido Comunista
0: apoyó a la dictadura.
1: Es más, hay un artículo en 9 de febrero, esa publicación que dirigía un señor Michelini, que no tiene nada que ver con Selmar Michelini, pero que dirigía esa publicación y en un momento alabaron a Gregorio Álvarez. Hay un artículo escrito.
0: Hay un respaldo explícito del Frente Amplio, no, del Partido Comunista.
1: Ahí está, el Partido Comunista decía que era el Tajes para la salida, digamos.
0: Ajá.
1: Y lo mantuvo durante mucho tiempo. Incluso la dictadura, hasta la Operación Morgan en el año 75, la llamaba dicta blanda. No conozco ninguna dicta blanda, ninguna dictadura.
0: Pero ese respaldo explícito de.
1: Sí, está publicado en el libro Juicio al PCU.
0: Que es suyo, está bien, pero
1: exacto.
0: A eso voy. Ese respaldo explícito del Partido Comunista a la dictadura, más allá de estar documentado, ¿es porque suponían que el golpe iba a ser un golpe peruanista, un golpe de izquierda, o porque...
1: La idea del Partido Comunista siempre fue... El Partido Comunista se llama... Voy a corregir una cosa.
0: A ver...
1: Partido Comunista en el Uruguay. No es Partido Comunista uruguayo ni nada, porque nunca existió.
0: Ajá.
1: Si alguien tiene alguna duda, ve el debate del 3 de diciembre de 1986 en el programa Prioridad de Canal 10, en el que participaron el entonces ministro del Interior Antonio Marquesano, Wilson Ferreira Aldunate y el general Liber Sereñi. Y Sereñi claramente, en más de una oportunidad, dijo Partido Comunista en el Uruguay. Y el Partido Comunista siempre quiere llegar al poder. Hoy
0: ellos pensaban que el gobierno iba a ser un gobierno militar nacional de izquierda. con la dictadura?
1: Y sí, y los artículos que hay escritos en el Popular y que los escribía Arismendi apuntaban a eso.
0: ¿Y cuándo se dieron?
1: Los comunicados 4 y 7 sí. eran la gloria para el Partido Comunista.
0: Ajá. ¿Cuándo se dieron cuenta que la dictadura en realidad no tenía nada que ver ni con la izquierda ni con el Partido Comunista? ¿Demoraron en darse cuenta?
1: Son
0: boludos.
1: En el 76, cuando los militares sacan a Bordaberry, la CNTE, que responde...
0: Que estaba Delía allí.
1: Sí, sí. Bueno, no, Delía... Hay un documento de la CNT avalando que los militares hayan sacado a Bordaberry. Uh-huh. Ese es un documento que también existe.
0: ¿Qué figura?
1: No, me llama la atención que Delía no haya estado preso durante la dictadura.
0: No estuvo...
1: Le he preguntado a todos los militares por haber y ninguno me sabe decir. O ninguno me ha sabido decir, o sabe, no sé. Pero esa es una buena pregunta.
0: Ajá.
1: Para que alguien la conteste.
0: La pregunta es, ¿por qué no estuvo, Pepe Delía nunca estuvo preso en la dictadura? Uh-huh. ¿Y cuál sería la suposición?
1: No sé.
0: ¿Acuerdos, pactos?
1: Bueno, la CNT se reunía con Gregorio Álvarez en Maco y con el coronel Trabal en el año 72. Uh-huh. Y ahí lo grababan. Esas cintas.
0: O sea, la CNT, que vendría a ser lo que hoy es el PIT-CNT, se reunía con los mandos militares más importantes en la época de la dictadura.
1: Ahí está.
0: Entre ellos, Gregorio Álvarez.
1: Sí, Gregorio Álvarez y Trabal. Las reuniones eran en el MACO. Uh-huh. Es así.
0: Ahora, hablamos entonces de una dictadura.
1: Sí.
0: ¿Cuáles eran las figuras más sobresalientes del Partido Comunista en esa época? Estaba Rodney Arismendi.
1: Rodney Arismendi, claramente. Ajá. Era el uno. Uh-huh. Después lo demás podemos nombrar, pero no. Era Rodney Arismendi. Era el secretario general que después...
0: Que tuvo la suerte de irse a Moscú.
1: Sí, estuvo preso, fue detenido, estuvo preso y luego fue llevado a la Unión Soviética, en realidad.
0: ¿Cómo logró ese viajecito?
1: Bueno, ahí intervino el embajador de la Unión Soviética.
0: Ajá.
1: Bordaberry pidió que lo dejaran libre a los militares.
0: Sí.
1: Porque tenía información de que tenía algún problema de salud.
0: Ajá.
1: Y entonces era una papa caliente para la dictadura que le pasara algo.
0: Bien.
1: Y entonces Bordaberry incluso tomó contacto con una persona que tenía relación con la Unión Soviética por el tema de los frigoríficos.
0: ¿Cuál era la relación que tenía el Partido Comunista del Uruguay con la URSS? ¿Era una relación de dinero? ¿Era una relación ideológica? ¿Era una relación...?
1: Todo eso.
0: ¿Todo eso?
1: Sí, pero además el Partido
0: Comunista... ¿Y de entrenamiento también?
1: Sí, claro.
0: ¿Entrenamiento militar?
1: También. Sí, claro.
0: Ajá.
1: El Partido Comunista en el Uruguay...
0: ¿Acá en Uruguay se entrenaba?
1: No, en la Unión Soviética.
0: ¿En la Unión Soviética?
1: Sí.
0: ¿Comunistas del Uruguay viajaban a la Unión Soviética
1: claro.
0: a Mucho entrenarse?
1: Viajaron. Sí, pero el Partido Comunista en el Uruguay fue, digamos, el uno para la Unión Soviética en América. Especialmente por la capacidad de Rodney Arismendi,
0: uh-huh.
1: que era considerado un estratega en el tema del comunismo.
0: Uh-huh. ¿Y cuáles eran las diferencias ideológicas entre el Partido Comunista del Uruguay y los tupamaros? ¿Eran absolutas?
1: Sí, claro.
0: ¿Se detestaban?
1: Sí, sin duda.
0: ¿Se siguen detestando?
1: Sin duda.
0: ¿Lo estamos viendo en el gobierno?
1: Sí, claro. Sí, no, ni siquiera lo vemos, se nota desde lejos.
0: Se huele.
1: Sí, seguro, claro.
0: Ajá.
1: Pero es mucho peor de lo que la gente ve o puede... creer.
0: Suponer.
1: Ahí está, pero en la época mucho antes del golpe, cuando asume Pacheco Areco, intenta que, bueno, la inteligencia acá no funcionaba como debería funcionar.
0: No había inteligencia.
1: Y vino gente...
0: Hoy tampoco hay inteligencia, pero a nivel...
1: Sí. A otro nivel. No, pero quería mejorar el servicio de inteligencia. Más allá que ya en el año 59, un coronel que después estuvo cercano, había hecho un curso en los Estados Unidos. Pero, y empezaron a llegar personas o agentes de Estados Unidos, e incluso tenían oficina dentro de la jefatura, ¿no?
0: ¿De la CIA?
1: Y algunos de la CIA, FBI, sí. Ajá. Exactamente. Uh-huh. Los Tupamaros los tenían registrados, porque también los Tupamaros tenían un servicio de inteligencia, y yo tengo los originales de cartón, que decían Cantrell y decía dónde vivía, bueno. Él y varios más. Uh-huh. Estados Unidos en ese caso tenía la información, porque no se puede obviar de todo este proceso la Guerra Fría.
0: La Guerra Fría entre Estados Unidos
1: y la Unión Soviética. Que Uruguay, Argentina, Brasil, Chile y Paraguay quedaron en el medio, como otros países. La Guerra Fría en el mundo provocó 25 millones de muertos, sin contar Europa y América del Norte, en una proporción de 7 civiles y un militar.
0: Bien.
1: Usted no puede escribir nada si no habla de la Guerra Fría.
0: Bien.
1: Pues, y entonces usted tiene que empezar enseguida de los años 50. Uh-huh. La cátedra universitaria en Uruguay no le da mucha bolilla a la Guerra Fría, ¿no?
0: Ahora, la Guerra Fría entre Estados Unidos y la Unión Soviética, ¿golpea a un país diminuto como Uruguay?
1: Y bueno, se produjo un conflicto que no convencional en Uruguay y en toda la región, por una razón muy sencilla.
0: A ver, ¿de qué conflicto hablamos?
1: Del conflicto entre la Unión Soviética. Ellos no se pelearon entre ellos, ¿no? Pero mandaron a pelear a los otros. En el año 1966, la Junta Interamericana de Defensa elabora un documento de 169 páginas que en una parte muy chiquita dice que las Fuerzas Armadas del Cono Sur van a tener la fina posición de detener el ingreso del comunismo a la región. ¿Mm? Para el conflicto entre las dos potencias era la guerra revolucionaria. Uh-huh. Estados Unidos no quería saber nada que, además de Cuba, apareciera otro.
0: ¿Podría haber sido realidad la idea de tener una Cuba aquí en Uruguay si ganaba la revolución cubana?
1: Sí, pero eso viene a partir después del 85, que sí, lo podemos hablar después.
0: Sí.
1: Pero para terminar de esto, ese informe estudia 6 países, a Uruguay no lo estudia.
0: Bien.
1: Pero estudia 6 países. Y bueno, y Uruguay fue parte de eso, ¿no? La idea de parar el comunismo. Incluso Bordaberry estaba en esa línea. Es más, tuvo una reunión con Pinochet poco antes de ser relevado y hizo un discurso que habla nítidamente de ese tema.
0: ¿Son los Tupamaros los que querían traer una revolución cubana al Uruguay? ¿Fueron ellos?
1: Los Tupamaros querían hacer una revolución, pero eran bastante, le diría, liberales ellos. No hacían, bueno, en realidad fueron contra Cuba, porque la Sierra Maestra fue el Gran Montevideo, ¿no? Uh-huh. No querían guerrilla rural. La peor locura de los Tupamaros fue crear la guerrilla rural, perdieron en un ratito. Entonces el Gran Montevideo fue para los Tupamaros el lugar de combate. Uh-huh. Pero acá, cuando tú decías los dos demonios hoy, no hubo dos demonios, hubo varios demonios. Si le ponemos demonio, hubo varios.
0: Vamos a hablar de los dos demonios después.
1: Sí.
0: Antes quiero consultarle sobre el Partido Comunista del Uruguay.
1: Sí.
0: ¿Cómo puede suceder que en el mundo ha caído el muro de Berlín, uh-huh, y se desplomó la idea comunista, uh-huh, en el mundo, y nosotros seguimos hoy teniendo un Partido Comunista del Uruguay como la segunda fuerza importante de la izquierda, y hemos tenido también comunistas dentro de la Intendencia de Montevideo? ¿Por qué, después de tanto tiempo de haber caído el comunismo en el mundo, la gente aquí piensa en el comunismo como una bandera que puede llegar a aportarle algo a la, al país y a la sociedad.
1: Y porque los otros lo dejan también, ¿no? Me refiero a los partidos fundacionales, el Partido Nacional y el Partido Colorado, que creen que son uruguayos. Y en realidad su pensamiento, su cabeza, está en la Unión Soviética aún. Porque las determinaciones que toman, las denuncias que hacen, las marchas que hacen, son de la década de los 60.
0: El Partido Comunista de nuestro país.
1: Ahí está. Y no hay forma de que blancos y colorados entiendan eso. No hay forma entre los dirigentes. Y cada vez menos, porque cuando estamos hablando de este tema de pasaron 50 años y la buena parte de los dirigentes tienen esa edad. Y eso es algo muy jorobado para el Uruguay.
0: En los 60 y en los 70, sobre todo en los 60, el Partido Comunista del Uruguay y los tupamaros no se llevaban y desconfiaban uno de los otros.
1: Seguro, y voy a contar una anécdota, un hecho real además,
0: sí,
1: ¿no?
0: A ver.
1: El Partido Comunista, como dije que Estados Unidos tenía gente adentro, todos los
0: de
1: la policía le pasaban los informes y la embajada de Estados Unidos estaba sabiendo lo que estaba pasando.
0: Digamos que no es normal.
1: No es normal, pero la Unión Soviética también sabía que lo que estaba pasando.
0: Unión Soviética también tenía espías acá en Uruguay.
1: Sí, tenía espías adentro de la policía. Sí, que esta persona sacaba la documentación y había una motoneta que tenía una cajuela y llevaba esa información y la dejaba. Y eran los mismos papeles que se manejaban para la embajada de americana, que para el Partido Comunista lo trasladaba. Esto al lado de la Plaza Independencia, además, ¿no?
0: Recién hablábamos de los dos demonios.
1: No, y quería decir, bueno, ¿qué pasaba? Muchas veces el Partido Comunista, por este agente que tenía, que este policía que tenía dentro de la de inteligencia.
0: Bueno, me imagino que no tenía uno solo, ¿no?
1: No, pero este parece que funcionaba muy bien. Tenía información de algunos operativos. Y Arismendi, en algún caso, si le favorecía, le avisaba al MLN. Y si no le favorecía, no le avisaba. Para que vean la diferencia entre ellos, ¿no? En uno de los libros que escribió Arismendi en Coso, habla de los tupamaros que estaban equivocados, sí, ajá, claro.
0: Que los revolucionarios
1: profundamente equivocados.
0: Ajá.
1: Y bueno, cuando mataron a los cuatro soldados, etcétera, cualquiera puede revisar el Popular y vean lo que escribió el Partido Comunista.
0: ¿Qué escribió el Partido Comunista?
1: Y totalmente en contra de ese episodio.
0: Si no hubieran existido los tupamaros, ¿no hubiera existido la dictadura?
1: No creo. Ya era irreversible porque el tema de la Guerra Fría provocó todo esto y los tupamaros fueron un ingrediente más. Lo que pasa es que siempre se le echa la culpa a ellos, pero acá están los grupos económicos, ¿no? Hay responsabilidad del sistema político también, porque el sistema político fue alertado en el año 1965 en un informe que elaboró que firmó el general Ramagli, y le advirtieron que estaba en ciernes la aparición de la guerrilla y que el lugar iba a ser el Gran Montevideo, que la Sierra Maestra era el Gran Montevideo. Y ese informe fue encajonado en el Palacio Legislativo. No se le dio bolilla. Y después, Otero, el policía, también alertó en algún momento, y seguro que hubo más. Y le dijeron, no traigas esta locura ahora porque pronto hay elecciones. Estamos hablando del año 66.
0: Hablando de elecciones, en 1971 aparece el Frente Amplio. Sí. Sereñi no quería a los tupamaros, nunca los quiso.
1: Bueno, pero habló con ellos, ¿no? Y generó el plan contragolpe, que el plan contragolpe era que si el Frente Amplio ganaba la intendencia de Montevideo, que era, digamos, donde veían la mayor posibilidad, pero también el gobierno, y no se le entregaba el poder, el plan contragolpe estaba constituido por los tupamaros, por el Partido Comunista y por los militares leales al general Seregni.
0: ¿Seregni fue un represor a la hora de reprimir a los bancarios? ¿O es solamente una historia que se cuenta?
1: Aplicó las medidas prontas de seguridad.
0: O sea, ¿hizo lo mismo que Pacheco?
1: Sí, no, aplicó las medidas prontas de seguridad Seregni. Y también se dice que Seregni se abandonó el ejército por estar en discrepancia con la represión por parte de Pacheco Areco, y en realidad no fue por eso. El documento está publicado en el libro Secretos del PSU, el documento no es un expediente, en el cual Seregni deja el ejército, pasa a retiro porque no estaba de acuerdo por un artículo de la rendición de cuentas del año 1967, en la cual el ejército podía permutar terrenos con la Iglesia Católica. Entonces, la masonería no estaba en línea.
0: ¿Es cierto que Tabaré Vázquez saludó y felicitó a Gregorio Álvarez públicamente cuando asumió como presidente,
1: bueno,
0: de presidente de facto?
1: Sí, ahí hay algo todo en el país, páginas enteras en el diario El País con todos los que felicitaron a Gregorio Álvarez cuando asumió.
0: Sí.
1: Lo que sí, que fue becado en el año 1982 en una beca a Israel.
0: Ajá.
1: Por el régimen.
0: Tabaré Vázquez se vio beneficiado con su carrera con la dictadura.
1: Sí, después su empresa recibió descuentos de los impuestos para traer la maquinaria. Uh-huh. Eso está en el Consejo de Estado, está toda la documentación allí. Incluso ahí está firmado por el entonces ministro de Salud Pública, el doctor Cañelas.
0: Recién hablábamos de la teoría de los dos demonios. Sí. Vamos a hablar de la teoría de los dos demonios. Cuéntele a la audiencia, Álvaro Alfonso, que usted tiene 19 libros. De los 19 libros que ha escrito, 17 corresponden a la historia reciente del Uruguay, donde abarca un montón de temas que tienen que ver con la historia reciente. Cuéntenos de qué se trata la teoría de los dos demonios.
1: Bueno, la teoría de los dos demonios surge en Argentina después de la caída de la dictadura en el año 1983.
0: Sí.
1: Y como los teleteatros de la década de los años 60, El amor tiene cara de mujer y La galleguita, después se traslada a Uruguay.
0: Uh-huh.
1: Dos años después se traslada a Uruguay porque favorecía a alguna gente, especialmente al sistema político, porque la cosa quedaba entre dos locos, unos tupamaros locos y unos milicos más locos. Pero en realidad, vuelvo a reiterar, el sistema político no estuvo acorde en el 73 como debía, y también cuando se le alertó sobre la presencia de los tupamaros en el Uruguay.
0: ¿Los tupamaros es una guerrilla o es un grupo terrorista?
1: No, está calificado como terrorista, ¿no?
0: Pero en Uruguay nos resistimos a decirle terroristas a los tupamaros.
1: Según los países y las palabras y los organismos internacionales, para la diplomacia son terroristas. Acá le podemos decir guerrilleros o le podemos decir terroristas.
0: Y la gente que vota al MPP, ¿tiene idea de lo que es o de lo que ha sido el MLN, de lo que ha sido, lo que han sido los tupamaros? ¿Usted cree que los jóvenes uruguayos hoy saben realmente lo que han generado los tupamaros en nuestro país?
1: Bueno, creo que mucha gente no sabe lo que pasó en el Uruguay, no solo con los tupamaros, sino con el resto de la historia, ¿no?
0: Bueno, ¿cuántos grupos armados existían en el Uruguay en los 60?
1: Bueno, estaba el OPR-33.
0: Ajá.
1: Esos son los principales. Estaba el MLN, pero el Partido Comunista desde el año 1964 tenía un aparato militar.
0: Uh-huh.
1: Y nunca lo utilizó, ni siquiera cuando se dio el golpe de Estado.
0: ¿Por qué el OPR-33 nunca tuvo, digamos, una difusión tan grande como la de los tupamaros?
1: Bueno, porque los tupamaros es una de las guerrillas más reconocidas en el mundo.
0: Uh-huh.
1: Y el OPR-33 era de la Federación Anarquista Uruguaya, después viene el ROE y después viene el OPR-33, después se van a Argentina y terminan con el Partido por la Victoria del Pueblo.
0: ¿Cuál era el objetivo de todos los grupos armados que existían en Uruguay en los 60?
1: Bueno, el OPR-33 secuestraba y con eso se mantenía. Bueno, usted tuvo un invitado acá, Sergio Molaguero, ¿no?
0: Sí, que lo secuestraron.
1: Seguro, claro, fue el OPR-33, porque hubo varios secuestros que se
0: los ponen... hablando de una de las principales figuras de Jorge Vázquez, el hermano de Tabaré Vázquez.
1: Sí, sí, exacto.
0: ¿Ellos robaron la bandera de los 33?
1: Sí, el 16 de julio de 1969. Iba a decir lo mismo que dice el fiscal Presivale en un expediente, 19 de abril del 69, lo cual es un grosso error, porque fue el 16 de julio de 1969. En ese día hicieron otro operativo en un banco también. Bandera que nunca apareció, ¿no?
0: ¿No se sabe el destino de esa bandera?
1: Bueno, capaz que en el documental se sabe.
0: ¿Por qué nadie? Ahora vamos a hablar del documental también. Sí. ¿Por qué nadie le pregunta a Jorge Vázquez qué pasó con esa bandera?
1: Porque Jorge Vázquez tal vez sepa de que alguien se lo contó. Porque los que saben son los que estuvieron en Argentina. Que estaban con documentos falsos. Que actuaban en Argentina. Que secuestraron a un barraquero JAR, que eran 10 millones de dólares. Que son hoy 67 millones de dólares por un secuestro.
0: Mucha guita.
1: Mucha plata, claro. Después, compran propiedades, unas 30 propiedades.
0: ¿En Argentina?
1: En Argentina, que quedaron ahí, no se sabe quién las agarró después de la caída del PVP en Argentina. Pero sí, Sara Méndez vivía cuando fue detenida en la calle Juana Zurduy 3163 en el barrio Belgrano de Buenos Aires. En una casa de dos pisos, en uno de los lugares más bonitos de Buenos
0: ¿quién
1: Aires.
0: ¿Quién fue Sara Méndez?
1: Sara Méndez fue la madre de, anotado como Simón Riquelo.
0: Ajá.
1: Que es un... desapareció cuando Sara Méndez fue detenida.
0: Sí.
1: Y después fue localizado en el año 2000 aproximadamente.
0: El OPR-33, uno de los grupos armados, secuestraba gente. Pero sí, los tupamaros también secuestraron.
1: Claro, sí, sí. Pero a veces le ponen a los tupamaros algunos que no fueron. Pero bueno, eso es otro problema.
0: No le entendí.
1: Claro, le sumaban a los tupamaros algo que podían haber hecho otros, ¿no? De esos secuestros.
0: ¿La revolución cubana hubiera podido existir en nuestro país?
1: No creo.
0: No.
1: Este país es, hoy todavía son netamente ballistas, ¿no? El Estado es lo principal.
0: Y hoy el MPP es la primera fuerza de gobierno.
1: Sí.
0: ¿Cree que todavía tienen un dejo de lo que fue el MLN Tupamaros en otra época?
1: No, nada. Además, murió Mujica, que era el que podía intentar sostener algo de este gobierno.
0: ¿Usted cree que la izquierda uruguaya le tiene que todavía pedir disculpas a la sociedad por todos los hechos de violencia armada que se vivieron en los 60 o no?
1: No, porque yo no sé si pediría disculpas, porque nadie pide disculpas, no las pide nadie. De todos los participantes de esos episodios, nadie pidió disculpas, nadie pidió perdón.
0: Ajá. Cosa que está mal.
1: Bueno,
0: no podemos tener un cambio en paz, como se decía antes, si la gente no pide perdón.
1: Eso no se puede hacer en el Uruguay. Vemos hoy cómo está planteado de acá para acá y de acá para acá.
0: Pero hubo un pacto entre los tupamaros y los militares.
1: Claro que lo hubo.
0: No sé si uno, quizás hubo varios.
1: Sí.
0: Pero ¿de qué se trataba el pacto entre los tupamaros y los militares?
1: Bueno, primero en el batallón Florida estuvieron negociando una especie de golpe a la peruana.
0: ¿Estamos hablando de qué año?
1: En el 72.
0: Ajá.
1: Y la entrega del MLN,
0: sí,
1: entrega de las armas, Sendic se tenía que entregar de una manera, lo guardo porque va a aparecer en el documental, de la manera que se quería que entregar, y Sendic no estuvo de acuerdo, y bueno, y esas negociaciones fracasaron, porque se hablaba del tema de los ilícitos económicos que trabajaron en forma conjunta los militares y el MLN, tanto en el Batallón Prodida como el Grupo Artillería 1.
0: ¿Cómo nace ese pacto entre militares y tupamaros?
1: ¿Cómo nace? Bueno, es difícil de poder descifrar y de poderle explicar a alguien cómo nace ese tipo de pactos.
0: Porque agarrás a un chico de 18 o 20 años y le decís, ¿vos sabías que los tupamaros y los militares pactaron? Y hasta hoy ese pacto se cumple.
1: Sí,
0: la gente no entiende nada.
1: Yo tengo una teoría. No sé si es una teoría, pero es cosas que ocurrieron ahí adentro. Los tupamaros le fueron comiendo la cabeza a los militares, aduciendo de la corrupción del sistema político. Con eso. Y bueno, y ahí entraron y empezaron a investigar, se llevó a gente del MLN, contadores,
0: etc. ¿Qué protagonistas había de un lado y del otro? ¿Había protagonistas reconocidos?
1: Bueno, sí, claro, estaban los generales. Bordaberry no sabía absolutamente nada de este episodio.
0: ¿El presidente de la República?
1: No sabía.
0: No. ¿Y quiénes estaban del lado militar, por ejemplo?
1: Y bueno, estaba el general Cristi, el general Gregorio Álvarez, es decir, estaban los generales.
0: ¿Y dentro
1: general Gravina?
0: ¿Y dentro de los tupamaros del MLN quiénes estaban?
1: Y bueno, estaba toda la dirección, Marenales, Manera Lluvera, Fernández Huidobros, etcétera, etcétera.
0: ¿Mujica no?
1: Bueno, lo que pasa es que Mujica tiene más galardones de lo que realmente tuvo. Mujica fue un dirigente. Es una fábula que lo pongan como dirigente histórico del MLN porque él no fundó el MLN.
0: Ni siquiera tuvo un rango de respeto alto dentro de la cúpula.
1: Y sí, es así. Pero era un dirigente que importante en algunas cosas, ¿no? Pero no era. No era el jefe o el uno, como lo muestra.
0: No era el cerebro.
1: Directamente no. Bueno, hay una frase de Raúl Sendic Padre, ¿no? El fundador del MLN.
0: ¿Qué dijo?
1: Si querés que algo no funcione, poné al Pepe.
0: ¿Qué razón tenía? ¿Cómo no nos dimos cuenta antes?
1: Bueno, falleció en 1989 Sendic Padre, ¿no? No avisó antes.
0: ¿Usted vio el documental alemán donde las hermanas Topolansky cuentan cómo limpiaban o elegían a la gente para limpiarla?
1: Sí, pero aprovecho para decir una cosa que circula en las redes. Lucía Topolansky no participó en la muerte de los coraceros. Porque yo creo que de la misma forma que a algunos militares les ponen cosas que no hicieron, Lucía Topolansky tampoco lo hizo, ¿no? Entonces me parece que muchas veces hay que poner las cosas en su lugar y no importa si son de acá o son del otro lado.
0: Está muy bien.
1: Y esto, ella no participó. Pero yo todos los días veo en las redes sociales que dice, sí, hasta que mató a los coraceros.
0: Bueno, hablando de Lucía Topolansky, ella dijo que muchos uruguayos mintieron para obtener resarcimiento económico del Estado.
1: Sí. Bueno, pero eso lo tendría que comunicar el fiscal Percivale, que fue el que la interrogó, ¿no?
0: Ajá.
1: Porque seguramente si dio quiénes fueron los que mintieron, podemos suponer. Pero
0: ¿quiénes se supondría?
1: Por episodios ocurridos en el exterior. Yo lo apunto a eso.
0: En
1: Argentina.
0: En cuanto al pacto ese entre tupamaros y militares, ¿los tupamaros se entregaron a compañeros?
1: Y bueno, cuando Huidobro decía que cuando te agarraba el monstruo verde, era bravo.
0: ¿A qué se refiere el monstruo verde?
1: El monstruo verde, el ejército.
0: Ajá. Y esa es una manera indirecta de decir que no tuve más remedio que entregar a varios compañeros.
1: Bueno, Mujica sí. Directamente sí.
0: ¿Mujica entregó a varios compañeros?
1: Sí, bueno, dio información, es decir que, ¿me entiendes? Lo que sí que nadie puede juzgar en esa circunstancia a nadie.
0: Claro, porque una situación de tortura,
1: claro, porque
0: de violencia.
1: Eso es una cosa entre el que lo está haciendo y el que lo está recibiendo. Entonces nadie hoy puede juzgar al que lo está recibiendo. Porque es obvio que va. Pero las cosas que transfería como información eran ciertas. Y esa fue la forma en que los militares llegaron en pocos meses a dejar sin efecto a los Tupamaros. Más allá que había otros que no directamente hablaban y no había que tocarlos, ¿no?
0: Porque ¿Quién entregó la cárcel del pueblo?
1: Bueno, eso es muy claro. Amadeo Pérez no tiene absolutamente nada que ver en el tema, porque primero no sabía dónde era, ¿no?
0: Siguen señalando como traidor, sí, Amadeo Pérez.
1: Rodolfo Wolf era el encargado de la cárcel. Y Bassena Alanís supo que en poco tiempo, en unos días o en horas, iba a caer la cárcel del pueblo. Uh-huh. Y se iba a producir una matanza que ellos la evitaron, ¿no? Hubo una reunión porque estaban presos los tres, Wolf, Amodio y cosas. Lo que pasa que finalmente decía Bassen quién era el que iba y le decía a los militares si la entrego, o quién va y entra a decirle a los compañeros, porque tenían la orden de ejecutar a los dos secuestrados, a Pereira Rebelbel y a Frick Davis. Uh-huh. Y bueno, ahí
0: hubo torturas en la cárcel del pueblo.
1: Bueno, sí, claramente, pero antes de eso, quiero decir que Bassen hizo, en mi criterio, lo correcto. Uh-huh. Y la cárcel iba a caer. Y estuvo a pocos minutos, porque no querían salir, hasta que no los convencieron, los propios integrantes del MLN, que lo que iba a pasar. Finalmente, en los hechos, se rindieron. Y Christie menciona que Amodio tiene que ir a
0: Christie,
1: el general Christie.
0: Ajá.
1: Le dijo a Amodio que él tenía que ser el que tenía que negociar la salida. Ahí viene un poco todo eso, ¿no?
0: Uh-huh.
1: Amodio, pero no tuvo nada que ver. Amodio se enteró, sí, de la dirección de la cárcel del pueblo, porque se lo dijo el coronel Calcaño, porque lo tuvieron que llevar ahí, ¿no?
0: Amodio Pérez no tiene hoy contacto ninguno con los Tupamaros de hoy, con el MPP.
1: No, pero no sé si hay muchos, ¿no? Ajá. Yo conozco algunos.
0: Sí. Lo siguen señalando como traidor.
1: No, hay mucha gente que cambió de posición. El negro tenía razón.
0: ¿Quién es el negro?
1: El negro Amodio.
0: Ajá. ¿Cómo logró una identidad nueva e irse del país, Amodio Pérez?
1: Bueno, porque él llega a un acuerdo con los militares, le clasifica la información, porque era un entrevero bárbaro, y así fue. Pero no fue fácil su salida del país.
0: Recién hablábamos de la cárcel del pueblo,
1: sí,
0: donde se torturó.
1: Sí, fue la cárcel del pueblo fue... cayó el símbolo del MLN.
0: Defíname la cárcel del pueblo, por favor.
1: Bueno, la cárcel del pueblo estaba en una casa de la calle Juan Polié. Uh-huh. La familia tenía cuatro hijos pequeños, y ahí, a través de la cloaca, había un túnel que llegaba donde estaba la cárcel del pueblo. La señora no se podía acercar a esa zona.
0: Para afuera era una casa de familia.
1: Una casa de familia, exactamente. Y ahí estaban, estuvo Ferreira Rebelbel, estuvo 12 meses, ¿no? Más de 14 meses. Uh-huh. Y bueno, y ahí no fue más.
0: Ahí hubo delitos de lesa humanidad. ¿O no?
1: Yo no califico eso de lesa humanidad o una cosa, porque hoy califican delito de lesa humanidad porque alguien iba a buscar, a alguien que era teniente, iba a buscar, le pedían que trajera un detenido, y hoy le

0: Y creo que no tiene absolutamente nada que ver aquello con todo esto.
1: Uh-huh. ¿Mm? Ahora, la no caducidad de los delitos es solo para los militares. No es para los guerrilleros.
0: ¿Le puedo contar cómo fue lo de la ley de caducidad? ¿Todo el trámite de esto?
1: Bueno. No, luego de la pausa. Luego de la pausa. Álvaro Alfonso en Malos Pensamientos. Hablando de la historia reciente del Uruguay. Hablando de un montón de cosas. 19 libros. 17 hablando de la historia reciente. Luego de la pausa vamos a hablar de la ley de caducidad, de los desaparecidos y de también las reparaciones económicas que hoy y quizás en el año 2030 pueden llegar a ser 2.000 millones de dólares.
0: No, van a ser.
1: ¿Eso es mucha guita?
0: Sí.
1: Ok, después hacemos la cuenta.
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2: Hablemos del pacto del Club Naval, que no mucha gente habla de eso y mucho menos conoce.
3: Sí, la ley de caducidad, después de la ley de amnistía a miembros del MLN y de las organizaciones de izquierda, porque no solo fue el MLN, sino también los otros, la ley 15.737...
2: Estamos hablando de Julio María Sanguinetti.
3: Seguro, el primer gobierno Sanguinetti, esto fue el 8 de marzo, es decir, una semana después de asumir el cargo. Bueno, si usted le perdonaba los pecados a unos, evidentemente tenía que perdonarle los pecados al otro participante. Que, es decir, los que estuvieron en el campo de juego jugando. La cosa es que los militares, en un error histórico muy grande, no quisieron ir en la misma ley, argumentando que ellos eran distintos, cosa que se podía dejar claro. Allí estaba el doctor Tarigo, el doctor Gonzalo Aguirre, si lo podían haber dejado claro eso. No aceptaron. La cosa fue pasando.
2: Sí.
3: Y bueno, y la justicia empezó a actuar, porque la primera denuncia que se hizo sobre este tema fue en el año 1984, que lo hizo Rodríguez Larreta, que fue traído en el primer vuelo, ¿no? Pero la justicia, recién el 22 de diciembre del 86, es decir, 2 años y algo después, recién cita a los militares. Bueno, y eso arrojó lo de la ley de caducidad. Pero ya mucho tiempo antes, la discusión de este tema fue planteado y se desarrolló en la casa del doctor Antonio Marquesano, en la calle Siria. Y allí iban todos. Y miren cómo era la situación. Había una mesa donde había hojas. Iba Wilson Ferreira Aldunate y ponía sus ideas. Solo. Después iba... Por el Frente Amplio fueron el general Sereñi, Ronnie Arismendi, Macera y Jaime Pérez. Por el MLN fueron Marenales y Manera Lluveras. Pero Marquesano tuvo contactos afuera con Mujica y Fernández Huidobro. Es decir, que estaba todo el cuadro. Y también miembros de la Suprema Corte de Justicia fueron y dejaron sus ideas. Finalmente, no se llegó a un acuerdo. Primero hubo un proyecto presentado por el Partido Colorado de amnistía lisa y llana, que el Partido Nacional no lo votó y el Frente Amplio tampoco, porque era muy pesado. Yo recuerdo que en septiembre del 86 hubo una reunión del Partido Nacional en el Club Náutico, allí en Carrasco, y habló Ferreira Aldunate. Y ahí claramente dijo que se iba a presentar un proyecto donde dejaba algunos delitos afuera y que con eso iban a meter militares presos. Bueno, a partir de ahí se presenta el proyecto y el Frente Amplio hace el siguiente razonamiento: vamos a no votarlo porque estos van a seguir adelante y van a votar una amnistía. Y nosotros salimos ganando.
2: Claro.
3: Pese a que habían ido a buscar el carnet de bueno al Club Naval. Bueno, y ahí de a poco se va convenciendo Ferreira Aldunate, aunque ya venía de antes, porque ya le habían transmitido cosas, pero comenzó a tener reuniones. Y todo termina cuando Sanguinetti le pide a Juan Raúl Ferreira que le arregle una cena con Wilson, en la casa de Marquesano. Y allí en esa reunión, Wilson se dio cuenta que Sanguinetti iba a asumir, iba a dar órdenes, pero los militares no la iban a cumplir, porque ya habían comunicado que estaban las citaciones guardadas y no las iban a cumplir. Y Marquesano le dijo esta frase: Wilson, este es Sanguinetti, muere con las botas puestas. Y allí Wilson se convenció de que era una crisis institucional, porque sus asesores le habían dicho: vamos a dejar esto y cuando pase nosotros vamos y sacamos las castañas del fuego, ¿no? Sin embargo, Wilson se convenció y llevó adelante la ley de caducidad que redactó, fue Sturla. Sturla redactó tres proyectos.
2: Martín Sturla,
3: un diputado muy inteligente,
2: sí,
3: de una capacidad de trabajo y que falleció a los 37 años, lamentablemente. Y bueno, redactó el proyecto y está el artículo 4 famoso, ¿no? Porque se suponía que Ferreira Aldunate iba a ser presidente en el 90 y uh-huh. podía ahí manejar. Pero antes de que el directorio decidiera, Ferreira Aldunate fue a ver a Medina al comando.
2: Al teniente general
3: Medina, sin entrevista, ¿no? Que le cayó allí, sí, nomás. Medina estaba durmiendo la siesta, se levantó, lo atendió y le dijo, Ferreira le preguntó si largaban las citaciones. Medina le dijo que no, porque las Fuerzas Armadas iban a quedar como un monigote, porque se le había prometido que no iban a ser juzgados y que Wilson le dijo, bueno, pero hay que limpiar un poco las Fuerzas Armadas. Medina en ese momento le dijo que sí, pero no que los militares fueran a declarar, porque esa era la consigna. El tema es que había pasado lo que no quisieron ir en la ley y ahora había que buscar una solución. Y la solución fue esa. Incluso el senador Dardo Ortiz, que fue 20 años cronista parlamentario, uh-huh. en mi criterio el mejor senador, con varios puntos arriba, ¿no? Ortiz propuso que fueran en la misma amnistía, es decir, en la ley 15.737. Y los militares le dijeron que no. E incluso algunos tuvieron una entrevista con Jorge Pacheco Areco, enojados porque los querían poner en la ley. Y Pacheco Areco les transmitió: pero miren que en algún momento puede ganar el Frente Amplio y pueden pasar otras cosas. ¿Mm? Eso le dijo Pacheco a los militares. Y así llegamos a la ley de caducidad. Que horas después del resultado, el MLN larga el referendo. Picardo fue el que propuso en una reunión del MLN. Tengo grabado a Mujica con eso, contando. El Partido Comunista le transmitió, se reunieron con la dirección del Partido Comunista, y el Partido Comunista no estaba de acuerdo en llevar adelante eso porque recién habíamos vuelto a la democracia. Ojo con esto. Finalmente se dio y bueno, se llegó a ese resultado del año 1989, donde fue 57-43. Sin embargo, si usted revisa el comunicado, tiene algún signo del comunicado de la ley del Banco de Previsión Social. Esta que perdió 61-39 y ahora con el humo social, eso lo digo yo, que es el diálogo social, la sí. quieren cambiar. Uh-huh. De que hay que atender al que sacó menos. ¿Mm? Y al otro, no.
2: Estamos con Álvaro Alfonso, escritor, uno de los periodistas que más se ha metido en la historia reciente. Uh-huh. Y una de las preguntas que nos hacía la audiencia es... ¿qué fue lo que motivó la creación de los Tupamaros?
3: Bueno, tiene que ver con algo que pasaba en los años 50. Por eso usted no puede hablar de los años 60 sin saber qué pasó en los años 50. Y la economía del Uruguay venía deteriorándose, el país se vivía mucho mejor que ahora, ¿no?
2: Uh-huh.
3: Y eso llevó, con la Revolución Cubana un poquito también, llevó a que se formara el MLN. ¿Mm? Esa es la razón sencilla.
2: Con el objetivo
3: Sí, sí, no, con el objetivo de derribar la democracia, sí, directamente, y de ocupar el poder. Ese es el objetivo. Mm. Era ese el objetivo, no otro. Y mientras el Partido Comunista estaba agazapado ahí atrás, esperando la jugada.
2: ¿Usted tuvo la posibilidad de hablar con Mujica varias veces?
3: Sí, varias veces. Ajá. Y varias, ¿qué?, veces, y me dejó una colgando.
2: A ver.
3: Que le queríamos, había arreglado con él,
2: sí,
3: hacer una entrevista para que hablara de todo.
2: Sí.
3: Bueno, con una productora, fuimos con dos cámaras a la casa, allá la chacra.
2: Sí.
3: En la mañana, que teníamos que hacer la nota, imagínese, cámara, todo, luces, todo, gente, tres autos, y íbamos a entrevistar a Mujica. Y Mujica mandó a decir que tenía otro compromiso, que no estaba y que...
2: Más allá de esa sí, anécdota personal,
3: sí, sí, sí.
2: ¿Qué siente cuando repasa la historia de Mujica? ¿Le ha hecho mucho daño al Uruguay?
3: Sí, yo creo que sí.
2: ¿En qué bastante sentido?
3: Y eso que se llaman legado, el legado de él, es que hemos perdido todos los valores.
2: ¿Se puede responsabilizar a una sola persona?
3: Bueno, pero él, no podemos responsabilizar a uno solo, pero él ayudó a que eso ocurriera.
2: Llevó la bandera de...
3: Claro, con un poder político muy importante, ¿no? Eso nadie lo puede reconocer, porque sí, el arrastre era muy importante, ¿no? La gente, yo recuerdo que cubrí la campaña electoral del 2004... Recorrimos 50.000 kilómetros en el Uruguay, fuimos a todos los actos, a todos los lugares, a todo el país, y cuando llegaba el momento del acto, presentaban a José Mujica y se caía el estadio, que no era igual cuando presentaban al candidato presidencial, al doctor Tabaré Vázquez. Es decir, que Mujica tenía una influencia en la gente muy, muy importante.
2: Usted, que más allá de ser escritor, fue cronista parlamentario, sí, y siempre estuvo cercano a la política y los políticos. Sí. ¿Cuál era la verdadera relación que tenían Tabaré Vázquez y José Mujica?
3: Creo que no era buena la relación, ¿no? No tengo elementos, pero...
2: Bueno, algunas declaraciones públicas de Tabaré Vázquez...
3: Sí, sí, que dijo, no, que decía cosas estúpidas a veces, claro, ¿no? Sí, sí. Traté bastante también al doctor Vázquez y me parece que la relación no era la mejor. Más allá que en el Frente Amplio hay buena relación, aunque no sea la mejor.
2: Es cierto.
3: Sí.
2: Decía que Mujica le ha hecho mucho daño al país.
3: Sí.
2: ¿No así Tabaré Vázquez?
3: Bueno, en el primer periodo de gobierno, usted entendía que había un presidente. No es igual que ahora, ¿no?
2: Sí.
3: Y después vino Mujica... Y el tema era, lo de Mujica fue gasten, que no pasa nada. Y así el propio Tabaré Vázquez dijo que cuando asumió el gobierno estaba lleno de minas en todo
2: Valle
3: el estado.
2: Que Valle se lo había dejado, sí, mejor que Mujica. Mujica,
3: exactamente. Pero Valle venía de una crisis y Mujica venía de los mejores precios en la historia del Uruguay de los commodities.
2: Hablemos de las reparaciones, sí, pecuniarias. ¿Cómo surge esta idea de reparar económicamente a la gente que ha sufrido diferentes cosas en la dictadura?
3: Bueno, volvemos a la calle Siria otra vez, y eso es un planteo que hicieron Marenales y Manera cuando...
2: Los dos Tupamaros. Casa de Marchesano.
3: Los dos fundadores del MLN, ¿no?
2: Ajá.
3: Pero eso quedó ahí, nada más, pero... Creo que apuntaba a indemnizaciones, no a esto. Bueno, cuando gana el Frente Amplio, se genera la ley madre, que es la 18.033, que son las reparaciones pecuniarias. Y ahora son hasta de pensión de pensión.
2: ¿Qué quiere decir de pensión
3: Ahora yo llego. Se presentaron 11.169 personas, entre hombres y mujeres.
2: ¿Cuándo volvió la democracia al Uruguay?
3: No, cuando se votó la ley. Después de votarse la ley, en el año 2006, se presentan 11.169. Y todavía hoy, 50 años después, hay 35 expedientes en trámite. en aquel momento se habilitó de esos 11.169 a 7.111 para que cobraran en aquel momento, ¿no?
2: ¿Se estudiaba caso a caso?
3: Caso a caso, bueno, se estudiaba. Ahora cuando le diga la composición de la comisión, seguramente fulanito de tal y pasaba sin ningún estudio. Después 3.234 quedaron afuera y se archivaron 788 expedientes, ¿no? Uh-huh. Esa ley hoy lleva, según el último informe que nosotros pedimos al Banco de Previsión Social, que fue al comienzo de este año,
2: sí,
3: 945 millones de dólares pagos.
2: Casi mil millones.
3: Ahí está.
2: De dólares.
3: Ahí está. Pero todo esto aumenta 5 millones o un poco más por mes.
2: ¿Por mes?
3: Por mes, sí, claro, porque son unos 50 millones al año.
2: Ajá. Mm. Estamos dándole dinero público, uh-huh, ¿a quiénes?
3: Bueno, le está dando a gente que cometió delitos de sangre, cobra. Aquellos que fueron importantes dirigentes cobran, es decir, los que se presentaron. Huidobro no estaba de acuerdo en esto. No estuvo de acuerdo. Él decía que alguna indemnización, sí, podía ser, pero no esto.
2: Esto, más allá de ser una indemnización única, es dinero, uh-huh, que cobra.
3: Sí, hoy cobran
2: familiares.
3: Sí.
2: ¿No?
3: Sí, hoy cobran 2.906.
2: ¿2.906 qué?
3: Personas cobran.
2: Personas. ¿Y cuánto es, por ejemplo, cada uno por mes cuánto cobra?
3: Son unos $1.800.
2: ¿$1.800?
3: Sí, claro. Ajá. Como el dólar está barato, son $1.800.
2: Cobran por resarcimiento.
3: Sí, pero cobran mensualmente.
2: Mensualmente. Y hay gente que no estuvo ni siquiera detenida un minuto.
3: No, habría que revisar la lista, que es muy amplia.
2: Bien.
3: ¿No? Eso. Pero, ¿qué pasa ahora? Fallece el titular.
2: Sí.
3: Y siguen cobrando por un decreto que dejó Tabaré Vázquez 8 días antes de irse. Bueno, ese decreto le permite no solo cobrar la reparación, sino que tiene toda la atención médica, odontológica, quirúrgica, lo que sea, gratis, ¿no? Y eso va a ser una calecita.
2: No mucha gente habla de esto, no se conoce.
3: Y porque no quieren, porque no conviene que se conozca.
2: Ajá.
3: Hay un decreto, el 106 del año 2007, que fue la que certificó la ley, digamos, cómo se va a llevar adelante esa ley. Y el decreto, sí, en el artículo 6 ya hablaba de esto. Lo que pasa es que pasó el tiempo y se cristalizó con este decreto, que el gobierno de la calle Pou no lo sacó.
2: No lo sacó, ¿por qué razón?
3: Y no sé, la verdad, no sé. No lo entiendo.
2: ¿A qué se le llama la ley guerrillera?
3: La ley guerrillera se le llama la 18.033, porque en la jerga popular son los tupas. Pero en realidad, si usted agarra la lista, capaz que son la mitad. Acá hay un montón de gente del Partido Comunista que cobra, hay un montón del Partido por la Victoria del Pueblo que cobra, y de otras organizaciones de izquierda, ¿no? Y acá viene la cosa. La comisión especial está integrada por 5 miembros. Uno del Ministerio de Trabajo, el Ministerio de Educación, uno del BPS y 2 más. Uh-huh. Que no sé por qué están ahí. Crisol y el PIT-CNT.
2: Hable de Crisol.
3: ¿Qué sí, Crisol es de los presos, llamados presos políticos, ¿no?
2: Bien.
3: Y el PIT-CNT ya sabe qué es, ¿no? Pero, y ellos muchas veces deciden quién cobra y quién no cobra.
2: Ellos mismos.
3: Claro, porque tienen un poder de voto, ¿no? Entonces, la pregunta es, ¿por qué integran esa comisión si ellos no ponen plata? La plata del Estado. En realidad lo que nos tendrían que defender la plata es el representante del Ministerio de Economía, el representante del Ministerio de Trabajo y el representante del BPS.
2: ¿Y hay gente que cobra en Uruguay y también en Argentina?
3: Y podría ser. No, que han cobrado, sí, claro. Todos los del BBP cobraron más de 3 millones de dólares en Argentina.
2: ¿Cuánto?
3: Más de 3 millones de dólares. por el tema de pero acá eso es algo muy muy particular. Ellos estuvieron presos secuestrados en un lugar tétrico, ¿no? Porque nosotros sí. filmamos en Automotores Orletti. Solo entrar ya provoca.
2: Sí.
3: Porque además están las balas, los agujeros en la pared de las balas, etcétera, etcétera. Es un lugar tétrico. Pero estuvieron presos algunos 13 días, otros un poco más, otros hasta un día. Y después los trajeron en el vuelo a Uruguay, llegaron a un acuerdo con el teniente coronel Gavazzo. De hacer la parodia por el chalet Susi. Es decir, ¿qué significa esto? En aquel momento, Ferreira Aldunate había llegado al Congreso de los Estados Unidos y había denunciado al gobierno uruguayo. Y Estados Unidos le quitó la ayuda militar a través de la enmienda Koch, que era el congresista que llevó adelante la iniciativa, ¿no? Entonces Uruguay quería recuperar la ayuda económica, la ayuda militar, y tenía que generar algo. Y lo que generó fue que había una especie de invasión de esta gente, porque además tenían que certificar que los habían traído. ¿Cómo los iban a presentar acá si los habían traído en forma clandestina? Y bueno, se da esa parodia, se da ese acuerdo, y algunos van a la cárcel, están 5 años, otros se les arreglaron tanto tiempo, vos vas a estar 2 años, vos 5, y se respetó a rajatabla. Fue liberado Rodríguez Larreta, que finalmente le dieron $7,000 y que él había reclamado, que se supone que se los habían sacado, y fue el que hizo la primera denuncia que llevó a votarse la ley de caducidad, la denuncia de Rodríguez Larreta. Y ellos, el gobierno argentino, fue tan bondadoso que le pagó por los días que estuvieron presos en Argentina y por los días que estuvieron presos en Uruguay, pero cobraron en Argentina.
2: Usted dice que cuando termine el gobierno de Yamandú Orsi, se le va a haber dado o se le dio a todas estas reparaciones pecuniarias $2,000 millones.
3: Sí.
2: Ya dijimos, ¿no es mucho dinero?
3: No, ya dijimos, sí, mucho, sí. Ya dijimos que 940.
2: No es 2 millones, es 2.000.
3: 2.000, claro.
2: $2,000 millones.
3: Claro, vamos, ya de los 945 a esta altura deben ir 980, más o menos, ¿no? Ya vamos a llegar muy pronto a los 1.000 millones de una sola ley. Después está la 18.310, que son aquellos que trabajaban en los frigoríficos privados, que dejaron de funcionar durante la dictadura y que se les pagó a aquellos que habían estado como que habían sido perseguidos por la dictadura.
2: ¿Es razonable que familiares de ex guerrilleros sigan cobrando un resarcimiento económico?
3: Sí, los familiares cuando muere el titular.
2: Sí.
3: Bueno, no es lo común en las pasividades, ¿no? Y además cobre el 100%. Me parece una cosa que ya pierde credibilidad todo.
2: Hablando de credibilidad, ¿qué opinión le merece la institución de derechos humanos?
3: Yo la cierro.
2: ¿Cómo?
3: La cierro.
2: ¿Y por qué la va a cerrar?
3: Porque es un comité de base del Frente Amplio. Usted se da cuenta que hoy hay 4 directores de la supuesta coalición republicana y un director del Frente Amplio, y manda más el del Frente Amplio que los otros 4. Están haciendo, en los colegios se están haciendo visitas a la institución de derechos humanos. ¿Qué le dicen ahí? Porque le pueden decir, sí, acá era el CID y acá torturaban gente, etcétera, etcétera, etcétera.
2: ¿Usted cree que la izquierda se ha adueñado del relato?
3: Por supuesto.
2: ¿Y que la educación también ha sido tomada?
3: Pero por goleada se ha tomado.
2: ¿Por qué sucedió eso? ¿Por qué el Partido Nacional, el Partido Colorado, ha dejado que la izquierda coloque un relato en toda la sociedad sobre la historia reciente?
3: Y porque los dejaron directamente. Ahora, yo participé en un evento en el Parlamento Europeo. Fueron 2 abogados del centro militar y empezaron los nervios, ¿no? Después el senador Botana salió, la senadora Graciela Bianchi también. El otro día participó también el doctor Sanguinetti y veo que han salido enfurecidos porque entiendo que de a poco el relato que sostienen, que es falso, va, sea alguna hoja se le va cayendo, ¿no?
2: Bien.
3: Y esto es un trabajo de a poco, porque todos los hechos están emparentados con eso. Cuando dicen no es un curro económico, bueno, explíquenme en qué es esto, porque además esa otra ley tiene 169 millones, ahí vamos 1.200. Después a los funcionarios públicos, que fue una ley en el primer gobierno de Sanguinetti, que fueron resarcidos, que habían sido cesados.
2: Claro, que se fueron del país o fueron cesados.
3: Habían sido cesados. Se presentaron.
2: Había categoría A, B y C.
3: Ahí está. Un disparate de la dictadura, pero bueno, así los clasificaron. 18.000 se presentaron. Perdón, se presentaron 30.000. Fueron atendidos 18.000. En aquel momento 120 millones de dólares, hoy son 371 millones de dólares que costó esa ley. ¿Mm? Uh-huh. Después, esto tiene 17 leyes, algunas administrativas, cosas, pero todas llevan plata. Y vamos a llegar a esa cifra al final del gobierno, porque hay, con esto de la salud gratis, eso no sé si ahora vamos a hacer un pedido de información pública del programa, a ver si cobran o no, le cobran el Fonasa o el IAS, a ver que si les cobran algo, porque si no es dinero que sale y no está contabilizado en la caja del Estado.
2: Estamos con Álvaro Alfonso, escritor, periodista, que se especializa en la historia reciente. Y recientemente hablaba de derechos humanos.
3: Sí.
2: Que usted cerraría la institución.
3: Sí.
2: Bien, le quiero preguntar.
3: Porque me parece que está de más eso.
2: Bien, le quiero preguntar sobre el fiscal de lesa humanidad, si considera que está flechado.
3: Bueno, es poco flechado.
2: Estoy hablando del fiscal
3: Percivale.
2: Percivale.
3: Bueno, Percivale es un novelista muy interesante.
2: ¿Es fiscal?
3: Sí, pero es novelista, porque sus sentencias son novelas que hace.
2: ¿A qué le llama eso?
3: Bueno, yo le explico cómo es la novela. Empieza con cuando va a formalizar a alguien, empieza con Nuremberg.
2: Uh-huh. ¿Mm? Perdón, antes quiero preguntarle si el fiscal Percivale es familiar de un preso tupamaro.
3: Sí, claro.
2: ¿El fiscal de lesa humanidad es
3: fallecido, pero
2: pariente de un preso tupamaro fallecido?
3: Sí.
2: ¿Y ahí dónde está la ética? ¿Dónde está el límite entre...?
3: Pero es mucho peor que sea orador de actos organizados por quienes están denunciando a los militares. Y diría lo mismo del otro lado. Un fiscal no puede hacer actos a favor de los militares, como tampoco puede ser a favor, es decir, hablan en los actos.
2: Eso no garantiza la imparcialidad.
3: Por supuesto, de ningún lado, donde lo hiciera, está mal.
2: Conflicto de intereses, definitivamente.
3: Claro. Pero además él le decía, Nuremberg, después empieza con el contexto histórico, ¿no? Lo estamos juzgando a usted, pero le ponen 70 casos que no tienen absolutamente nada que ver con usted.
2: Uh-huh.
3: ¿Mm? Y bueno, y después termina, porque con el contexto político histórico, él relata que acá pasó con esto, para culparlo a usted. ¿Mm? Y así fue con el tema de las chicas de abril, porque en la sentencia hay dos miembros del Partido Comunista, que no sé por qué no lo hizo por otro lado. ¿Mm? Porque habría que preguntarle por qué no lo hizo por otro lado. Y el tema de las chicas de abril también no se menciona que murió un militar.
2: Se menciona las chicas de abril.
3: Seguro.
2: Y
3: ahí
2: también asesinaron a un militar.
3: Sí. Uh-huh. Y había un policía afuera porque se equivocaron de afuera, porque había una cuerda de la Fuerza Armada afuera. Cuerda se llama cuando se cierra el perímetro. Y le pegaron un tiro, porque venía con un arma y no sabían que era un policía en bicicleta.
2: Ya que estamos,
3: hubo desgracia en todos lados.
2: Por supuesto, y hablando de estas desgracias y de estos asesinatos que trascienden en el tiempo, como las chicas de abril.
3: Sí,
2: ¿no?
3: No, pero no, fue un tiroteo.
2: Claro.
3: Ahí está. Uruguay pagó $1.180.000 por este episodio.
2: Y por el asesinato de los cuatro soldados del Jeep.
3: Bueno, por la otra ley, los afectados por la guerrilla, etcétera, etcétera, han cobrado hasta ahora $10 millones, con suerte.
2: $10 millones.
3: Sí.
2: ¿Se sabe quién asesinó?
3: Pues y es una indemnización, sí. No es una reparación. Ah.
2: ¿Se sabe quién asesinó a los soldados del Jeep?
3: Sí, claro.
2: ¿La gente lo sabe?
3: No, la gente seguramente no lo sabe. Alguno cobra las reparaciones también, ¿no?
2: ¿Usted sabe?
3: ¿Usted? Sí, sí están escritos. Por ejemplo, el señor Pereira Mena, Liscano, Perdomo. Pero fue un operativo del MLN, ellos lo llevaron adelante.
2: Se dice también que la hermana de Lucía Topolansky.
3: No, eso es otro episodio, que son los coraceros.
2: Ajá.
3: Del Pedro Vizca. No tiene nada que ver con los cuatro soldados.
2: No tiene nada que ver con los cuatro soldados. La hermana de Lucía Topolansky.
3: Sí, participó en el tema de la muerte de los dos coraceros.
2: Ajá.
3: Es así.
2: No se habla mucho de esto, ¿no?
3: Y no, porque no conviene hablarlo. Porque está de.
2: Hay temas tabú.
3: Se produce, sí.
2: En la historia reciente, ¿hay temas que son temas tabú, que no se habla?
3: Pero podríamos hacer una lista de 10 cosas que llevarían a que ninguna lo que se dice es cierto. Yo le dije hoy lo de Lucía Topolansky, por ejemplo, ¿no? Y podríamos hacer una lista más grande.
2: Hay relatos de la izquierda de los que mejor no hablar para no discutir ese relato que imponen, ¿no?
3: Es la forma de mantener el relato, avalado por la comunicación oficial de la cátedra universitaria. Que se enojan porque le decís no, pero esto no es así, porque hay documentos que lo prueban. Sin embargo, se sigue adelante.
2: ¿Qué opina de los militares que están presos en Domingo Arena?
3: Bueno, yo creo que están son mal presos porque...
2: ¿Mal presos?
3: Sí. Yo lo llamo así.
2: ¿Por qué?
3: Por esta razón. Yo hace mucho tiempo que digo que los militares están presos por cosas que no hicieron y no están presos por cosas que hicieron.
2: ¿Cuántos hay presos en Domingo Arena?
3: No tengo la lista, pero son unos cuantos, 30 y pico, son así.
2: Ahí está, son 30, pongamos.
3: Bueno, y buena parte son, como es lo mismo que se hace, se va a un juzgado, son 4 o 5 que dicen yo te vi acá, yo te vi en el otro lado. El caso más insólito es el, aunque no está allí en Domingo Arena, y hay otros en Coracero, ¿no? El doctor Susac, que fue extraditado de España y no tiene absolutamente nada que ver, porque era un practicante que estaba en una unidad y se dijo que yo lo conozco, ¿no? Y Percival insistió, lo extraditaron.
2: ¿La obediencia debida debería haber sido un atenuante?
3: ¿La obediencia debida un atenuante en qué?
2: En el sentido en que cuando uno actuó como soldado por órdenes de superiores.
3: Y sí, los militares invocan siempre eso, ¿no? Siempre la responsabilidad de los generales. Y acá hay un episodio que es la prisión de Juan Carlos Blanco, que los generales estaban vivos. Sin embargo, no lo fueron a tocar. Esto yo creo que es parte de eso que hablábamos del pacto. Porque en el caso de Elena Quinteros, Juan Carlos Blanco y uno de sus asesores, Álvaro Álvarez, presentan un informe a la Junta de Oficiales Generales diciendo que tienen que entregar a Elena Quinteros.
2: Sí.
3: Y los militares le dijeron, ya los escuchamos. Y después meten preso al que pidió que se liberara a la mujer. Y a los militares la justicia no lo fue a buscar.
2: ¿La justicia uruguaya es imparcial contra los militares?
3: Bueno, sí.
2: ¿Hoy día?
3: Yo debo creer en la justicia porque creo en la democracia, porque si no hay justicia no existe la democracia. Pero ¿cómo me pueden explicar que fue procesado un coronel del ejército, estuvo preso 3 años y medio por los ojos azules, por el caso de Gómez Oro, que no tenía absolutamente nada que ver, y que un miembro del MLN, Valerio Blanco, lo denunció, y el coronel no lo había visto nunca lo interrogó, ni nada. Estuvo 3 años y medio preso. Y podría, como otra cosa, un general que fue preso porque alguien dijo, al cabezón se le fue la mano. Porque son esas las cosas que terminan.
2: ¿Son casos injustos?
3: Seguro, claro, casos injustos que determinan la prisión de la persona. Lo mismo pasaba en dictadura, ¿no? Yo no hice esto, pero bueno, igual caía. Pero esto es una contingencia de la Guerra Fría que hoy nosotros, el Uruguay, 50 años después, seguimos discutiendo.
2: ¿Usted cree que algunos militares deberían estar en prisión domiciliaria? Bueno, al menos.
3: La Cruz Roja Internacional, en el año 2015, recomendó la prisión domiciliaria a todos los que tuvieran 70 años.
2: Bueno, Yamandú Orsi,
3: sí,
2: en un momento había hablado que habría que estudiar los beneficios para determinados determinadas personas mayores.
3: Ahí está, pero este es un informe de Cruz Roja que es secreto y que recomendó al Estado uruguayo, lo tiene el gobierno de la época, diciéndole esta recomendación. Porque la Cruz Roja vino acá en el 80 y hizo un informe, estuvo 2 meses acá, los miembros de la Cruz Roja Internacional, que son los que miden todas esas cosas. Y hicieron recomendaciones a la dictadura sobre algunos presos, y la dictadura los cumplió. Pero acá, en esta de la Cruz Roja del 2015, no se cumplió. Y no se va a cumplir. Porque no hay ambiente en el sistema político, porque poco le importa a mucha gente esto, y porque nadie se quiere meter en un lío porque piensan que pueden perder votos.
2: Todo es votos y plata.
3: Sí.
2: ¡Pausa! Luego de la pausa vamos a hablar de los desaparecidos. Y de todos somos familiares.
3: Sí.
2: Y de todo lo que significa esto que es también parte de la historia reciente de nuestro país. ¡Pausa!

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0: 2 minutos van de las 19. Estamos en la entrevista con Álvaro Alfonso y estamos en nuestro streaming en Malos Pensamientos Oficial. A partir de este momento volvemos a nuestro streaming con Álvaro Alfonso, periodista, escritor.
1: Sí, y hoy el Club Atlético Aguas Corrientes cumple 102 años y fui presidente. Así que también fui presidente
0: del club Atlético Corriente.
1: No, Aguas Corriente.
0: Aguas Corriente, de Aguas Corriente, sí. Donde tan corriente. Sí. Bien fue alcalde.
1: Sí.
0: Bueno, saludamos al Club Atlético Aguas Corriente. Por
1: 102 años.
0: ¿Cómo es la camiseta?
1: La camiseta es muy, muy particular, porque lo fundaron cuando jugaba con la roja y blanca, era la de Aguas Corriente. Cuando, después que se cambió, era la celeste y también, porque lo fundaron gente de Albion. Es la misma camiseta que usa Albion ahora, es la camiseta de Aguas Corriente.
0: De Aguas Corrientes.
1: Seguro. Esa es la que, con el correr de los años...
0: No puedo parar, sí. Aguas Corriente, sí. Ya tengo la canción.
1: Sí. Y ahí
0: ¿Dónde juega Aguas Corriente? ¿La liga del interior?
1: La liga de Canelones.
0: De Canelones. Ustedes de Canelones.
1: Seguro.
0: Ustedes de Canelones. Claro, doy cuenta. ¿Conoció a Yamandú Orsi siendo intendente de Canelones?
1: Sí.
0: ¿Qué tal?
1: No, conmigo muy, muy bien. Primero como secretario general, después como intendente.
0: Porque usted fue alcalde de Aguas Corrientes también.
1: Más allá que yo era el nexo en el tema, porque era el alcalde de Aguas Corrientes, pero ayudó mucho a Aguas Corrientes.
0: Ajá. Y ahora se está hundiendo, qué increíble, ¿no? ¿Cómo tiene que ver?
1: No,
0: está haciendo agua por todos lados. Y así seguir.
1: Sí, lo lamento mucho y no entiendo, porque yo conocí como otra persona, ¿no? Que se imponía. ¿No?
0: Usted dice que Orsi, siendo intendente de Canelones, era una persona con personalidad, valga la redundancia, donde se imponía y dirigía.
1: Sí. Si usted le planteaba determinadas cosas y me decía que no, lo que yo pensaba era que no lo convencí porque no planteé bien o algo, pero me decía que no. Y otra cosa, conocí directores de la intendencia de Canelones, competentes, que no los vi más. Y me parece que con el elenco ministerial que hay, es como para llevarlos al Mundial. Uh-huh. Que esa gente no está, y no entiendo por qué no está. No sé dónde está, porque no le perdí el rumbo, pero conocí directores competentes.
0: Orsi, como presidente, no tiene la fortaleza que tenía como intendente.
1: Sí, bueno, es otra cosa, pero eso hay que asumirlo, ¿no? Uh-huh. Si usted es presidente, tiene que asumir determinadas cosas. Y yo creo que muchas veces se tendría que, alrededor tendría que haber gente que lo ayude, no gente que lo dé contra la pared, porque a esta altura de todo lo que ha pasado es como que le estuvieran tirando bochazos adentro de una cancha de bochas, ¿no?
0: ¿Le estamos enseñando bien a las nuevas generaciones sobre el pasado reciente?
1: No. No, porque es el relato ese que se impone. Uh-huh. Y además, mire, le puedo leer algo que es bien rápido.
0: Bueno, no sé. ¿Eh? No sé, no. A mí cuando la mano en el bolsillo,
1: no,
0: de pero, manera inesperada, no, me pone no, nervioso.
1: No,
0: papeles.
1: No es nada.
0: ¿Va a leer todo eso? No,
1: me no. Pero le quiero decir, mire, acá lo noté porque esto es de hoy.
0: Sí.
1: La inteligencia artificial...
0: Sí,
1: que nutre todo esto.
0: Sí.
1: Acá, porque puse determinadas cosas y la inteligencia artificial, pues lo tengo acá, ¿no? Eso para que vea que estaba documentado. Uh-huh. La inteligencia artificial dice que no puede reconocer determinados temas porque la información que contiene es oficial y dice que es de izquierda.
0: ¿No? La inteligencia artificial,
1: claro.
0: ¿Es de izquierda?
1: No, pero reconoce. No es que sea de izquierda. Es que
0: es
1: dice.
0: Zurda la inteligencia artificial.
1: Sí, es zurda. Acá es zurda porque dice que. Lo de Uruguay no puedo porque él se basa en cosas.
0: En todos los datos e información y documentación
1: sí,
0: que forman parte del

0: relato.
1: Del relato, claro, oficial. Uh-huh. Entonces, no, como ese es el contenido que tiene y eso es lo que expresa.
0: Ni siquiera la inteligencia artificial, no, porque esto... se anima a llevarle la contra a los zurdos. No, o sea, no, por pero, el ordo. No, o sea, no. Sí. O sea, acá pero hay algo esto, que hay que arreglar.
1: Pero esto, sí, es algo bastante jorobado, ¿no? Porque, sí, ¿de dónde se nutre mucha gente para cualquier tema?
0: De la inteligencia artificial.
1: Y si yo le pregunto cuándo fue, bueno, el golpe, me van a decir capaz que me dan otra fecha, porque es así.
0: Y eso no solo... ¿Convencieron hasta la inteligencia artificial?
1: No la convencieron.
0: Por favor, o sea...
1: A ver, licenciado...
0: Algún cargo le deben haber dado. No. Le dan un cargo a algo virtual.
1: Sí, pero no la convencieron. Sí. Es que el relato la convenció. Claro. Porque los otros no dicen nada.
0: Ah. Y ese es el problema.
1: Ese es el problema.
0: De los otros.
1: Ese es el problema de la inteligencia artificial. No es que sea zurdo. Ajá. No es que sea zurdo. Pero ese es el problema, que los otros no dicen nada, no la alimentan para contradecir cosas.
0: Me vuelvo loco, no puedo creer. La inteligencia artificial. Ya, ¿sabés qué? Le hago gastar la batería, no la prendo más.
1: No, pero ayuda bastante muchas veces.
0: ¿Eh? Hablemos de cosas serias. Sí.
1: No, pues esto fue serio, ¿no?
0: No, en serio, sí. Pero esto que voy a tratar es más serio porque si usted...
1: Es el tema más sensible.
0: Es el tema más sensible porque si usted es un estudioso de la historia reciente, no podemos no hablar de los desaparecidos. Sí. ¿Cuántos desaparecidos hay en Uruguay?
1: Bueno, la Comisión de Desaparecidos que se creó en el Parlamento en el año 1985 estudió 33 casos. Son 32. Han aparecido restos, por lo tanto ahora no es la cifra. Pero posterior a la Comisión, pero posterior para la Paz.
0: De Jorge Valle.
1: Seguro. Ratificó casi lo mismo. Pero la Institución de Derechos Humanos dice que son 205.
0: ¿Y cómo
1: agregaron 8.
0: ¿8? Sí, no, más.
1: Agregaron 8 ahora, porque eran 197, ahora sumaron 8.
0: Bien. Pero son 32.
1: En el Uruguay, sí.
0: ¿Los otros que vendrían a ser los uruguayos desaparecidos en Argentina? ¿Y esos hay que contabilizarlos?
1: Sí, claro, porque son uruguayos, pero pero empezamos con 155, con los niños que después aparecieron, y está bien contabilizarlo, pero no me cambien los retratos. Por ejemplo,
0: no entiendo.
1: Oscar de Gregorio, uno de los más importantes dirigentes de los Montoneros. Los Montoneros era un grupo que tenía previsto asesinar a 1 millón de personas en Argentina en honor a la revolución.
0: Bien.
1: ¿No? De Gregorio fue detenido en Colonia. Fue traído a Montevideo porque lo detuvo el FUSNA. En Colonia lo salvaron porque se iba a tomar la pastilla de cianuro.
0: ¿Ah, sí?
1: Sí, lo salvaron, lo trajeron a Montevideo, al FUSNA. Al parecer iba a dar un contacto y no iba a dar un contacto. Él no entregó información, ¿no?
0: Bien.
1: Le dieron un tiro, fue lo ocultó el militar, lo ocultó, y después vino un avión de Argentina, un helicóptero, a buscarlo a Uruguay. Y la Armada se lo entregó a la Armada Argentina, ¿no?
0: Sí.
1: Es decir, que desapareció en Argentina. Yo he preguntado, pero no lo habrán tirado en la mitad del agua, ¿no? Porque esa podría ser una de las posibilidades, ¿no?
0: Sí, claro.
1: Sí, no sabemos. Nosotros lo entregamos. Muy, muy bien. Entonces, ese retrato aparece acá, pero está desaparecido en Argentina y es argentino. Yo creo que esas cosas pierden la credibilidad.
0: Uh-huh.
1: ¿Mm? De los desaparecidos, ¿quién no va a querer? ¿Hay alguna persona que no quiere que
0: aparezcan los cuerpos?
1: Que aparezcan los cuerpos. Es lo primero.
0: Absolutamente válido.
1: Válido. Y yo estaría en la misma, y usted también. Todos estaríamos en la misma, los que no estamos afectados por este tema. Pero una cosa es eso, y otra cosa es este tipo de cosas que pierde la credibilidad de su planteo.
0: ¿Algunos desaparecidos no son desaparecidos? ¿Algunos están en Europa, como se dice?
1: Sí, bueno, hay rumores de todo tipo. Yo no puedo comprobar una cosa si no estoy en el lugar, o puedo investigarlo, certificar que es así. Pero no puedo contestar esa pregunta. No es que paso, como dice Adán,
0: sí,
1: ¿no?
0: ¿Cuál es la operación Zanahoria? ¿Existió una operación Zanahoria?
1: Es parte de esa operación.
0: Ajá.
1: Porque seguramente los cuerpos que se encontraron, los restos que se encontraron, porque hubo un grupo que no dijo los desaparecidos que tenía. No los marcó.
0: Uh-huh.
1: Y bueno, y eso se fue con quien hizo la operación Zanahoria, que fue el coronel Lamy, que era una persona muy reservada y que se perdió.
0: ¿Hubo una coordinación regional de represión?
1: Por dos cosas, sí. Sí, claro que la hubo. Pero ahí podemos entrar en primero es la Junta Coordinadora Revolucionaria que se funda en Mendoza, en Argentina, y que la integran el ERP de Argentina, el MLN de Uruguay, el MIR chileno y los bolivianos, que querían aplicar en América todos los Vietnam posibles. Eso fue en el año 74. En represalia a eso aparece una cosa que se llama Sistema Cóndor, no Plan. Lo que votaron en Chile, en noviembre, ese intercambio, se llamó Sistema. Si usted busca algún archivo de la CIA o del FBI, dice Operación. Pero Plan, el Plan es una cosa que se puso porque es más duro, ¿no? Eso de Plan. Y después aparecieron el traslado de personas, ¿no? Por ejemplo, de Paraguay a Argentina, fueron de Argentina trasladado dos personas. Insaurralde, que era uno de los pocos integrantes del PVP que quedaba en la región, y Santana. Pero hay un avión que los vino a buscar y los llevó, y están desaparecidos en Argentina, no en Paraguay. Incluso está el documento y está en los archivos del terror de Paraguay que dice, vino el avión tanto, el piloto era Juan Pérez, se lo entregó Roberto Rodríguez y fulano. Bueno, y el episodio más importante del Plan Cóndor fue el asesinato de Letelier en los Estados Unidos, es decir, en la Casa del Imperio. Letelier fue canciller chileno y murió lo mataron en septiembre poniéndole una bomba abajo del auto en septiembre del 76. Fue, en mi criterio, el episodio más allá, más que el general Contreras, a pesar de que el general Contreras de Chile dijo que lo había matado la CIA porque era agente KGB. Letelier.
0: ¿Hay militares en Uruguay que quisieran hablar?
1: Y seguramente hubo muchos que querían hablar. Pero si usted cuando habla lo mete preso, seguramente todos van a desistir de hablar, ¿no? Mm. Y esa fue la impronta de realmente lo que ocurrió. A esta altura, el tema de los desaparecidos, se sigue la búsqueda, y vuelvo a reiterar, yo también quiero que aparezca.
0: Uh-huh.
1: Porque estaría en la misma condición que ellos, eso. Pero, bueno, no me cambie la pisada para otro lado, porque si no puede ser que sean casi... Porque los familiares de los desaparecidos, cuando dicen... Los familiares no, Errando Nea, sí, cuando dice... Queremos los archivos.
0: Errando Nea es el presidente, sí, de familiares.
1: Claro, es el que lo representa. Por eso apunto a él, porque es el presidente.
0: Ahí está.
1: Cuando dice, queremos que nos den los archivos de la dictadura, los tienen ustedes.
0: ¿Cómo?
1: Los tiene él.
0: ¿Cómo los tiene él?
1: Y los tiene él, porque el archivo Castiglioni... Cuando él se incauta el archivo Castiglioni, va a la justicia, etcétera, etcétera... Los primeros que reciben material en el año 2017 fueron los familiares, es decir, Errando Nea. Le hicieron tres entregas con más de 200 carpetas. Esa misma información, la jueza no permitió que se entregara a una comisión investigadora que estaba en el Parlamento Nacional.
0: Uh-huh.
1: ¿No? Y ahora pasa lo mismo, es decir... Los archivos los tiene el Frente Amplio, no los tienen otro. Ahora, la ministra pidió
0: la
1: que
0: ministra
1: limpie la
0: de
1: ministra
0: defensa,
1: de Defensa,
0: Sandra Lasso,
1: si limpien el 300 Caldo. que se ve que hay un galpón y debe haber cosas, que se limpie. Pero ellos no quieren, es más, la ley, la 20.280, que ya tiene 2 años y que no funcionó, de abrir los archivos, en el gobierno anterior, en realidad estaba mal redactada porque crearon algo que ya estaba creado. Y después demoró la reglamentación, etcétera, etcétera. Pero la situación es que esa ley no funciona. Y nosotros siempre estamos pateando contra el clavo y a veces los dedos duelen un poco. Porque si pedimos información, pedir esto, aquello, lo otro, fíjese lo que no pasó. Nosotros necesitamos para el documental una investigación administrativa a Hugo Campos Hermida, el policía, ¿no? Que supuestamente en algunos momentos estuvo en Argentina, sí estuvo, pero no en los momentos tal vez que los indican que estuvo. Una investigación administrativa del año 1992. Y pedimos en el gobierno anterior y la negaron. Y pedimos en este gobierno y la negaron. ¿Por qué? Por una resolución del gobierno de Mujica, de la época de Bonomi.
0: Hablando de la época de Mujica y de Bonomi, o de Fernández Huidobro, ¿usted siente que en esos 3 años, usted considera que en esos 3 periodos de gobierno del Frente Amplio algo pasó que no se hizo todo lo que se esperaba?
1: ¿En qué sentido?
0: En la búsqueda de desaparecidos.
1: Y sí. Sí, pero todos les pasa lo mismo, ¿no? Porque no es una cosa, voy acá y... Había que preguntarle a López más porque no está más. Porque es un profesional muy respetado.
0: El arqueólogo, ¿no?
1: Seguro, claro.
0: Claro. López más se fue molesto.
1: Seguro. A ver por qué.
0: ¿Qué opina del eslogan "todos somos familiares"?
1: No opino. No tengo nada para decir de eso. Porque no sé si no estaría tan bien que todos buscando lo mismo, ¿no? Porque se pueden utilizar todas las cosas para poder llegar a... Pero el tema es que a mí me gustaría que saliera a decir, dice, yo quiero los restos. Y porque hay 7 premisas y pura indirectamente eso. Lo tengo en el papel, se lo voy a dejar. Esas premisas están en un expediente judicial. Y bueno, es eso...
0: El tema de los desaparecidos, la marcha del silencio y los derechos humanos, ¿se ha partidizado?
1: Y pienso que sí. No es lo mismo.
0: No le hace bien a todo el mundo. A nadie le hace bien.
1: Y más si usted le da un cartel a alguien y no sabe quién es. Porque eso seguramente pasa, ¿no?
0: Claro.
1: Y esto empieza en el año 86 por la muerte de Selmar Michelini y Héctor Gutiérrez Ruiz. Esa fue la premisa, es decir, el reclamo por los asesinatos. En realidad son 4, ¿no? Porque nosotros tienen el mismo valor porque son 4 personas. Guaylo y Barreo también están incluidos porque estaban en el auto. Y después se creó esto, la Marcha del Silencio, se le cambió el nombre, pero en realidad se empezó con esto, que no tiene nada que ver con él. Y bueno... todos podemos ir a esa marcha. Pero a veces van jóvenes que me parece que no le contaron todo. Y no quiere decir que no vayan, pero no le contaron todo.
0: Y tampoco quieren saberlo.
1: Seguro, claro. Ahí está.
0: Mujica dijo una vez, esto se va a terminar el día en que nos vayamos todos.
1: No.
0: ¿No?
1: Lo dije a él. También, porque un día estaba en Canal 4, me estaba haciendo una entrevista y me preguntaron eso y le dije que Mujica había dicho eso hacía el día anterior y le dije, no, nunca se va a terminar eso porque siempre va a quedar algo, va a quedar alguien que va a seguir con esto. Y es lo que está pasando. Él se fue. ¿Y esto paró? No.
0: ¿Y siguen con esto por verdad, memoria?
1: Sí, pero no.
0: ¿Justicia o dinero?
1: Los términos, ¿no? Terrorismo de Estado. Todos los que dicen terrorismo de Estado, ¿sabrán de dónde salió? Terrorismo de Estado viene de un libro de Argentina, de Duhalde, del año 83. y de ahí viene el término terrorismo de Estado. Es un libro, pero en realidad viene de mucho tiempo, ya viene de antes, de la época de Francia, ¿no? Uh-huh. Y eso se pone acá, terrorismo de Estado, ¿no? Y entonces todos dicen terrorismo de Estado, terrorismo de Estado. Y si le pide una explicación a ver qué significa el terrorismo de Estado, no todo el mundo lo sabrá explicar.
0: ¿Mm? Bueno, es fácil de entenderlo. Uh-huh. El terrorismo de Estado,
1: sí, es que lo hace el Estado. Uh-huh. Ahora, está, pero
0: que le quita las libertades y genera un terror a toda la ciudadanía.
1: Sí, pero enfocado de esa forma, sí. Pero muchas veces no está enfocado de esa forma. Hay otra forma de enfocarlo.
0: ¿De qué forma?
1: Y se utiliza ese término para llevar adelante el relato histórico. A eso me refiero.
0: ¿Es parte del relato?
1: Y sí, terrorismo de Estado, verdad y justicia, son frases que se repiten. ¿Quién no quiere verdad y justicia? Hace 2500 años que Platón y Aristóteles querían verdad y justicia. Uh-huh. ¿Mm? ¿Quién no la va a querer? ¿Pero se practica? Es lo que pregunto.
0: Gracias, Álvaro Alfonso, por venir. No. ¡Nos vamos! Gracias a todos. ¡Hasta mañana!

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